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Llegó el fin de la noche de los tiempos. Se acabó la ignorancia en nuestro planeta. No más oscurantismo, no más engaños, no más filosofías que dividan y confundan a los hijos de Dios. Triunfa el conocimiento sobre la ignorancia pasajera. Triunfa la luz sobre las tinieblas. 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Triunfa el bien sobre el mal. Triunfan los sueños y los ideales de todos los pobres, sufridos, hambreados, explotados y desposeídos del mundo.

conocer el planeta Tierra, vivir, experimentar, aprender lecciones, sacar conclusiones y prepararnos para vidas mejores. El Divino Padre nos concedió el pedido. Todos estamos en esta tierra por pedido de vida. Nadie viene obligado. Somos nosotros los que pedimos al Divino Padre ir a tal cual mundo, ir a tal cual galaxia, para conocer formas de vida, para conocer filosofías, para aprender lecciones y, lógicamente, para ir conociendo más y más el infinito universo de Dios. Y una sola vida no basta para saberlo todo, para conocerlo todo, para comprenderlo todo. Porque las vidas materiales o las vidas planetarias son vidas relativas, son vidas pasajeras. La verdadera vida es la vida eterna, la vida espiritual, de dónde venimos y a dónde vamos a volver. Entonces, poco a poco iremos pues aprendiendo, entendiendo y comprendiendo la divina y santa voluntad de Dios. El Padre Eterno quiere que nosotros seamos como Él. El Padre Eterno quiere que todos seamos felices. El Padre Eterno desea que todos lleguemos a lograr la eternidad. Pero, lógicamente, lo que cuentan son los méritos, lo que hace la criatura. El Padre Eterno nos da leyes, mandatos, advertencias, consejos, sugerencias, mas no impone, no obliga, no presiona. Ustedes lo están comprobando, son siglos y siglos que nos da el Divino Padre. Somos nosotros los que nos olvidamos, somos nosotros los que nos desviamos del camino, somos nosotros los que desobedecemos sus divinas leyes y mandatos, somos nosotros los que hacemos lo opuesto a la voluntad de Dios. Y lógicamente el Divino Padre no premia el mal, no premia la desobediencia, no premia la ignorancia, no premia el olvido, la ingratitud. El Padre Eterno es un Padre justo, amoroso, perfecto. Él premia el bien y castiga el mal. Bueno, el día de hoy vamos a conversar, hermanos, sobre las siete palabras que pronunció el Divino Maestro en la cruz. Pero antes, hermanitos, vamos a ver cómo va nuestra inteligencia, cómo va nuestra habilidad mental, cómo va nuestra capacidad intelectual. Son preguntitas del mundo. Todos sabemos, todos lo conocemos, pero lo importante es demostrar hasta qué tanto sabemos, hasta qué tanto conocemos. Repito, son preguntas sencillas, más que nada para sonreír. También, más adelante, les voy a traer preguntas de la divina ciencia. Y lógicamente, hermanos, allí ya se necesita un poquito más de inteligencia, un poquito más de esfuerzo mental para poder dar una respuesta clara, precisa, contundente. Como que yo, por ejemplo, les pregunto, ¿por qué el cerebro es un gran desconocido para nuestro cerebro? Así de sencillo. ¿Por qué el cerebro es un gran desconocido para nuestro cerebro? ¿En qué radica el poder eterno de Dios? ¿En qué consiste la gloria y majestad del Hijo de Dios? Bueno, esa preguntita es para más adelante, hermanitos. Vamos a ir desarrollándolo. Todo está aquí en la Divina Revelación. Yo de ahí saco esas preguntas y los comparto con los hermanos. Acá, repito, hermanitos, estas preguntitas son más que nada para sonreír, pero lógicamente también para demostrar nuestra habilidad mental y nuestra capacidad intelectual.
Por ejemplo, si les preguntara, hermanos, ¿cuál es el colmo de un bombero? ¿Qué dirían ustedes? El colmo de un bombero. El colmo de un bombero es llamarse Armando y apellidarse Fuego. Armando Fuego, ¿no? El colmo de un médico, llamarse Aquiles y apellidarse Mata. Aquiles Mata. El colmo de un electricista, tener una mujer que se llame Luz y que sea positiva, dice. El colmo de un forzudo. El colmo de un forzudo es no poder doblar la esquina. El colmo de un carpintero, tener un perro que le mueva la cola. El colmo de un panadero. El colmo de un panadero, dice, es que la amasen a la hija, dice. ¿Cuál es el colmo de un jardinero? Que lo dejen plantado. ¿Cuál es el colmo de un arquitecto? Construir un edificio en el aire. ¿Cuál es el colmo de un astronauta? Salir al espacio y no volver. ¿Cuál es el colmo de un jorobado? Estudiar derecho. ¿Cuál es el colmo de un matemático? Morirse de cálculos. ¿Cuál es el colmo de los colmos? El colmo de los colmos es vivir en Estocolmo. ¿Cuál es el colmo más pequeñito? El colmo más pequeño es colmillo. Colmillo. ¿Cuál es el colmo de una gallina? Tener patas de gallo. ¿Cuál es el colmo de una vaca? Ser una vaca loca y tener mala leche, dice ella. ¿Cuál es el colmo de un microbio? Tener complejo de superioridad. O sea, un microbio se cree superior, ¿no? Es el colmo. ¿Cuál es el colmo de un perro salchicha? Llamarse Pancho. ¿Cuál es el colmo de un farmacéutico? Que su mujer se llame Dolores. ¿Cuál es el colmo de un imperdible? El colmo de un imperdible es perderse en su propia casa. ¿Cuál es el colmo de un enano? Que un policía le grite ¡alto! ¿Cuál es el colmo del cementerio? A ver, el colmo de un cementerio. El colmo del cementerio es cerrar por duelo. A ver, vamos a seguir, hermanos. ¿Cuál es el colmo de un fantasma? El colmo de un fantasma es curarse el hipo de un susto. ¿Cuál es el colmo de un futbolista? El colmo de un futbolista es hacer un gol y fallar en la repetición. ¿Cuál es el colmo de un árbitro? El colmo de un árbitro es sacarle tarjeta roja a la suegra. ¿Cuál es el colmo? Bueno, eso no lo digo mejor. No, mejor lo digo para que no queden en duda. ¿Ya? ¿Cuál es el colmo de Superman? El colmo de Superman, dice, es tener los huevos de acero, dice. ¿Cuál es el colmo de un cínico?
El colmo de un cínico es tirarse un pedo y echarle la culpa al muerto. ¿Cuál es el colmo? Ah, bueno, ahí terminó los colmos. ¿Cómo se dice flaco en ruso? Flaco en ruso se dice esqueletov. ¿Cómo se dice espejo en chino? Espejo en chino se dice yo mismo choy. O sea, el chino se mira en el espejo y ahí se reconoce, pues. Yo mismo choy, dice ya. ¿Cómo se dice water en portugués? Water en portugués se dice donde meio. ¿Cómo se dice señora en chino? Ta usa, ta usa. ¿Cómo se dice señorita en chino? No ta usa. ¿Ya? ¿Cómo se dice novio en chino? Ta templau. ¿Cómo se dice suegra en chino? Linchala, linchala. ¿Cómo se dice novia en árabe? Alájala, alájala. ¿Cómo se dice beso en árabe? Mojame la jeta. ¿Cómo se dice microbús en alemán? Microbús, o sea, es un carrito chiquito donde la gente sube, sube, sube, sube y no hay cuando bajen, ¿ya? Microbús en alemán se dice suben, pujen, empujen, estrujen, paguen y bajen. ¿Cómo se dice insecto en ruso? Moshka. ¿Cómo se dice pan con hueco en ruso? Roshka. ¿Cómo se dice árbol en chino? Árbol se dice tan en chino, tan. Dos árboles, tan, tan. Tres árboles, tan, tan, tan. ¿Y cómo se dice bosque en chino? Tan, ta, ta, tan, tan, tan, tan. Ya. Bueno, ahí no más, hermano. Hay más, pero no quiero cansarles, hermanitos, ¿ya? Son, como digo, preguntas pequeñitas, graciosas, pero que de alguna forma invitan a despertar el intelecto, ampliar el conocimiento, porque se viene a la tierra, hermanos, para aprender, para saber, para conocer. Ese es el objetivo de la vida. Todos nacemos primeramente para buscar la verdad de Dios, la verdad que nos conduce a Dios. Me imagino que ustedes han leído el mensaje telepático del Padre Eterno, ¿no? ¿Han leído, hermanito, el mensaje del Divino Padre? ¿Sí? A ver, ¿cuántos han leído? Quiero, a ver, un hito nomás. Dos, tres, cuatro, cinco. Bueno, allí el Divino Padre dice, sí, hijos, se nace buscando la verdad. Se inicia para el mundo del conocimiento la revelación esperada por siglos y siglos. Eso nos invita, pues, a entender y comprender que todos nacemos para buscar la verdad que nos conduce a Dios. Todos, hermanos, debemos aspirar a llegar a la verdad de Dios, conocer la verdad de Dios, entender la verdad de Dios, comprender la verdad de Dios. Si fuera posible, identificarnos con la verdad de Dios. Y si fuera más posible todavía, difundir y defender la verdad de Dios, a ejemplo del divino Jesucristo, el Hijo de Dios. Nuestro deber es imitar al Hijo de Dios, seguir el ejemplo del Hijo de Dios. Solamente así vamos a llegar a ser hijos dignos de Dios. Bueno, hermanas, hermanos,
Yo les pregunto, hermanitos, ¿qué es la verdad? A ver, ¿alguien me podría decir qué es la verdad? ¿Qué es la verdad? A ver, hermanitos. Hermanitos, algunos creen que la verdad es algo. Mi deber, hermanitos, es decirles que la verdad no es algo. La verdad es alguien. He ahí la gran diferencia, hermanas, hermanos. La verdad, hermanos, es una divina virtud de la luz que está en todos, hermanos, porque dice Dios, nadie es desheredado, pero en muchos está en grado evolutivo elevado y en otros está en grado evolutivo inferior. En las personas que la verdad está en grado evolucionado, esas personas, hermanos, buscan la verdad, defienden la verdad, prefieren la verdad, luchan por la verdad. En cambio, en las personas que la verdad está en grado evolutivo inferior, esas personas mienten con suma facilidad, incluso viven de la mentira. Su filosofía favorita es la mentira. Si no mienten, no pueden vivir tranquilo. Son personas poco evolucionadas, son personas atrasadas en la ley del espíritu. Pero las personas que avanzan, hermanos, se inclinan a la verdad, se definen por la verdad, prefieren la verdad por sobre todas las cosas y denuncian la mentira. Bueno, estamos en un mundo de pruebas donde cada uno demuestra lo que ha aprendido, lo que ha entendido, lo que ha comprendido. Por eso quiero decirles, hermanos, la verdad no es algo, la palabra no es algo, la divina revelación alfa y omega no es algo, como muchos piensan, imaginan y suponen erróneamente, por falta de fe, por falta de conocimiento, por falta de humildad y lógicamente también por falta de espiritualidad. La verdad, la palabra y la divina revelación alfa y omega es Dios, quien se manifiesta de infinitas formas imaginables. Claro, muchos dirán, ¿cómo Dios va a ser la palabra? En la Biblia se lee, la palabra es Dios. La palabra estaba con Dios y la palabra era el mismo Dios. Ahora, cuando el Hijo de Dios viene, eso significa que la palabra de Dios encarna, toma forma humana, porque para Dios no hay imposibles. Y Cristo es la verdad que viene de Dios. Así de sencillo, hermano, no hay por qué hacernos problemas, es cuestión de entender y comprender. Para entender y comprender bien y mejor, hay que creer. Si la persona no cree, difícil para que entienda, difícil para que comprenda. Seguimos, hermanos. Dice, la verdad, la palabra y la divina revelación alfa y omega es Dios, quien se manifiesta de infinitas formas imaginables. Eso ya lo dijimos. La verdad, la palabra y la divina revelación alfa y omega es el Hijo de Dios en su retorno glorioso y triunfal en estos últimos tiempos. La verdad, la palabra y la divina revelación alfa y omega es el Espíritu Santo de la verdad que Dios envía a la humanidad para conducirnos hacia la verdad total, revelándonos y explicándonos el origen, la causa y el destino de todas las cosas conocidas y desconocidas. Porque Dios, el Padre Eterno, el único Dios viviente que da y quita la vida, siendo infinito,
Él se manifiesta de infinitas formas imaginables, porque Dios, el Divino Padre Celestial, prueba a todas las criaturas de la creación. Y el Padre Eterno desea lo mejor para todos sus hijos por igual. El Divino Padre Celestial, en su infinita sabiduría y perfección, prueba a sus criaturas de infinitas formas. Nos prueba en la fe y en el amor. Nos prueba en la inteligencia y la conciencia. Nos prueba en la habilidad y en la capacidad. Nos prueba en lo material y en lo espiritual. Nos prueba en los sueños y en la vocación del servicio. En todo lo imaginable somos probados por Dios. El Padre Eterno desea que todos seamos felices. El Padre Eterno desea que todos seamos salvos. El Padre Eterno desea que todos seamos obedientes y diligentes. El Padre Eterno desea que todos seamos humanos y más cristianos. El Padre Eterno desea que todos seamos más inteligentes y conscientes. El Padre Eterno desea que todos seamos más espirituales y más serviciales. El Padre Eterno desea que todos seamos más evolucionados y más perfeccionados. El Padre Eterno desea que todos seamos hijos dignos de la luz. No olvidemos que fue escrito: amarás a tu Dios, Señor y Creador, por sobre todas las cosas pasajeras del mundo, lo que significa que todos nacemos para amar y servir al Divino Padre, en espíritu y en verdad. Y amar y servir al Divino Padre, en espíritu y en verdad, significa respetar sus divinas leyes, cumplir sus divinos mandamientos, hacer su divina y santa voluntad de Padre Creador y vivir la vida cristianamente con la más elevada moral que la mente humana puede imaginar. Yo pregunto, hermanos, con todo respeto, ¿lo estamos haciendo? ¿Estamos respetando la divina ley de Dios? ¿Estamos cumpliendo con los divinos mandatos de Dios? ¿Estamos haciendo la divina y santa voluntad de Dios? ¿Estamos viviendo la vida unificados como verdaderos hermanos? Ya para terminar, hermanos, la verdad, la palabra y la divina revelación Alfa y Omega es la palabra viviente de un Dios viviente para seres vivientes, pensantes, inteligentes y conscientes de la creación, que en realidad somos nosotros mismos, que estamos cumpliendo con la prueba de la vida planetaria. Somos seres vivientes. Todos estamos viviendo la vida, por eso se dice seres vivientes. Pero lo gracioso es que todavía no sabemos a ciencia cierta ni cómo, ni por qué, ni para qué vivimos. Eso se llama vivir como pajaritos. Somos seres pensantes, todos pensamos. Pero lo gracioso es que todavía no sabemos a ciencia cierta ni cómo, ni por qué, ni para qué pensamos. Eso se llama pensar por las puras. O sea, pensamos, pero no valorizamos nuestras ideas. No sabemos el destino de nuestras ideas. No sabemos en qué terminan nuestras ideas. Entonces nos falta todavía el conocimiento. Somos seres inteligentes, eso no se duda. Todos somos inteligentes en diferentes grados, unos más, otros menos. Lo gracioso es que todavía no sabemos a ciencia cierta el origen, la causa y el destino de todas las cosas. Ni siquiera sabemos nuestro propio origen y destino, lo que significa
que nos falta más inteligencia. Somos seres conscientes y no sabemos a ciencia cierta qué es la conciencia. Es por eso que siempre les digo, de nada vale la inteligencia sin la conciencia. De nada vale ser humano si no vivimos la vida como verdaderos seres humanos, con fe, con amor, con verdad y con justicia. Por eso quiero compartir esto, hermanos, ya para pasar al otro tema. ¿Se puede vivir la vida

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0: La ley sin amor nos esclaviza. La sencillez sin amor nos envilece. La vida sin amor no tiene sentido. La fe sin amor nos hace fanáticos. La riqueza sin amor nos hace avaros. El éxito sin amor nos hace arrogantes. El trabajo sin amor nos hace esclavos. La verdad sin amor nos hace hirientes. La autoridad sin amor nos hace tiranos. La docilidad sin amor nos hace serviles. La belleza sin amor nos hace ridículos. La pobreza sin amor nos hace orgullosos. La castidad sin amor nos hace vanidosos. El estudio sin amor nos hace odiosos. La verdad sin amor nos hace disidentes. La alegría sin amor nos hace dementes. La ciencia sin amor nos hace inconscientes. La religión sin amor nos hace fariseos. La política sin amor nos hace demagogos. La esperanza sin amor nos hace desconfiados. La justicia sin amor nos hace implacables. La diplomacia sin amor nos hace hipócritas. La inteligencia sin amor nos hace perversos. La sabiduría sin amor nos hace indiferentes. El conocimiento sin amor nos hace prepotentes. La evolución sin amor nos hace desquiciados. La perfección sin Dios y sin amor nos hace bestias humanas. Solo con el amor enseñado por Dios saldremos del subdesarrollo y de la ignorancia en que nos encontramos sumidos por mucho tiempo. Solo con el amor enseñado por el divino Jesucristo tenemos la maravillosa oportunidad de atenuar la furia de los elementos vivientes de la naturaleza en el día del divino juicio final de Dios. El aviso está dado. Los que tengan oídos que oigan y disiernan, y los que tengan entendimiento entiendan y comprendan que el Divino Padre primero avisa y después se manifiesta y actúa. Así ha sido siempre y siempre será así. No hay tiempo que no se cumpla y no hay deuda que no se pague. Bueno, son apuntitos a veces que hago, hermanos, para compartirlo por la radio, y de vez en vez vamos diciendo las cosas y algo vamos aprendiendo, algo vamos entendiendo y sobre todo comprendiendo y haciendo. Bueno, a ver, un ratito, porque tengo unos apuntitos del tema.
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0: Bueno, primeramente, hermanitos, después que terminamos la conferencia, esto es una consulta, hermanitos. Si están de acuerdo, bien, y si no, cambiamos. Después de la conferencia, hermanitos, bueno, yo les pregunto, hermanitos, ahí tengo tres cositas como sorpresas. Uno de ellos es mi viaje al planeta amarillo con voz y a la vez imágenes. Eso lo han editado unos hermanitos hace años, me lo entregaron. Tengo las maravillosas geometrías que hacen nuestros hermanos mayores en las pampas de trigo allá en Inglaterra. Bueno, por último, lo están haciendo en todo el mundo, hermanitos. Lo hacen sobre los cerros, sobre la nieve, sobre el mar, en este caso sobre las chacras de trigo allá en Inglaterra. Y lógicamente, hermanitos, aquí tenemos la primera parte de los 10 mandamientos de la ley de Dios. Como ustedes saben, es una película un poquito antigua, pero es muy buena, vale la pena verla. todos nosotros debemos saber que el Hijo de Dios no murió ni jamás morirá. El Hijo de Dios es eterno. Él al morir quiso darnos solamente un ejemplo de que se muere para volver a vivir. El Hijo de Dios, repito hermanos, nos estaba dando solo un ejemplo, porque nosotros somos seres mortales y muchos creen que con la muerte se acabó todo. No es así. La muerte es una etapa más, es una experiencia más. La muerte es la ley de retorno a la vida espiritual. Dejamos solamente el cuerpo, como quien deja un vestido viejo, usado, pasado de moda, y el espíritu, la esencia viviente, vuelve hacia arriba, porque de arriba venimos. Eso fue lo que quiso enseñarnos el Divino Maestro. Y lógicamente el Divino Maestro vuelve a la tierra, como ha venido muchas veces, infinitas veces ha venido el Hijo de Dios al planeta. El problema es que el ser humano no lo conoce, no lo reconoce, y daría la impresión que ni siquiera le interesa conocerlo al Divino Maestro. Él ha venido infinitas veces. Él mismo lo dijo. En la Biblia se lee: estaré con vosotros hasta la consumación de los siglos. Eso significa que Él viene y parte, viene y parte. O si quieren entenderlo mejor, nace y muere, nace y muere. O también se dice: aparece y desaparece, aparece y desaparece. Ya cuando llega el momento, ya Él se manifiesta, como lo ha hecho últimamente. Viene como humano, humilde, sencillo, da la mano a todos, conversa con todos, da el conocimiento a todos, y no todos lo conocen, no todos lo reconocen. Entonces, perdemos la maravillosa oportunidad de conocer al Hijo de Dios, de escuchar sus sabias y sublimes enseñanzas, de aprender grandes lecciones y lograr más sabiduría, más conocimiento, más entendimiento, más comprensión. Entonces, hermanitos, proyectamos, hermanitos, los 10 mandamientos. Quiero que escojan para que no haya a último momento esa duda, ¿ya? ¿Sí? ¿Los 10 mandamientos? ¿Sí? A ver, levanten la mano, hermanito, para estar seguro, ¿ya? Y si no, bueno, casi todos, ¿ah? Casi todos, ya. Más adelante, hermanito, vamos a proyectar lo que les... El domingo, podría ser el domingo, hermanos. El domingo, a ver, después, antes del sorteo, ponemos, hermanitos, mi viaje al planeta amarillo. Y ya después, procuramos hacerlo corto para poner la segunda parte, hermanito, para que lo terminen de ver. Porque esto está en dos partes. ¿Sabe por qué? Porque la película dura casi 4 horas. Y ver 4 horas de película es un poquito como que se aburre, ¿no? Entonces hay que dosificarlo. Hoy vemos la primera parte y el domingo vemos la segunda parte. Y así lo vamos a entender mejor. Y hermanitos, después de eso, hermanitos, se ha mandado a preparar para nuestros hermanos de difusión unos volantitos que le llaman mosca, así, volante mosca. Entiéndanlo bien, hermanito. No digo volantes para la mosca, no, sino volantes. No es que, a veces lo entienden mal. Este se llama volante mosca, pero son volantes chiquititos y prácticos para entregarlo así al paso, hermanito, ¿no? A la gente. Entonces, hermanitos, esto lo van a llevar ahora, se les va a entregar, hermanitos. De repente, antes que me olvide, hay 2 hermanitos que están dispuestos a dar la mano. A ver, ¿sí? ¿Sí? A ver, que se acerquen, hermanitos, ya si fueran tan amables para de una vez, hermanito, entrega, porque a veces uno se olvida y surge a veces un poquito de resentimiento. A ver, hermanito, a ver. Mitad para usted, mitad para el hermanito. Ya que lo repartan rapidito, ¿ya, hermano? Sí. A ver, hermanito, hágame esa gauchedita, ¿y hermano? Bueno, entonces, hermanitos, a ver. Que no se vayan con la miel en los labios. Vamos a proyectar, hermanitos,
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0: 10 o 12 minutos, mi viaje al planeta amarillo. ¿Ya? Ese es como un adelantito antes del sorteo. Después del sorteo ponemos la película. Va a ser cortito, no va a ser bonito, porque esto hay que verlo completito, la primera parte. Y el domingo vemos la segunda parte y vemos completo mi viaje al planeta amarillo. Así de sencillo. Y hermanos, a ver un ratito que terminen de repartir, hermanitos, si fueran tan amables, para todos, hermanitos, ¿ya? Para que vayan viéndolo, conociéndolo. Ese es un adelantito, porque son cuatro modelos que se ha sacado y a su momento, bueno, pues lo van a ver todo. De repente nos van a ayudar a repartirlo también. Y hermanitos, son volantitos pequeñitos. Eso se hizo publicar, hermanitos, en la primera, o sea, el diario, un periódico que se llama La Primera, y se invita a escuchar la radio. Ya por la radio se enteran, hermanos, que hay actividades culturales, hay actividades espirituales, donde todos tenemos mucho que aprender, tenemos mucho que conocer, mucho que saber. Sobre todo hay mucho por entender y comprender la voluntad de Dios, los designios de Dios, el plan de Dios. Y lógicamente todo ello lo vamos a lograr por el conocimiento. El conocimiento lo hace llegar el Divino Padre. Lógicamente para muchos parece un misterio. Yo viví las experiencias. La divinidad, hermanos, se manifiesta, toma forma humana, se hace presente como humano, vive y convive como humano, actúa como un ser humano, humilde, sencillo, tiene la psicología de un niño de 12 años. A mí lo que me ha impactado es su sabiduría. Tiene una sabiduría infinita, hasta donde la mente puede imaginar. Hace falta cerebro para poder asimilar tanta sabiduría, tanto conocimiento, tantas enseñanzas que Él nos da. Esas divinas enseñanzas Él lo da con base bíblica, con base científica, y en una forma tan sencilla que hasta un niño lo entiende. No se necesita ni el diccionario para comprender lo que Dios dice en su divina revelación Alfa y Omega. Yo lo digo porque viví las experiencias, he leído un poco más de 500 divinos planos de los 4000 que hay, y lógicamente, hermanos, mi deber es decirles la verdad. Aunque yo sé, hermanos, hay muchos que no creen, este hombre está loco, dicen. ¿Qué vamos a hacer, hermanito? Todavía no es el momento que crean. Todo tiene su momento y todo llega cuando debe de llegar. Dice Dios, nadie nace grande y nadie nace sabiéndolo todo. Todos partimos pequeñitos y todos partimos o comenzamos por la inocencia. En la medida que vamos viviendo, vamos aprendiendo, entendiendo, comprendiendo, experimentando, y así vamos avanzando más y más y más por siempre jamás. El problema es que hay espíritus que se detienen, hay espíritus que vienen a la tierra y se ilusionan con lo material, y de ahí no hay quien lo saque. Todo lo ven material, material y material, y se olvidan de lo espiritual, cuando lo espiritual es lo más valioso que hay. ¿Saben por qué, hermanos? Cualquiera puede luchar, hermanito, toda la vida para recoger montones de billetes, de dinero, paquetes ahí, ¿no? Y cuando llega el momento, hermanos, de morir, no se lleva nada, hermanos, de esa cosa material. Nada se lleva el espíritu al más allá. No se lleva, hermanos, ni siquiera la tierrita que tenemos debajo las uñas. No se lleva ni siquiera un cabello. No se lleva, hermanos, por último, ni su esqueleto se lo lleva. Todo queda en la tierra. Lo material queda en lo material. ¿Qué se lleva el espíritu cuando vuelve arriba? Se lleva ciencia, moral, conocimientos, vivencias, experiencias. O sea, todo lo que aprende el espíritu, todo lo que es conocimiento, eso se lo lleva. Nadie lo quita, es su herencia. Vaya donde vaya, se lo lleva. Y eso es acumulativo para el mismo espíritu. Porque todo conocimiento que va logrando se va acumulando, se va acumulando. Y así llega a ser un sol de sabiduría. Llega a ser un deslumbrante sol en el infinito universo. Significa que nosotros también somos soles, pero somos soles chiquititos, somos soles microscópicos, somos soles tan chiquititos que todavía no vemos nuestro brillo, pero ya intuimos el áurea. Incluso ya se ha comprobado el áurea. En la Unión Soviética se creó la cámara Kirlian, así le llaman. Esa cámara tiene la particularidad de fotografiar el áurea de las plantas, el áurea de los animales, el áurea humana. O sea, toma la foto y ahí sale una luz de color. Y de acuerdo al color es el carácter de la persona. Por ejemplo, si el áurea es color verde, esa persona cultiva la esperanza, tiene esperanza. Si el áurea es amarillo, esa persona cultiva la espiritualidad, busca el conocimiento, busca que saber más y más. Si el áurea es roja, esa persona lucha por la justicia, lucha por la verdad, lucha por el bien, al igual que el divino Jesucristo. Si el áurea es negra, esa persona ignora muchas cosas, está, como dicen, la oscuridad, ¿no? Todo tiene significado, hermanas, hermanos. El Padre Eterno lo revela todo, lo explica todo. Entonces yo les invito, hermanos, todos los domingos, en forma infalible, se hace actividades de arte, ciencia y cultura de la divina revelación Alfa y Omega. Llegan ustedes, conocen el local, los hermanitos vienen temprano, ponen los paneles, hermanitos, en fila, y a ustedes van llegando, van leyendo. Yo siempre les aconsejo, cuando llegan, hermanitos, dense una vueltita, leyendo solamente los títulos de los divinos planos, o sea, el encabezamiento arriba, las letras grandes. Y si encuentran algún título que les interese, les llame la atención, les impacte, léanlo, hermanos, todo el plano. No se cobra un céntimo, hermanos. Lo que gratuitamente se recibe, gratuitamente se comparte. Así nos enseña el Divino Padre. Solo que se invita, se llama, gastarán su pasajito, hermanos, pero esa es solamente una inversión. Porque ustedes están invirtiendo en sabiduría, están invirtiendo en conocimiento. Y ese conocimiento que ustedes aprenden, que ustedes asimilan, eso se lo llevan, hermanos, vayan donde vayan. Y ese conocimiento les va a permitir ser mejores en las vidas siguientes que el Divino Padre nos va a dar para nuestro adelantamiento. Así de sencillo. Bueno. A ver, hermanitos, vamos a ver las siete palabras. ¿Alguien sabe las siete palabras que dijo el divino Cristo en la cruz? Sí, seguro que sí. A ver, ¿cuáles fueron, hermanitos, las siete palabras antes de comenzar a desarrollarlo? Siete palabras que pronunció el divino Maestro Jesús durante su agonía en la cruz. Esas palabras fueron: Padre, perdónalos porque no saben lo que hacen. Luego dijo: yo te digo que hoy estarás conmigo en el paraíso. Luego dijo: mujer, he allí a tu hijo. Hijo, he allí a tu madre. Luego dijo: Padre mío, ¿por qué me has abandonado? Luego dijo: tengo sed. Luego dijo: Padre, en tus divinas manos encomiendo mi espíritu. Y terminó diciendo: todo está consumado. Hermanas, hermanos, al divino Cristo se le dice el divino maestro de maestros. Él es un gran maestro filósofo, es un gran maestro espiritual. Él sabe las leyes de la vida, sabe las leyes de la eternidad. Nosotros somos criaturas microscópicas, pequeñitas, que recién estamos despertando a la vida universal. Y nos hace falta mucha fe, nos hace falta mucha humildad, nos hace falta mucho conocimiento para ir comprendiendo cada vez más y mejor a nuestro divino Creador y Padre Universal. Es por eso que no debemos detenernos en el conocimiento. No debemos creer o pensar que ya lo sabemos todo, porque nosotros mismos nos engañamos. Nosotros estamos para saber más, para conocer más, para entender más y comprender mejor. El conocimiento no tiene límites, hermanas, hermanos. El conocimiento es amplio, vasto, profundo, infinito, de tal manera que cuanto más se sabe, menos se sabe y más hay que aprender. Y jamás lo sabremos todo. ¿Por qué? Porque el único que lo sabe todo es el Eterno, Dios. Y solo Él tiene la potestad de revelarlo y explicarlo todo. Porque creación y explicación marchan paralelos en el conocimiento. Si la creación es infinita, significa que la explicación también es infinita. Y ustedes lo pueden comprobar. Nosotros aquí tenemos, hermanitos, años difundiendo el divino conocimiento. Cerca de 40 años estamos, hermanitos, desde el año 1975. Y no hay cuándo terminar, hermanos. Todas las noches hay algo que decir, hay algo que compartir, hay algo que comunicar. Y de parte de ustedes también hay algo que entender, hay algo que comprender. Y sobre todo hay algo que hacer, ¿no? Para que la obra sea completa. No basta solamente creer como muchos piensan equivocadamente. La fe hay que tratar de demostrarlo con acciones, con obras. Porque dice Dios, la fe sin obras es muerta. Al igual que el cuerpo sin el espíritu también es muerto. Entonces eso significa que no basta solamente creer, sino que hay que hacer lo que creemos para que la obra sea completa. Bueno, hermanas, hermanos, vamos a tratar de desarrollar puntito por puntito, hermanos, explicarlo, porque en cada parábola hay intenciones no dichas por la divinidad, y en nosotros estaba precisamente interpretarlo, descubrirlo, para entenderlo más y comprenderlo mejor. Por eso que Jesucristo no dijo, pues lean la Biblia. Él dijo, escudriñad las Escrituras. Él dijo, escudriñad las Escrituras, porque allí está vuestra salvación. El término escudriñar significa leer analizando, leer discerniendo, leer razonando, leer comparando, leer deduciendo, leer ampliando, leer profundizando y leer proyectándonos al infinito, haciendo uso de esa divina virtud que se llama la imaginación. Todos nos imaginamos,

A imaginarnos el bien, en el bien, por el bien y para el bien. Eso es positivo. Si nos imaginamos el mal, nos estamos desviando hacia lo negativo. Y lo negativo no nos conviene. Lo negativo no lo enseña Dios. Lo negativo nos conduce hacia lo negativo. Y el Padre Eterno dice, el mal siempre termina mal. Quien hace el mal, mal acaba, dice el Padre Eterno. Entonces, en nosotros está entender y comprender. Para ello, el Divino Padre nos ha dado inteligencia, razonamiento, discernimiento, nos ha dado conciencia, para que cada uno sepa, primeramente, discernir entre lo bueno y lo malo. Luego, quedarse con lo bueno y rechazar lo malo. Y luego cultivar lo bueno, perfeccionar lo bueno, expandir lo bueno. Ese es nuestro deber, es nuestro compromiso y es nuestra obra en base a la fe. Es por eso que fue escrito, por vuestras obras seréis juzgados. Y la fe sin obras es muerta. Al igual que el cuerpo sin el espíritu también es muerto. Y también fue escrito, no todo aquel que diga Señor, Señor, se salvará, sino aquel que escucha la palabra de Dios, que entiende la palabra de Dios, que comprende la palabra de Dios y que hace la divina y santa voluntad de Dios. Ellos son los que caen en la gracia de Dios y se hacen acreedores a recibir dones de Dios, premios que da el Divino Padre a los que se lo merecen. Bueno, vamos a comenzar, hermanitos.

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0: 8 y 5.
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2: El trabajo se pronuncia sobre la situación de Pedro Castillo y que el órgano superior, que es el órgano de tratado, también haga mención a la situación de Pedro Castillo. ¿Quién es el comité? Bueno, el comité es un órgano superior al grupo de trabajo. Es decir, el grupo de trabajo de detenciones arbitrarias se somete al pacto y por ende se somete a lo que diga las observaciones, los dictámenes del comité, porque el comité sí tiene el poder convencional de obligatoriedad, ¿vale? Entonces, eso es uno de los elementos fundamentales que se tiene que explicar. Ahora, los tertulianos de los medios o los eruditos del derecho no pueden venir a decir, ah, no, es que es una simple observación. No, señor.
3: No es vinculante, es lo que
2: aquí estamos hablando que un órgano que sí es de carácter vinculante, porque en el año 1980 el Estado peruano suscribió el protocolo facultativo donde dice en el artículo número 1, yo me someto a la jurisdicción del comité y acepto las comunicaciones e investigaciones que este organismo haga en materia de violación a los derechos humanos. Entonces, estos son los tratados que le incomoda a la actual y a la próxima administración que va a entrar en Perú y que están buscando de tratar de deshacerse. ¿Qué ocurre? Que si ellos dicen, yo renuncio al tratado, pues el tratado va a decir, yo tengo la facultad de conocer todos los casos que se hayan violentado desde antes que tú hayas renunciado a la responsabilidad.
3: Hay una noticia importantísima que tiene que ver con nuestro querido Perú y las Naciones Unidas. Hay una carta enviada al Estado peruano donde se le exige respuestas hasta el mes de septiembre a más tardar. Para que nos ponga al tanto de todas estas cuestiones técnicas del derecho internacional, nos encontramos con el presidente de la Red Nacional de Derechos Humanos, Asdrúbal González, desde Europa. Doctor, muchísimas gracias por conversar con nosotros.
4: Hola, muchas gracias. Bueno, gracias por la invitación, por esta oportunidad para poder dialogar sobre el contenido de esta comunicación que se ha publicado el día de hoy. Uh-huh. Es una comunicación que, si bien es cierto, es fechada el 29 de junio, ha sido publicada recientemente. Y lo importante es conocer un poco cómo es el mecanismo del Comité de Derechos Humanos, que es quien emite esta comunicación. Uh-huh. Y para entender, el Comité de Derechos Humanos es uno de los órganos principales de Naciones Unidas que dentro del derecho internacional tiene lo que se llama la característica de control de convencionalidad. ¿Esto qué significa? Que los estados que han ratificado este tratado internacional se somete a cumplir y a acatar lo que establece este tratado, ¿vale? Es decir, doctor, tiene poder coercitivo, obligatorio cumplimiento.
3: Ay, ay, ay.
4: Entonces, ¿qué pasa? Que Perú, así como otros estados, han acatado, se han suscrito este tratado, y esto significa que el tratado o el Pacto Internacional de Derechos Civiles y Políticos es obligatorio su cumplimiento en el territorio peruano, al punto de que diferentes tipos de leyes se tienen que adecuar a lo que establece este tratado. Esas son las reglas del derecho internacional cuando el Estado voluntariamente dice, yo me acojo a este tratado, yo lo suscribo porque yo me someto a esta jurisdicción. Ahora bien, periódicamente hay un ciclo de cada 4 años el Comité de Derechos Humanos, que sería como el custodio, el que custodia, el que ve, observa que el tratado se cumpla, que está conformado por 20 expertos independientes a nivel global de diferentes países, regiones, evalúan a los estados. En este caso le tocó la evaluación a Perú en el año 2023, justamente durante el periodo que estaba ocurriendo del golpe que sufrió el expresidente Pedro Castillo. En ese contexto de la evaluación, un grupo de organizaciones, estaba el Comité por la Libertad y la Restitución del Presidente Castillo, Región Lima, y la organización, la Red Nacional de Derechos Humanos, la cual yo participo, presentamos el tema del presidente Castillo en el comité. Situación que fue acogida y fue tratada por el Estado en ese momento. Ahora bien, ¿qué pasa? Que esta evaluación arrojó para ese momento un informe. Un informe, como podríamos hablar dentro del lenguaje coloquial, el resultado del examen. Es decir, cómo este comité valora y evalúa la situación de los derechos humanos en el Perú, si ha avanzado o no avanzado, qué debe de corregir, qué debe de avanzar, etc. Ya desde ese informe quedó establecido la preocupación sobre algunos aspectos puntuales, entre los que menciona la situación del presidente Pedro Castillo Terrones, ¿vale? Ahora bien, si nos vamos a esta comunicación, y si puedes, no sé si la puedes enfocar y bajar un poquito más,
3: sí.
4: Y nos vamos al punto 37.
3: Este sobre la carta, ¿no?
4: Sí, esa comunicación. Yo quiero que subraye solamente el punto 37.
3: Ok, vamos a ir al informe.
4: No, vale, sí. Bueno, en la comunicación anterior habla, quiero que nos informe sobre juicio justo, ahí, en
3: okay.
4: Punto ahí, claro. 37,
3: sí, sí.
4: Ahí.
3: Doctor, para que nuestra audiencia lo entienda, a grandes rasgos, ¿qué es lo que le solicita
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3: el
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3: Comité de Derechos Humanos? Ya no es el grupo de trabajo de detenciones arbitrarias de las Naciones Unidas, sino aquí estamos hablando del Comité de Derechos Humanos. A grandes rasgos, está en inglés, luego lo voy a leer en castellano, a nuestros amigos, por favor, quédese y compartan sí. La información. ¿Qué es lo que le está solicitando aquí, porque está en inglés, y luego vamos a ir ya al informe?
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4: Vale, importante para decir a la audiencia, porque mucha gente no, pero es que ahí no sale el nombre de Pedro Castillo. Mire, la metodología de Naciones Unidas es que ellos solamente mencionan, yo necesito información del ítem, tal, tal, uh-huh. tal. En este caso mencionan el ítem, ¿vale?
3: Sí.
4: A grandes rasgos, ellos están diciendo, quiero información del ítem 37 y otros ítems más, creo que 27 y 43. Entonces, si nos vamos al ítem 47 del documento matriz.
3: Sería el 37 primero.
4: Sí, el 37. Ahí es el ítem que dedican al señor Pedro Castillo.
3: Exacto.
4: ¿Vale? Entonces, en ese ítem le están ya diciendo al Estado peruano, necesito saber que me explique el contenido, qué ha hecho el Estado referente a estas observaciones que ya hice. Velar por el debido proceso de la vacancia. El comité ya le está pidiendo un informe detallado a el Estado peruano para que le explique cómo se está o cómo se gestionó la vacancia del señor Pedro Castillo, de conformidad al artículo 25 del pacto. Pide información sobre el juicio justo. En este punto está pidiendo si se le aplicó un juicio justo con las debidas garantías y si el señor Pedro Castillo se le garantizó el debido, el derecho a la defensa y todas las prerrogativas que establece el pacto. Es decir, el comité le está diciendo, mire, Estado peruano, necesito que me explique detalladamente que, primero, el proceso de vacancia del señor Castillo cumplió con lo establecido en la ley. Dos, se le aplicó un juicio justo de conformidad al Pacto Internacional de Derechos Civiles y Políticos, ¿vale? Entonces, esta información el Estado evidentemente lo tiene que enviar, pero está la otra cara de la moneda, donde la sociedad civil le va a responder también al comité y decir, mire, el Estado no ha cumplido en esto y en esto. Y en base a esas dos respuestas, tanto la del Estado como de la sociedad civil, el comité va a generar una conclusión, ¿vale? Entonces, con lo que me decías, ¿quién es el comité? Bueno, el comité es un órgano superior al grupo de trabajo. Es decir, el grupo de trabajo de detenciones arbitrarias se somete al pacto y por ende se somete a lo que diga las observaciones, los dictámenes del comité, porque el comité sí tiene el poder convencional de obligatoriedad, ¿vale? Entonces, eso es uno de los elementos fundamentales que se tiene que explicar. Ahora, los tertulianos de los medios o los eruditos del derecho no pueden venir a decir, ah, no, es que es una simple observación. No, no, señor.
3: No es vinculante, es lo que
4: aquí estamos hablando que un órgano que sí es de carácter vinculante, porque en el año 1980 el Estado peruano suscribió el protocolo facultativo donde dice en el artículo número 1, yo me someto a la jurisdicción del comité. Uh-huh. Y acepto las comunicaciones e investigaciones que este organismo haga en materia de violación a los derechos humanos. Entonces, estos son los tratados que le incomoda a la actual y a la próxima administración que va a entrar en Perú y que están buscando de tratar de deshacerse. ¿Qué ocurre? Que si ellos dicen, yo renuncio al tratado, pues el tratado va a decir, yo tengo la facultad de conocer todos los casos que se hayan violentado desde antes que tú hayas renunciado a la responsabilidad. ¿Me explico? La responsabilidad del tratado. Ahora bien, ¿tiene que responder el Estado peruano? Sí, tiene que responder, porque está dentro de la obligación que él voluntariamente se ha allanado. El Estado peruano, igual que otros estados, han dicho, yo me someto a la jurisdicción del comité para ser observado, evaluado en el Pacto Internacional de Derechos Civiles y Políticos. Entonces, ¿el comité tiene mayor peso sobre el grupo de trabajo sobre detenciones arbitrarias? Sí, porque es un órgano superior, es un órgano convencional, es un órgano donde las decisiones que se adopte, el Estado tiene que acatarlas. Ahí sí no dice que es recomendaciones, observaciones, opiniones. Ahí son decisiones donde el Estado tiene que cumplir.
3: Bien, doctor, tenemos aquí entendido, de acuerdo a esta carta que nos han hecho llegar hoy, que se ha hecho público hoy, pero tiene fecha del 29 de junio del 2026, ya el Estado peruano había sido notificado para responder hasta el 24 de marzo del presente año, es decir, que ya tiene un incumplimiento respecto a esta petición.
4: Claro, ¿qué ocurre? El Estado, pero los Estados todos tienen prerrogativas, ¿ves? Que pueden responder de acuerdo un poco a sus tiempos. ¿Qué es lo que estamos observando? Que el Estado no quiso responder en esta fecha porque se iba a hacer pública la respuesta del Estado. Y esa respuesta, lo más probable es que iba a coincidir con el proceso electoral. Y esto iba a levantar lo que se llama todo un polvorín de opiniones en la opinión pública, igual que ocurrió con la decisión del señor Pedro Castillo. Entonces, aquí podemos ver dos cosas. Una, si vemos la fecha que publican esta carta, prácticamente coinciden casi que en una semana con la decisión del grupo de trabajo.
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6: ¡6 y 29!
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4: Así es. Dos, podríamos decir, o yo podría concluir, que están haciendo un seguimiento desde Naciones Unidas a la situación del Perú. Es decir, no es casuística que un grupo de trabajo se pronuncie sobre la situación de Pedro Castillo y que el órgano superior, que es el órgano de tratado, también haga mención a la situación de Pedro Castillo, ¿vale? Entonces, esto es más que evidente que están haciendo seguimiento a la situación de Perú y más con la próxima administración que abiertamente ha dicho que estaría dispuesto a renunciar a diferentes tratados de derechos humanos.
3: Sí, sí, sí, sí. Retirarse sobre todo del Pacto de San José de Costa Rica.
4: Pero importante decir, así que ellos se retiren del Pacto de San José, que es el sistema interamericano, este tratado es diferente porque es un tratado de Naciones Unidas, es otro sistema, este es el sistema universal. Si ellos se retiran del Pacto de San José, es decir, que renuncian a la Corte Interamericana, igualmente este comité sigue teniendo la facultad de investigar graves violaciones a los derechos humanos en el Perú, ¿vale? Porque son dos tratados diferentes.
3: Doctor, ¿qué pasaría en el caso, por ejemplo, de que Perú hasta el 24 de septiembre no responda? ¿Qué es lo que pasa en las Naciones Unidas, ahí en el Comité de Derechos Humanos, pero sobre todo el sistema de Naciones Unidas?
4: Pues mire, ahí ellos, evidentemente, esto es un proceso, son procesos políticos, se crean grupos de trabajo, hacen seguimiento a los estados, tratan de persuadir, tratan de utilizar los mecanismos diplomáticos y que contiene el Comité de Derechos Humanos para que el estado responda. Si el Estado no termina respondiendo dentro del derecho internacional, ya el Estado se le empieza a etiquetar de una persona que no está colaborando con los mecanismos multilaterales. Eso, para la imagen de un país, es muy grave porque se está poniendo los estándares de democracia a la espalda del sistema universal. Es decir, a lo interno en nuestros países la gente le dirá, ah, eso no tiene nada que ver. No, eso sí tiene algo que ver porque ya que un organismo internacional te califique como un Estado que no es democrático, que no tiene garantías en los tratados internacionales de protección a los derechos humanos, pues es una imagen preocupante y que ya abre las puertas a posibles investigaciones. Entonces, estos, las personas que tratan de minimizar y quitarle importancia a este tipo de actuaciones de los organismos internacionales, pues son personas que desconocen o que son ignorantes en la temática, pero que esto tiene un peso muy, muy relevante. Cabe señalar que el Perú en la región se ha considerado como un modelo de democracia liberal.
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6: 6:33.
9: Ahí sí no hay nada.
10: Sin ningún problema. Con esto no quiero decir que con los años una persona no, sin duda puede transitar de la radicalidad, pues a cierto equilibrio, a cierta moderación. Que, vaya, qué duda cabe y ejemplos miles. Pero pasarse a los extremos, en fin, hay quienes dicen que hay 180.000 razones para que eso ocurra. En principio no me consta, pero en lo concreto sí me cuesta entender las razones por las que hoy Rospigliosi dice cosas como esta.
11: Porque desgraciadamente, como digo, el sistema judicial hace lo que acabamos de ver que ha hecho. En los anteriores disturbios, donde han habido también ataques a la policía, todos los que han cometido delitos atacando a la policía han sido liberados. Ahí sí no hay prisión preventiva. Ahí sí no hay nada. A la policía, sí, inmediatamente, prisión preliminar. Por eso, porque la impunidad alienta el delito. Y si los que cometen actos de violencia, de terror contra la policía son liberados, obviamente van a seguir haciéndolo. Yo lamento mucho la muerte de este señor que se hacía llamar Terruco. Es muy lamentable que haya habido una muerta. Es muy lamentable que haya habido una muerte. No deberían haber muertes. Pero el atacar a la policía con bombas Molotov, con pirotécnicos, con piedras, es un delito. Es un delito que no debe quedar impune. Y en este momento, la mayoría de los que han sido atacantes de la policía están libres. Eso no debería ocurrir. Esas personas deberían estar detenidas y ser sancionadas porque han cometido claramente un delito que no debe permitirse.
12: Congresista, acá.
11: Sí, Truco significaba lo que ya hemos dicho. Pero ese no es el hecho. El hecho es que esa muerte tiene que investigarse y no debió haberse producido de ninguna manera, a menos que no hubieran habido los ataques a la policía. Esos ataques a la policía son el contexto donde se producen estos hechos de violencia. Yo he tenido oportunidad de visitar a los policías heridos en el hospital de policía. Están heridos con pirotécnicos, con piedras, los rostros deformados, están quemados. Y esto no debería volver a ocurrir. Yo espero que el gobierno reaccione con la energía necesaria para impedir que esto vuelva a suceder.
12: Congresista, ¿qué tal? ¿Cómo está?
10: Él, que perteneció a un partido llamado Vanguardia Revolucionaria, que enarbolaba un fusil, que hablaba a favor de la lucha armada, puede quejarse, ¿no es cierto?, de que manifestantes, ¿no es cierto?, en el contexto de una manifestación, de alguna manera, por supuesto, nadie quiere hablar ni favorecer ni hablar bien de la violencia, pero entendiéndola en el contexto en la que esta sucede, digamos, él que perteneció a un partido donde el puño y el fusil estaban allí presentes, viene a quejarse de dos o tres piedras que vuelan en una manifestación, que además insulta a un muchacho asesinado por la policía llamándolo terruco. O sea, ¿qué nivel de coherencia mental abriga Fernando Raspigliosi? Nadie debe agredir a la policía. Nadie. Pero nadie debe agredir a los manifestantes. Y nadie debe dispararles. Y nadie debe salir de su casa en democracia sabiendo que no va a regresar. Y a Raspigliosi eso parece no importarle. ¿Qué cambió? ¿Qué operó en el camino? ¿Qué nivel de fanatismo hay en la cabeza de alguien para transitar de un extremo a otro de esa manera? Se lo han preguntado, para mí es una incógnita. Y además, les cuento algo, y se los cuento además en la intimidad que nos permite hacerlo el espacio de la República. Fernando Raspigliosi fue mi profesor en la universidad. Me enseñó cursos de periodismo en la universidad. O sea, digamos, hasta le tenía afecto porque lo que nos enseñó en la cátedra fue el respeto a la democracia y justamente a no permitir los abusos de la policía y de las Fuerzas Armadas en democracia. En democracia, él nos enseñó eso. Y con una mano lo que nos enseñó, con la otra lo está borrando. Pero dijo más, Fernando Raspigliosi, para entenderlo, para ver de cuerpo entero cómo es el personaje. Adelante.
13: Yo planteo un proyecto que está ya desde octubre planteado en el Congreso, que dice claramente que cuando las Fuerzas Armadas o la Policía Nacional hacen uso de sus armas para enfrentar a estas hordas violentas que atacan activos críticos como aeropuertos, como carreteras, que atacan locales públicos y privados, cuando las Fuerzas Armadas hacen uso legítimo de sus armas en defensa del orden, no tienen responsabilidad penal, están exentos de responsabilidad penal.
10: Nadie en democracia puede estar exento de responsabilidad penal. Acaba de haber una huelga general en Portugal. Hubo tomas de locales. Puedo equivocarme en el lugar, pero acaba de haber tomas de aeropuertos. Cero muertos. Cero muertos. Digamos, eso no quiere decir que la democracia debe ser boba y no debe actuar. O que
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10: la democracia no debe detener a los violentos. O sea, la democracia tiene que ser fuerte. Pero eso es una cosa. Lo que es intolerable es que Fernando Rospigliosi, desde esta nueva lógica que se ha inventado, ¿no es cierto?, contraria a la que defendía en los años 70 y 80 y 90, dicho sea de paso, ahora quiera quitar de responsabilidad penal a la policía y a las Fuerzas Armadas. ¿Pero por qué? ¿Qué corona tienen? ¿En qué reinado, en qué virreinato vive Fernando Rospigliosi para conceder, además vía ley, una dispensa a determinados ciudadanos para que no tengan sanción penal? ¿Por qué? Digamos, ¿en qué cabeza cabe que algún ciudadano pueda no ser, no estar bajo la responsabilidad de la ley, de no cumplir la ley? Pero además lo dice con un convencimiento que, como les digo, debe tener más de 180 mil razones para defenderla. No lo entiendo. Y como les digo, conozco a Fernando de la universidad, de haberlo escuchado, de haberlo leído. He leído sus columnas en Caretas en los años 90 y esa persona no es esta. No es esta. No ha modificado, no se ha moderado, no es que ha modificado su conducta, no es que su pensamiento se ha morigerado, no es eso. No, eso es otra cosa, es como que un pensamiento fanático se ha apoderado de él. Ya lo vimos en las manifestaciones en Arequipa, en el gobierno de Toledo, cuando él era ministro de Interior, y cómo Arequipa se le plantó cara. Y acabó la cosa mal, acabó la cosa violentamente, acuérdense ustedes. Por eso es que nos llama la atención, no de ahora, sino esta evolución y este cambio. ¿Por qué? ¿Por qué? Y lo vamos a conversar en un instante con algunos invitados para que nos ayuden a entender, porque además creo que a la política peruana no le viene bien tener intelectuales o tener políticos o tener académicos que transiten de esta manera por estos espectros tan separados del arco político. Lo mismo me pasó de alguna manera con Vargas Llosa. Hay cartas en la revista Caretas de los años 50 donde Vargas Llosa respaldaba a las guerrillas de los años 60, y Vargas Llosa terminó siendo un neoliberal absoluto. O sea, ¿no? Y tú dices, bueno, también, ¿qué pasó en el camino? ¿No es cierto? ¿Dónde este pensamiento transitó en un arco tan grande en el tiempo? En fin, conversemos el tema. Siempre serán bienvenidos sus comentarios, siempre esperamos sus puntos de vista y la posibilidad de seguir conversando aquí.
14: Bien. Conversemos sobre temas como estos tan delicados. Se está señalando y obviamente, ¿no? Aquí necesitamos tener claridad en situaciones que comprometen a personajes políticos que el día de hoy, lamentablemente, como se está abordando el tema, han sufrido una mutación pero terrible, ¿no? Se han ido de uno a otro extremo, ha habido un cambio de 180 grados, ¿ya? Se han ido de uno al otro polo. Este es el caso de un Fernando Rospigliosi que lamentablemente el día de hoy nos está mostrando que ese tipo de giro que ha dado al extremo compromete su accionar propiamente ya con las organizaciones criminales desde el ámbito de la política, como bien acabamos de escuchar. Tiene posiciones radicaloides. Si antes el hombre era un hombre de izquierda, de la extrema izquierda, como hoy suele decir, ¿no?, y calificar esta derecha, perteneciendo a un grupo extremo como vanguardia revolucionaria, En ese entonces, en los años 70, 80, Fernando Rospigliosi abrazaba pues las huestes de una izquierda que solamente, como ya misión principal, era, ¿no?, el hecho de transcurrir por la lucha armada, coger el fusil e irnos, ¿no?, a pelear contra, no sé, las huestes por entonces que estaban flagelando al pueblo. ¡Qué cambios terribles, ¿no?, tremendos! Alguien dirá probablemente, oiga, todo el mundo tiene derecho a cambiar, efectivamente, porque solamente Dios y los imbéciles no cambian, te dicen, ¿no? Pero claro, es que las ideologías no son simplemente una suerte de enfrascamiento y de no saber entender que a través del tiempo los cambios se van dando y obviamente tienen que darse algún tipo de mutaciones. Como bien se ha expresado tantas veces, no estamos frente a dogmas. No podemos adoptar ese tipo de posiciones dogmáticas en una suerte de religión donde no hay más razones que entender y nos cerramos, pues, de manera cuadriculada, como suele expresarse, para no entender que esos cambios se van dando en el transcurso del tiempo. La misma derecha va teniendo este tipo de mutaciones que en el caso concreto nuestro, por ejemplo, miren, una constitución de 1993 que para entonces fue elaborada, fue construida para desarrollar la construcción, no construcción, sino mejorar lo que ya estaba establecido por los grandes intereses geopolíticos, porque desde el Imperio Yankee, con el consenso de Washington, se establecieron nuevas reglas, nuevas medidas de acelerar este proceso de las tremendas privatizaciones, de quitarle al Estado prácticamente todo tipo de posibilidad de poder ejercer, ¿no?, su derecho a poder explotar sus propias riquezas. Y consecuentemente se dieron, no solamente para el Perú, sino para esta América Latina sobre todo, repetimos, desde ese consenso de Washington, medidas que iban a permitir efectivamente y básicamente sobre lo que hoy sabemos y conocemos con este modelo económico neoliberal de dejarlo todo en manos de la empresa privada. La gran empresa privada finalmente debía tener la varita mágica para la solución de los problemas que desde entonces enfrentamos y obviamente iban a permitir el desarrollo de sociedades como esas en América Latina, sin entender que dentro del contexto de esta geopolítica trazada e implementada desde Estados Unidos, desde Norteamérica, el objetivo principal era el saqueo de todas estas riquezas que el día de hoy se las han apropiado, que el día de hoy ya las tienen. Lo último que hemos visto en Venezuela es claramente determinante de lo que se está señalando el día de hoy. ¿Creen que les interesa la democracia? ¿Creen realmente que hay una preocupación desde Norteamérica por mejorar los estados democráticos que deben practicarse en países como el Perú y en esta América Latina? En absoluto, para nada. Lo que han propendido a través de esa susodicha democracia es apropiarse de toda esta riqueza natural, de las reservas que tenemos en América Latina. Bien señalábamos, lo último que hemos conocido, lo último que el mundo cuestiona a Norteamérica y pinta de cuerpo entero en qué consiste este megaproyecto, ¿no?, de apropiarse de lo que no les pertenece, y sobre todo en América Latina, es lo ocurrido en Venezuela. Sin el más mínimo respeto al derecho internacional, yendo por encima del respeto a la soberanía que merecen estos pueblos nuestros. Oye, secuestraron a su presidente. El día de hoy se han apropiado propiamente de la riqueza más importante que tiene Venezuela, su petróleo. Lo demás ya lo conocemos. Ustedes lo entienden perfectamente. Entonces, esa es una muestra clarísima en pleno siglo XXI de lo que realmente pretende Norteamérica con Latinoamérica. Creo que allí no hay ningún tipo de duda de lo que estamos enfrentando cuando tenemos como al gran patrón totalmente desesperado, consciente de que va perdiendo terreno, va perdiendo espacio y se van reduciendo esas ambiciones de seguir ejerciendo el control del globo terráqueo, cuando en Europa y en el resto del mundo lamentablemente ya no tiene ese poder que hasta hace poco ostentaba. Y le queda una América Latina a la cual quiere seguir a través de esa política Monroe, de esa doctrina Monroe, América para los americanos, pretender sojuzgándonos. Y lo hace de manera abierta. Hemos tenido cuantos procesos electorales y efectivamente ha tenido una injerencia directa sobre los mismos, ¿no? Sobre estas elecciones que han terminado con la participación, sin descaro alguno, de la misma embajada norteamericana, obtener resultados manipulados. Elecciones ajenas a la voluntad popular y que han terminado en fraudes que han permitido y están permitiendo la vuelta de la derecha a todos estos gobiernos de izquierda, ¿no? Que por la voluntad popular habían logrado los espacios que pueblos como el nuestro teníamos como aspiración, ¿no? Lograr esos grandes cambios en función de construir nuevas sociedades. Bien, íbamos señalando el camino trazado en el caso nuestro concreto, sin desviarnos del tema central, pero propiamente íbamos señalando cómo hay este tipo de personajillos oscuros que han dado giros tremendos en sus posiciones ideológicas y políticas, y que el día de hoy los vemos en el otro lado de la vereda. El caso del mismo Mario Vargas Llosa. Sabemos también cómo empezó, cuáles eran los fundamentos ideológicamente que él sostenía en su juventud. Y sobre el final, bueno, para ganarse, haciendo los méritos, ¿no?, los cuales le impusieron para de alguna manera propender, y lo que finalmente consiguió, el Premio Nobel de Literatura. Tuvo que sujetarse y someterse a este tipo de ordenamiento que se dan en todos los espacios en el mundo para obtener algún tipo de premios como estos, ¿no? Y obviamente esto implica el tener que meterte en el mundo occidental. Una figura o un símil de lo que hizo Mario Vargas Llosa termina representando este Fernando Rospigliosi. Hoy acomodado, ciertamente, pero con posiciones radicales en el otro lado. Por lo que hemos explicado, esto no es producto de caprichos o de que este Rospigliosi ha entendido, ¿no?, que el mundo debe girar en torno a un determinado sistema y modelo económico. No, él es consciente de lo que está haciendo, pero al final ha terminado dejándose ganar por ambiciones propias, particulares, individuales. Se cansó de luchar y entiende que sobre el final de su vida o en los últimos años, bueno, pues después de los 50, 60 años, probablemente, como algunos otros, y los escuchamos con honda preocupación, ¿no?, gente que toda una vida ha luchado por las causas justas del pueblo, oye, terminan vencidos, derrotados a ellos mismos, Ya tanto he luchado, hermano. ¿Para qué? Oye, tengo la familia. Lamentablemente, hasta hoy, poco y nada es lo que se ha conseguido. Así que tendré que luchar también por los míos. ¿Y eso qué implica? Bueno, el que me aleje, ¿no?, de posiciones como estas, y de alguna manera tendré que acomodarme al sistema. Tengo derecho también, y no le puedo negar a la familia vivir en mejores condiciones. Claro que tiene la tienen toda la razón del mundo, pero llegar a situaciones extremas como estas, ¿no? Por eso hemos puesto a estos dos personajes. Lamentablemente, esto ya lindan pues con la traición. Y en el caso concreto de Respigliosi, el hombre tuvo que arriar banderas de la revolución, porque eso era un revolucionario en sus años de juventud, cansado en la lucha, cansado en buscar reivindicaciones en favor del pueblo y de las mayorías, y termina sojuzgado al gran poder económico. Allí están algunos testimonios donde se establece que Rospigliosi y muchos otros probablemente, porque no son los únicos casos, ¿no?, el de Mario Vargas Llosa y Fernando Rospigliosi, han terminado totalmente contaminados con el modelo que les ha permitido mejores condiciones de vida, ciertamente, y una posición económica bastante, ¿cómo lo decimos?, ¿no?, de holgura, pues. O sea, no tienen ya ningún tipo de problemas, ¿no?, económicamente hablando. Son parte del establishment, o sea, de la gente pudiente, de la gente que el día de hoy, carambas, no solamente ostenta el poder económico, sino también son parte del gran poder político. En esas esferas están. Y lo que se está dando cuenta es que producto de este tipo de cambios se olvidaron básicamente, por ejemplo, de la defensa de los derechos humanos. Derechos conculcados, violados por los agentes y operadores de un sistema político que sabemos perfectamente bien dónde están ubicados y cuál es el trabajo que están haciendo. Ignorar que hay peruanos que en coyunturas como estas, en plena lucha ideológica y política, sufren las consecuencias de situaciones como estas. Y es allí, o en coyunturas, repetimos, como estas, cuando se dan temas de profunda relevancia. ¿Para qué? Para transgredirse, para violentar derechos fundamentales, derechos humanos de quienes aspiramos a una justicia que tiene que ser, ¿no?, producto de realidades que conlleven a una paz social que todos anhelamos, tanto los de izquierda como los de la derecha. Pero es que lamentablemente en esa pugna por los intereses de unos y otros, finalmente no se logran estos objetivos. Tema importantísimo, ¿no? Porque hoy, en este momento actual, cuando asume un nuevo gobierno, la derecha tiene como uno de sus paladines principales a un hombre que otrora fue de extrema izquierda y hoy está en la extrema derecha. Hoy convertido en un fascista, en un hombre que poco y nada le interesa y le importa los derechos humanos de poblaciones que están siendo objeto de abuso, que están siendo objeto, bueno, de todo lo que ya sabemos y conocemos. Y eso no se puede aceptar. Bien por él, porque ha encontrado comodidad, porque hoy sale a defender a los que están involucrados y comprometidos en violaciones de derechos humanos. Hoy reconoce los derechos y cuidado, que no estamos negando, y aquí no estamos afirmando de que, oye, la forma de actuación de nuestras Fuerzas Armadas y Fuerzas Policiales, o de algunos elementos, ¿no?, de las Fuerzas Armadas y Fuerzas Policiales que están envueltos en temas como estos delicadísimos, que violentan los derechos humanos, tienen que ser obviamente pues sujetos al control y a las denuncias, y finalmente tener que responder ante la justicia internacional cuando esta no se encuentra en el Perú, cuando tenemos un sistema de justicia totalmente sometido. Así de claros tenemos que ser. Porque alguien dirá probablemente, y lo hemos escuchado, ¿ah, caramba, o sea que los amigos de la de las Fuerzas Armadas y las policiales, Fuerzas Policiales, no tienen derechos humanos, a ellos no les alcanza, no les asiste. Pero por cierto que sí, y aquí no estamos comprometiendo a toda la institucionalidad, desde donde inclusive, ¿no?, se dan y se trazan y aplican este tipo de políticas. Pero finalmente, aquí, en concreto, se trata de salvaguardar los intereses de todos los peruanos. No se está pretendiendo única y exclusivamente defender la violación de los derechos humanos de la gente más humilde, del pueblo, pueblo. Pero por supuesto que los derechos humanos asisten a todos, haciendo la salvedad de que quienes están en el poder, finalmente, son los responsables de este tipo de toma de decisiones, ¿no? Desde las altas esferas del poder político, que tienen sometidos por conveniencia a Fuerzas Armadas y policiales para que se cometan este tipo de actuaciones totalmente sesgadas, ¿no?, para favorecer a unos en desmedro de otros. Bien, amigos, un primer tema, lamentablemente el tiempo nos ha vencido, vamos a volver después de las 8 de la mañana, está referido a la Organización de Naciones Unidas. Bueno, han escuchado al señor Astrubal González, él pertenece a este grupo de trabajo, o grupos de trabajo, ¿no?, que tienen que ver con los derechos humanos. Miren, otra vez, los derechos humanos, desde la Organización de Naciones Unidas, y es claro y contundente, aquí tiene que haber respeto a este tipo de tratados internacionales. Somos parte de los mismos y las reglas de justicia internacional tienen que ser respetadas. Para eso el Perú también se ha suscrito desde el año de 1980. Consecuentemente, no es cierto cuando se dice no tenemos por qué sujetarnos o finalmente tener obediencia a este tipo de informes, ¿no?, que vienen de organizaciones internacionales por la defensa de los derechos humanos. No, no es cierto. Y es más, le han dado el ultimátum, porque aquí no se hacen las cosas de la noche a la mañana. Miren cuánto tiempo, cuántos años para evaluar y finalmente alcanzar ese informe. 3 años, ¿no?, sobre el caso este de Pedro Castillo Terrones, con los resultados que ya sabemos y conocemos. Se acaban de pronunciar y le han dado, miren, hasta el 24 de septiembre, para que se pronuncie el Estado peruano sobre el caso Pedro Castillo. Y le preguntan, ¿y cuáles son pues las consecuencias? No, no es que nosotros vayamos a imponer el informe y las recomendaciones que se hacen se cumplan. No pueden cumplirse probablemente, pero ¿eso qué significa? Que se está demostrando una vez más que en el Perú esos estándares de la democracia simplemente se pisotean. Y la comunidad internacional entiende que en el Perú no hay las garantías necesarias en todos los ámbitos, ¿ah?, para creer de que efectivamente aquí podemos encontrar el desarrollo de los mismos, estos inversionistas, ¿no?, que traen sus capitales y dicen que terminan siendo la solución para los problemas que nos aquejan a los peruanos. Han sido muy gentiles, amigos, gracias, nos vamos, no se vayan, nos quedamos aquí en Frecuencia 1000 Amplitud Modulada y 105.9 en la Frecuencia Modulada Radio Más. 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
0: 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Bien, vamos a empezar este último programa del fin de semana antes del apocalipsis fujimorista. Muchos dicen que el fujimorismo ya está en la práctica gobernando hace varios años, desde que se dio el golpe de Estado a Pedro Castillo. Ciertamente, pero una cosa muy diferente es que asalten el Poder Ejecutivo y que Keiko Fujimori directamente, sin ningún tipo de vergüenza, obtenga el poder directamente. Hablaban de marchas entre el 26, 27, 28. ¿Dónde están las marchas? ¿Quién organizó las marchas? ¿Los familiares?

los campesinos, los trabajadores agrícolas, los ciudadanos de la Amazonía, etcétera, y un largo etcétera, los obreros de cotización civil, los obreros del sector privado, los trabajadores del sector público. Ese es un frente patriótico, un frente de salvación nacional. Se habló que se iba a constituir un frente patriótico a nivel nacional. ¿Dónde está? Los elementos iniciales de ese frente patriótico. Esa es la carencia, debilidad de una oposición que no expresa su capacidad organizativa. Y estamos 24 de julio. Bueno, por eso en conferencia de prensa se dice muchas cosas. El micrófono aguanta todo. La declaración y el papel aguantan todo. Pero la realidad es muy diferente. En verdad, me parece que muchas veces se ha hecho algunas declaraciones con el objetivo de aparentar que tienen algún nivel de conducción, cuando en realidad están vacíos de base social, están vacíos de pueblo. Y cuando no se ha entendido que la construcción de un frente patriótico es retomar la valiosa tradición de ensuciarse los zapatos en un trabajo en los sectores populares. ¿Dónde está el Frente Patriótico en Majes? En La Joya, en Cayoma. El Frente Patriótico en Puno, en Azángaro, en Huancané, en Ilave. El Frente Patriótico en Cusco, Espinar, Chumbivilcas, Sicuani. El Frente Patriótico en Moquegua. El Frente Patriótico en Tacna. El Frente Patriótico en Ayacucho, Apurímac, Huancavelica, etcétera, etcétera. La construcción de un Frente Patriótico no es una directiva partidaria. Es un mandato social. Emerge de un proceso social, histórico social. Muy bien, estamos ante esas circunstancias y hay que hacer las críticas necesarias a quienes dicen pero no hacen. Bien, y el fujimorismo, bueno, antes de entrar en la coyuntura nacional en este último programa, porque no lo sé, pues ahora viene un feriado larguísimo en este país donde hay feriados del A a la Z y de lo que puede acontecer en el país. En la cuestión internacional, el precio del barril de petróleo Brent, que es el precio de referencia en Europa y buena parte del mercado mundial, y el precio WTI, que es el precio de Texas, Estados Unidos, al cual se sujeta el Perú, está bordeando, ayer llegó a los $100, $100. Está bordeando los $93.98 en la última revisión que acabo de hacer. ¿Qué significa ello? Que la guerra ampliada y masificada ahora a Arabia Saudita, segundo productor mundial, usted sabe que en las últimas horas el país antiimperialista de Yemen, gobernado por los hutíes, ha iniciado un embargo petrolero a los barcos que vienen de Arabia Saudita, que es el segundo productor mundial de gas y petróleo, una colonia norteamericana en el Asia. Resulta que Yemen ha destruido dos barcos petroleros de Arabia Saudita porque se encuentran en un conflicto militar. Yemen es aliado de Irán. Traducción para la gente que se confunde en la geografía. Se está ampliando la guerra se hace total. Se involucran cada vez más y más países en una cadena de ampliación del conflicto bélico. La traducción en la economía mundial es la siguiente: el barril de petróleo Brent, que funciona en Europa, y el barril el precio referencial norteamericano WTI de Texas, Estados Unidos, están por los $93 a $98 en estos momentos. Las consecuencias para el Perú son gravísimas. Veía un reportaje de las noticias de 6 a 7 indicando que va a subir el diésel 30%. Quiere decir que los transportistas ahora nos van a decir ya no un sol 30, ahora un sol 50. Es altamente probable que se plantee ello por todo lo que está aconteciendo en el mundo, por responsabilidad de los Estados Unidos, del imperialismo norteamericano, del capitalismo salvaje que pretende poner de rodillas a la República Islámica de Irán,

0: pero cuyos dirigentes y pueblo han decidido resistir con todo? Porque hay pueblos valientes como los yemeníes, los de Yemen, un pueblo pequeño, tienen una costumbre. Ellos tienen la religión musulmana. Y tiene, dentro de la religión musulmana son chiitas y dentro del chiismo tienen una vertiente especial. No voy a abundar en detalles. Lo cierto es que todo yemení tiene un pequeño puñal. Es como su cruz. Por su religión fueron perseguidos por los propios musulmanes oficiales, que los asesinaban y condenaban por sus creencias. Usted sabe que la religión musulmana, como la religión cristiana, tiene diversas interpretaciones. Los cristianos tienen grandes divergencias entre el cristiano evangélico, cristiano católico y el cristiano ortodoxo. Serían las tres ramas del cristianismo mundial. Igual, los del islam o musulmanes también tienen varias vertientes, especialmente la vertiente sunita y la vertiente chiita. Y dentro de la vertiente chiita hay también diversas expresiones. Los yemeníes eran perseguidos por todos. Era una pequeña secta. Entonces ellos, para protegerse, decidieron camuflar su religión, mentir públicamente su religión para que no fueran asesinados. Pero también para su protección asumieron un cuchillo simbólico. Y hoy todo yemení, así como una cruz, lleva su pequeño cuchillo. Es un pueblo guerrero, un pueblo que se ha hecho defender durante siglos. Y hoy están en guerra contra Arabia Saudita, que es una colonia norteamericana. Hay que, creo que 40.000 soldados norteamericanos como los guachimanes para guardar sus campos de petróleo. Y ayer se ha extendido pues la guerra. Ya no es Irán, Estados Unidos, ahora es Yemen versus Arabia Saudita. Y el demente de Donald Trump ha señalado que va a ser un gran castigo militar como nunca se había visto. Solo el día de ayer, 16 ciudades de Irán han sufrido bombardeos de los norteamericanos. 16 ciudades de Irán. Estados Unidos está haciendo un genocidio en Irán. Estamos hablando de centenares de víctimas por los misiles, los drones de los cobardes norteamericanos que no se atreven a enfrentar tropa con tropa. Irán tiene todo el derecho de responder y Yemen tiene todo el derecho de atacar a Arabia Saudita, porque Arabia Saudita no es más que el puñal del imperialismo norteamericano contra ellos. Bueno, en todo caso, hay otro estrecho que ahora también va a ser cerrado, esta vez por Yemen. Ya no pasan los barcos de Arabia Saudita, que es el segundo productor mundial de gas y petróleo. Ese país es el segundo productor mundial. Entonces, si no se puede sacar los barcos de Arabia Saudita, ¿cómo va a quedar el mercado petrolero? El mercado petrolero, por ejemplo, hoy necesita mucho combustible en Europa para la ola de calor. Usted dirá, pero no, es calefacción, no. Ahora necesitan para los ventiladores 24/7. Las temperaturas en Europa han llegado a 40 grados y miles de personas en Francia, España, Países Bajos han muerto, especialmente adultos mayores, por golpes de calor. Necesitan ventiladores 24/7, si no se ahogan literalmente. ¿Se da usted cuenta de lo que está aconteciendo en este planeta? Si usted ahora asume lo que está pasando en Chile en estos momentos que estamos en invierno, de sus 16 regiones, 10 están con grave afectación de inundaciones, más de 15 muertos. En Chile, nuestra solidaridad con el hermano pueblo chileno. ¿Qué? Escucha un nacionalista folclórico, esos nacionalistas que usan blue jean norteamericano y que bailan reggaetón en la Dolores, que dicen que no, ¿cómo hay que ser solidarios con? Claro que hay que ser solidarios con los chilenos, porque son nuestros hermanos. ¿Cómo? No, son los que nos quitaron Arica. No te confundas. El imperialismo inglés y la oligarquía chilena, en alianza con la oligarquía peruana, te quitaron Arica, Tarapacá y Iquique. No te confundas. Esos oligarcas, esos millonarios chilenos, esos de LATAM, no son más que familias europeas con DNI chileno. Algunos de Italia, algunos de Alemania, Austria, los grandes grupos de poder chilenos. Ratifico mi solidaridad con el hermano pueblo chileno que está sufriendo mucho en estos momentos. Pero eso, señores, viene al Perú. porque se está ubicado en el norte de Chile, que es prácticamente la frontera con Tacna.
1: 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Significa ello?
0: Que nosotros, los peruanos, vamos a empezar a sufrir los efectos del niño global o super niño, y también de Yapita, el niño costero, que es otro fenómeno cuya consecuencia ahorita ya es el aumento de la temperatura del mar, la muerte de las especies marinas porque no están acostumbradas a esta temperatura, y la cadena alimenticia que conlleva ello y que influye en la pesca artesanal, que es la que nos interesa, que nosotros consumimos, va a quedar rota. Y aparte de las inundaciones, las lluvias o las sequías, todo eso vamos a sufrir con el fujimorismo, el apocalipsis. Bien, esto es en el contexto internacional guión nacional. Disculpe. Bueno, el clima está muy, muy complicado en estos momentos. El gusano agente de la CIA, Rospigliosi, dio marcha atrás ante el escándalo, ya era un zafarrancho, ¿no? Quería ser presidente un día y medio, ya. El gusano, este oxiuro, ¿qué más podemos decirle a Rospigliosi? Dicen que ha dado marcha atrás, ahora dicen, no, ya me lo das el 28, qué vergüenza, ¿no? La japonesa dice que va a tener al grupo coreano de K-pop BTS. Qué buen plan de gobierno, ¿no? Pan y circo, buena, pan y circo. Pan y circo. Va a tener a los BTS. Es un grupo de K-pop, señor. Con ellos enfrentaremos al super niño y al niño global. El Ministerio de Justicia, que es un ministerio que responde al presidente Balcázar Chespirito, le ha enmendado la plana y le ha dicho que no procede el derecho de gracia al Pedro Castillo, su propio ministro de Justicia. O sea, Balcázar es un pobre diablo, nadie le hace caso. El embajador norteamericano hizo lo que quiso con los F-16 y ahora su ministro le dice no jorobes. Miren, estamos ya viernes 24, se acaban las horas y los días para la libertad de Pedro Castillo. ¿Puede hacerlo? Sí puede hacerlo. No es indulto, es derecho de gracia. Sí puede hacerlo, debe hacerlo. Esperamos que lo haga. Así toda la derecha truene, se le caiga el pantalón, la falda, se irriten, amenazan con denunciar a todo el mundo, Chespirito Balcázar puede y debe dar el derecho de gracia a Pedro Castillo. Y yo diría a Bessy Chávez y a Guillermo Bermejo. ¿Nos hemos olvidado? ¿Saben ustedes que Bessy Chávez sigue durmiendo en la embajada? No le dan el salvoconducto. ¿Y Bermejo cómo está? Me dicen que la salud de Bermejo está resquebrajada. ¿Alguien se preocupa de los derechos humanos de Guillermo Bermejo? Todos los que querían subirse a su proyecto electoral han hecho alguna marcha, vigilia por su Bermejo. Yo recuerdo cómo colocaban Bermejo, nuestro presidente. Cuando fue a la cárcel ya se olvidaron de Bermejo. Los presos políticos demandan libertad. Bueno, ¿va a salir el derecho de gracia? Lo dudo. Pero ojalá que en último gesto que salve pues el horror de su gestión en piloto automático de Chespirito Balcázar, le otorgue el derecho de gracia. Ojalá. Hacemos todas las fuerzas porque antes del 28 Pedro Castillo puede estar libre. Ojalá. Pero bueno, los antecedentes que se ha dado por el Ministerio de Justicia, y tiene que firmar, según entiendo el Ministerio de Justicia, el derecho de gracia, y nadie le hace caso a Chespirito Balcázar, nadie. Veremos. Hoy día se presentan las listas para las mesas directivas, presidente de Cámara de Diputados y vicepresidentes, tanto en senadores como en diputados. La oposición hasta este momento no logra consolidar una alianza. Lo más apropiado para ganar el fujimorismo sería que vayan todos juntos. JP, el casco, ahora Nación, obras, pero no es suficiente. Para ganar la presidencia de las cámaras requieren inevitablemente hacer pacto con el fujimorista camuflado de Nieto y buen gobierno. sin ellos no hay vota, no se logra. En la Cámara de Diputados la cosa es más sencilla. La oposición puede ganar la Cámara de Diputados relativamente fácil el día de mañana. Me dicen que JP no va a presidir la Cámara de Diputados porque en alianzas tienes que ceder. Todo parece indicar que será o bien el casco o obras quienes encabecen la Cámara de Diputados. Claro que el fujimorismo sabe lo que hace. Le regala como premio consuelo una Cámara que corta el salami, donde hay con diputados que literalmente no cumplen. Miren, básicamente, de acuerdo a las nuevas normas, la Cámara de Diputados tiene derecho de iniciativa de ley. Pueden generar las leyes. Sin embargo, para que la ley sea eso, una ley, deberá ser aprobada por la Cámara de Senadores, quien podrá enmendar, eliminar, suprimir, votar o dar, o no hacer con esa ley lo que uno quiere. Todo el poder está en la Cámara de Senadores. Es por eso que el fujimorismo ha dicho, bueno, ya pues, la Cámara de Diputados como consuelo. Bueno, ojalá, ya se verá. En cuanto a la Cámara de Senadores, el fujimorismo no suelta, porque ahí tienen ya prácticamente 30 votos seguros. Con el voto de Fuerza Popular más Renovación Medieval, tienen 30 votos. Absalón Vázquez le da el número 30. Por eso era importante para que el jurado de Fuerza Popular, que llaman alias Jurado Nacional de Elecciones, le admita la figura inconstitucional de renuncia. En la práctica, el señor, porque le ha renunciado, ha hecho lo que ha querido. Y Absalón Vázquez, el operador de Montesinos, es ahora el senador. Con él hacen 30, solo que necesitan un votito de obras o de buen gobierno, y tienen la Cámara de Senadores. Más o menos está planteada así la cosa. Cámara de Senadores para el fujimorismo, o sea, el poder total, y para cortar el salami, la oposición. Veremos lo que acontece. Jaime Quito ha sido elegido como representante JP. Algunos dicen a la presidencia del Senado, no. También en las negociaciones que están haciendo los grupos políticos, JP está cediendo la presidencia a obras o a buen gobierno o al casco. ¿Qué creen? ¿Que estos señores están por la democracia? No, también quieren tener los cargos. Dicen, te apoyo JP, pero me das la presidencia. Así funciona. Sin embargo, de todos modos, Jaime irá mañana en elecciones en la lista de la oposición como representante de JP de la mesa directiva. Hace bien en asumir esa responsabilidad, y los senadores de JP han elegido a Jaime Quito porque saben que él es una persona que jamás podría conciliar con fujimorismo. Le tienen plena confianza para esta batalla, porque es una batalla. Y hacen bien en darle esa responsabilidad y ese honor que nos represente en esa batalla que, lamentablemente, yo diría, está media perdida por los votos que no le alcanzan, pero que es necesario dar. Mañana será, me parece, la votación, pero ya los números pues no calzan. Bueno, de todos modos, hace bien Quito en representarnos, no a JP, representarnos a todo el pueblo, a todos los millones de electores que votamos por una propuesta de buen vivir. Miren, ¿saben ustedes que está prohibido ahora presentar, sacar papelógrafos, gritar en el hemiciclo parlamentario? Ahora hay nuevas reglas. Haces eso, te sometes a un proceso disciplinario que puede terminar en sacarte del Congreso. Ya no se puede gritar, no se puede sacar un letrero, no puedes saltar al centro del hemiciclo, nada. Han blindado a Keiko Fujimori. Bueno, yo espero que los congresistas de JP el 28 de julio por lo menos asuman un gesto, dado que no pueden ni gritar. Miren, ya no hay democracia. En cualquier congreso norteamericano, francés, alemán, español, los congresistas tienen derecho a libertad de expresión y hacen lo que consideran conveniente como expresión de su libertad personal, pero acá no. Acá lo han limitado todos los desgraciados del fujimorismo. Pero yo espero que los congresistas de JP asuman en forma colectiva, son más de 60, una decisión de no verle la cara a la usurpadora y que por lo menos mínimamente se retiren del hemiciclo parlamentario, que van a estar ahí blandiendo, escuchando las sandeces que va a hablar la usurpadora. Mínimamente, dado que no pueden ni gritar. Miren, o sea, entiéndanlo. Con este nuevo Congreso y sus nuevas normas está prohibido. Te sujetas a que te sancionen, suspendan en el ejercicio parlamentario. Así son de desgraciados el fujimorismo. Pero por lo menos esperamos que tomen un gesto colectivo de repudio. De repudio. Espero que no se queden en el hemiciclo estos algunos que ya quieren hacer la traición en la práctica. Veremos, vamos a ver, pero no te pueden suspender por largarte y no darle ningún minuto de aval al usurpador. Veremos, no vaya a ser que algunos JP quieran congraciarse con la japonesa. No me sorprendería, dicho sea paso. Bien, el fujimorismo va a asumir directamente el control del país. Tiene todo el poder. Le falta un poquito del poder judicial y está completo. Es una situación apocalíptica. Nadie lo pensaba. La verdad que decíamos que cualquiera le gane en segunda vuelta, y en realidad cualquiera le ha ganado en segunda vuelta. Pero la estrategia de Marco Rubio, yo ahora entiendo perfectamente el desenlace de la segunda vuelta. Hace una semana, en la ciudad de Washington, la capital de los Estados Unidos, se ha realizado una conferencia internacional con la participación de 60 países. Lo ha convocado Donald Trump y Marco Rubio, que es su brazo derecho, secretario o canciller de los Estados Unidos. ¿Sabe cómo se llamó la conferencia? Conferencia Internacional contra el Resurgimiento del Terrorismo Político de la Extrema Izquierda. Y ahí Donald Trump y Marco Rubio han dicho que el mayor cáncer de la humanidad es el comunismo, el marxismo, el antiimperialismo, antifascismo. Y han convocado a 60 países para tomar medidas, porque dicen que el terrorismo islámico no es nada. A ellos les interesa el verdadero problema, el verdadero rival, el socialismo, el comunismo. Escuche, nacionalista, ¿sabía usted eso? Y en esa convocatoria o coalición, ¿sabe qué ha ido el Perú? No ha ido México, tiene dignidad. Ni Colombia, ni Brasil, no han ido. ¿Cómo van a hacerle circo a Trump y a Marco Rubio? ¿Saben qué han dicho? Que hay que trabajar en el sistema educativo. Han llevado a la que sería la secretaria de Educación, o sea, ministra de Educación de Estados Unidos, al secretario del Tesoro o ministro de Economía. Hay que cortarles todas las finanzas. Han hablado de la prensa. En ulteriores programas, tal vez les coloque parte del discurso de Marco Rubio. Y hay un documento que todavía no es de conocimiento total, donde están estableciendo una estrategia que abarca el tema educativo. ¿A qué se refieren, señores? A ver, para que ustedes me entiendan. Estados Unidos va a iniciar una campaña, dice, para liquidar, exterminar, invisibilizar, derrotar, aplastar al llamado socialismo marxista, al comunismo. Han dado un plazo de 2 meses para encargarse de Cuba socialista. Dicen que en 2 meses Cuba ya no es socialista. Veremos. ¿Por qué participaba en una conferencia contra el terrorismo político de extrema izquierda la ministra de Educación de los Estados Unidos? Porque lo que quieren dar a entender es que hay que intervenir en los colegios, institutos y universidades, en todo lo que es la academia, la formación educativa. Supuestamente el comunismo está infiltrado, está camuflado. Hay profesores que difunden la ideología del terror, decía Marco Rubio. Invitaban a la prensa para que la prensa sea parte de esta gran campaña que están iniciando. Y miren ustedes, han denunciado al canal Red, a Pablo Iglesias, como promotor del terrorismo internacional. Pablo Iglesias ha sido vicepresidente del gobierno español. Pablo Iglesias tiene un programa que se llama La Base y un canal de comunicación llamado La Red. Y solo por el hecho que fue a Cuba y entrevistó al presidente de Cuba, Miguel Díaz-Canel, han declarado a Pablo Iglesias como objetivo y a su institución como una mascarada del terrorismo ideológico. Vaya, vaya. ¿Por qué ha ido el secretario del Tesoro o el ministro de Economía de Estados Unidos? Porque quieren cortar toda línea de financiamiento al llamado marxismo, comunismo, extremismo internacional. Ellos dicen, si intervenimos la educación, quemamos libros, intervenimos bibliotecas, intervenimos universidades, asustamos a los profesores, controlamos el colegio, el instituto, la universidad, les quitamos la cuestión ideológica. Y si les quitamos todo tipo de financiamiento, les quitamos lo material. Esa ofensiva, esa gran cruzada la han empezado hace una semana en esta conferencia contra el terrorismo político de extrema izquierda. Nos están declarando la guerra, amigos, porque no somos terroristas. Terroristas son ellos. Ellos matan a los niños en Gaza. Eso es terrorismo. Ellos matan a los rusos con sus drones de Ucrania. Ellos matan a los niños de Irán. Ellos matan a los yemeníes. Terroristas es Donald Trump. Quieren irse contra una cruzada contra el conocimiento y el saber. Usted dirá, ¿cómo? En Arequipa y en Puno. Revisen las normas que han dado el actual pacto mafioso en el Perú sobre educación sexual en los colegios, la prohibición. ¿Sabe usted que ahora prohíben, no? La campañita con mis hijos no te metas es la campañita de la extrema derecha para controlar a nuestra juventud, para quitarle la posibilidad de un pensamiento crítico. Ojo, pestaña y ceja, profesores. Esta gran cruzada que van a empezar, porque recién van a empezar, apunta a sacar del aire al canal La Red. Y saben que también ha participado el FBI. ¿Y cuál es lo peligroso? Que Estados Unidos se arroga ahora el derecho de considerar a cualquier ciudadano de cualquier país enemigo o peligro a la seguridad nacional de los Estados Unidos. ¿Saben cuál ha sido el fundamento por qué secuestraron a Nicolás Maduro? No por Venezuela, sino porque Nicolás Maduro era un narcotraficante y afectaba a la seguridad nacional de Estados Unidos. Por eso lo pueden extraditar y secuestrar. Eso significa que Pablo Iglesias podría ser considerado un terrorista ideológico y también puede ser denunciado por el FBI y secuestrado y extraditado. A ver si me están entendiendo. Cualquier político del mundo, sea de África, Asia, América Latina, ahora puede ser considerado un terrorista por la administración norteamericana. Gustavo Petro, el presidente de Colombia, tiene en estos momentos un caso penal en una fiscalía de Nueva York sobre narcotráfico. Hacen estos casos de guerra judicial para neutralizar a los dirigentes de izquierda en todo el mundo. Entonces, usted es un peruano y te inventan un caso jurídico penal en Norteamérica y te dicen, tú eres parte de los que llevan droga de el BRAE a Estados Unidos, por lo tanto tengo todo el derecho a extraditarte, mandarte un silo y clavarte una condena de 10 cadenas perpetuas. A eso se refiere esta convención contra el resurgimiento del terrorismo ideológico de extrema izquierda, que según Marco Rubio y Donald Trump es el peor cáncer de la humanidad. No son los yihadistas islámicos, no es ISIS o Al Qaeda, es los marxistas. Estamos notificados de lo que van a hacer en el mundo. Y para los amigos nacionalistas, toda forma de antiimperialismo, ecologismo, feminismo, toda forma de luchar por un buen vivir ya es terrorismo para los norteamericanos y debe ser reprimido. También el nacionalismo revolucionario. ¿Qué tiempos más apocalípticos vienen desde la próxima semana en el Perú y en el mundo? Una usurpadora en Palacio de Gobierno, una empleada asalariada de los Estados Unidos, viene a imponer directamente, a convertirnos en una neocolonia, que ha dicho Keiko Fujimori que está muy interesada que el Perú sea parte de la del plan Escudo de las Américas, o sea, el plan militar que tienen los norteamericanos para tomar el control de toda América Latina y convertirlo en su patio trasero o en su silo, literalmente. Solo les interesa el cobre para el Perú, del Perú, nada más. Y Keiko Fujimori está muy contenta de que se desarrolle el proceso de Operación Escudo de las Américas. Es por ello que a mí me viene una reflexión, dado que estamos cerca del 28 de julio. ¿Realmente somos libres? El 28 de julio, ¿qué vamos a conmemorar? Si en la historia, miren lo que van a hacer con la historia. Ayer hablaba que San Martín vino en la ola libertadora del sur a nombre del Estado chileno, financiado por Bernardo O'Higgins como capitán general del ejército chileno con la bandera chilena. Pero todos me decían, pero San Martín es argentino, profesores, que no existía Argentina, pues. Además era un ciudadano español-americano. Había servido en el ejército del rey de España durante más de 20 años. O sea, vino con el dejo español, era español. Y también, de acuerdo a lo que Héctor Béjar comenta, y lo que hemos leído de Virgilio Roel, el 28 de julio de 1821... fue una ceremonia de los criollos más oligarcas que una semana atrás estaban rindiendo pleitesía al rey de España y que luego doblaron el espinazo al libertador chileno-argentino San Martín. Y luego, cuando San Martín se retira de la capital, volvió el virrey y volvieron a jurar de la república y vivar al rey de España. Si el primer y segundo presidente de nuestro país también recularon por el rey de España. El segundo terminó muerto en el Real Felipe, vivando al rey de España. Así han sido nuestros presidentes. Eso es lo que tenemos que ir reflexionando sobre el 28 de julio. ¿Realmente somos independientes de los Estados Unidos? ¿Usted lo cree? ¿Con Keiko Fujimori vamos a hacer una colonia? Ni siquiera yo diría una neocolonia. Es por eso que es muy importante estas actividades culturales que son parte de la batalla ideológica que hay que hacer. ¿Qué quieren? Que frente a esa ofensiva, esa cumbre mundial que han hecho para trabajar en la educación, en la cultura, en los medios de comunicación contra el socialismo, contra el comunismo, hay que responder, hay que dar batalla. Aquí no hay tiempo ni espacio para la cobardía. Sí, claro, ya Arequipa está, mucha gente se ha ido de la ciudad, ayer no había transporte en horas de la noche. No se han ido a Lima, la gente se ha ido aprovechar el feriado largo. Aún así, ciudadanos, se debe mantener la batalla cultural. Y hoy damos una batalla cultural. Hoy los invitamos al auditorio de SUTE, Octavio Muñoz Nájar 238. Vamos a reivindicar a Leoncio Prado. Sí, el señor que usted lo ve así con su uniforme militar impecable, no usaba uniforme militar. Mire, yo estaba revisando el libro de Esteban Pavletich sobre Leoncio Prado. He estado revisando y miren ustedes, ese uniforme es un chiste, porque nunca usaba ese uniforme, porque él comandaba una guerrilla campesina de 500 campesinos en la campaña de La Breña para apoyar a Andrés Sabino Cáceres. Los oficiales peruanos, según señala la historia, no tenía el ejército peruano, estaba muy disminuido. Estamos hablando de 1883, ya Chile ocupaba buena parte del país. No tenía un servicio de sastrería. No había alguien que hiciera uniformes. Las tropas peruanas, entre comillas, básicamente tenían el uniforme de paisano. Y los oficiales, para que los distingan, a veces usaban una gorra militar y a veces una chaqueta, por lo menos para que los distinguieran. Pero no es uniforme. Nada que ver. Qué mal está la historia en el Perú, todo está tergiversado. Y muchos me han comentado, ¿por qué Leoncio Prado es un militar? No, sí, es un militar, pero es un militar internacionalista. Él era parte del Comité Revolucionario Cubano. Leoncio Prado entró al servicio militar a los 8 años. Era guardiamarina a los 12 años y era héroe y benemérito de la patria porque estuvo en el combate de Aptao. Y en el combate del 2 de mayo, 12 años. Estuvo en los 13 años en la huelga de los escolares del Colegio Nacional Guadalupe. Dejó los estudios de Richmond en Estados Unidos, que su padre le envió para estudiar ingeniería para apoyar a los cubanos, donde en la lucha revolucionaria en Cuba, el Leoncio Prado, revolucionario antiimperialista, que no quieren que sepas, ha sido coronel de la Armada, de la Marina, porque es el prócer de la independencia cubana. ¿Sabía usted? Coronel de la Armada, fundador de la Marina, porque el primer barco de la Marina de Guerra de Cuba, llamado el Céspedes, ¿saben quién fue su comandante? ¿Saben quién fue el que retiró la bandera española y colocó la bandera cubana de la Estrella Solitaria? El internacionalista Leoncio Prado. Sí. Ese barco se llamó el Céspedes. Y ante el ataque de la flota española, cuando no había posibilidades de trasladar porque no tenía carbón, ¿qué hizo el internacionalista Leoncio Prado? Lo incendió. ¿Quiere usted conocer la intervención de Leoncio Prado en la Guerra del Pacífico, en la Batalla del Alto, en la Alianza? Lo que pasó en Tarata, Tacna, lo que pasó en la campaña de La Breña. Hoy día lo invito a usted al auditorio. Te voy a dar una charla magistral. Voy a dar una exposición sobre la vida y obra de Leoncio Prado. Conozca usted la vida, para que usted sepa que detrás de esa figura de un héroe pituco se esconde un moreno, porque era hijo natural, chatito, pero de los más valientes que ha dado este país, ¿eh? De los más valientes, admirado por cubanos, admirado por españoles, admirado por chilenos. Pero qué valiente entre valientes era Leoncio Prado. Murió a los 29 años. Un moreno melgar, como me han dicho, en toda la forma. Un internacionalista, un antiimperialista, porque se enfrentó no a los Estados Unidos, sino al imperialismo de su época, al español. Lo enfrentó en Cuba, quiso pelear en Filipinas, otra colonia española, y luchó en el Perú contra los españoles en Aptao y en el 2 de mayo. Sino que la historia del Perú ha sido tergiversada para convertirla en una historia de cobardes. Por ahí tenemos a nuestro gran Leoncio Prado. Hay que recuperar a Leoncio Prado, y lo vamos a recuperar como coronel de los pueblos. Hoy, esta actividad cultural es en defensa de Cuba socialista, porque Leoncio Prado defendería Cuba, porque él era ya cubano, era un mambise. Ahora que se celebra la amistad peruano-cubana, el asalto a Cortés Moncada, 26 de julio, en homenaje, la Asociación Cultural Peruano-Cubana Leoncio Prado, Región Arequipa, te invita a esta actividad, de la cual todos somos partes, los de Nueva Constitución. La naciente Asociación Cultural de Amistad Peruano-Cubana Leoncio Prado, Región Arequipa, te invita a esta actividad de enorme solidaridad internacional. ¿El día de hoy dónde va a ser? En el Sutep, ahí frente a las computadoras, frente a los negocios de las computadoras. Es un programa cultural que va a empezar a las 6 de la tarde y termina temprano por el frío. Va a haber sicuris, tenemos la participación del gran concertista Percy Murgía, poesía teatralizada, la exposición principal que voy a dar con el apoyo de la multimedia para que todos conozcan en detalle quién fue Leoncio Prado, canción protesta, video alternativo, recordar a los estudiantes de la Cantuta, un acto de cultura alternativa. Venga con la familia, lo estamos invitando a partir de las 6 de la tarde. ¿Dónde? En Octavio Muñoz Nájar 238, local de Sute, a partir de las 6 de la tarde. Venga temprano, por favor, y conozca, y dé homenaje, pues. Ahora que miren, creo que el patriotismo se ha reducido a levantar las patitas en los desfiles. Eso es lo más. A eso se dedican profesores, padres, familia. Ese es el patriotismo. Eso será la forma, señores. No lo niego, ¿eh? Puede tener su importancia, pero no es lo importante. Y luego están peleándose, agárranse las greñas por una medalla. Competitividad capitalista. ¿Qué creen? ¿Que Leoncio Prado ha salido y ese héroe porque marchaba brillantemente? No, porque era combatiente, porque era buen soldado, extraordinario militar, gran humanista e internacionalista. ¿Qué cree, que Tupac Amaru desfilaba bien, Vicala Bastidas? ¿Que José Olaya desfilaba? Por favor. Por eso hoy día los invitamos. Y antes que se me vaya el tiempo, a nuestra patria. El doctor Salvador Muñoz decía que había una gran batalla entre la patria y la antipatria. La antipatria es todo lo que es el fujimorismo, toda la récord del afrofujimorismo, al cual resistiremos, al cual vamos a desarrollar una lucha democrática popular. Yo quiero dedicar a todos los peruanos que creen que el patriotismo es eso de marchar, las reflexiones de Manuel Escorza en su poema, porque Manuel Escorza también tenía la poesía de su obra Imprecaciones, Patria Tristísima y Patria Pobre. Piensa que un niño lo declame, ¿ya? Patria Tristísima. En estos momentos, ¿qué nos queda ante un 28 de julio de esa magnitud? Y quiero con eso también hacer un homenaje a todos los peruanos que desde que llegaron los españoles han resistido. Desde Manco Inca, desde Calcuchimac, desde todos aquellos que no se rindieron al opresor español, todos aquellos que resistieron al criollo latifundista, al criollo burgués, a lo largo de todos estos siglos, al verdadero patriota peruano, a los Mariano Melgar, que dieron su vida contra el imperialismo español, a Leoncio Prado, que luchó contra el imperialismo español y el ocupante chileno. Patria Tristísima. Adelante, control.

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cuento carbones encendidos. ¡Ay, Perú! ¡Patria tristísima!

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1: Bueno, arranquemos de una vez con esto. Hoy vamos a hacer un recorrido histórico de...
2: Yo conocí en mi patria solo rostros vacíos, hombres de mirada prematuramente cana, balnearios de hueso, donde antes de tiempo veraneaba la muerte. Yo solo recuerdo ojos en la niebla. Así era mi padre, un hombre que miraba la lejanía como si él mismo estuviera por venir. Así son los que en mí caminan cuando duermo. Así son los hombres, las cárceles, los pueblos. Yo no conocía el rostro de mi patria. Tuvo que caérseme el corazón a un pozo. Tuve que verla con su cartel de ciego en los suburbios. Tuve que oírla llorar de miedo en las prisiones para comprender que la patria era quien me dolía bajo tanto dolor. Porque no es cierto que en mi patria crezca una flor de espuma inmóvil. No es cierto que el crepúsculo come en la mano azul de las muchachas. Yo solo vi pueblos ojerosos, cementeras de gritos, gemidos tan grandes que ni por las calles más largas podían pasar. Y yo no tengo tardes fulgurantes, ni muchachas risueñas de amor. Yo apenas recuerdo un país tan pobre que ni el ocaso da sombra.
3: Ahí estaba dos poemas de Manuel Escorza, Patria Tristísima y Patria Pobre. Poderoso mensaje y de ese modo nuestro sencillo homenaje a nuestro país, a nuestra cultura, al Perú de Vallejo, de Escorza, de Ciro Alegría, de Tupac Amaru, de Micaela Bastidas, de Flora Tristán, de Mariano Melgar, de Pedro Palermo Mostajo, de Leoncio Prado. Nuestro homenaje, ¿saben qué es patria? No es el desfile que se alocan en Arequipa. No, es el niño de 8 años que ha fallecido hace poco. Son los campesinos de Colcabamba asesinados hace poco también. Es el muchacho de Manchay. Esa es la patria. La patria son los héroes del Valle de Tambo, los que fallecieron y los que han pagado hasta con su vida y años en prisión. Eso es la patria. No se equivoquen. Por ello, yo ratifico, el día de hoy vamos a hacer esta actividad cultural, dando nacimiento a una asociación cultural que asuma, porque hay que asumir las tareas de la solidaridad con Cuba, que fue un país hermano de más de 40 años con nosotros. En la salud, en el deporte, en la educación, Cuba nos apoyó gratuitamente. Y hoy le vamos a dar la espalda cuando Cuba está en su hora final. Imposible. La Asociación Cultural Leoncio Prado nace hoy día para hacer estas actividades. ¿Ven usted? Conozca la vida y obra real de Leoncio Prado y las expresiones culturales alternativas. Sobre el programa La Piedra en el Zapato, creo que ahora sí se tendrá que hacer el pare obligatorio. Viene un feriado largo y se tiene que asumir otras tareas ciudadanas. Yo sé que mucha gente que me escucha siente la ausencia del programa. Yo siento también el cargo de conciencia, pero es importante también asumir nuevas tareas. Siempre es importante dar saltos de calidad y avanzar en el proceso de la comunicación alternativa. En el programa continuará Cultura Viva con la profesora Karen Carrillo, La Chispa con el programa de los jóvenes, y también vamos a tratar de ubicar programas de la Universidad del Aire que hemos hecho mi persona y poder también transmitirlo en el espacio. Veremos lo más adecuado, no se preocupe. De 7 a 8 de la mañana siempre habrá un espacio alternativo y se repetirá a las 2 de la tarde y a las 6 de la tarde. No se preocupe, siempre nos preocuparemos de transmitir las ideas alternativas. Ratifico a todos ustedes esta invitación para el día de hoy. Yo sé que todos estamos abocados, los viajes, el feriado largo, etcétera, etcétera. Pero es importante que se dé usted tiempo para alimentar también el espíritu. Y lo que va a pasar en este acto cultural es un acto de profundo contenido patriótico. Ahí yo creo que ahí sí está la patria. Ahí está Leoncio Prado, ahí está Miguel Grau, ahí está Bolognesi, que decía, voy a dar mi vida por estos miserables que no se prepararon para la guerra. ¿Recuerdan? Ahí está todo lo que es el Brujo de los Andes, Andrés Sabino Cáceres, ahí están las montoneras y las guerrillas campesinas. Realmente ahí sí se siente patria. Porque la antipatria está con los Keiko Fujimori, sus desfiles, su boato y todo lo que están preparando. Yo les invito, hoy día en el auditorio de SUTE, en Octavio Muñoz Nájar 238, en el fondito hay un auditorio donde vamos a desarrollar esta actividad desde las 6 de la tarde, 6 de la tarde. Por el frío, señores, se va a hacer desde las 6 de la tarde. Y la exposición va a ser parte de la primera parte del programa, así que atentos, la exposición va a ir a mi cargo, lo voy a hacer con mucho cariño para todos ustedes, porque es importante transmitir la información, la reflexión y el pensamiento crítico. Están todos cordialmente invitados a este gran acto cultural en homenaje al Coronel de los Pueblos y en solidaridad con Cuba Socialista. ¿Cómo no vamos a ser solidarios ahora que viene el 26 de julio asalto al cuartel Moncada? Y teniendo el 28 de julio para nosotros como símbolo, como fecha paradigmática, el verdadero sentido de lo que es un buen y adecuado patriotismo. Así que están recontra invitados para el día de hoy a partir de las 6 de la tarde en el local de SUTE Muñoz Nájar 238. Por cultura, por justicia y dignidad, Keiko Fujimori. Keiko Fujimori, nunca, pero nunca más. Resistencia, señores. Un pueblo con cultura no acepta dictadura. Ayipucha, Arequipa, Perú. Adelante, control.
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0: amigos, ¿cómo estamos? La más cordial bienvenida a esta nueva cita con el trabajo periodístico para hoy. Otro fin de semana, estamos en viernes 24 de julio 2026, año de la esperanza y fortalecimiento de la democracia. Estamos aquí en frecuencia 1000, amplitud modulada 105.9 en la frecuencia modulada Radio Más, la radio del pueblo, tu mejor alternativa.
1: La patria cubrirá su paso ya.
0: Bien, bien, vamos de inmediato alcanzando el compendio periodístico. Reiteramos la fecha, viernes 24 de julio 2026.

Derecho de gracia presidencial no le alcanza al presidente Pedro Castillo Terrones. Derecho de gracia presidencial no le alcanza a Pedro Castillo. No se cumplen los requisitos establecidos, así se pronuncia la Comisión de Gracias Presidenciales del Ejecutivo. Es el informe que estaba esperando el presidente José María Balcázar para tomar una última decisión. Consecuentemente, queda claro que no le va a conceder a Pedro Castillo la gracia presidencial y lo van a dejar en el penal de Barbadillo, a no ser que a última hora, porque ayer también le estaban recordando a José María Balcázar: usted, señor presidente, no tiene ningún problema, le asiste el derecho. No tenga temor, no lo pueden denunciar. Es exclusiva el otorgamiento de una gracia presidencial. Todo queda en manos de José María Balcázar. Está de salida mañana pasado, está con las horas contadas. Se va este gobierno de José María Balcázar. Y desde la izquierda le están diciendo de todo al caballerito. Honre, cumpla su palabra, señor José María Balcázar. Lo último que puede hacer antes de salir de Palacio de Gobierno es alcanzarle el derecho de gracia presidencial. ¿A quién? A Pedro Castillo Terrones. ¿Lo hará? ¿Qué creen ustedes? Es capaz de hacerlo. Todo se puede esperar de este caballero. Total, tiene más de 80 años el hombre, por más denuncias a una infracción constitucional probablemente que se le pueda imputar, no va a terminar en Barbadillo. Es el noticiero del pueblo, estamos aquí en Frecuencia 1000, amplitud modulada 105.9 en la frecuencia modulada Radio Más. Viernes 24 de julio, lo que se esperaba, Keiko Fujimori reconoce que recibe un país en catástrofe. Han escuchado ayer a la señora K, que dice: Keiko Fujimori reconoce que recibe un país en estado de catástrofe. Recibimos un país en estado crítico, dice. Los informes de la transferencia del gobierno demuestran que no tenemos ni siquiera un

¿Qué pasa con este nuevo gobierno? ¿Qué pasa con la señora acá? Recibimos un país en estado crítico. Los informes de la transferencia demuestran que no tenemos ni un plan preventivo contra el fenómeno del Niño. Entonces, ¿qué se nos viene? La inseguridad, igualmente dice, la inseguridad está desbordada, incontrolable. La economía estancada responsabiliza a gobiernos anteriores por esta catástrofe. Señora, señora, acá el desastre que representa hoy el Perú es producto de este sistema caduco y un modelo económico neoliberal que usted defiende que...

¿Quién entiende a la señora acá? ¿Quién entiende a Keiko Fujimori? Contradicciones de este modelo llevan a acrecentar las diferencias por la presencia de un Estado cada vez más raquítico, tal como lo dijera uno de los miembros del Banco Central de Reserva. Señora acá, señora Keiko, ¿sabe realmente lo que va a enfrentar? Las contradicciones de este modelo económico neoliberal llevan a acrecentar las diferencias por la presencia de un Estado cada vez más raquítico, sin respuesta para atender tantas necesidades de la población. Adelantando, dice que va a priorizar más inversiones privadas con un tratamiento

captar ingresos para el Estado, según lo que entendemos por parte de este gobierno de Keiko Fujimori, se va a basar, se va a fundamentar en las privatizaciones. ¿Qué va a vender, señora mía? Es poco lo que tenemos. No, dice que va a obtener buenos millones de millones. Oye, privatizando el agua, vendiendo estas 50 empresas que tenemos como Sedapar. Estamos en fin de semana, es viernes 24 de julio 2026, el noticiero del pueblo. Hoy es la juramentación de los 100...

90 nuevos congresistas. En horas de la mañana lo harán los 130 diputados y en horas de la tarde los 60 flamantes senadores. ¿Juran por construir una nueva sociedad peruana más justa o simplemente por el continuismo de un sistema asfixiante que solo favorece a una clase, a un poder dominante frente al grueso de la población ignorada? Los escucharemos, van a jurar por la patria, van a jurar por Dios, por la familia.

Presentación de listas para el control de la mesa directiva, tanto en senadores como en diputados, van a ser alcanzadas el día de hoy. Hoy vamos a conocer cuáles son esas listas que van a participar para finalmente tomar el control de las mesas directivas en este Congreso de la República. El Senado, ¿quién va a llegar igual en la Cámara de Diputados? La elección está prevista para el día domingo 26, mañana, pasado mañana. Nadie da su brazo a torcer, sin embargo, la derecha de Keiko Fujimori y López Aliaga tienen la primera opción. Sí, está clarísimo. Bueno, tienen la mitad del 50% de los votos. 30 votos, les falta solamente uno. Y la traición, ¿vendría de dónde creen que va a venir la traición? ¿Quién va a poner la puñalada por la espalda? No, dice, yo jamás tomé posición por uno u otro lado. Se trata del buen gobierno. Le están ofreciendo la primera vicepresidencia en esa mesa directiva en el Senado. La primera vicepresidencia recaería en manos de ¿quién? De Jorge Nieto. Oye, Jorgito, tú has dicho que no vas a caminar con las mafias. Nada quiere saber con Keiko. Si algo de esto sucediera, todo puede pasar. Estaremos atentos en todo caso. Hoy vamos a conocer las listas y a la primera que veamos allí, el nombre, uno de los... ¿A quién lo quiere poner en esa primera vicepresidencia? Ni se imaginan, sería el de Arequipa. ¿Qué tipo de negociaciones se siguen haciendo, negociaciones a última hora? Pero nos queda más claro que nunca que la mafia fujimontesinista, las alianzas, el pacto por la corrupción, no van a dejar el poder, nunca lo van a hacer. Hoy nuevamente están caminando juntos. Esa mesa directiva en el Senado, todo apunta a indicar, va a quedar en manos de ¿quién? De la derecha, de Keiko Fujimori y sus aliados. Igual estaremos expectantes a lo que se viene. Bueno, a este paso también la mesa.

absoluto, sí, un poder absoluto que quede en manos de quién, de Keiko y sus aliados. Enfrentamos una dictadura cívico-militar y la reconciliación, señor, acá, y la unidad, señor, acá, le han dejado, le van a dejar la papa caliente. ¿Qué se viene? Dizque hay movilizaciones estos días en la ciudad capital. Es el noticiero del pueblo, Organización de Naciones Unidas conmina al gobierno y Estado peruano por el caso Pedro Castillo Terrones. La Organización de Naciones Unidas conmina al gobierno y el Estado peruano por el caso Pedro Castillo Terrones. Han fijado como fecha límite el próximo 24 de septiembre. Un mes, tienen 30 días más para alcanzar una respuesta sobre el informe presentado al gobierno para la excarcelación de Pedro Castillo al vulnerarse sus derechos fundamentales. Procedimiento de captura totalmente arbitrario y vejatorio desde el Estado contra un presidente elegido por la voluntad popular de las mayorías. Así lo está indicando Asdrúbal González. Asdrúbal González, ¿quién es este caballero? Es el responsable del grupo de trabajo de la Organización de Naciones Unidas que trabajan por la defensa de los derechos humanos en el mundo. Si no se acata las recomendaciones alcanzadas por este organismo internacional, entonces el Perú será considerado un país violador de los derechos humanos. Consecuentemente, se están cometiendo situaciones muy comprometedoras. Los estándares democráticos en el Perú no se cumplan, no se respetan. Y por tanto, no hay garantías para los mismos inversionistas que tendrían que apostar por el Perú. La situación no es nada fácil, no es nada simple. Para aquellos que dicen, oye, total, ¿por qué tenemos que obedecer ese tipo de sugerencias, recomendaciones que hacen estos organismos internacionales? No, señor, cuidado. Esto simplemente estaría permitiendo que la imagen del Perú en el mundo hoy esté por los suelos. Nada queda garantizado, no hay ningún tipo de respeto. Ese tipo de garantías que deben concederse desde países que son firmantes de este tipo de convenios internacionales simplemente quedaría en nada. ¿Cómo nos van a ver? ¿Con qué ojos nos van a mirar en el mundo internacional?

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Y Estados Unidos continúa con su política impositiva de comercio exterior. El gobierno de Donald Trump impone más aranceles a 60 países en el mundo. Bueno, pues se sienten dueños del mundo. Son manotazos de ahogado y está desesperado Donald Trump. Imponen más aranceles a 60 países en el mundo y aquí aparece el Perú. ¿Qué creen, que nos íbamos a librar? ¿Qué creen, que Donald Trump es amigo del Perú? No, señor. Vamos a tener que pagar aranceles. Cuidado que la producción en el Perú también puede empezar a paralizarse. Oye, ¿y los tratados de libre comercio? ¿No hemos firmado un tratado de libre comercio con Norteamérica? Claro que sí lo tenemos firmado. ¡Al caracoles con ese tratado de libre comercio! Aquí manda quien realmente manda. Y nosotros, sumisión, obediencia. A ver quién le para a los machos de Estados Unidos. ¿Qué vamos a hacer nosotros? Oye, absolutamente nada. ¿Qué va a decir la señora acá? No, total sumisión al imperio norteamericano. Hay que recordarle pues al señor Donald Trump que tenemos el tratado de... Hemos firmado el tratado de libre comercio. Por tanto, los aranceles no tienen cabida. No tienen por qué aplicarse. Pero ya sabemos quién manda. Una vez más, miren. El imperio yanqui imponiendo condiciones. Y nosotros en sumisión total. Ahora queremos ver a ver qué va a decir la señora acá. El día 28 dirá algo en relación a este tipo de políticas exteriores que simplemente están permitiendo una sumisión total al imperio norteamericano. Señora acá, aunque la señora ya se ha pronunciado, miren lo que están queriendo imponer y lo están haciendo, pues. Dice la señora Keiko Fujimori, nosotros también nos vamos a adscribir al plan del escudo de las Américas. El plan del escudo de las Américas, o sea, mayor sometimiento, mayor dependencia al gobierno yanqui. ¿A quién hemos elegido o a quién han elegido ustedes? No sé, un tercio de peruanos. Lo cierto es que las formalidades dicen que el día de hoy ya tenemos nuevo gobierno, tenemos una nueva usurpadora, tenemos un gobierno ilegítimo. Repetimos, las formalidades dicen que tenemos que estar con este nuevo gobierno. ¿Qué irá a pasar con esta señora en verdad? Una incertidumbre total. Primero desconoce, oye, que el momento crítico que estamos atravesando, como ella dice, estoy recibiendo un país en situación de catástrofe. ¿Qué? Para que se expresen esos términos. Claro, le han alcanzado toda la información de este proceso de transferencia de gobierno. Y miren, con todo lo que se ha encontrado la señora, ha hecho referencia también al tema de la salud. Es un desastre, dice, la educación igual. No hay plata, no hay financiamiento, la economía está estancada. No tenemos siquiera un plan mínimo, ¿no?, de prevención contra el fenómeno del niño. Que recién, señora, se entera usted, o sea, esta mujer, ¿dónde ha vivido? No sé, no se ha preocupado por la situación del Perú. Que usted no sabía la situación catastrófica por la que estamos atravesando. Ahí están fujimoristas, seguidores de la derecha. Lo está reconociendo la misma señora. La economía está en el suelo. No tenemos nada. El Perú es un desastre. Oiga, señora mía, pero este desastre que hoy estamos enfrentando los peruanos es producto justamente de su modelo económico neoliberal, de este sistema, de su Carta Magna, de su Constitución implementada desde 1993. Señora, ¿sabe lo que está diciendo? Dios, ¿qué se viene? ¿Qué va a pasar con este gobierno de Keiko Fujimori? Bueno, ya está pretendiendo justificarse porque dirá, yo les había advertido, estoy recibiendo un país en ruinas, en una situación extremadamente crítica. ¿Qué quieren? ¿Que levante muertos? Ah, caramba, ya nos está cuidado con el mensaje, hay que saber entender lo que nos está diciendo la señora K, la señora Fujimori. ¿Qué se nos viene entonces? O sea, vamos a tener, no sé, días, semanas, meses, años críticos. Lo que se nos viene, ¿qué va a aplicar para levantar este muerto, para resucitar este muerto llamado Perú de la situación de crisis y caos total en la que se encuentra? ¿Qué tipo de medidas va a aplicar, señora mía? Por eso decíamos, vamos a escuchar a ver este primer mensaje a la nación. Ya no queda nada, el día 28 de julio.
¿Qué va a decir en ese primer mensaje a la nación Keiko Fujimori? Bueno, nos recordará, nos va a restregar otra vez en nuestras caras peladas que está recibiendo un país en ruinas. Señora, se tratan de aplicar estratégicamente políticas de Estado y de gobierno para salir de una situación de postración como esta. Señor, entiéndalo, pues usted misma lo está diciendo. Necesitamos entonces una nueva constitución. Necesitamos reconstruir una nueva sociedad. 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Apelación al control difuso. Apelaciones o aplicación en todo caso del control difuso. Ampara a los jueces y operadores de la justicia en el Perú. Señora Fujimori, ¿quién ha aprobado estas leyes? ¿Quién ha manejado el Congreso? ¿Quiénes se han permitido aplicaciones de este tipo de leyes que vulneran todo tipo de derechos? Como la aplicación del control difuso que ampara a jueces y operadores de la justicia en el Perú, según lo manda la misma Constitución, para aplicar leyes de este Congreso que violentan, repetimos, los derechos humanos de víctimas caídas bajo un terrorismo de Estado. Un terrorismo de Estado practicado durante los gobiernos de la mafia fujimontesinista. Con un Vladimiro Montesinos y un Alberto Kenya Fujimori. La Comisión Interamericana de Derechos Humanos. La Comisión Interamericana de Derechos Humanos exhorta al Estado peruano a abstenerse de iniciar procesos de investigación, procesos disciplinarios a operadores de la justicia que no apliquen o que inapliquen la prescripción de crímenes de lesa humanidad o la ley de amnistía de las mafias. Persecución total. Estos no van a respetar el derecho internacional. Por eso es que quieren renunciar al Pacto de San José de Costa Rica. Y consecuentemente dejamos de lado, renunciamos también a la Comisión Interamericana o a la Corte Interamericana de Derechos Humanos. ¿Qué se piensa hacer en el Perú? Todo apuntaría a indicar que vamos a seguir sufriendo las secuelas

Hablando de equipos de transferencia, obviamente no solamente en el gobierno central se dan este tipo de figuras y obviamente no alcanzar toda la información de cómo se ha manejado el gobierno central. En estos 5 años, en el periodo quinquenal, también la misma figura tiene que darse en los gobiernos regionales y en las municipalidades. Bueno, ya están conformados esos equipos de transferencia. Dice que tienen plazo hasta el 31 de julio. Tienen una semanita. Si usted va y conversa con los alcaldes, no tienen nada. Bueno, la improvisación, como siempre, a última hora, ¿no? Dirán al gerente, algún otro funcionario por allí. Bueno, tú y tú, no hay problema. Al final... Pero eso manda la norma, eso manda la ley de gobiernos regionales, la ley orgánica de municipalidades. Tiene que conformar también sus equipos de transferencia. Bueno, pues si todavía no hay elecciones, ¿no? Las elecciones todavía están previstas para la primera semana, el primer domingo de octubre. A propósito, pucha, los candidatos no saben qué hacer. Oye, varios están en salmuera, varios se van a quedar fuera. Por eso, con calma y paciencia, esperemos ya en los primeros días de agosto, de acuerdo al cronograma establecido para este proceso electoral regional y municipal. Permite ya conocer, para entonces ya vamos a conocer finalmente quiénes quedan en contienda. Ya no vamos a estar en que no, que falta esto, que falta aquello, que están en apelación. No. El día de hoy se están revisando varios expedientes de estos partidos y movimientos regionales. Oye, ya vamos conociendo también, es normal, es obvio entender, ¿no? Aquí el negocio es para todos. Las encuestadoras también están jugando un papel importantísimo. Oye, tenemos encuestas para todos los gustos, por si acaso. Hay encuestas para todo lo... ¿Cuánto cuesta? ¿Cuánto están cobrando? ¿A quién le vamos a creer? Bueno, y te van lanzando pues toda la información. Te dicen resultados, ¿no? De la última encuesta de tal y cual empresa encuestadora. Oye, ¿cuántas empresas, cuántas de estas encuestadoras tienen licencia, tienen autorización para desarrollar este tipo de trabajos? Pero ya sabemos, aquí manda el billetito. Bueno, que nos extraña, no es algo normal. ¿Cuánto están pagando? ¿Quién tiene más plata? Ya sabemos, el que tiene el billete, el que tiene el manejo de las finanzas, el que tiene el apoyo de las transnacionales mineras, básicamente. Y ahí están, ahí aparecen los candidatos, ahí aparecen los primeros resultados. ¿Y qué cree usted? Es obvio entender. Aquí quieren igual manejar, no sé, la intención de voto de nuestra gente. Nos están diciendo, estos son los favoritos. ¡Ah, caramba! Si resulta que los favoritos son aquellos que manejan buen billetito, a estos que están siendo financiados por los grupos de poder económico. Sí. Oye, ¿cuánto cuesta? A ver, vamos a ver. Vamos a tomar mayor cercanía ya lo que significa el manejo de estas empresas que tienen, deben tener un tarifario, ¿no? A ver, si quiero el primer lugar, no, ahí pues ya sabes, ¿no? Para que llegues a un primer lugar, ¿cuánto están pidiendo? No sé, ¿serán 5,000? Muy poquito. A ver, ¿cómo marcha? ¿Qué dice el mercado de las encuestadoras? Bueno, y hasta desconocidos aparecen, gente que nadie conoce, ahí aparecen en el... No importa, oye, así tenemos que empezar, ¿eh? Vas a aparecer primero en el sexto, en el quinto, luego pues de acuerdo a cómo te vayas portando, bueno, te vamos a seguir haciendo crecer, ¿no? Ya llegarás, si estás en el séptimo, te vamos a subir al sexto. La siguiente semana o la siguiente quincena, te llevamos al cuarto lugar. Oye, ¿hay platita? ¿No hay billete? ¿Cómo es? Te podemos llevar hasta un tercer lugar, ya más no podemos hacer. Eres pues desconocido. Ahí arriba tienen que estar los favoritos, entre comillas, los más pintados, aquellos que ya han gobernado, aquellos que ya han depredado también la economía de los arequipeños. ¿Qué creen ustedes? ¿Quiénes están ya? Ya usted entenderá. ¿Para qué no le vamos a hacer pues propaganda gratuita a las encuestadoras estas? Está corriendo billetito. Y aquellos que tienen alguna posibilidad no aparecen. Y justamente ayer nos encontramos con uno de estos candidatos y les decía, oye, ¿qué pasa? Si tú tienes presencia, ya tienes experiencia, estás yendo por tercera vez. Y sorpresa, no apareces en las... Oye, hermano, ya no te pase, pues tú sabes cómo se maneja esto, nos decía. ¿Qué? ¿Tan ingenuo eres? Estamos preguntando, le decíamos, ¿no? Es que no he pagado. ¿Cómo? ¿No has pagado? ¿Qué no has pagado?
Tú sabes, ¿y cuánto están pidiendo? Le decíamos. ¿Cuánto crees, hermano? No, ahí nomás lo dejamos. ¿Qué? Pucha, que hoy está corriendo billetito fuerte. ¿Cuánto creen? Ya vamos a alcanzar un tarifario por lo menos. Listo, amigos, a ver, vamos ya abriendo líneas, están sonando los teléfonos. Vamos a recabar sus también percepciones, ¿no?, de lo que estamos enfrentando en estos momentos. Cuando ya tenemos a puertas un nuevo gobierno, tenemos temas como este, el de Pedro Castillo Terrones, le dan o no le dan la libertad, lo van a excarcelar, la Comisión de Gracias Presidenciales se acaba de pronunciar, dice que no reúnen los requisitos, consecuentemente, esto se queda en nada. Oye, pero también anoche le decían al señor José María Balcázar, señor presidente, no tenga miedo, no tenga temor, usted sabe y conoce la ley, conoce la Constitución, usted ha sido juez superior, ha sido juez supremo. Pero el hombre conoce, pues, no todo el manejo este legal, constitucional, y está en sus manos, ¿no? Usted tiene la exclusividad de otorgar el derecho de gracia presidencial a quien usted crea conveniente. Así que, oye, todo puede pasar con este caballero. Bueno, lo otro íbamos señalando, ¿qué se espera de este gobierno de la señora Fujimori? Ha dicho la señora, y es preocupante, pero no en vano está utilizando estos términos. O sea, ella está dando cuenta de la catástrofe propiamente que hoy estamos enfrentando los peruanos. Lo está diciendo de manera abierta, pero ¿creen ustedes que lo hace de manera gratuita, de manera graciosa? No, el mensaje va mucho más allá. ¿Qué pretende entonces? O sea, la señora va a querer, no sé, hacer una revolución, pero ¿una revolución en qué sentido? No queremos adelantar, no queremos ser aves de mal agüero, porque algunos dirán, estos como están en el otro lado, quieren lo peor, pues, para este gobierno de Fujimori. No se trata de eso, repetimos una vez más. Aunque muchos no lo quieran entender todavía, no se trata de buenas intenciones y de buenas voluntades, se trata de lo que tú quieres hacer, pero en función de un proyecto, de un programa, de un plan previamente establecido. ¿Cómo le vas a dar bienestar a la gente? Ese es el tema. ¿Y qué dice el plan? ¿Qué dice el gobierno? ¿No? ¿Qué dice esa propuesta de la señora Fujimori que le hemos conocido en campaña? Entonces, pues, oye, ¿cuánto quisiéramos en verdad que realmente todo lo que se ha prometido se cumpla? De verdad, no estamos siendo irónicos, por si acaso. En verdad, sea cual fuera el plan que se nos ha alcanzado, bueno, ya ha ganado, pues, la señora Fujimori. Hay tantas promesas. En verdad, quisiéramos, por el bien de nuestra gente, por el bienestar de nuestras familias, de nuestros hijos, oye, por el bien de esta sociedad que queremos cambie realmente y alcancemos, ¿no?, justicia social, obviamente atendiendo las demandas de las mayorías del pueblo, mejor atención de salud, queremos más hospitales, más colegios, más médicos, profesores bien remunerados, en fin, queremos terminar con la inseguridad que hoy permite matar, no sé, asesinatos que se dan todos los días. Queremos superar todos estos problemas y la señora acá tiene la varita mágica. Póngale en acción, por favor, señora Keiko. Queremos bienestar para nuestra gente. ¿Qué creen que eso se va a dar? Vamos a ver, pues, en todo caso. Muy bien, amigos, estamos aquí en Frecuencia 1000, amplitud modulada 105.9 en la frecuencia modulada. Es el noticiero del pueblo.

0: Bien, amigos, a ver, vamos a detallar un poco más la información que tenemos aquí entre manos, porque es importante, ¿no?, dar cuenta de lo que vamos a enfrentar de aquí para adelante. Decíamos que en este momento tan crítico por el cual tenemos que transitar, con un nuevo gobierno y con una señora presidente que ya está reconociendo que le están dejando un país en desastre, lo inmediato que tenemos que atender es lo que nos viene con este fenómeno del Niño. Situación terrible, ¿eh?, que va a pasar factura, pero no sabemos en realidad. Miren lo que está enfrentando Chile. Estos últimos días la televisión nos está mostrando los problemas tremendísimos que está enfrentando hoy Chile. Igual con este su presidente José Antonio Kast, un hombre de derecha. Oye, lo que son las cosas, ¿no? Se han permitido colocar a presidentes de derecha en esos últimos procesos electorales y lamentablemente como que la madre naturaleza se ensaña. No sé, con estos gobiernos, con el mismo pueblo, porque las consecuencias, ¿quién las padece? No las padece un presidente de la República, sino la población está invisibilizada, ¿no? La gente que no tiene el apoyo, que no ha sido asistida por el Estado cuando realmente se debiera para enfrentar situaciones como estas. Hoy lo estamos viendo y Chile, ojo que Chile está mucho más desarrollado y mejor preparado que nosotros. Los chilenos mínimamente han manejado sus planes de contingencia, sus planes de prevención, pero aún así estamos viendo cuántos muertos. Oye, si esto está pasando en Chile, ¿qué creen que es lo que se viene para el Perú? Dios no quiera, seríamos unos enfermos, ¿no?, si dijéramos, ojalá, oye, que se vengan consecuencias mucho más letales de las que está enfrentando Chile. Eso sería ir contra nosotros mismos, porque repetimos, aquí los afectados, las consecuencias, ¿quiénes las van a padecer? ¿Los gobernantes? ¿La señora Keiko Fujimori? ¿El Ejecutivo? ¿Los congresistas? ¿Los ministros? Para nada. Ellos están plenamente asegurados. Las consecuencias letales las sufre el pueblo. La gente que está viviendo en lugares o espacios ocupados que no eran permitidos, ¿no?, para vivienda. Que han tomado derechos de torrenteras, en fin. Lo que sabemos y conocemos. El problema es ese. Los que van a padecer las consecuencias de las inclemencias de un fenómeno del Niño, de una madre naturaleza que se ensaña con el Perú ahora, las vamos a sufrir por aquellos que estamos abogando y por quienes debieran recibir, ¿no?, la asistencia del gobierno del Estado. Ese es el problema. Y aquí hay una suerte de lavadera de manos, ¿no? Cuando dice la Keiko Fujimori, señora, usted ha estado en el poder, usted ha sido gobierno, no lo quiera negar. Porque en algún otro momento lo ha aceptado. Sí, nosotros hemos dado leyes desde el Congreso, hemos aplicado. Y el día de hoy nos dice que estaba totalmente fuera de una realidad. Y puede ser cierto, ¿no? Porque a la señora nunca le ha preocupado en el fondo los problemas que estamos teniendo en este Perú nuestro. Pero lo catastrófico es desde ahora señalar que no tenemos ni siquiera un plan de contingencia. No hay, dice que no ha encontrado un plan de prevención contra el fenómeno del Niño. Y el fenómeno del Niño ya lo tenemos. Ya estamos sufriendo las primeras consecuencias en el norte del país. Miren, estamos en julio. Julio se termina mañana. Agosto, septiembre. Dicen que lo peor de la presencia de este fenómeno del Niño se nos viene para octubre, noviembre. ¿Creen ustedes que en un par de meses van a poder desarrollar este tipo de infraestructura, trabajos de contención para de alguna manera evitar mayores desgracias? Lo que no se han hecho en años, ¿lo vamos a hacer en un par de meses? La tremenda irresponsabilidad de esta casta de politiqueros, de estos buenos para nada, de esta gentuza que tenemos en ese Ejecutivo y en ese Congreso, que hemos visto cómo dilapidan los dineros de todos los peruanos. Presupuestos inflados, oye, para malversar dineros que muy bien tendrían que haber sido destinados para desarrollar este tipo de tareas, de trabajos, de prevención y evitar lo que se nos viene. Ojalá nos equivoquemos, pero es que ya estamos viendo las consecuencias que enfrentan otros países. Y que nos va a tocar, nos va a tocar, es inevitable. Por de pronto, miren los primeros informes y reportes que se están alcanzando. ¿Qué está pasando en el Perú en estos momentos? Dicen que son, ¿cuántos? 10, 20, 50, 80 puentes en el Perú que están en situación crítica. ¿Ha habido tareas, labores de reforzamiento de esos puentes? Nada. Porque al final te dicen, no, falta plata, falta dinero, no hay presupuesto. Pero bien que el presupuesto, en gran parte se lo está comiendo la tremenda burocracia dorada que tenemos en el país. Y estas castas politiqueras, ¿no?, de élite, que ya sabemos a qué se han dedicado. Más de 80 puentes en el Perú están en estado crítico. Y obviamente se necesitan obras urgentes antes de la llegada, antes de enfrentar este fenómeno del Niño, según están alertando, claro, estas instituciones que tienen que velar, ¿no?, por desastres que vamos a enfrentar. ¿Y recién ahora lo hacen? Ojo que estamos hablando simplemente de puentes. A ver, Ocitrán es uno de estos organismos que tiene que dar cuenta efectivamente de lo que vamos a enfrentar. Esa red vial nacional requiere intervenciones mayores para garantizar la seguridad de los usuarios, te dicen. El organismo supervisor de la inversión en infraestructura de transporte de uso público, Ocitrán. ¿Cuál es la labor que ha hecho hasta el día de hoy? Recién ahora que ya tenemos al frente el problema y lo que estamos viendo, lo que está sucediendo en Chile, en el Ecuador, ¿nos llama recién la atención? Ahora recién este organismo supervisor de la inversión en infraestructura, ojo, ellos manipulan, ellos revisan este tipo de tareas, supervisan la inversión, o sea, los dineros que se utilizan en infraestructura de transporte de uso público. ¿Y recién lo están haciendo? Sí, pues, recién están viendo todas las limitaciones y carencias que tenemos. La entidad, dicen, refuerza el monitoreo preventivo en las carreteras concesionadas ante el pronóstico de un nuevo fenómeno del Niño y al mismo tiempo está exhortando al Ministerio de Transportes y Comunicaciones a ejecutar las obras pendientes. ¿Se está trabajando? ¿Qué han hecho estos últimos gobiernos? Mejor pretexto no va a encontrar Keiko Fujimori, porque la señora no es Mandrake. La señora no es una maga. Lo que se viene con este gobierno de Keiko. Y saldrán seguramente a querer blindarla, protegerla. No van a encontrar ningún tipo de responsabilidad en el gobierno del Fujimorato, en este nuevo gobierno que se nos viene. Ya sabemos pues lo que va a pasar. Le van a cuidar las espaldas. Cuando ella es parte del problema. Repetimos, ¿cuánto tiempo desde el Congreso aprobando ese tipo de presupuestos y se han preocupado para las consecuencias del Niño? La señora Verónica Zambrano es una dama, es la presidenta de Ocitrán. Dice que el organismo viene reportando el deterioro de esas estructuras desde el año 2018. Ojo que en el 2017 ya tuvimos el Niño. La presencia, ¿no? Oye, miren cómo ha pasado el tiempo, rapidito nomás. Y otra vez pende la amenaza. ¿Qué hemos hecho en estos últimos prácticamente 10 años? Hemos avanzado, hemos levantado infraestructura que vaya a permitir enfrentar este nuevo fenómeno de destrucción que se nos viene. ¿Qué hemos hecho? No hemos hecho nada. Señor, acá, ¿usted no está desde el gobierno de Pedro Pablo Kuczynski? Estos últimos 10 años, No hemos tenido una presencia fuerte del Fujimorato en la toma de decisiones desde el Congreso. Un Congreso que el día de hoy prácticamente ejerce el control del Estado. Eso nadie lo puede negar. Y ese Congreso que ejerce el control sobre el Estado, usted lo ha manejado, señora Fujimori. No estamos excediéndonos en absoluto para nada. Y no han podido tomar este tipo de medidas previsorias, no pues, porque ya sabemos en qué han estado metidos. Lo cierto es que la señora Verónica Zambrano de Ocitlán, la jefa, la presidenta, hoy está señalando claramente que el organismo viene reportando el deterioro de estas estructuras desde el año 2018. De los 99 puentes identificados con necesidad de una intervención integral, no solamente de ponerle un parche, solo 6 han sido atendidos. ¿Qué? O sea, estamos hablando de solamente un 6%. Ni siquiera hemos avanzado en la mitad de la ejecución de este tipo de obras. Ni la mitad. O sea, prácticamente no hemos hecho nada. Algo característico, ¿no?, de nuestros gobiernos. Así como van las cosas. Y cuidado, otra vez, no queremos ser tremendistas, pero es bueno advertir desde ahora lo que se nos viene. Dios no quiera. Pero están solicitando al Ministerio de Transportes y Comunicaciones intervenir ya los puentes con el mayor riesgo que se tiene en la red vial nacional. ¿Cómo lo vamos a hacer? ¿Cómo se han manejado estos presupuestos? ¿Cuánto de ese presupuesto se ha destinado? Nadie sabe nada. Han tenido que recurrir a ese crédito suplementario de los 9.500 millones y ni siquiera han sido capaces de decirnos cuánto de ese presupuesto se está destinando para el tema este del niño. ¿Por qué? Porque no saben, no tienen claro qué cosa es lo que tienen que enfrentar y dónde van a hacer las inversiones. Qué terrible, ¿no? A ver, atendemos esta primera comunicación que tenemos en línea. Estamos en el teléfono en el 625174. Buen día, Radio Más. Hola. Uy, ¿qué pasó? A ver, mejor, terminemos de comunicar. No toda la información que tenemos para tener mucho más claro cuál es el panorama que vamos a enfrentar. Repetimos, no se trata, cuidado, de ser tremendistas, decíamos, y claro, agoreros, ¿no?, de lo que se nos viene básicamente en el norte del país. Hay puentes Bailey instalados de manera temporal tras lo ocurrido con el fenómeno del Niño en el año 2017 y que no han sido reemplazados por infraestructura definitiva. ¿Por qué no lo han hecho? La destrucción del 2017 justamente permitió que desde entonces se instalen estos puentes, que son, como diríamos, ¿no?, supletorios, para de alguna manera permitir la transitabilidad. Pero han pasado 10 años y tenían que haber sido ejecutados ya de manera permanente, y no se ha hecho ese tipo de labor, ese tipo de trabajo. Claro, y ahora recién, cuando nuevamente la amenaza de este fenómeno destructor pende sobre nuestras cabezas, nuevamente se vuelven a activar las alarmas. Y ahora sí, no hay que trabajar. ¿Dónde están, no sé, los presupuestos? ¿Dónde está el Ministerio de Transportes y Comunicaciones? Esa es labor del Ministerio. Y Ocitlán, que advierte, ¿no?, como supervisor de las desgracias que se vienen. Pucha. Lo cierto es que en la praxis no hemos hecho nada, prácticamente nada. El fenómeno del Niño en el año 2017 ni siquiera ha permitido que estos gobiernos que hemos tenido hayan tomado con seriedad y responsabilidad la atención que se necesitaba desde entonces. Ese Ministerio de Transportes y Comunicaciones, ¿qué ha pasado? Terrible, ¿eh? Esas estructuras pertenecen a la Red Vial Nacional. Consecuentemente, es el Ministerio de Transportes y Comunicaciones. ¿Quién va a ser a ver el Ministro de Transportes y Comunicaciones ante esta situación? ¿Qué creen? Keiko, finalmente, ¿a quién le va a delegar tremenda responsabilidad? Así como ha ocurrido en el Ministerio de Economía y Finanzas, ¿no quiere el compañero laprista Luis Carranza? ¿No quiere aceptar la papa caliente? Igual, en Transportes y Comunicaciones, el ministro que sea designado, bueno, si es que no lo tiene ya, o todavía sigue deshojando margaritas, ¿a quién le va a dar tremenda responsabilidad? El próximo ministro de Transportes y Comunicaciones, pucha, que va a ser una suerte de piñata. Todo el mundo le va a dar. Y claro, tendrán pues el pretexto. No, nosotros recién estamos asumiendo el gobierno. Pero qué curioso. Miren, por eso decíamos, no sé, la madre naturaleza, la divinidad, el gran castigo, ¿no? Para Keiko, que ha llegado con, no sé, un fraude. Justamente los primeros 100 días de su gobierno, cuando todo el mundo le va a decir, oye, ¿y los resultados? Denme una tregua, 100 días de gobierno y les voy a demostrar de lo que soy capaz. Justamente esos 100 días van a ser en noviembre y diciembre, en los momentos probablemente más críticos, ¿no?, de la presencia del niño. Para entonces, ¿qué nos va a mostrar la señora? El karma existe, te dicen. Has ganado de manera fraudulenta. Pero ni te imaginas lo que vas a enfrentar, lo que se te viene. Si creías que simplemente era cuestión de llegar, ¿no? Ahora te vas a encontrar con la horma de tu zapato. Ojalá y nos equivoquemos, repetimos una vez más. Porque no se trata de Keiko Fujimori, no se trata de este gobierno, de un ejecutivo y un congreso que ya sabemos cómo han trabajado siempre. Sino se trata de la gente, de seres humanos, de hombres, mujeres y niños de la población que va a sufrir las consecuencias de lo que quisiéramos no se venga, pero se va a dar. Como parte de las medidas preventivas, Ocitran ha habilitado la plataforma digital Puentes en Alerta. Pero todo es teoría. Ahí están las plataformas, a ver, vamos seguramente a reportar los incidentes, la gente va a tener, oye, las autoridades locales igual, ¿no?, alcanzar información, a ver cuántos puentes tenemos, cuál es la situación de los mismos, infraestructura vial, muros de contención, qué sé yo. Para eso están los especialistas. O sea, simplemente van a reportar ese tipo de incidencias. Cuando debieran haberlo hecho, oye, desde el año 2017-2018, pues ya pasó el fenómeno del niño en ese entonces, y desde ya empezar a trabajar con previsión, con proyección. Pero nada, eso es el Perú. Esta es realidad nacional. Tremenda irresponsabilidad de toda esta gente. Bueno, Ocitran, como organismo supervisor, bueno, pues simplemente se limita a habilitar una plataforma digital Puentes en Alerta. Herramienta dice que reúne información sobre las estructuras observadas. Ahí está lo que estamos señalando, ¿no? Bueno, van a identificar toda la problemática que persiste y que no ha sido atendida en su momento. Información sobre las estructuras observadas, ubicación, el nivel de riesgo identificado, las acciones realizadas y las comunicaciones enviadas a las entidades responsables para promover su atención. O sea, recién lo que estamos señalando, pues, es terrible, ¿eh? Las labores de supervisión incluyen inspecciones técnicas, seguimiento de procesos de socavación y erosión, revisión de sistemas de drenaje y monitoreo previamente de los puntos considerados críticos. Además, personal desplegado en campo verifica las tareas de limpieza y recuperación ejecutadas por las concesionarias. El organismo Ocitran reiteró que la coordinación entre las autoridades competentes y los operadores de la infraestructura será clave para mantener la continuidad del tránsito y reforzar la seguridad durante la temporada de lluvias asociada al fenómeno del Niño. ¿Qué más te puede decir Ocitran? No nos olvidemos y está remarcando. Parte de las vías de comunicación del sistema de comunicación está en manos de ¿quién? De los privados. han sido concesionadas cuántas vías. Oye, ¿y ese tipo de concesiones, qué tipo de compromisos establecen para estos operadores privados? Porque ya sabemos, ¿eh? El privado, al final, igual, va a sacar cuerpo. ¿Tú crees que el privado va a invertir, va a poner plata, va a poner billete? Todo se lo van a cargar al Estado. Estos saben muy bien cómo están operando y en qué condiciones. Y repetimos, al final, eso para que se entienda, van a sacar cuerpo. Ellos no van a querer asumir ningún tipo de compromiso, oye, que tiene que afectar pues su economía. Porque aquí se habla de dinero, de presupuesto. Porque si no, ¿cómo vamos a atender este tipo de demandas en materia de infraestructura? ¿Cuántos millones hasta el día de hoy no te dan cuenta realmente en números, ah? ¿Cuánto es lo que se necesita? Pero si Ocitrán recién está señalando, ¿no? Nos está diciendo claramente que están poniendo operativa una plataforma digital denominada Puentes en Alerta. Bueno, que va a permitir recabar todo tipo de información de la situación actual en la que nos encontramos. Como recién, misma Ocitrán, que también se ha dormido como ente supervisor. Peor, pues, yo no sé. Es preocupante la gente todavía. Bueno, lamentablemente en el Perú siempre esperamos, ¿no? Que llegue la hora nona. Que se produzca el problema. Y entonces recién tomaremos las acciones conducentes a evitar mayores desgracias. ¿Qué? No, así no se trabaja. No hay planificación en este país nuestro. Al como se pueda nomás. Repetimos. Miren cómo la madre naturaleza va respondiendo, ¿no? Ante la destrucción que como seres humanos estamos haciendo de esta. ¿Cuántos fenómenos como estos nos están produciendo en el mundo? El fenómeno invernadero, ¿no? La destrucción de la madre naturaleza a manos de nosotros mismos, de países industrializados básicamente, porque el Perú no está seguramente dentro de este bloque, ¿no? De esos países que lamentablemente se han permitido desarrollar ese tipo de procesos de industrialización sin medir consecuencias. Por eso es que en el Perú, por lo menos, no lo estamos diciendo nosotros, sino los expertos dan cuenta de que, por más que se quisiera, no se pueden desarrollar este tipo de explotaciones mineras como el mercado probablemente lo demanda, ¿no? Porque tenemos cualquier cantidad de reserva mineral que tiene que ser explotada, te dicen los señores desde el gobierno, los grandes empresarios privados, los inversionistas. Por ellos reventarlo todo de una buena vez. Eso no se puede hacer. La explotación tiene que ir de manera gradual. Pero el inversionista, con este tipo de gobiernos entreguistas, poco y nada les interesa, ¿no?, lo que pueda suceder. Y estas son las consecuencias. La madre naturaleza responde. Y miren de qué manera lo hace. Al final repetimos, ¿quiénes son los afectados? ¿Quiénes terminamos siendo los que pagan las consecuencias de este tipo de conductas y comportamientos que van a terminar afectando el desarrollo normal de la naturaleza? Nosotros, la población, los más indefensos, aquellos que casi nunca han recibido asistencia del Estado. Muy bien, amigos, ahí lo dejamos. Era necesario tener que tocar un tema como este, porque repetimos, va a ser el principal flagelo, si utilizamos esos términos, que vamos a tener que enfrentar, que vamos a ver hasta dónde este nuevo gobierno del Fujimorato, de la señora Keiko Fujimori, va a ser capaz y en qué medida de atenuar lo que se nos viene. Hay algunos probablemente que estén, no sé, sosagándose, ¿no? Dirán, pues, ahora pues la quiero ver, ahora vamos a ver. Ahora es gobierno. ¿Qué va a hacer ante este tipo de situaciones? Se fregó, dirán algunos. Bueno, políticamente se va a resentir, ¿no?, la capacidad de un gobierno que aparentemente todo lo tenía bajo control y que terminaría siendo la solución a los diferentes problemas que hoy estamos enfrentando los peruanos. Pero no, la realidad es otra. La realidad es diferente. Y aquí no somos de esos maquiavelos, oye, que dicen que se fregue. Porque en el fondo, los verdaderos afectados, quienes realmente van a sufrir y padecer las consecuencias de lo que se viene con este fenómeno del Niño, es la gente más arrinconada, la gente más olvidada, la gente que está en situación de precariedad. O sea, ¿a dónde más, pues? ¿A dónde más? Por la tremenda irresponsabilidad de estos gobiernos, desde el gobierno central, gobiernos regionales y gobiernos locales, que no han sabido trabajar en función de este tipo de problemas que no son de ahora, que no son del momento. Es esa tremenda irresponsabilidad, reiteramos, la que ha conllevado a situaciones extremas, y vaya usted a saber, y Dios no lo quiera, y esperemos equivocarnos, no se den mayores catástrofes, ¿no?, como la que la misma Keiko está anunciando. Estamos viendo lo que está pasando en Chile, cuánta desgracia, cuántos muertos, y Chile, en materia de prevención, está pues lejos de lo que el Perú seguramente debiera también significar y representar. Lo ha dicho la misma Keiko, por eso estamos incidiendo. Ayer nomás, ni siquiera tenemos políticas de prevención. No tenemos, ha dicho la señora Keiko Fujimori ayer, después de observar y revisar toda la información que le ha sido alcanzada en este proceso de transferencia del gobierno. No tenemos planes de contingencia, o sea, no tenemos nada. Dios, ahí lo dejamos. No queremos ser, no sé, ese tipo de agoreros que después dirán, ya ve, lo dijimos, lo advertimos. No se trata de eso. Algo se podrá hacer, algo se tiene que hacer en esos 2 o 3 meses, porque si no, Dios nos coja confesados. Vamos a una pausa rapidito y volvemos ya para meternos propiamente en el tema político y lo que está sucediendo, en este caso, ¿no?, de María Balcázar, de una prensa mediática y la casa de politiqueros, estos advenedizos que tenemos, que finalmente pareciera van a salir con su gusto. Lo han amenazado, lo han arrinconado a José María Balcázar, y al final el hombre parece termina echando la toalla. No. Aquí no hay indulto, no hay gracia presidencial. Pedro Castillo Terrones no tiene derecho a una gracia presidencial. Se queda encerrado en... ¿Dónde se queda? Allí en el penal de Barbadillo.
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0: Bien, amigos, estamos aquí en Frecuencia 1000, amplitud modulada 105.9 en la Frecuencia Modulada Radio Más, la radio del pueblo. Bueno, ya tenemos aquí con nosotros a la educadora Karen Carrillo. Ella viene del colectivo Cultura Viva y tienen actividades culturales interesantes, ¿no? Karen, ¿cómo estamos? Buenos días, bienvenida aquí al Noticiero del Pueblo.
1: Muy buenos días, Luis Ancón. Muy buenos días también a todos los ciudadanos que escuchan este espacio de comunicación alternativa. El día de hoy, como mencionabas, tenemos una actividad muy importante en los diversos movimientos, también instituciones, como es el caso de Nueva Constitución, como es el caso también de Jóvenes en Lucha, y también esta asociación de solidaridad peruano-cubana, quien el día de hoy vamos a tener una actividad justamente de solidaridad con Cuba socialista y en homenaje a Leoncio Prado, coronel de los pueblos. Muchos dirán de repente, ¿no? ¿Por qué hablar de la solidaridad con Cuba? Porque creo que es una clara evidencia de todo lo que significa también, de lo que está sucediendo a nivel mundial, de todo este fascismo, de todo este genocidio, muerte y destrucción que nos está imponiendo la derecha y la extrema derecha. Primero en el mundo entero, hace algunos años, con Donald Trump, con Benjamín Netanyahu, la destrucción del pueblo palestino, el genocidio que continúa desgraciadamente ahora, y ahora posteriormente con el país de Cuba, con el pueblo de Cuba, que está siendo gravemente asfixiado por el tema energético y por lo tanto por el tema económico, ¿no? Se lo ha cerrado prácticamente igual que a la Franja de Gaza. No hay el genocidio, pero sí hay un genocidio lento en el sentido de resquebrajar el sistema educativo, el sistema de salud. ¿Cómo le dices a un país, ¿no?, que opere cuando, o a un pueblo, ¿no?, que siga funcionando cuando no le das energía, cuando le impides negociar, comerciar energéticamente o económicamente también con otros países, incluso con los países latinoamericanos, en un contexto donde desgraciadamente en la mayoría de países latinoamericanos también con ayuda de Estados Unidos, y ya lo ha dicho en este discurso junto a Marco Rubio, con ayuda y aval y seguramente fraude que impulsa Estados Unidos, en diversos países latinoamericanos también se ha impuesto a la derecha y la extrema derecha, como el caso de nuestro país, ¿no? Si acá hay una usurpadora, es gracias justamente a la mano oscura, o mejor dicho, a la mano corrupta, porque no vamos a discriminar el color oscuro, a la mano corrupta de Estados Unidos y, por supuesto, a toda la maquinaria fujimontesinista, prista y del pacto mafioso que tanto denuncian que tenemos hoy en día. Es por eso ahora más que nunca que creemos que es importante también, a pesar del escenario que tenemos, empezar a organizarnos. ¿Y qué más mostrar?

0: hermano, esta solidaridad con el hermano país de Cuba. Y hablando de un gran personaje como es el caso de Leoncio Prado, Leoncio Prado es un personaje internacionalista también de solidaridad. Él impulsó el proceso de independencia aquí en nuestro país, además que es un gran personaje. Luis Ancón, el día de hoy invitamos a todos los ciudadanos, madres de familia, padres de familia, que lleven a sus jóvenes, lleven a los niños incluso, porque hablar de Leoncio Prado, que se va formando, ¿no?, en el tema militar desde los 8 añitos, desde los 8 años, Leoncio Prado va a ser considerado ya un personaje dentro de la historia de nuestro país, participando también de los diversos procesos de independencia de nuestro país, esta lucha que hicimos contra los españoles y posteriormente también contra los chilenos ya en su muerte. Pero antes, siendo joven y teniendo, ¿no?, este apellido, como es el caso de Leoncio Prado, ¿quién no conoce a Mariano Prado, presidente de nuestro país? Bueno, esa es otra historia, pero en el caso de Leoncio Prado va a marcar historia y va a marcar un hito de lo que significan los grandes héroes y heroínas de nuestro país, a la altura de, ¿no?, de Tupac Amaru, a la altura de Micaela Bastidas, a la altura de Mariano Melgar, nuestro gran prócer también, ¿no?, de la independencia que hemos tenido, y esta acción que va a realizar también en Cuba, imagínese, ¿no? Él va a ir a estudiar a Estados Unidos, pero también viendo la necesidad de independizarse de Cuba del imperialismo español, en ese momento va a participar también en el proceso de independencia de Cuba, y de manera muy osada, de manera realmente ¿no?, de película, como diríamos, y siendo un héroe, como decimos, peruano también. Creo que Leoncio Prado grafica esa solidaridad, no solamente con el hermano país de Cuba, sino la solidaridad internacional que se necesita reconstruir desde ahora y hacer esta lucha contra no solamente el fujimorismo y el pacto mafioso que está enquistado ahora más que nunca, sino contra lo que significa pues el fascismo a nivel internacional. Esta actividad lo vamos a realizar en el SUTEP. Bueno, agradecer a los dirigentes del SUTEP por haber dado espacio en este su auditorio. Esto queda en Octavio Muñoz Nájar 238, al ladito del Strong, ¿no?, al costadito, quienes conocen el Strong, al frente de donde venden las computadoras, y va a iniciar a partir de las 5:30 de la tarde. Estamos invitando a todos los ciudadanos y está impulsando también esta actividad la Asociación de la Amistad Peruano-Cubana Leoncio Prado de la región Arequipa.
1: Bueno, así la han denominado. Asociación Peruano-Cubana Leoncio Prado.
0: Sí, Leoncio Prado, justamente por la calidad, ¿no?, de la de la historia que marca Leoncio Prado y esta solidaridad también que realiza Leoncio Prado, tanto en su actuar heroico en nuestro país y también en la propia Cuba, ¿no? Ajá. Iniciando allá, ¿no?, el pueblo cubano y el Estado cubano reconoce también a Leoncio Prado como uno de los grandes héroes, no solamente peruanos, sino también incluso de su país. El día de hoy vamos a conocer esta historia. El sociólogo Vladimir Huaranca nos va
1: va a ser informar un poquito, ¿no?, más. Exactamente, porque, claro, los Prado, pero en el caso este de Leoncio Prado, la historia no sé si tiene registrados este tipo de hechos que lamentablemente aquí en el Perú poco y nada se conoce, ¿no? Simplemente un militar más. Y cuando hablamos de los militares, hablamos de los golpistas, ¿no?, de la gente que de manera sui generis, como se está alcanzando la información, y ojalá vamos a estar más tarde allí, conocer más de cerca realmente cuál ha sido esa forma de actuación, ¿no?, de un Leoncio Prado en la vida propia del país, en este proceso de independización, y además ese tipo de lazos, ¿no?, que tuvo para con Cuba, ¿no? Interesante, ¿eh? Nosotros somos conscientes de que poco y nada conocíamos de la actividad, ¿no?, propiamente de Leoncio Prado. Ahí tenemos una comunicación en el teléfono. Sí, buen día, le estamos copiando en el 974 Radio Más.
2: Muy buenos días, señor Ancón. Muy buenos días a la señorita educadora. Yo soy un asiduo oyente de su programa. He escuchado, señorita, de que el Hitler del siglo XXI, conjuntamente con su secretario, el Rubio,
0: Marco Rubio,
2: ellos han hecho una conferencia de prensa invitando a varios países del mundo, en el cual ellos indican de que van a influenciar más sobre la educación de los países, sobre todo latinoamericanos, entiendo yo. Pero yo me pregunto, señorita, ¿ya no están influenciando? Por ejemplo, acá vemos cómo es la currícula educativa, donde prácticamente pues esa currícula es para los trabajadores que no van a trabajar porque no hay empresas. La CONFIET hace una currícula para los institutos tecnológicos donde usted verá que eso pues no se aplica. ¿Por qué? Porque esa esa, podemos decir, ¿no? Esa, ese plan curricular, ¿dónde se va a aplicar si no hay empresas? Eso es lo que yo quisiera preguntar, señorita. Muchas gracias y buenos días.
0: Muy buenos días al ciudadano. Bueno, sí, ya como mencionaba el señor, desde hace muchísimos años, ¿no? ¿Quién tiene el poder en el país? Ha sido siempre el pacto mafioso, ha sido la derecha, ¿no? La derecha, ahora la extrema derecha. Y no solamente en lo que usted menciona, sino también en oscurecer o en ocultar a los grandes héroes que realmente debería tener el pueblo, ¿no? Cuando es la fecha de conmemorar, por ejemplo, a Tupac Amaru, a Micaela Bastidas, a Pedro Paulet, nunca hacen absolutamente nada en las instituciones educativas, debiendo ser ellos los que canalicen ello y educar y enseñar a los jóvenes que tenemos grandes héroes en el país.
1: Permítenos, Karen, por favor, tenemos otro llamado en el teléfono, vamos al 625174. Buen día, le copiamos, Radio Más.
3: Buen día, Radio Más, y a la invitada de esta Karen. Tiene mucha razón la maestra, porque en los colegios solamente las fechas, ¿no?, como el 7 de julio, el 9 de diciembre, ¿no?, de el combate de Gambos, el 7 de junio de la batalla de Arica, los dos que hemos perdido con Chile, eso sí, pero el 4 de noviembre, el levantamiento de Tupac Amaru II, ¿no?, y la su muerte, pues para mí es el más grande de la revolución de Latinoamérica. A nivel mundial, Tupac Amaru II pesa, ¿ah? Pero no, acá en el Perú no. Otro, el mismo Arequipa, señor periodista, el Mariano María Valdivieso, su nacimiento y su muerte con ese fusil en un machete allá en Puno, tampoco no lo valoramos. Es el tema. Acá la pero han hecho la fiesta ayer, ¿no? Porque del capitán José Álvarez Quiñones González. Pero más peso tiene Tupac Amaru II. Y hay otras fechas, ¿no?, que el Congreso saca, ¿no? La la papa, del ceviche, del pollo. Eso que no es interés, ¿en qué suma aporta a la sociedad? Ajá. Y no sé. Si de repente el siguiente bloque tocará el tema de Castillo y su indulto, se van con muchas
1: correcto,
3: gracias.
1: Correcto. No, que no, igual. A usted las gracias por la participación. Bueno, hay otro llamado ahí que, en todo caso, Karen. A ver, sumaremos ese nuevo llamado. Vamos al teléfono, sí, buen día. Estamos con Karen Carrillo, de Cultura Viva. Radio Más.
4: Muy buenos días, amigos periodistas. Muy buenos días, señorita. ¿Cómo va? No sé, quisiera preguntarle sobre eso lo que usted ha hablado sobre que el nuevo Hitler, a través de ese presidente Trump, creo que ese era el mensaje que quería usted dar. Porque yo quisiera preguntarle, si usted hubiese vivido en esos tiempos antes de la Segunda Guerra, en la persecución de los judíos y de la invasión de los alemanes a los países europeos por el tema de la raza aria, no creo que opinase usted así tan libremente. Mucha gente ha muerto para combatir a ese tipo de personas e ideas, y ahora libremente usted habla sobre eso. Me parece que hay que tener un poquito más de conciencia. Muchas gracias.
1: Bien, lo hemos copiado. Gracias.
0: Bueno, no le hemos entendido muy bien la reflexión del señor, pero simplemente para invitar a todos los ciudadanos y ciudadanas a hablar sobre soberanía en nuestro país, hablar de querer a nuestra patria, es hacer que se respete esa soberanía. Desgraciadamente, por muchísimos años, nuestro país siempre ha estado, pues, ¿no?, bajo el yugo de lo que significan los grandes poderes, los oligarcas en un primer momento, y ahora este pacto mafioso que desgraciadamente continúa. Es por eso importante también educar a nuestro pueblo, ¿no? Hay que levantar la otra educación, como dicen también los grandes pedagogos a nivel internacional y a nivel latinoamericano. Aníbal Ponce, José Antonio Encinas, José Ingenieros, nos hablaban de la otra educación, y la otra educación hay que realizarla también. Yo como docente, como profesora, y muchos de los ciudadanos, compañeros de lucha que conocemos, profesionales también, periodistas, tenemos que estar dentro de la otra educación, levantar una resistencia a través de la comunicación alternativa, a través de la otra comunicación, y por supuesto también, ¿no?, a través de lo que significan las calles y las plazas. Este 28 de julio, ciudadanos y ciudadanas, por supuesto, no tenemos nada que celebrar, pero sí tenemos que empezar a organizarnos, tenemos que seguir concientizando, sobre todo a la juventud, ¿no? ¿Por quién ha votado a la juventud, desgraciadamente, en este escenario electoral que hemos vivido y que seguramente vamos a vivir ahora con las elecciones regionales? La juventud va a votar por quien de repente no vea más gracioso, incluso ni siquiera por una propuesta. Es importante por eso educar a nuestro pueblo, y desde lo que significa Nueva Constitución, Jóvenes en Lucha, desde lo que significa también esta asociación de amistad peruano-cubano, ya que el pueblo cubano también ha sido muy solidario, no solamente con nuestro país, sino con todo el mundo, a través de las brigadas de los médicos cubanos. Ustedes reconocerán esa labor, y también el propio gobierno cubano brindando médicos, brindando psicólogos, profesores, y dando la oportunidad a muchos jóvenes latinoamericanos de estudiar medicina, lo que aquí es un lujo. ¿No? El pueblo cubano ha hecho por muchísimos años, le ha brindado la mano al pueblo, al continente de América Latina, para que muchos de sus jóvenes se puedan formar en medicina y puedan regresar también a sus respectivos países. Esa es la verdadera solidaridad que necesitamos también reconstruir, no solamente desde Arequipa, desde el sur, sino a nivel nacional, y por supuesto también en toda América Latina. Si vemos los problemas en Chile, ¿no?, de los pueblos en Chile, en Colombia, en México, en Brasil, en todos los países, son los mismos: la pobreza, la exclusión, el analfabetismo o la crisis también en el sistema educativo y de salud. Han muerto 3 menores de edad aquí en Arequipa porque no hay medicamento, porque no hay especialistas, porque no hay atención, porque no hay hospital en última instancia. O sea, el hospital está, el Goyeneche está que se cae. ¿No? ¿Cómo vamos a celebrar, no? Y encima con la con ponerle pues la banda a esta segunda usurpadora, como así la hemos denominado. No hay presidenta, lo que hay es una segunda usurpadora en este contexto donde han criminalizado la protesta social con leyes pro crimen y leyes que simplemente llevan a la impunidad a policías y militares, como ya lo hemos visto. Hemos, ¿no?, el último caso del asesinato de un niño de 8 años por parte de la policía, y que muchos de sus compañeros seguramente están blindando, los malos policías, no los buenos policías, por supuesto. Hay todo un conjunto de medios de comunicación de la derecha que están blindando a este policía, ¿no? Esto se produce porque hay un conjunto de leyes, como decíamos, que protegen pues a los malos policías y a las malas fuerzas militares, y están en un estado prácticamente de impunidad. En cualquier momento y en cualquier lugar pueden matar a cualquier ciudadano, incluso siendo niño, y no pasa nada en por este
1: eso,
0: país.
1: Por eso es importante, ¿no?, la educación, educar a nuestra gente. Por eso es importante llevar cultura, por eso es necesario generar conciencia en nuestra gente. Y parte de todo este trabajo compromete a instituciones, a colectivos, ¿no?, como los que acaba de mencionar aquí la educadora Karen Carrillo. Este programa, el arte es importante, ¿no? ¿En qué consiste el programa del día de hoy? ¿Qué contempla?
0: Bueno, sí, vamos a tener primero la ponencia del sociólogo Vladimir Huaranca, quien es Leoncio Prado, la verdad de Leoncio Prado y esta solidaridad peruano-cubano. Vamos a también tener al gran músico, concertista Percy Murguía, que a pesar de su apretada agenda, él es un hombre de mundo, realmente, ¿no?, siempre está viajando, siempre lo hemos invitado a las actividades, pero tiene una agenda bastante recargada, pero el día de hoy nos va a acompañar, va a ser un espacio en su agenda también. Rápido, es un gran músico de nuestra región Arequipa, de nuestro país, y que sigue impulsando el tema, ¿no?, de la música autóctona, de las costumbres también que tenemos tanto en la región Arequipa y por supuesto también su querida patria pequeña, como es el caso de Cayoma. Vamos a también tener la música con la cantante Flor, ¿no?, que es una compañera también que toca temas autóctonos, culturales. Vamos a tener también la presencia del Sicuri, con los compañeros de Hunter, y por supuesto también la poesía teatralizada. Bueno, todo esto vamos a tener, espero que nos alcance el tiempo. Por eso, ciudadanos y ciudadanas, porque también sabemos también que está haciendo bastante frío aquí ahora en Arequipa y no queremos que se enfermen, vengamos temprano. Vamos a estar nosotros desde las 5:30 de la tarde ya para tener todo listo. Vengamos, tratemos de estar a las 6:00 en punto. Correcto. Para iniciar este nutrido programa y seguir llevando cultura y organización a nuestro pueblo.
1: Bueno, importante, ¿no?, interesante, al mismo tiempo, démonos un tiempito, es en horas de la tarde y noche, para estar aquí en el local del SUTEF. Bueno, todo el mundo conoce el local del SUTEF, ¿no?
0: Ajá. Octavio Muñoz Nájar, 238, a partir de las 6:00 de la tarde en punto.
1: Bien, bien, Karen. A ver, tenemos un llamado pendiente, vamos a la comunicación. Sí, buen día, Radio Más.
5: Buenos días, señor de Radio Más. A la señorita, muy buenos días. Es bien necesario, bien importante, señor, lo que habla la señorita. Mire usted, aquí declaradamente, desde el tiempo de Belaúnde hasta la actualidad, estos gobiernos han tratado de solamente abrir relaciones con Estados Unidos y nunca han tenido el valor de trabajar, de abrir relaciones con China, Rusia, Cuba y otros países que tienen buenos talentos, buenos médicos, buenos profesores, buenos atletas. Por eso es que el Perú está jodido. Así estamos, señor. Gracias, señor de Radio Más. Señorita, muchísimas gracias.
0: Bueno, sí, simplemente para ya terminar esta invitación, no se olviden, hoy día a partir de las 6 de la tarde en esta actividad, la Asociación Cultural de Solidaridad Peruano-Cubano, vamos a recordar a Leoncio Prado y vamos a conocer también a Leoncio Prado y, por supuesto, todos nosotros, el pueblo ha estado bastante triste por el fraude que se ha realizado con ayuda de Estados Unidos, de Marco Rubio, que es el nuevo, parece, protector de América Latina, ¿no? Por no decir otra cosa, dictador de América Latina. Pero creo que mientras estemos vivos, a todos los ciudadanos y ciudadanas, mientras estemos vivos, hay esperanza. Y mientras hay esperanza, podemos luchar. Leoncio Prado nos enseña ello. Un ciudadano, un joven que desde los 8 años ha hecho realmente hazañas heroicas. Y hoy día van a conocerlo. O sea, yo realmente les digo, es importante conocer a nuestros verdaderos héroes. Y en el caso de Leoncio Prado, así como Hugo Chávez, como Guevara de la Serna, el Che, así como Túpac Amaru, Micaela Bastidas, no hay solamente un personaje en la historia, un héroe, hay muchísimos. Hay que conocer nuestra historia. Los mismos mártires de Quequeña también, que resistieron frente a la imposición de los chilenos, y también lo hizo en el caso de Leoncio Prado, e incluso resistió hasta el último momento. Él murió muy jovencito, realmente, Leoncio Prado, y le dieron a escoger, ¿no? O te vas, o ya no resistas, ya para qué, ya el Perú perdió, o te matamos. Y él no claudicó, él dio su vida por lo que creía que era importante, la libertad, la solidaridad y sobre todo el respeto a lo que significa un pueblo, pero un pueblo digno. Y eso es lo que nos enseñan estos grandes hombres y mujeres. No hay un solo héroe. El héroe, como dicen los grandes personajes, es el pueblo, pero un pueblo consciente y un pueblo que se levanta incluso en esta circunstancia tan complicada que estamos viviendo, Luis Ancón, de una dictadura en pleno. Estamos a puertas de una dictadura en pleno, donde la dictadora está pensando atraer un grupo BTS, un grupo de K-pop, para adormecer de repente a los jóvenes mientras está asesinando y está matando, ¿no? ¿Qué otras distracciones seguramente va a darle al Perú en un escenario de que ya nos están diciendo 8 millones de peruanos se van a ver afectados por el Niño? Sobre todo nuestros agricultores, nuestros pescadores, nosotros mismos que consumimos esos alimentos que tanto cuesta ahora la canasta básica familiar, todo está aumentando, incluso con la guerra.
1: Preocupante, ¿no? Escuchar ayer a Keiko, dando cuenta de los informes que había recibido de producto de la transferencia, ¿no?, de gobierno, y afirmar de que está encontrando un país, o le están entregando un país en
0: catastrófico,
1: desastre, ¿no? Catastrófico. O sea, realmente, ¿qué va a pasar? No sé, ¿qué es lo que va a hacer esta señora?
0: Pero qué hipócrita,
1: es el pretexto para, tomar decisiones o, de algún tipo de estrategias duras, ¿no?, que van a seguramente afectar aún más la situación en la que nos encontramos.
0: Pero qué hipocresía, porque ella ha estado gobernando la sombra. O sea, pasamos de una dictadura bajo las sombras a una dictadura ya formal, y ella es quien deja justamente, ¿no?, dice todavía los anteriores gobiernos. ¿Quién? Dina Cecina, Gerí, el que utilizó Palacio como un hotel, Balcázar, que no existe, ¿no? Los anteriores gobiernos han dejado este país catastrófico. Ella es quien ha dejado este país catastrófico y se va a transferir este país catastrófico a ella nuevamente para que lo termine de hundir, como lo decimos, porque a ella no le interesa el pueblo y no le interesa que nuestro país pueda desarrollarse, que tengamos un buen sistema de salud, que nuestros hermanos a nivel nacional sean realmente apoyados en el tema de la agricultura, donde ahí se va a ver pues realmente lo que significa este fenómeno del Niño. Así que, problemas, pero a pesar de ello, con toda la esperanza también, porque aún estamos vivos, como decía, para seguir luchando contra la dictadura. Lo hemos hecho en un momento hace, ¿no?, cuando hubo la dictadura de Fujimori, y lo volveremos a hacer como Prado, ¿no?, a seguir en esta lucha contra la dictadura y contra lo que significa todo este pacto mafioso que siguen enquistados ahí. Nada más, y agradecer a todos los ciudadanos y ciudadanas que siempre asisten pues a las actividades, y el día de hoy también llevemos a los jóvenes, llevemos a los niños para que aprendan quién es Leoncio Prado y aprendan de la verdadera historia de nuestro país. Muchísimas gracias.
1: No, qué ocurrencia. Karen, antes de que te marches, a ver, siempre es bueno, ¿no? Usted que está insertada en la vida política del país, bueno, ¿cuánto tiempo toda una vida? Y la pregunta, pues, la clásica de siempre, ¿no? ¿Algo podemos esperar del mensaje de Keiko este 28? ¿Qué crees tú que no sé, algo tendrá que decir, ¿no?, en positivo? Realmente es una incertidumbre a lo que se nos viene.
0: Bueno, yo creo que nada positivo podemos esperar de ella, de que diga que va a construir, ¿no?, 5.000 colegios o 20.000 colegios, que todo es mentira, y si lo construye, lo van a construir para que se derrumbe, como hicieron en la dictadura de su padre al día siguiente. Lo que sí vamos a esperar este 28 es la resistencia de la Asociación de Familiares, de los ciudadanos que fueron asesinados en toda la región Puno, y a eso seguramente se aunarán los demás familiares también y el pueblo, a pesar de que también el movimiento social también sabemos que está en crisis, sabemos que ha sido bastante golpeado, ¿no? Han matado a ciudadanos, han detenido, han procesado, hasta el último, incluso cuando ya se daba el tema del fraude, amenazaron a los periodistas alternativos como Pavel Yachay, ¿no? Si sigues en eso, te vamos a asesinar. Incluso los secuestraron. Incluso amenazaron a periodistas, ¿no?, como Claudia Cisneros, que ni siquiera es socialista, ni terruca, ni nada, que está, pues, en Estados Unidos, ¿no?, dando clases, enseñando. Ella es, pues, como diríamos, ¿no?, caviar, incluso, pero incluso a ella la amenazaron de que no siga, supuestamente, ¿no?, difamando y todo lo demás. O sea, vivimos un escenario bastante complicado, pero sí tenemos la esperanza de que estos días también los ciudadanos a nivel nacional salgamos pacíficamente, por supuesto, a exigir, a reclamar y a seguir denunciando este fraude terrible que se ha dado en nuestro país. Y desde acá nuestra solidaridad con todos los familiares que van a salir. Esperemos que no sean masacrados, esperemos que se respete su derecho a la resistencia y su respeto a seguir exigiendo justicia. Lo que ellos requieren es una, o lo que requerimos a nivel nacional, una comisión, una nueva comisión de la verdad de todos los asesinatos que ha hecho este pacto mafioso y los gobiernos anteriores.
1: Gracias a la profesora, la educadora Karen Carrillo. 5:30 de la tarde en el local de la SUTED, aquí en Octavio Muñoz Nájar 238, hoy viernes. Gracias, Karen.
0: Muchísimas gracias.
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0: Muy bien, amigos, estamos aquí en el Noticiero del Pueblo. Anoche se solazaban, ¿no?, los periodistas estos de los grandes medios, pues, de comunicación, estos de Lima. Íbamos revisando, ¿no?, la información y, claro, decían: felizmente, creo que ya la suerte está echada. Con este último informe, que ayer mismo, ¿no?, fuera alcanzado por parte de la Comisión de Gracias Presidenciales del Ejecutivo, donde se establecía que ni siquiera fue objeto de someterlo a una evaluación el pedido que se hacía por la libertad de Pedro Castillo. A ver, tenemos una comunicación. Buen día, le estamos copiando. Sí, sí, adelante, por favor.
1: Y a su conductor, porque creo que dentro de tanta duda y tanta podredumbre que tenemos en la parte con la ascensión de esta pseudo Keiko Fujimori, que por sus antecedentes a nuevo nos va a traer, pues entendemos que si ahora tenemos esta amenaza del niño, es gran culpa de ella, porque ella está gobernando desde hace 10 o 20 años. Entonces, ¿qué podemos esperar de una persona que toda la vida ha estado pegada a la derecha y a la ultraderecha, que ahora con la venia de Estados Unidos ha logrado llegar, después de un fraude manifiesto, al poder? Entonces, felicitaciones a la radio y estemos más tarde, pues, en todos los actos que puedan defender en esencia las luchas del pueblo, como la que ha invitado a la señorita hace un momento a estar presente en el local del SUTEP a las 5 de la tarde, y hagamos lo que nos queda: resistencia, organizarnos, unirnos para ponerle un muro de contención a lo que sabemos que va a venir con el grupo criminal que lidera Keiko Fujimori. Buenos días.
0: Ah, muy gentil. Las gracias a usted por la participación. Es el Noticiero del Pueblo, frecuencia 1000, amplitud modulada 105.9 en la frecuencia modulada. Bien, íbamos señalando. A ver, atendemos este otro llamado que tenemos en curso. Estamos en el 974. Sí, buen día, Radio Más.
2: ¿Aló? Sí, buenos días, señor Anco. Escuchando, ¿no?, las palabras. Muy romántico, muy enternecedor. Nosotros los cholos peruanos no, casi no pensamos mucho. Y es como diría, ¿no?, no tenemos memoria. Mira cómo pone el queso por ahí. Y que sigan veniendo estos tontos, estos indios cojudos, ¿no? Y así sucedió con esta lacra llamado en Nicolás Lúcar. Estos izquierdosos no se lo dijeron en su cara que era trotskista. Ahora, ¿qué es lo que quieren? Que olvidemos, ¿no? O sea, acá, ¿cómo hay que enfrentar al enemigo? ¿Con flores? ¿Cuál es la estrategia que va a sacar? ¿O va a seguir tratando siempre esa priorata que tienen, sacar la teoría, llenarse y seguir engañándole al pueblo, y le favorecen eso a esta lacra de la derecha? Eso, la verdad, creo que ya no va a funcionar, porque en una gran parte creo que hay grupos de personas que ya están dándose cuenta. No, es increíble cómo antes salían así a las calles y de pronto ya les gustó el dinero fácil.
0: No, está clarísimo, amigo mío. Eso es generar conciencia en nuestra gente. La gente tiene que entender y comprender qué cosa estamos enfrentando y por qué estamos en situaciones extremas como esas. Hay otro llamando en el teléfono. Sí, buen día, le estamos copiando, Radio Más. Hola, ¿qué pasó? Estaban en línea. Miren, tratemos de avanzar. Repetimos, son diferentes espacios, diferentes escenarios en los que tenemos que seguir lidiando, en los cuales tenemos que seguir luchando. Como bien se dice, ¿no?, la capacidad de resistencia y de resiliencia, porque ante la adversidad tenemos que saber levantarnos, tenemos que saber enfrentar, confrontar los momentos más difíciles, los momentos más críticos. Uno de estos son los que hoy los tenemos frente a nosotros. Sabiendo y conociendo todo lo que ha sucedido, con mayor razón tenemos que ir hacia adelante. Como decía el amigo, ¿no?, A veces esto suena romántico. Sí, pues porque uno puede expresar tantas cosas. El lirismo igualmente, ¿no? Juega un papel, no sé, a veces irresponsable ante situaciones adversas como las que, repetimos, estamos enfrentando. Pero creo que nos conocemos. Aquí estamos los que siempre, desde toda una vida, han pasado los años. Oye, nos vamos envejeciendo, pero tenemos que ser coherentes, ¿no? En el trabajo que cada quien tiene desde la trinchera en que está ubicado. Unos con mayor presencia políticamente porque, claro, han logrado conformar organizaciones de base, tienen movimientos políticos, es más, hasta partidos políticos, en fin. Pero cada quien, desde esos espacios, no puede cejar en la lucha. Desde las mismas instituciones gremiales, sindicales inclusive, ¿no? Tenemos que desarrollar este tipo de tareas. Es bien difícil, no es nada fácil. Tratemos de buscar esa unidad entre nosotros mismos. Hoy, cuando prácticamente algunos seguramente están pensando ya arriar banderas, y cuando algunos lo han hecho, porque dicen, total, hermano, ya pues, no nos hicimos comprender, la gente no quiere saber más nada con nosotros, así que lo más fácil, ¿no? Me subiré al carro este para de alguna manera también sacarle algún provecho. Lo que siempre han cuestionado, ¿no? Los sectores más radicaloides probablemente. Fácil es acomodarse al sistema. Sí, pues. Pero en fin, son tareas que cada quien tiene que saber comprenderlas. Porque lo demás, como dice el amigo, es romántico, pues. Romanticismo, ¿no? Nada más. Esto cuesta. Ojalá, esperemos, tengamos esa capacidad de resiliencia, ¿no? Ante problemas como estos que aparentemente se han agudizado y nos están pasando la aplanadora por encima. Igual, tendremos que resistir y ser capaces de continuar en ese camino, ¿no? De las reivindicaciones. Se han perdido 1, 2, 10, no sé cuántas batallas más se perderán, pero hasta el final uno tiene que estar firme en sus convicciones. Eso es lo importante. Preocupen, ¿verdad? Sobremanera. Gente de hoy, gente nuestra, que a veces conversa y ya se sienten cansados, ¿no? Y algunos inclusive hasta derrotados, diríamos. No, ya me cansé, hermano. Ya la familia, los años, ya no son las fuerzas las que teníamos, ¿no? Las de hace, no sé, una década atrás probablemente. Y consecuentemente, oye, tengo que responder también a las necesidades propias que uno tiene, ¿no? Ya no está solo, pues. Hoy la familia, los hijos, es tremendo el compromiso que se asume. A ver, vamos a este nuevo llamado y nos vamos a meter en el tema este que nos estaban pidiendo también ustedes. ¿Qué va a pasar en estas próximas horas ya ante la asunción del gobierno de Fujimorista, de la señora acá, y lo que igualmente se nos viene, ¿no? A ver, vamos a los teléfonos. Sí, buen día, le estamos copiando. Bienvenido, Radio Más.
3: Buenos días, señor Quito Alcón. Sí, por acá siempre escuchando los días a día. Es bueno, pues, ¿no? Opinar a veces. Lo que sentimos, queremos ver si, bueno, asume la señora Taca a la presidencia, pues, ¿qué más podemos esperar de esa señora? Pues, la desgracia del Perú. Ahora sí nos fregamos, como se dice, no por nada, sino por esas regiones que están siendo castigadas ahora por el fenómeno del Niño, son la Libertad, Piura y Tumbes. Esas tres regiones son, pues, las que lamentablemente le dieron la espalda al Perú, pues, y vamos a tener que sufrir las consecuencias. Claro, la mayoría también, pues, ahí culpables también son, pues, los de el Callao Naranja, ¿no? Dice que es los conos naranjas de Lima. A ver, pues, vamos a ver. La verdad, señor Ancón, ya la edad que tenemos, ya no, vivido de diferentes gobiernos, disque de democracia, pero siempre con la metida, pues, de sus garras, de sus narices, de los Estados Unidos. Desde siempre ha sido así. No es que ahora nomás estemos siendo vapuleados por Estados Unidos, explotados. ¡No, no! Desde siempre es esto. A ver, desde que yo conozco, desde la época de Velarde hasta ahora, estamos siendo explotados, saqueados por los gringos de Estados Unidos. Son las cosas, no es de ahora nomás eso, es de atrás. Pero ahora ya se viene, pues, el remate de nuestro país. Nuestra, adiós, nuestra agüita que teníamos siquiera, pues, ¿no? Sea como sea, adiós nuestras tierras amazónicas de la selva, porque van a ser rematados. Y ahí están, pues, los israelíes, dicen que los judíos, ellos están ahí, afilando, sobándose las manos. Es así. Y la gente de Lima, fácil es de Lima, pues, no sentarse en un sillón ahí en Lima y luego desde ahí ordenar. ¿Por qué tenemos que estar en pobreza? Si tenemos nuestras minas, hay que echarlas a andar. Como si así fuera fácil, ¿no? Ordenar, hay que echarlas a andar. Y la gente que vive en esos sitios donde se va a desarrollar la minería, y esa gente, ¿qué hacemos? Pues, ¿lo matamos? Fácil es, ¿no? Desde Lima, ordenar. Fácil de un sillón ahí y luego recibir la plata. ¡Qué sentido! ¡Qué sentida! Buenos días, Luchito, que no, la
0: Franco. No, lo entendemos, ¿no? Es tremendo lo que estamos enfrentando el día de hoy, pero no podemos bajar la cabeza. Como alguien diría, oye, aquí nadie va a meter el rabo entre las piernas. Son situaciones que sabíamos se podían dar y se han dado. Y además, ¿cuál es la fortaleza en todo caso a ver de quienes de pronto no logran lecturar, ¿no?, acontecimientos como estos y creen que todo está perdido porque ya llegó la señora acá y porque, bueno, pues se quedará 5, 10, 20 años en el poder y por tanto nosotros para entonces ya no existiremos? No, no es tanto así. Las contradicciones del mismo sistema del modelo van a conllevar a que la misma gente, esta que le ha dado el voto, que se ha dejado otra vez manipular de la manera más grosera, ¿no?, por la derecha. Cha, pero es que estamos en el Perú. No entendemos lo que estamos enfrentando, ¿no? El discurso de todos los días, en verdad. Pero, esta gente que ha apoyado y que ha creído en Keiko, van a ver. Ellos mismos van a terminar, yo no sé, cuestionando y probablemente convocando a movilizaciones, ¿no?, contra el gobierno, porque no va a poder responder ante la adversidad. Como bien está remarcando el amigo, el norte que le ha dado el voto a Keiko, porque con ese voto, así como decíamos antes, el sur, gracias al voto del sur, tenemos a estos presidentes. Bueno, que son de izquierda, progresistas, o que por lo menos no en el discurso eran de izquierda, aunque ya sabemos lo que hemos enfrentado. Igual diremos ahora, gracias al voto del norte, es que Keiko Fujimori hoy asume la presidencia de la República. Y curiosamente, es el norte quien va a padecer las consecuencias del fenómeno del Niño. Hombre, ¿qué crees que va a pasar? Mira lo que estamos viendo ya en Chile, Ecuador, lo que se nos viene en verdad. Decíamos en la primera hora, no somos tremendistas, pero ¿ustedes van a pagar las consecuencias? Miren, aquí no se trata de que ahora pues que se frieguen. No, no se trata de eso, porque son seres humanos, equivocados o no, con un nivel de conciencia y políticamente hablando, sin esa capacidad juiciosa, ¿no?, de poder entender, lecturar hechos como estos, ¿no? No les vamos a desear, pues, la desgracia, ¿no? Porque son seres humanos como nosotros. Y tal vez, no sé, en inferioridad de condiciones para interpretar hechos como estos. ¿Qué creen que va a suceder? Van a quedar disconformes, descontentos, porque no se va a poder atender todo el problema que van a enfrentar. Y luego dirán, oiga, señor, usted nos prometió. ¿Qué creen que va? ¿Es maga la señora esta, Keiko? Ellos mismos, más adelante, pedirán la cabeza, pedirán en bandeja la cabeza de Keiko Fujimori, por el olvido seguramente al cual se van a ser sometidos. Por eso es que la Keiko ha dicho: hoy encuentro un país en desastre, esto es totalmente crítico. Ya con eso nos está diciendo, oye, que ella no es una maga, pues que ella no tiene la varita mágica, ¿no?, para solucionar los problemas en el país. Ya está queriendo quitar cuerpo, ya se está lavando las manos, diablos. Entonces, ¿para qué has asumido el gobierno, pues? ¿Quién ha llevado al desastre que hoy estamos enfrentando los peruanos a una situación crítica? ¿No ha sido tú, tu gobierno, tu congreso, tu mayoría que tenías y tus socios de la derecha, ese pacto de la corrupción? Pucha, entonces, pues, ¿de qué estamos hablando? O sea, usted no se sienta menoscabado, usted que es un hombre de izquierda, progresista, y que hoy, miren lo que estamos enfrentando propiamente, el absolutismo, ¿no?, del control total del Estado por esas grandes mafias. No cree usted que esto está perdido. No. Es parte, y lo hemos dicho y repetimos permanentemente, la lucha política es de siempre, por siempre y para siempre. Vamos al teléfono, perdón, si están todavía en línea. Buen día, le copiamos Radio Más. Bueno, se marcharon a la otra línea, estaban los teléfonos pendientes. Miren, vamos culminando ya la edición del día de hoy. Rapidito. Se han sucedido situaciones o hechos como estos que en alguna medida no permiten, y esperemos la gente también lo comprenda así, interpretar, lecturar conductas, comportamientos políticamente, derecha, izquierda. Un Pedro Castillo Terrones, que ya sabemos hasta el día de hoy no le han encontrado todavía ningún tipo de responsabilidad. ¿No es que es un corrupto? ¿Dónde están los actos de corrupción? Nada le han probado. Bueno, ya sabemos por qué está en cárcel. Y esto ha permitido que organismos internacionales el día de hoy se pronuncien y hayan elevado informes que son contundentes, no categóricos, como el de la Organización de las Naciones Unidas y también Derechos Humanos, donde están remarcando que se han cometido excesos, abusos, arbitrariedades y consecuentemente están pidiendo la excarcelación del presidente de la República. Claro, como se trata de un hombre de izquierda, es claro entender que quienes hoy están en el poder no le van a permitir, ¿no?, ese tipo de recomendaciones mínimamente que se están haciendo desde Organización de Naciones Unidas. Es más, miren, todo va a medida. La Corte Suprema se acaba de pronunciar, justo cuando, en alguna medida, el actual presidente, este José María Balcácer, tenía dentro de sus proyecciones, antes de salir de Palacio, otorgarle el indulto o la gracia presidencial. Claro, y la Suprema, en las últimas horas, también se pronuncia y dice que, oye, no se atiende el habeas corpus, el recurso este legal que estaba pidiendo, se le anule, ¿no?, esa prohibición preventiva, y no, por el contrario, la confirman, la ratifican hasta marzo del 2027. Consecuentemente, dice la derecha que eso está permitiendo, en alguna medida, reforzar el hecho de que Castillo es un corrupto y, consecuentemente, no puede ser merecedor de un indulto o de una gracia presidencial. Y lo último que se ha informado, que viene desde la misma Organización de Naciones Unidas, le han dado el plazo, y ojo, esto quedará para Keiko Fujimori, o no sabemos qué va a hacer en las próximas horas José María Balcázar, porque igualmente le han recordado ayer: no, señor Balcázar, usted está dentro de sus facultades extraordinarias que le confiere la Constitución. Lo de las amenazas termina siendo un cuento. Ese es un derecho exclusivo de un presidente de la República, el que otorgue el indulto o una gracia presidencial. Oye, pero si se acaba de pronunciar la Comisión de Gracias Presidenciales, hay una suerte, ¿no?, tira y jale. Pero es el presidente, finalmente, el que tiene que pronunciarse. Pero decíamos lo último: la ONU acaba de conminar propiamente al gobierno, al Estado peruano, y le está diciendo: señores, necesitamos la respuesta de ustedes, porque luego, ¿qué van a hacer? Le han dado hasta el 24 de septiembre, justo un mes. En un mes, en 30 días, el 24 de septiembre, es el plazo límite para que el Estado peruano se pronuncie a través de su gobierno en relación a la recomendación que han hecho por la excarcelación de Pedro Castillo Terrones. Bueno, y aquí hemos escuchado a todos, ¿no? Tirios y troyanos, a la gente de derecha, a los constitucionalistas, a los expertos en materia de relaciones exteriores, en fin. ¿Qué te han dicho? Ah, no, aquí no hay ningún inconveniente, aquí no debemos, no tenemos obediencia o sumisión a ningún tipo de organismos como estos. Además, ese tipo de fallos o recomendaciones no son vinculantes. O sea, si uno quiere, no las acepte, y si no queremos, como aquí no queremos, no, simplemente no las vamos a cumplir, no las vamos a respetar. Ellos dicen, no, no tenemos ningún tipo de compromiso. Oye, cuidado, porque ya vino la respuesta, se han pronunciado desde la ONU y lo han entrevistado al señor Asdrúbal González. ¿Quién es Asdrúbal González? Es el responsable del grupo de trabajo especializado en abordar temas como estos desde la Organización de Naciones Unidas. Y el hombre se ha pronunciado y le dicen, oiga señor, aquí están diciendo en el Perú que esto no es vinculante y no tiene ningún tipo de obligación de obedecer ese tipo de recomendaciones. Y el señor Asdrúbal González responde, cuidado, aquí no estamos diciendo que efectivamente, o sea, a pie juntillas tienen que obedecer lo que nosotros estimamos conveniente. Ese es el derecho dentro de lo que significan las libertades, ¿no?, de las cuales gozan países, pero cuidado, que están suscritos a este tipo de tratados internacionales y a la justicia internacional. Y por tanto, tienen que ser consecuentes en esa línea. Y si no van a cumplir ese tipo de recomendaciones, entonces miren lo que dice, esto es gravísimo. Simplemente le están dando un mensaje al mundo, a la comunidad internacional, que en el Perú no se cumplen con este tipo de recomendaciones cuando están implicados y comprometidos sujetos a este tipo de convenios internacionales. O sea, no están respetando la justicia internacional que pasa por la defensa de los derechos humanos cuando son conculcados en países como en el nuestro. La imagen del Perú en el mundo, ¿cómo va a quedar? Por los suelos, porque simplemente aquí se está demostrando que no somos capaces de respetar los estándares democráticos. ¿Ya? No sé si con esto último el señor José María Balcázar todavía, en estas últimas horas que le queda de gobierno, vaya a decidirse por otorgarle el derecho de gracia presidencial a Pedro Castillo Terrones. Amigos, han sido muy gentiles, gracias. Nos vamos y nos quedamos aquí en frecuencia 1000, amplitud modulada, y en frecuencia 105.9, frecuencia modulada Radio Más. 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
4: ¡10 y 4!
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Tu salud, por ejemplo, es el uno de oro, representa tu salud, tu felicidad. Ya no hay felicidad, tu salud, estás enfermo, me enfermo, los remedios no te hacen nada. Cuando sale el 3 de basto con la carta de la persona, el 10 de oro, no se olvide, que representa a la señora, el 12 de oro, el varón, el hombre. Ah, cuando sale con el 3 de basto, quiere decir que tiene daño. Entonces hay que hacerle ver el daño. 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La hierba te cura, pero hay que tener fe. Le digo: vas a tomar con fe, lo vas a preparar así, tanta cantidad de hierba, tanta cantidad de agua, cuántas veces vas a tomar al día. Yo le doy todas las indicaciones. Y lo más importante es cuidarse en las comidas, en los alimentos, ¿no? No comer lo que te hace daño para tu enfermedad. Por ejemplo, una persona que está mal de los riñones, le quema la planta de los pies, le arde los pies, los talones, ¿no? Le duele el dolor de la cintura, o los orines son cargados, conchosos, esos son los riñones. Te está fallando los riñones, no trabaja bien los riñones. Entonces yo le doy la hierba para los riñones: la chancapiedra, la colecaballo, pajorobó, ¿no?, la guamapinta, el boldo, todo. Le hago un compuesto de hierbas, el agrasejo, que bueno para eliminar el teíndo, para eliminar los cálculos de los riñones, el ácido úrico te elimina esa hierba. Y le digo lo que no debe de comer, le doy su receta, ¿no?, por escrito, le doy todo lo que no debe consumir esa persona. Para los riñones tiene que dejar la sal, ají, los condimentos, ¿no?, el licor, todo lo que es caliente, lo que hace daño. Para el hígado, la grasa, la fritura, palta, huevo frito, toda la fritura te hace daño para el hígado. Estás mal del hígado, tienes que cuidarte, tienes que tomar tu remedio, tu hierba, ¿no? Y la hierba cura, pero lento, 10, 15 días. ¿Cuántas personas que le he dado su hierba viene a veces los 10 días, 15 días, me dice: no me ha hecho nada? La hierba no cura en 10, 15 días ni en 30 días. A veces hay que tomar 3 meses, 6 meses. Hay que tomar la tintura del ajo, por ejemplo, que le doy para que tome 15 gotas diario en un vasito de agüita, medio vasito de agüita cocida. En ayunas se toma 15 gotas de la tintura del ajo, se macera el ajo en alcohol de 96 grados. Un año, dos años hay que macerarlo, ¿no? Y eso se toma por gota. ¿Cuánto tiempo vas a tomar? 6 meses, 6 meses.

que tomar todos los días en ayunas. Ni más se sube la presión ni te baja la presión. Ese es para regular la presión, la tintura del ajo. Y así tengo más de 1,000, 2,000 recetas para todas mis amigas, amigos que me van, me dicen: maestro, qué cosa es bueno para destruir los cálculos, tal cosa. Le digo: qué bueno para los riñones, para la próstata, para la vesícula, gastritis, úlcera. Todo hay para todas enfermedades. 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Viaje, robo, robo es el 3 de basto, muerte, cuando va a haber luto, muerte en la casa, en el hogar, cuando quieren, han hecho daño para que se muera, sale el 4 de espada. El 4 de espada sale con el 1 de copa, quiere decir que va a haber luto, muerte en la casa. ¿Por qué? Porque el 1 de copa representa la casa, el 4 de espada es el cajón. 3 de espada es robo. 1 de basto, ¿qué cosa es el 1 de basto? Viaje. ¿Quieres saber si te va a ir bien o mal ese viaje que vas a realizar? Ahí sale. 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Ese daño que echan, esa cochinada que echan en tu casa, no solamente le cae al esposo, a la esposa, le cae a los hijos. Por eso que en muchos hogares los hijos se vuelven alcohólicos, drogadictos. Dice: ¿por qué ha comenzado a tomar mi hijo? Se vuelven rebeldes, ya no obedecen al papá, a la mamá, no quieren ir al colegio, no quieren estudiar, en el trabajo, en el amor le va mal a los hijo. 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
1: 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Cada carta tiene su significado, tiene su nombre. El problema que usted tenga, por ejemplo, hay personas que tienen problemas en su casa, con su pareja, con los hijos, no, problema con los hijos, con su salud, estás enferma, enfermo, cuando echan cochinada en la casa, no, por más que te quieras curar con los remedios de fármaco, remedio natural, no te hace nada. Estás 1 año, 2 años, a veces estás postrado en una silla de ruedas que no puedes caminar. ¿Por qué? Porque te han hecho daño para verte enferma, enfermo. Hay brujos, brujas, maleras, maleros que saben hacer con daño con magia negra, pagado por tus enemigos, que a veces son tu propia familia. En la familia no falta una persona que te tiene cólera, te tiene envidia. Se consigue tu fotografía y se lo lleva a ese brujo, bruja, para que te haga daño. O tu prenda, se lleva de tu cordel un par de media o una ropa interior, ¿no?, de la señora o del hombre, se lleva para hacerle daño. El brujo que sabe hacer con magia negra, sabe hacer daño con magia negra, lo lleva al cementerio. Esa prenda lo lleva al cementerio y allá hace un muñeco con la prenda y le clava agujas, alfileres. Y después de clavarle las agujas, los alfileres en la cabeza para verte loco, ¿no? Si quieren verte ciego, en los ojos del muñeco, porque hace un muñeco con sus 2 brazos, sus 2 piernas, su cabeza, sus 2 ojos, ¿no? ¿Y para qué? Para dejarte ciego en los ojos. en las piernas para que no puedas caminar. Por más que te tomes remedio de fármaco, remedio natural, vas a seguir enferma. Cada día vas a ir avanzando, tu enfermedad va avanzando. ¿Por qué? Porque ese daño va destruyendo a las personas, ¿no? Sus huesos, su cabeza, te vuelves loca, loco, la vista que te está haciendo, han hecho daño para verte ciega, ciego, inválida. Usted visite al maestro Carlos Sala. Tus prendas lo entierran en el cementerio. Cuando lo hacen el muñeco, después de clavarle las agujas, los alfileres al muñeco, lo entierran en un cementerio y ahí queda enterrado para toda la vida, para que estés muriéndote poco a poco, estás sufriendo con tu enfermedad. Usted visita al maestro Carlos Sala. ¿Cómo se sabe si hay daño en tu persona o daño en tu casa, chakra, negocio? ¿Cuántas personas le curaron su negocio, su chacrita, su casa? No, la tierra, ¿cómo se sabe si la tierra está malograda, la tierra de la casa, del negocio, que ya no entran gente, no entran clientes a comprar? Jugando las cartas, hay que jugar las cartas, los naipes, el tarot. Cada carta tiene su nombre, tiene su significado. Cuando uno sabe, conoce, como el maestro Carlos Sala, que tiene muchos años en este trabajo, no tiene 20, 30 años, muchos años de experiencia, de conocimiento, es el único. Por eso le dicen maestro de los maestros, el maestro Carlos Sala. Él te va a jugar las cartas, los naipes, el tarot, una por una, y te va a ir diciendo lo que significa cada carta, cuál es tu casa. Por ejemplo, la casa es el uno de copa. Cuando sale el uno de copa, el daño, el tres de basto, cuando sale el uno de copa con el tres de basto, es cuando hay daño en la casa, y ese daño le cae al esposo, a la esposa, a los hijos. No cree que solamente a la pareja, al esposo, con la esposa, a los hijos, a los nietos, mamá, papá, abuelita, abuelito, tan enfermo, ese daño le cae. Pero ¿cómo se sabe? Tiene que salir el uno de copa en la casa. El tres de basto representa el daño. Ese es el daño, el tres de basto. Sale junto con el uno de copa, quiere decir que hay daño en la casa. El maestro Carlos Sala te hace traer, te dice, vas a traer la tierra de tu casa, aunque sea de un jardín, de una maceta, ¿no? De tu jardín, barra usted su casa, y esa tierra traiga usted en una bolsita, vas a traer en una bolsita para hacerle un rastreo en su presencia. Usted tiene que ver con sus ojos cómo sale el daño de esa tierra que has traído. Así como muchas personas que ya me han visitado y le ha salido el tres de basto con el uno de copa, yo le he dicho, traiga usted la tierra en una bolsita para hacerle un rastreo en su presencia. Usted tiene que ver con sus ojos cómo sale el daño de la tierra que has traído. Vas a decir, maestro Carlos Sala, quiero que cure mi casa. Así como he curado a muchas personas, le he curado su casa, no, de todas partes me han traído, personas que vienen a veces de lejos, de Puno, Juliaca, Tacna, Moquegua, Hilo, Camaná, de todas partes, ¿no? 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Si te cura tu casa, para toda la vida, porque te entrega un seguro para la casa. 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No, tu negocio, también a cuántas personas le he curado su negocio. Cuando le echan cocinada, brujería en la puerta de tu negocio, los clientes que entraban a comprar ya no entran, van a comprar a otro sitio, a otro lugar, y usted va fracasando, de 100 días va fracasando con su negocio. El maestro Carlos Sala te juega las cartas, sale la carta del negocio con la carta del daño, sale junta. Entonces le digo, traiga usted la tierra de su negocio, barra usted bien, barra todo, si no de una maceta se trae la tierra, ¿no?, para hacerle un rastreo en su presencia, y se cura de su negocio para toda la vida. También se le da su seguro. 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Cuando se le cura a la persona, yo le entrego su seguro, le pido una fotografía, tamaño carnet, para ponerlo dentro de su seguro. Y lo coso con tela roja para señora y tela negra para el varón, para el hombre, tela negra. 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A mí me ha dado... No, el hombre a mí me ha dado envuelto con tela negra, con tela negra para el varón y tela roja para la señora. 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Para que se vuelva alcohólico, se vuelva drogadictos. No es castigo de Dios. ¿Cuántos hogares los hijos que no tomaban se vuelven alcohólicos, drogadictos? Ese es daño, le hacen daño, echan cochinada en tu casa y ese daño le cae a tus hijos, a tus hijas. Mañana más tarde la hija busca a su pareja, no es feliz con su pareja. Al año, a los 2 años está separándose ya con un hijo, con 2 hijos, y dice, mala suerte de mi hija, ¿no? Han echado cochinada, brujería en tu casa para que tus hijos, tus hijas fracasen en el estudio, en el trabajo, en el amor. 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Ahora lo dejo para que sigan escuchando más música. Más.

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1: 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Bueno, mis estimadas amigas, amigas, amigos oyentes, tengan todos ustedes muy buenos días, muchísimas gracias. Será hasta el día lunes. El día lunes estaré nuevamente con todos ustedes a partir de las 10 de la mañana. Muchísimas gracias.
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3: Ceremonial de Estado. Es que lo que le está pidiendo al señor Rospigliosi como presidente del Congreso es, por favor, dime a dónde me tengo que parar, a quién le tengo que entregar, para que no haya ese acto tan deslucido, tan mezquino que tuvo María del Carmen Alba con Francisco Sagasti. Ustedes recuerdan que Francisco Sagasti, quien hasta esa hora era el presidente del Perú, le gustara o no a la señora Alba, no lo dejaron entrar al hemiciclo. O sea, no tenían que hacer una ceremonia. Lo único que tenían que hacer es reconocerle su investidura, entregar la banda y se va. Es un acto simbólico. María del Carmen Alba no lo permitió. Y él entregó la banda en la calle, en la vía pública. Eso no es correcto, eso es ordinario, eso es mezquino. Eso no honra a la institución. Olvídense de la persona. Olvídense de Sagasti, Balcázar, Gerí, Dina Boluarte. No, es la institución. Hay una institución que se llama Presidencia de la República, que personifica a la nación. Eso dice la Constitución del Perú. Entonces tengamos un poco de respeto simbólico por las instituciones. María del Carmen Alba quería humillar, odiaba a Francisco Sagasti, porque Francisco Sagasti había reemplazado al breve Merino. Entonces su venganza política, su mezquindad, su ordinariedad, fue lo que vimos, fue una ordinaria. Bueno, Fernando Rospigliosi decidió ser un ordinario también, porque le contestó esta carta, que es pública, por favor, pongan la carta de Fernando Rospigliosi. toda pantalla para que todo el mundo la pueda leer sin problema. Miren la respuesta. Tengo el agrado de dirigirme a usted para expresarle mi cordial saludo y, en atención al oficio de la referencia, manifestarle que, de conformidad con lo dispuesto por el ordenamiento constitucional y los precedentes parlamentarios, o sea, Malcri Carmen, el mandato presidencial que actualmente ejerce culmina el 26 de julio. El mandato presidencial que actualmente ejerce culmina el 26 de julio. Eso que él ha escrito, ¿qué duda hay ahí? En este sentido y con el propósito de preservar la continuidad del orden constitucional e institucional democrático del país, le comunico que será recibido por el presidente del Congreso el 27 de julio a las 9 de la mañana. A efecto de que proceda con la entrega de la banda presidencial. Como decían varios, lo único que faltó es, me dejan la casa bien limpiecita, ¿no? Bien aseadita, todo bien planchado y bien perfumado. ¿Qué es esto? Como si fuera su empleado. O sea, ni peor que su empleado. Lo trató como antenado, como dicen en el pueblo. Bueno, ¿qué le está diciendo? ¿Que su mandato presidencial culmina el 26 de julio? Y que el 27 de julio le entrega la banda. Eso es lo que está diciendo Fernando Rospigliosi. No está diciendo otra cosa. Para cualquiera, son dos párrafos. O sea, cualquiera que lea castellano. Eso dice. ¿De dónde sale la peregrina idea de Fernando Rospigliosi? De no distinguir dos mandatos. El mandato parlamentario efectivamente se extingue cuando se instala un nuevo parlamento. Hoy juramentan y el día 26 eligen a nuevas mesas directivas. Por lo tanto, el mandato de Fernando Rospigliosi como actual presidente del Congreso encargado se extingue. Eso sí es verdad. Pero su mandato como congresista elegido para el periodo 2021-2026 termina el 28 de julio. Porque se me ha ocurrido a mí, no, porque eso lo dice la Constitución. Por Dios, Keiko Fujimori juramenta el 28 de julio, porque le guste o no le guste a su cosmobiólogo favorito, el 28 de julio es la fecha que está en la Constitución. La fecha está en la Constitución. Ese es uno de los problemas justamente de adelantar elecciones, que esa fecha es fija en el Perú. El 28 de julio juramenta el presidente de la República. ¿Quién es presidente mientras no juramenta el nuevo presidente de la República? El encargado. Según Fernando Rospigliosi, es el nuevo presidente del Congreso. Y eso no dice la Constitución. Es lo que Mari Carmen Alba interpretó. Yo soy la presidenta del Perú. Yo le entrego la banda a Pedro Castillo. Y todos los constitucionalistas salieron a decirle, no, mamita, así no es. Pero bueno, después de toda la crítica, Fernando Rospigliosi mandó ayer a las 5 de la tarde otra carta. Vamos a ver la segunda carta de Rospigliosi. Después de haber insultado a Twitter, vamos a verlo un momento a todo el mundo. Por favor, la carta dice lo siguiente. Tengo el agrado de dirigirme a usted con relación a su oficio, de nuevo, a fin de precisar, precícese, que la entrega de la banda presidencial podrá efectuarse desde la fecha señalada, o sea, desde el 27 hasta el inicio de la ceremonia de transmisión de mano del 28 de julio, de acuerdo con las necesidades de organización y desarrollo del ceremonial correspondido. Es decir, sí me la puedes entregar el 27, pero si me la entregas el 28 no pasa nada. Y luego dice, al respecto corresponde señalar que la entrega de la banda tiene carácter exclusivamente protocolar y de custodia, por lo que no afecta a la continuidad del ejercicio de la presidencia de la República, la cual se mantiene de conformidad con la Constitución del Perú y los principios de continuidad institucional y conservación del orden constitucional hasta la transmisión efectiva de mando, luego de la prestación del juramento constitucional por la presidenta electa el 28 de junio del 2026. Pero que él dice, no, yo me refería solo a una cuestión simbólica. Usted sigue siendo presidente hasta el 28 de julio. Pero qué necio. Ustedes han visto la primera carta. Y en la primera carta dice claramente su mandato culmina el 26 de julio. Y en la segunda ya no dice eso. Dice su mandato culmina el 28 de julio. Entonces, ¿quién mintió? ¿Mintió la República al poner en primera plana ¿Hasta ayer o mintió él? ¿No? Además, es genial. Por favor, vamos a la protesta contra la República de Rospigliosi. Por favor. Fujimorismo adelanta toma del poder el 27 de julio. Es obvio. Miren, ¿eh? Mienten como siempre. Y siempre en mayúscula. Ya se está volviendo loco, creo. Dejé completamente claro que el presidente José María Balcázar seguiría ejerciendo el cargo hasta el 28 de julio. No. Su texto dice... Su mandato culmina el 26 de junio. Los precedentes parlamentarios. El mandato presidencial que actualmente ejerce culmina el 26 de julio del 2026. Eso es lo que dice su primera carta. ¿Quién miente acá? Por favor, de nuevo, ponme todo el tuit. Mienten siempre, porque hay más que añadir. Por supuesto, no lo dejó completamente claro, lo dejó completamente oscuro. ¿Ok? No puede haber sido poder, como es obvio. Solo será congresista hasta el 26, obviamente. Cuando se instala el nuevo parlamento. No olviden esto, la mafia caviar comunista siempre miente. Muy bien. La República es la mafia caviar comunista. Fernando Rospigliosi ha trabajado en este medio durante años, ha sido columnista. Años de años de años. Ha participado en programas de este canal. De este canal, de verdad, hasta el 2021. Nunca nos dijo que él era parte de la mafia caviar comunista. Tremendo mentiroso es él. Y no le da vergüenza. Ninguna vergüenza. Yo creo que ya se volvió loco por completo. Manda una carta con una línea donde dice claramente su mandato culmina el 26 de julio del 2026. Mandato presidencial, no dice parlamentario, ¿eh? El mandato presidencial que actualmente ejerce culmina el 26 de julio. Es su carta. Y al día siguiente dice, no, los mentirosos son de la República. El mentiroso es él. Le han jalado los pelos, pues, los pocos que tiene, se los han jalado y le han dicho, no, señor, no nos mete en este lío. Y esa es una buena señal, porque significa que hay alguien sobre él que le ha pedido que rectifique. Eso ya es algo. Alguien lo está amarrando, gracias a Dios. Gracias a Dios. Porque, de verdad, Rospigliosi es el antauro del fujimorismo. Y ahí no queda la cosa, porque si ahí quedara la cosa, en fin. Vale. Son sus propios disparates. No. Quiere meter presa, destituirla a una fiscal que está investigando a un violador de derechos humanos. Por favor, el tuit, la noticia, por favor. La fiscal Rosario Kiko Palomino está investigando al general Rivera Lasso. El general Rivera Lasso, Juan Rivera Lasso, íntimo de Montesinos, ¿no? Está vinculado al caso Ventosilla, un caso donde una familia completa fue asesinada por el grupo Colina. Juan Rivera Lasso tiene una relación directa con el grupo Colina. ¿Ok? Se está investigando eso. Y lo que quiere el señor Rospigliosi, que actúa como abogado del señor Juan Rivera Lasso, porque eso es lo que está haciendo, actúa en patrocinio de Juan Rivera Lasso, quiere meter presa prácticamente a la señora Kiko. Por lo menos que la Junta Nacional de Justicia la destituye. Y ha sacado un tuit que de verdad, chicos, sobre todo los que estudian derecho, tienen que leerlo. Este señor es el presidente del Congreso. De derecho no sabe absolutamente nada. Miren ustedes, he denunciado ante la Junta Nacional de Justicia, con todo el poder que tiene, ¿no? Junta Nacional de Justicia, que está al servicio del señor Rospigliosi, a la fiscal prevaricadora. Eso es difamación. Porque él no puede probar con su solo dicho que sea prevaricadora, pero muy bien. Rosario Kiko.
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Esta fiscal politizada pretende juzgar al general Juan Rivera Lasso por hechos ocurridos en 1992. Obviamente, pues, el Grupo Colina cuando actuaba, atribuyéndole un delito de lesa humanidad, sin decir, por supuesto, qué es lesa humanidad. Lesa humanidad está definido en el Estatuto de Roma. No lo tiene que definir su ley, señor Pigliosi. Pisoteando la ley 32.107 declarada constitucional por el TC, eso es falso. La ley no ha sido declarada inconstitucional, que es muy diferente, porque no consiguió los votos. O sea, ¿a quién quiere engañar? Además, los fiscales, miren esto, en mayúscula, cuando se vuelve loco, pone mayúscula. No pueden, es como si gritaran, ejercer, entre comillas, control difuso. Tienen, mayúscula, que acatar las leyes vigentes. ¿Está el loco remate? Ya de remate. Discúlpenme, el control difuso está en la Constitución. En la Constitución, en el Código Civil, está en todas partes. Es lo que le da unidad al sistema legislativo peruano respecto a la interpretación. Los fiscales en mayúscula no pueden ejercer control difuso, tienen que acatar las leyes vigentes. No, señor, si la ley es inconstitucional, no se aplica. Pase por una facultad de derecho. Esto es matonería, matonería. Esta es la cara del fujimorismo el fin de semana antes de que juramente Keiko Fujimori. ¿Ven? Es indispensable que la Junta Nacional de Justicia restablezca la legalidad y destituya a una fiscal politizada y prevaricadora. ¿Por qué la van a destituir? Porque le da la gana a Fernando Rospigliosi, y esa es la orden de Fernando Rospigliosi, y supongo que de Keiko Fujimori, porque este loco no lo para nadie, aunque hemos visto que lo han parado en esto de la juramentación. Pero en fin. El fiscal Rivera Lasso sufrió 25 años de injusta carcelería y ahora la mafia caviar comunista, parece López Aliaga, ¿no? Quiere que muera en la cárcel, no lo podemos permitir. Miren, el señor Rivera Lasso sufrió 25 años de cárcel por asesino. Y el grupo Colina, ¿no es cierto?, fue una estructura militar, no paramilitar, militar, formada dentro del ejército peruano como comando de la muerte para asesinar a quien ordenaba Vladimiro Montesinos, Rivera Lasso y cualquiera que les hiciera encarguitos. Y Fujimori lo sabía, los felicitó, los ascendió y los exoneró de responsabilidad con las mismas leyes de impunidad que está sacando ahora Fernando Rospigliosi. ¿Quién lo sabe? Porque en esa época él fundó APRODE. APRODE, la Asociación Pro Derechos Humanos. O sea, él era el número uno de la mafia caviar comunista. Entonces, ¿cuál mafia? ¿Cuál caviar? ¿Cuál comunista? Es increíble, pero de verdad increíble. Y es una pena, porque ha salido reelegido como senador. Y suponemos que para Keiko Fujimori es una persona muy valiosa. Actualmente lo único que hace el señor Fernando Rospigliosi es recoger condecoraciones en institutos armados. Nada más. Es lo único a lo que se dedica. Lo único que desea en la vida es que lo condecoren. Los policías, los militares, la FAP, quien sea, pero que todas las Fuerzas Armadas lo condecoren y lo condecoren. Y aparece una cosa patológica, como les digo. No quiere que lo condecoren una y otra vez y una y otra vez. Es increíble. La mafia caviar comunista. ¿Qué le pasó a este señor? O sea, Fernando Rospigliosi en su juventud, él sí fue de izquierda. Y de izquierda radical. Absolutamente radical. Luego transitó al liberalismo, fue su mejor época, fue ministro de Toledo, era un tipo sensato, defendía los derechos humanos, defendía la Comisión de la Verdad, y ahora tenemos esto. Pero la culpa, digamos, de lo que le ha pasado a Rospigliosi, no la podemos que asumir todos los peruanos. O sea, su proceso psiquiátrico lo tiene que evaluar él y su partido, pero no tenemos por qué asumir la responsabilidad de sus locuras todos nosotros. Es igual que con López Aliaga. Sus problemas de salud los tiene que asumir él con su partido, con su familia, pero no tenemos por qué cargarlos todos nosotros. Y hay que decirlo. Una persona que niega lo que acaba de escribir, pero demanda la presidencia de ejército el 6 de julio de 2016. Y después dice que no ha dicho. Ya, eso es una patología, porque está en blanco y negro, lo hizo todo. Y como les digo, al final de todo, el problema es que no podemos tener autoridades tan ordinarias, pues. Tienen que tener un poquito.

0: de respeto por la institución. Ha ganado su líder, ha ganado Keiko Fujimori. Devuélvanle, pues, en beneficio de Keiko Fujimori, un poco de brillo a la institución presidencial, que signifique algo ser presidente en el Perú. En ese momento no significa nada. Y claro, Keiko Fujimori sale y dice: voy a recibir un desastre, que es la frase de su padre, ¿eh? Su padre en 1990 le dijo al Perú: hemos recibido un desastre. Búsquenla, es histórica. Y era verdad, su padre sí recibió un desastre. Ahora vamos a hablar con Alonso Segura para preguntarle si Keiko Fujimori recibe un desastre económico o no. Porque no estamos en 1990. Hay muchas cosas que están muy mal en el Estado peruano, pero la situación económica del Perú no es mala. No es ni siquiera remotamente parecida a la de su padre en 1990. Es otro país. ¿Pero qué va a hacer Keiko Fujimori? ¿Qué va a hacer Miki Torres con Fernando Rospigliosi? Muy bien, vamos a ir a una brevísima pausa, pero antes tengo que hacer mención de un auspiciador. 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Pausa y volvemos.
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0: Bueno, y vamos a hablar de la reconciliación nacional, de lo que va a prometer Keiko Fujimori, de la unidad, todos unidos, el fujimorismo no puede solo, todos unidos. Muy bien. Lo primero, Pedro Castillo y su indulto, ¿verdad? ¿Qué ha dicho Fernando Rospigliosi? Para no olvidarnos de él, ha dicho que el que haga eso, un indulto a Fernando Castillo, tendrá responsabilidades legales muy serias. O sea, lo vamos a freír a Balcázar. El único que puede indultar a Castillo es Balcázar. O sea que está hablando de Balcázar. ¿Y por qué va a tener responsabilidades legales muy serias? Kuczynski no fue perseguido por indultar a Alberto Fujimori. El indulto fue nulo. Eso es otra cosa. Pero acá Rospigliosi amenaza, pese a que Keiko Fujimori ha señalado durante la campaña que ella podría estudiar el indulto de Pedro Castillo. O sea, ¿qué pasa acá? ¿Qué problema hay entre la jefa y el subordinado? No sé. Pero dan mensajes completamente distintos, ¿eh? Lo que sí es cierto, pobrecito el señor Castillo.
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0: Ayer volvieron a rechazar la gracia presidencial solicitada. Esa es una noticia del día de ayer. Han rechazado el pedido de gracia presidencial para Pedro Castillo. ¿Por qué? Si me ponen el siguiente titular, por favor. ¿Por qué? Porque el congresista Elías Vara presentó la resolución, la solicitud mal, por un tema formal. No explicó qué gracia pedía. Tú tienes que explicar que estás pidiendo la gracia específica señalada en la Constitución y en el reglamento de gracias presidenciales, porque hay indulto humanitario, hay indulto simple, hay el indulto por razón de exceso de carcelería, hay varias formas. Y después hay el derecho de gracia por exceso del tiempo de la investigación fiscal. No dijo nada, lo llenó mal, no pudo ni hablar ni el bien ni el papel. Y la otra cosa es que lo solicitó el congresista Elías Varas, pero no lo firmó Pedro Castillo. O sea, el solicitante no participa. ¡Chao! O sea, miren, están perdiendo la oportunidad. La Comisión de Gracias Presidenciales está resolviendo por formalidades. ¿No pueden conseguir un buen abogado que les redacte bien un escrito a ver si resuelve sobre el fondo el asunto? ¿Ya? Muy bien. Lo que sí sabemos es que Vladimir Cerrón, el indultado, no es el indultado, el libre ahora, por gracia del Tribunal Constitucional, se habría comunicado con Balcázar para pedir el indulto de Pedro Castillo. Ha pedido también que se le entregue el salvoconducto a Betsy Chávez, lo cual está bien. El salvoconducto a Betsy Chávez no le queda más remedio al Perú que darlo si es que quiere restituir relaciones con México. México es un país muy importante para el Perú. Pero en fin, ahí estamos. Y en esas está Vladimir Cerrón. ¿Cómo está Ollanta Humala en el proceso de reconciliación nacional? ¿No? Días antes de que asuman el poder Keiko Fujimori. Bueno, lo que se sabe, según fuentes de la República, es que el Tribunal Constitucional va a resolver el habeas corpus de Ollanta Humala antes de fin de mes. ¿Pero de qué mes? Eso es lo que no tengo claro. No creo que de julio, porque de verdad que ya estamos contra el tiempo, pero podría ser. La doctora Luz Pacheco ha dicho que está liderando todavía. Es decir, que no hay acuerdo, ¿no? A mí me parece bastante extraño, porque el caso de Ollanta Humala es idéntico al de Keiko Fujimori, donde hubo acuerdo. No veo en qué se están confundiendo en el Tribunal Constitucional, ¿no es cierto? Mientras esto ocurre, hemos tenido un evento que yo no quiero dejar pasar, que tiene que también tiene que ver con el Estado de Derecho, ¿no? El defensor del pueblo, el señor Josué Gutiérrez, debería, ¿no es cierto?, no solo defender al pueblo, defender el Estado de Derecho, que la defensa del Estado de Derecho es la mejor defensa de la población. Pues el señor José Gutiérrez ha dicho que cuando tú estás investigado o se te pone una sentencia por un tipo penal que no se te debe aplicar, tú tienes que huir. Esa es su interpretación del Estado de Derecho. O sea, justifica la clandestinidad del señor Vladimir Cerrón. Un abogado que es, porque para ser defensor del pueblo tienes que ser abogado, que es defensor del pueblo, que ocupa la más alta investidura, dice que los condenados pueden huir de la justicia si es que ellos interpretan que es injusto. Miren, no conozco a un solo condenado que no diga que su sentencia es injusta. O por los hechos o por la cantidad de años que le pusieron. O sea, todos los condenados sostienen que su sentencia es injusta. Señores, yo soy José Gutiérrez, huyan, huyan, señores, huyan lo más lejos que puedan. ¿Se dan cuenta de lo que tenemos en el poder? Eso es lo que tenemos en el poder, qué desastre, Dios mío, pero en fin. Mientras tanto, queda en el cargo, como jefe de la Policía Nacional, el señor Arriola, que ha dicho que han tratado de capturar muchas veces a Vladimir Cerrón. Hemos intervenido en 9 o 10 inmuebles. Por Dios, la mamá del señor Cerrón, la mamá, ha salido a decir, ¿qué ha salido a decir la mamá? Mi hijo siempre estuvo en Huancayo. Nunca se fue a ninguna parte. O sea, en su cara del señor Arriola se reía Vladimir Cerrón. Porque Vladimir Cerrón sabía lo mismo que sabe el señor Arriola, que nunca lo iban a buscar. Nunca lo iban a buscar. El señor Cerrón gozaba de la protección del gobierno de Dina Boluarte, del de Perí, del de Balcázar, porque nadie lo estaba buscando. Nadie. El señor ha participado en un proceso electoral por Zoom. Lo han entrevistado en todos los medios. Y la policía no lo podía encontrar, pobrecito. No lo podía encontrar. Y la mamá salió a decir, no soy el extranjero, no. Nada, está en Huancayo. Siempre estaba ahí está su casa. O sea, en su cara se ha reído de la gente. Qué vergüenza, Dios mío. En fin, bueno, las cosas no han salido tampoco bien para Pedro Castillo porque su sindicato, el FENATE, su sindicato educativo, la razón por la cual él postuló a la presidencia de la República, la verdadera razón, tener su propio sindicato separado de su TEP, no ha sido autorizado por el Ministerio de Trabajo, pese a la presencia de Flavio Cruz. Se especuló que Balcázar había puesto a Flavio Cruz a último minuto para tratar de resucitar este sindicato que fue reconocido en el gobierno de Pedro Castillo, pero que, dejando el gobierno, inmediatamente se le desautorizó porque no cumplía requisitos básicos para tener este reconocimiento sindical. Esta vez el Ministerio de Trabajo ha vuelto a decir que el FENATEP requisitos básicos para ser sindicato de maestros. No tiene los requisitos básicos, así que no le han dado finalmente el reconocimiento. Y para terminar este bloque y luego pasar a nuestra entrevista, miren, un reloj malogrado puede dar la hora con exactitud dos veces al día, ¿verdad? Bueno, eso es lo que ha pasado con el Tribunal Constitucional, que tiene fallos espantosos, pero este no, este fallo es correcto. El TC declara inconstitucional norma que criminalizaba el financiamiento y apoyo a protestas sociales. Este es un decreto legislativo, el 1589, que emitió Dina Boluarte para meter presas a las personas que juntaban plata, hacían colectas y apeaban para sostener a las personas que viajaban a protestar a Lima, o para sostener una marcha, en fin. Lo cual es una atrocidad de esa ley, pero que pinta de cuerpo entero lo que fue Dina Boluarte para el Perú y para los derechos humanos. Es tan grotesco que este Tribunal Constitucional ha tenido que decir, y esta vez sí 6 magistrados han votado a favor, ha tenido que decir que efectivamente esa ley es inconstitucional. Es absolutamente grotesco prohibirle a la gente organizarse para protestar contra el Estado. Entonces, señores, señoras, están ustedes habilitados para organizarse con total libertad en la protesta que consideren conveniente cuando tengan que protestar contra el Estado peruano. Y así debe ser. Las personas tienen todo el derecho del mundo a estar en desacuerdo con el gobierno. Eso se llama democracia. Cuando nos exigen unanimidad, no hay democracia. No hay. No es posible. Por supuesto, el Tribunal Constitucional reitera lo que yo he reiterado con ustedes una y otra vez. No puedes cometer delitos utilizando una protesta. Es decir, si tú dañas la propiedad pública o privada, hay un delito en el Código Penal que es el delito de daños. Si tú te apropias de un inmueble, te acusarán por delito de usurpación. Si tú tomas una vía pública e impides la libertad de tránsito de otras personas, te deberán juzgar por toma de vía pública. Es un delito que está en el Código Penal. Los delitos ya están. Lo único que tienes que hacer es aplicarlos. Pero perseguir a la gente por pensar, porque eso es lo que están haciendo, por criticar, por organizarse para hacer un acto público de protesta contra políticas del Estado que son contrarias a la misma Constitución. Y eso es lo que pasa normalmente en la protesta. La protesta normalmente la que vemos es protesta organizada cuando se vulneran derechos fundamentales. Si a mí me vulneran el derecho a la vida o a la propiedad o al contrato que tengo con el Estado, ¿por qué no voy a protestar? O sea, es obvio que voy a protestar. Pero tengo acá un conjunto de pajaritos que están interviniendo en el debate también, si nos están escuchando. Pero es una buena noticia que el Tribunal Constitucional no sea en esto tan necio, ¿no? Tan pro crimen. La demanda la puso el Colegio de Abogados de Puno. Así que felicitaciones a los colegas de Puno que han logrado esta victoria para que la gente pueda seguir teniendo en todo el Perú el derecho a protestar. La gente que ha sido asustada con la protesta ha tenido que recibir esta narrativa, como se dice hoy desde el poder, que toda protesta es delictiva, que toda protesta significa matar a alguien, robar, incendiar. Y eso no es verdad. Las protestas, las grandes protestas en el Perú que le han cambiado la aguja a la historia, han sido todas protestas pacíficas. Alberto Fujimori cayó en medio de protestas pacíficas en todo el Perú. El que organizó el crimen fue él con Montesinos. Recuerden ustedes el 28 de julio del año 2000. Y acá viene un cherry, antes de irnos con la entrevista. Acabo de terminar de leer la novela de Raúl Tola, El peso del aire, y es una novela política, es una novela que narra todo lo que sucede en el Perú entre 1992 y el año 2000, desde los ojos de distintos personajes, pero sobre todo con un hilo conductor, que es la creación de Canal N, ¿no? Entonces se los recomiendo muchísimo para estas fiestas patrias. Yo lo voy a presentar el día domingo en la Feria del Libro, pero les recomiendo a todos los jóvenes que lo lean, porque una novela es finalmente una pieza de ficción, y obviamente esta es una pieza de ficción, pero los hechos históricos están muy bien narrados, ¿eh? Ahí parece ficción, algunos dirán, no, esto no puede haber pasado, pero créanme que en esa parte de ficción no hay nada. Y vale la pena volver a leer lo que pasó en el Perú para entender lo que puede pasar en los próximos años y cómo la población tiene que estar alerta desde el primer día en una posición crítica, cuestionadora, con pensamiento crítico, diciendo qué es lo que me están diciendo, por qué me lo están diciendo y cómo debo reaccionar frente a lo que me están diciendo. Muy bien. Vamos a hacer una pausa y regresamos con Alonso Segura. Él es miembro del Consejo Fiscal, muy importante entidad en los últimos años, que siendo una entidad estatal, el trabajo es ad honorem, pero es estatal, es parte del Ministerio de Economía y Finanzas, le ha advertido al Estado peruano una y otra vez sobre los riesgos de acelerar el déficit fiscal que tenemos el día de hoy. ¿Qué tan grave es esto? ¿Cómo asume Keiko Fujimori el poder? ¿Cómo van a pesar en nuestras exportaciones estas nuevas medidas en los Estados Unidos? De todo eso va la entrevista. Nadie se mueva. Regresamos para hablar de economía. Volvemos.

0: Muy bien, y me dice mi productora que todos ustedes están dormidos, que hoy día nadie ha ido a trabajar y que no me están poniendo likes. Así que, por favor, si nos está viendo en este momento, con su dedo, clic, nos pone un like de donde quiera que usted está para poder difundir el programa. Es un día difícil.
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0: Ayer fue feriado, mañana es sábado, el lunes se trabaja, pero el 28 y el 29 no. Y claro, muchas familias ya simple y llanamente se han desconectado. Pero para los que sí trabajamos, su compañía es muy importante. Así que nos dan un like y vamos con todo lo que nos espera. El lunes vamos a tener muchas noticias interesantísimas, hay que decirlo, porque todo depende de lo que escoja este domingo el Congreso. ¿Quiénes van a estar en la mesa directiva? Ahorita se están matando, pero, todo parece indicar que Miki Torres tiene el Senado asegurado y tal vez Norma Yarro de Renovación Popular o alguien de buen gobierno tenga diputados. Pero no lo tenemos claro, ¿ah? No lo tenemos claro. Vamos a ver cómo se organiza. Lo que sí parece, es que Juntos por el Perú y ahora Nación se quedan solos. Como lo advertí esta semana, por necios, pues. Pero en fin, así es la política y vamos a contarles todo esto el día lunes. Hay que ver las votaciones, pero como son secretas, es difícil saber quién traicionó a quién. Pero vamos a ver todo eso el día lunes. Por ahora, nos vamos a concentrar en la economía. No se olviden de like, por favor. Me dicen que ya están poniendo algunos likes. Muy bien. Ahora vamos con Alonso Segura. Muy buenos días, Alonso.
3: Invitación.
0: No estoy escuchando a Alonso. Si me ayudan, por favor, desde el switcher.
3: ¿Me escuchas tú? Yo sí te escucho.
0: Ahora sí lo estoy escuchando. ¿Cómo estás? Muy bien. Acá, lejos, pero cerca. Empecemos con la frase de Keiko Fujimori, que hoy día es titular. Ella ha dicho, me están entregando de manera catastrófica. Recordando un poco a su padre en 1990, ¿no? ¿Cómo recibe Keiko Fujimori el Estado peruano en materia económica?
3: Escucha, te perdí un poco en la pregunta, no sé si podrías repetir.
0: No, te decía que Keiko dice que recibe el Estado de manera catastrófica. ¿Es así? ¿Lo recibe de manera catastrófica?
3: Bueno, yo creo que en ciertos aspectos sí es un Estado disfuncional. Ahora, en gran parte por culpa del Congreso, ¿no? Donde ha tenido presencia Fuerza Popular, pero efectivamente ha habido una erosión muy grande del capital humano en el Estado. Ha habido un deterioro importante de políticas públicas, contrarreformas en general, beneficios de intereses, etcétera, etcétera. Entonces, y muchas cosas que deberían revertirse de lo que ha ocurrido, particularmente el último quinquenio, ¿no? Pero también tiene una ventaja y es que recibe el gobierno en una situación externa con todo el riesgo geopolítico que existe, con toda la incertidumbre, con precios de materias primas por las nubes, lo cual genera un impulso importante a la economía peruana en términos de crecimiento, lo que a su vez arrastra recaudación tributaria, ¿no? Que igual va a tener una situación fiscal complicada porque el Congreso se ha consumido este boom de recaudación y más, digamos, ¿no? Con medidas que ha venido aprobando en los últimos años, pero digamos, pudo haber sido peor si no tuviera esa situación externa muy favorable, ¿no?
0: Claro, ya habrá tiempo de ver cuánto de la culpa la tiene ella misma, porque nadie sabe para quién trabaja. El problema es que este Congreso tiene a su partido generando el déficit fiscal que tenemos. ¿Qué tan grave es el déficit fiscal?
3: Es preocupante. Creo que todavía estamos a tiempo de rectificar, porque mucho de las presiones fiscales que se han aprobado en todos los horizontes, ¿sabes? Desde inmediatos hasta próximos años, mediano plazo y largo plazo con temas de pensiones, por ejemplo, son montos que no se han visto en el pasado. Estamos hablando de varios puntos del PBI en flujo, ¿de acuerdo? Por año, permanente, porque es gasto permanente, o reducción de impuestos y exoneraciones. Y hay otros que son, digamos, mucho más grandes, pero que son digamos, tienes que pagarlo ya ves cuándo. Por ejemplo, operación de clases, 40 mil millones de soles y otros así, ¿no? ¿Qué ha ocurrido? Uno, cuando ve el déficit fiscal ahorita en este momento, con la data de recaudación del último mes, se ve que el déficit fiscal ha caído por debajo de 1,5. Uno diría, ¿cuál es la preocupación? Y lo que ocurre es que muchas de estas obligaciones de gasto que se ha generado el Estado todavía no las incorporan. Son obligaciones, pero no están metidas. Cuando las tengan que meter, ya deberían, pero cuando las metan se van a dar cuenta que no les da el espacio, ¿no? Las reglas fiscales son unas, pero en general, digamos, tienes relativamente poca capacidad para poder incorporar nuevas iniciativas, ¿no? Entonces eso es lo que tienen que manejar. Hay, digamos, para simplificar a la población, ¿qué debería hacer el gobierno? Revisar algunas de las medidas que se han aprobado en los últimos años. Tiene mecanismos para hacerlo, desde a través del Congreso nuevo, derogar, modificar, etcétera, o llevar al Tribunal Constitucional ahora que ha habido otro fallo, digamos, que revierte una decisión muy errada en el pasado, su iniciativa de gasto, pero que, digamos, genera condiciones para que puedas presentar acciones de constitucionalidad en multiplicidad de leyes que son presuntamente inconstitucionales, ¿no? Para controlar, digamos, el tsunami de presión fiscal que viene de atrás, que aún no has metido, ¿no? Y que desplaza otras partidas de gasto. Y hacia adelante necesitamos un Congreso y un Ejecutivo responsables, ¿no?
0: Es que ningún ministro de Economía puede manejar, digamos, la parte fiscal del Perú si es que tienes un Congreso con iniciativa de gasto. Es imposible. No tienes ninguna autoridad. Por eso es que ya nadie recuerda, mira, cómo se llaman los ministros de Economía. Porque ya no tienen autoridad.
3: Voy a dar algunos ejemplos. Algunos ejemplos para que la población entienda, ¿no? Crea regímenes de pensiones especiales donde le asignas a un grupo específico de personas pensiones que pueden ser 4 o 5 veces más que la pensión máxima de otros trabajadores que están en el Sistema Nacional de Pensiones, ¿no? Es absolutamente inequitativo, ¿no? Por ejemplo, ¿no? Otro ejemplo, creación de universidades, que es un engaño a la población. Hasta hace 5 años el Perú tenía 52 universidades públicas, que todos sabemos que muchas de ellas tenían serios problemas de calidad, pero eran 52. Los últimos 5 años han creado 67.
0: Claro, ¿quién las va a pagar?
3: Eso es un engaño a la población, pero genera una presión fiscal. Las actuales cuestan 5 mil millones de soles anuales. O sea, las otras te costarán, digamos, otras 5 mil. ¿De dónde lo vas a pagar, no? Beneficios para trabajadores públicos, ¿no? CAS, que ahora aprobaron, que se fundaron, ¿cómo lo diluyo en el tiempo para ir pagándolo a pocos? Pero igual te va a generar, cuando termines esa pensión, 3 mil millones de soles más en el año. Es un montón de plata. Y en paralelo, recortas programas de becas, recortas inversión pública, porque no tienes cómo encajar partidas, ¿no? Entonces, el gasto se vuelve mucho más, de peor calidad, se vuelve mucho menos productivo, se vuelve mucho menos beneficioso para la población porque le estás recortando bienes y servicios públicos, ¿no? Se está convirtiendo en una fábrica de pagar salarios y beneficios. Pues tendrás servicios de salud que cada vez sean peores porque no tienen para medicinas, o colegios que no tienen para útiles escolares o para infraestructura educativa, etcétera, etcétera. Eso es lo que va a ocurrir si seguimos en esta senda. Bueno, entonces, se tiene que revertir de atrás lo principal y hacia adelante evitar cometer los mismos errores, ¿no?
0: Ahora bien, el tema de las exoneraciones tributarias es otro problema, digamos, que hemos tenido en este quinquenio. Este Congreso ha exonerado a la agroexportación, que ya no lo necesita, ha exonerado a las peluquerías, a los restaurantes.
2: Nunca jamás digas perdona que te moleste.
4: Perdona que te moleste. Gracias por tu tiempo. Tengo una consulta rápida. No sé si esto tiene sentido, pero...
0: En fin, y puedes seguir escogiendo ganadores para seguir exonerando. ¿Qué tan graves son estos agujeros fiscales?
3: Son importantes, son de, digamos, puntos del PBI también. Lo que pasa es que algunas de ellas, y ya se ve el impacto de manera inmediata porque pagaban cierto impuesto y se lo has bajado, ¿no? Pero hay otras que potencialmente podrían ser incluso más costosas, digamos, generar más pérdida de recursos, pero que es sobre pérdida de recaudación futura. Por ejemplo, esta creación de zonas económicas especiales, tipo zonas francas, digamos, por todo el Perú. Entonces, eso lo que te va a generar, puede generarte, es que las empresas comiencen a trasladarse a zonas y tú digas, pero ¿por qué si tengo PBI no tengo recaudación? Porque no pagan impuestos, claro, ¿no? Pero hay otros efectos que se han generado de unas normas intermedias, que es estas transferencias de recursos vía incremento de FONCOR y FONCOMUN, más puntos del IGB para gobiernos regionales y gobiernos locales, que empezó hace 5 años. Antes de los 18 puntos de IGB, dos iban a municipios. Hace cinco años se le ocurrió al Congreso que dos también se le da al FONCOR. Esos son 7,000 millones de soles anuales en soles de hoy. Es básicamente 3/4 de puntos del PBI. Es un montón. Y el año pasado se les ocurrió otros 2 puntos a los gobiernos locales, que son otros, digamos, 7,000, 8,000, 9,000 millones. Al final, el Estado lo que va a pasar con eso es que 1.5 puntos del PBI se lo traslada a gobiernos nacionales sin ninguna transferencia de responsabilidades, con lo cual generan nuevo gasto. Y esas partidas financiaban gasto del gobierno general, del gobierno nacional, que ahora lo perdiste. Te abre un forado fiscal que se va a visibilizar totalmente el 2029. Entonces, todo esto viene en paralelo, ¿de acuerdo?
0: Ahora, esto lo advierten ustedes en un comunicado ayer en el Consejo Fiscal, que expresa la preocupación justamente por la ejecución de los gobiernos subnacionales y toda esta deuda que están acumulando, incluso el caso trágico de la Municipalidad de Lima, donde ustedes dicen el que llegue no tiene ningún espacio para endeudarse, no hay forma de que tenga crédito. ¿Qué está pasando con los gobiernos subnacionales a nivel nacional? Para que lo entienda todo el mundo.
3: Sí, el informe que sacamos ayer es, tenemos que emitir opinión de ciertas situaciones acá, es cumplimiento de reglas subnacionales, lo salió ayer. En general, los gobiernos subnacionales no tienen la mayoría de problemas de endeudamiento, la mayoría, son cerca de 2,000, 1,900 y pico, ¿de acuerdo?, entre regionales y locales. Pero hay algunos locales, algunas decenas, que sí tienen problemas, particularmente hay algunos otros, pero particularmente dos grupos, algunos municipios distritales en Lima, que básicamente representan 3 millones de personas que tienen serios problemas de endeudamiento, y que no viene tanto por deuda financiera, sino viene por deudas tributarias, acumulación de deudas con sistemas de pensiones, sentencias judiciales, etcétera, etcétera, ¿no? Y cuyos problemas no se están solucionando, ¿de acuerdo? Entonces, eso puede comprometer la provisión de servicios a la población. Y la otra, la más grande, es la Municipalidad Metropolitana de Lima, por este endeudamiento nuevo de 4,000 millones de soles, la gestión actual, digamos, le genera una presión de pago de deuda por los siguientes años, que hace que esté básicamente bajo el agua, ¿no? Va a tener que pagar más por servicio de deuda de lo que es históricamente su presupuesto de inversión pública, más de 500 millones de soles anuales. Y además tiene un montón de sentencias en proceso, arbitrajes por varios miles de millones de soles. Algunos ya son pasivos firmes, digamos, son cosas juzgadas, tiene que pagarlos, y otros que están en proceso, que no sabemos cómo van a resultar. Entonces, la municipalidad va a quedar en una situación apretada. Le ha caído un salvavidas en el camino, digamos, después de que inicia todo este proceso de endeudamiento, inclusive una después que terminó, porque salieron dos normas del Congreso que le dan ingresos extras. Uno que le da el 3% del IGB en el cercado de Lima, y otra, esta que mencioné, que le da 2 puntos del IGB más a los municipios, claro, entre ahora y el 2029. Eso le ayuda a que esté menos debajo del agua y por menos tiempo, digamos, porque el problema lo iba a tener básicamente por 15 años. Ahora lo va a tener por 8 años más o menos, ¿no? Hasta el 2035 más o menos, ¿no? Un poquito menos. Ahora, quizás. Antes era hasta el 2042. Y en magnitud está un poquito, pero igual está, va a tener serios problemas para poder proveer bienes y servicios públicos a la población. Básicamente la administración que venga va a tener que pagar las facturas y solo hacer las obras que dejó la anterior. Y a todo esto, además, que no es poca plata, como se endeudaron, pese a que dijo no se endeuden, y no se endeuden tan rápido, porque no tienen proyectos en los cuales poner la plata, se han endeudado, tienen que pagar 150 millones de soles más por plata que tienen en el banco de lo que reciben por intereses, que es básicamente 1/3 del presupuesto de inversión pública de todos los años de la municipalidad, que pagan de intereses, se llama carry, por plata que tienen depositada en los bancos sin usarse, lo cual es negligente, ¿no? Pero en fin, esa es la situación.
0: Si eso no lo hace, pero ni un padre de familia, Dios mío, ya. Ahora, tenemos una pregunta que siempre hace el público, que me pidieron que se la hiciera de todas maneras. El público escucha, pero las reservas internacionales del Perú son gigantescas, están muy bien. Y la gente entiende que las reservas internacionales son una especie de cuenta de ahorros que podemos gastar. Entonces, si estamos tan bien, ¿por qué estamos tan mal? ¿Podría explicar eso, por favor?
3: Sí, hay que diferenciar lo que son ahorros del Banco Central, reservas internacionales, que no son solo el Banco Central, yo se paso, y lo que es del Estado peruano, digamos, a través del gobierno. Las reservas internacionales tienen dos componentes. Uno, que son los dólares que ha venido acumulando el Banco Central de todas las transacciones que realiza el país, ¿no? Y de la condición de la política cambiaria y monetaria. Y hay otra parte de las reservas internacionales que no es grande en otros países, pero acá es más de un tercio, que es los dólares de aquellos que tienen depósitos en el en los bancos, son los encajes, ¿no? Entonces, de esas reservas, una parte nomás es la posición de cambio, que es la plata del Banco Central. Pero la plata de los bancos centrales, los dólares de los bancos centrales, son para poder enfrentar choques externos, evitar fluctuaciones en tipo de cambio, pagar las obligaciones que son en moneda extranjera del país con el exterior, que los agentes puedan, por ejemplo, un importador acceder a dólares para poder pagar sus importaciones, o alguien que tiene que pagar, digamos, una deuda con el exterior, pueda a través del sistema financiero con dólares que provee el Banco Central pagar esas deudas. Entonces, es una primera regla de la macroeconomía, que las reservas del Banco Central no se tocan. Por eso es independiente el Banco Central. ¿Ok? No se monetizan. ¿Ya? Ahora, cuando
0: gracias
3: hablamos de
0: a, gracias
3: ahorros,
0: a Dios, pero la gente no lo entiende, ¿eh? Cuando dices, eso generó, es para otra cosa. Te dicen, pero
3: eso
0: que ahí
3: generó
0: está
3: la hiperinflación.
0: Plata.
3: Eso generó la hiperinflación, cuando el Banco Central financió al Tesoro y además dotó sus dólares para convertirlos a soles y monetizar el déficit. Eso no se toca y es inconstitucional, ¿de acuerdo? Pero hablemos de ahorros del Estado. Los ahorros del Estado, los que sí podrías usar, ¿no? Algunos de ellos, están en su mínimo histórico. ¿Ok? La deuda neta de Perú ha subido en los últimos 12, 13 años más de 20 puntos del PBI, como 22 puntos del PBI. Y eso se ha quedado un poco enmascarado. La deuda bruta no lo refleja totalmente. ¿Por qué? Porque se han consumido los ahorros, que están en un mínimo histórico desde que lo registra el Banco Central a inicios del milenio, en el año 2000-2001. Ahorros que eran de más de 20, básicamente como 20 puntos del PBI, están en 7, pero hay algunos que no puedes tocar, te quedan como 3 puntos. Es decir, el Estado peruano, al igual que muchos peruanos, ya ha consumido su AFP. Entonces, si hay cualquier situación imprevista, el Estado peruano ya tiene muy pocos ahorros a los cuales recurrir para una situación de emergencia. Un niño extraordinario, una crisis financiera internacional o algo por el estilo, como se pudo hacer en el pasado, ¿no?
0: Claro. Tenemos un niño ya inminente sobre nosotros. Y eso ya está afectando el PBI.
3: Un terremoto, no sé.
0: Terremoto, pero ya tenemos un niño pesquero. La pesca ya está afectada. El agro ya está afectado. Ha tenido un impacto en el PBI de mayo. ¿Y cómo ve esto? Porque en medio de todo esto tenemos una emergencia nacional que viene con todo y que hay que estar preparada para ella. ¿Usted cree que estamos preparados
3: para afrontar? Todo indica que no ha habido una preparación adecuada. Tiene una ventana muy corta el nuevo gobierno, pero va a tener que entrar de frente a hacer la preparación más rápida que pueda. Por un lado, física, digamos, en obras, en cauces de ríos, en quebradas, en vallados y cosas. Hay un mapa ahí de lo que se hizo hace 10 años. Deberían de partir
0: es que
3: de
0: yo
3: esa
0: le hacía la pregunta porque usted fue el ministro de Economía cuando el país se preparaba para un niño el 2015 y se hicieron todas las adquisiciones de material para el ejército, por ejemplo, se compraron los puentes Bailey, se hizo toda esta compra que luego se usó el 2017, que fue muy oportuno.
3: Las quebrayas quebradas y una serie de cosas.
0: Exactamente.
3: Hay cosas que si ya no adquiriste, realmente no hay tiempo para adquirir, pero hay cosas que sí puedes hacer. O sea, lo que tienen que hacer es prepararse, porque ya estamos con el niño. Pero el tema es qué va a pasar cuando sea niño en época de lluvias, sequías, etcétera, ¿no? Lluvias en el norte, etcétera.
0: No, claro,
3: esa es la parte,
0: el tema,
3: más
0: el
3: allá
0: tema,
3: de daño a pesca, daño a agricultura, ¿no?
0: Claro, el tema más importante vivienda, es salud. no perder la conexión terrestre, porque todo el comercio se mueve a través de ella. Entonces, los puentes Bailey, que eran importantísimos, yo no sé cuántos queden, pero tenías que tener 20 o 30 para poderlos mover por todo el Perú y abrir la carretera nuevamente. Ya, eso, por ejemplo,
3: y todavía más de 100 desplazados por toda la costa, ¿no?
0: Sí, exactamente. Y estaban desplazados por toda la costa, estaban listos y el 2017 se usaron. Pero la pregunta es, yo no sé si eso está, no está, si hay un depósito con todas esas cosas, si se van a poder usar o no, y eso, claro,
3: yo
0: genera
3: tampoco
0: una gran incertidumbre, ¿no? Porque yo sospecho
3: han
0: pasado 10 años.
3: Tendrán que hacer un arqueo ni bien entren y ver qué es lo que tienen, qué es lo que se puede hacer rápido. Nosotros en el pasado se implementó un régimen de contratación especial, tipo menor cuantía, con presencia de Contraloría, Congreso, para poder adquirir más rápido. gobierno nacional asumió una serie de responsabilidades que típicamente tienen gobiernos nacionales porque sabíamos que no iban a llegar. Es una serie de cosas que dijo, miren eso y vean cómo lo mejoran, etcétera, pero actúen, ¿no? Y lo otro ya es financiero y logístico, que es cómo reservo fondos para la respuesta inmediata y posteriormente para la reconstrucción de manera responsable y sin usarlo de pretexto, digamos, para decir, gasto lo que sea, ¿no? Entonces, tienen mucho que hacer de logística, pero también mucho de preparación financiera, digamos, para preparación, respuesta inmediata y después reconstrucción, que ojalá, esperemos, no haya impactos muy significativos, ¿no?
0: El otro tema del día es los aranceles y Trump. No lo esperábamos porque ya tenemos una tasa de 10%. Lo que no me ha quedado claro leyendo la orden ejecutiva es si esta tasa de 10% es sobre la que ya tenemos o nos quedamos con nuestro 10%. ¿Cómo funciona esto?
3: No quedamos con 10. Lo que ha hecho el gobierno de Trump es con un estudio que dice que hay trabajo forzoso en...
0: Si nadie lo ha visto.
3: En Europa, separados en 90 países. Usa el caso de 3 o 4, dice, pero como todos participan de cadenas globales, le meto aranceles a todos, ¿no?
0: Claro.
3: En principio creo que esto es ilegal porque deberías tener capacidad de que se haga público y tú mandes tus descargos, que no ha habido descargo nadie, ¿no? Pero el tema es, han utilizado este mecanismo porque el arancel previo era mediante un mecanismo que tenían 150 días solamente y vencía hoy día. Entonces, por eso es que han aprobado esto, que a partir de hoy día sustituye el arancel previo.
0: Ah, okay.
3: Pero en el caso de Perú ya no va a ser 10, va a ser 12.5.
0: Sí.
3: Sube 2.5.
0: Ahora,
3: y en el camino están imponiendo una serie de otras medidas arancelarias a otros países, a Canadá, Brasil, etcétera.
0: Ah, no, lo de Canadá es un escándalo. Los canadienses han salido a decir algo que es lo lógico. Nosotros somos los mejores amigos de Estados Unidos. Nunca han tenido un mejor amigo. Lo están tratando así. Pero bueno, han perdido su mejor amigo por ahora.
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0: ¿Cómo están? Buenas tardes, bienvenidos, bienvenidas a esta segunda edición de Noticiero Pueblo para el Diego, y que estamos día viernes, sábado, chicos. ¿Cómo se pasa el tiempo, no? Estamos día viernes 24 de julio del año 2026. Estamos en el año de la esperanza y fortalecimiento de la democracia. ¿Cómo están, amigos? Soy Filomeno Quispe Flores y el popular Pechito. Los acompaño hasta las 3 de la tarde, las 13 horas menos 5 minutos. 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Recuerde que en Radio Mami Quilojera, en amplitud modulada, se encuentra ubicado Parque Sangro, 105, letra A, segundo piso. Nuestros teléfonos son 625174. Nuestro teléfono celular es 974-974-164 para servir los amigos oyentes de El Noticiero del Pueblo. Mi celular es el 95-929-8640. Mi celular auxiliar es 95-10-309-3. Bienvenido, bienvenidas a esta segunda edición de El Noticiero del Pueblo.
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0: A las 12 del día con 7 minutos, bienvenidos, bienvenidas a esta segunda edición de El Noticiero del Pueblo en Radio Mami Quilojera en amplitud modulada. Al fin encontró la muerte del caballerito adulto mayor de 90 años que salía de casa a darse una escapadita. Finalmente lo encontraron muerto, ¿no? Ahogado en las orillas del río Chili, esto a la altura del puente San Martín. Se trata de don Saturnino Quispe Chipana, 90 años de edad. Nuestras condolencias a la familia Quispe Chipana. Nadie sabe cómo uno va a morir, ¿no? Qué triste la muerte de este caballero. Se habría caído, ¿no? Se habría caído al río.

minutos, fiestas de Arequipa, fiestas padre en todo caso. Hoy hubo una marcha de banderas. Se rinde homenaje a nuestro bicolor nacional, a nuestra patria, por recordar el 205 aniversario de nuestra independencia nacional. Mañana se realiza la parada militar en la Avenida Independencia, mañana sábado 25 de julio. Hoy están vendiendo espacios. ¿Cómo es que no iban a vender, po? Oiga, la comuna procede, es el primero que busca hacer negocio, ¿no? ¿Qué pasa? Se mueren de hambre los regidores. No sé qué está pasando en Arequipa, amigos oyentes de Noticiero Pueblo. Hablando de regidores, 11 regidores se van a Colombia a un evento a nivel internacional. ¿Pero qué sabrán de las cajas municipales en Colombia estos señores? Pero van en son de paseo, en son de paseo. ¿Por qué no viajan estos desgraciados con su plata? No, con mi plata, con mis impuestos.

Día con 10 minutos en esta segunda edición de El Noticiero del Pueblo para el día de hoy. El niño, la agricultura familiar que produce 70% de alimentos del país, está en riesgo sobre el fenómeno del niño en nuestros territorios nacionales. José María Balcácer en cualquier momento estaría dando indulto a Pedro Castillo Terón, el presidente del Perú. Desgraciado Fernando Lopilosis. Retroceso indica que Balcácer continuará su gobierno hasta el día martes 28 de julio. Enorme incendio se llevó a cabo en la fábrica de neumáticos en Los Olivos. Esto es la capital de la República. Corte Interamericana de Derechos Humanos exhorta a no iniciar investigaciones contra jueces y fiscales de nuestros territorios nacionales. ¿Sabe qué he hecho esta desde la que me dejan en un gobierno desastroso? Cuando ella sí es la que ha gobernado durante 10 años. ¿De qué diablo se queje esta mujercita de medio, carambas? Y hasta aquí nuestros tituletes. Amigos, bienvenidos, bienvenidas a esta segunda edición de El Noticiero Pueblo para el día que estamos día viernes, sábado, chico, 24 ya de julio. Se nos va el mes. Sí, pues se nos va el mes. Se nos va este gobierno. Este gobierno debía ser a comerciador con Pedro Castillo Terone, pero como esta desgracia de la Keiko luchó contra él, hoy está en la cárcel. Y todavía dicen, está prohibido darle indulto. La ONU ha pedido ya indulto de inmediato. Suéltenlo, en cualquier momento lo van a soltar. Quieran o no quieran, amigos oyentes de El Noticiero del Pueblo.

Carlito, un saludito para mis hermanos también. Ayer se reunieron en hora de la tarde. Ellos van a seguir con su protesta, van a viajar a Lima, porque la Keiko jamás va a aceptar que no vaya a Tía María. Creo que esa inclusive es parte importante de esta mina. Ha entrado esta desgraciada para joder el Perú. Y verán qué es lo que va a pasar con esta desgraciada. ¿Qué pasará? Solamente Dios sabe, amigos, en lo que va a suceder con esta desgraciada que va a venir al Perú. Que tanto dicen que ha ganado en el Perú. En el Perú no ha ganado.

Y ayer lo encontraron muerto. Juan Taller, ¿no es cierto? En Río Chili. A la altura de lo que viene a ser el puente San Martín. ¿Qué pasó? ¿Qué habrá sucedido, no? Pero yo pregunto a la familia, ¿cómo han dejado salir este caballerito, 90 años? La policía recuperó el cadáver. Antes de encontrar el hallazgo de la muerte de este caballerito, sus hijos y otros familiares habían recorrido distintos sectores de la ciudad de Arequipa. Sí, pero no supieron dónde estaba. Él vivía en Alto Celulé, en la ubicada en la vivienda de la calle Leticia. Don Saturnino Quispe siempre salía a caminar por las calles. ¿Qué habrá pasado, no? Desde el día 16 no regresó a casa. Ahora regresa a casa, pero muerto ya. ¿Se habrá caído? Nuestra sentía condolencias a la familia. La familia Quispe Chipana de Alto Celaré, amigos. Pues tengan mucho cuidado con los viejitos. Cuídenlos. No los dejen salir fácilmente a la calle. Si sale, que salga con otra persona, no solo. Mira, 90 añitos el caballerito. Entonces el día con 16 minutos.

0: mañana es la parada militar en Arequipa, ¿no? Sí, pues mañana la parada militar en Arequipa, la Avenida Independencia. Oiga, pero están vendiendo espacios. Sí, están vendiendo espacios. Por más que digan que no, están vendiendo espacios. La comuna provincial de Arequipa dijo que no iba a vender, pero están vendiendo. O sea, por gusto hablamos de una cosa a otra, pero cuando al finalmente se vende espacios. Lamentablemente, amigos oyentes, ya la gente ha dormido ahí, cuidando sus espacios. Qué pena, ¿no? Que no haya respeto a la población. Lamentablemente, amigos oyentes de El Noticiero Pueblo 2. Entonces, el día con 18 minutos en esta segunda edición, no se va a vender espacios, pero sin embargo, ya todo está listo para vender los espacios metro cuadrado. Eso hace la autoridad. Eso hacen los regidores. Que dicho sea de paso, los regidores viajan con mi plata. Sí, amigos, viajan con mi plata. En el mes de septiembre, 28-29, 11 regidores viajan a Colombia, a la cumbre de microfinanzas para América Latina y el Caribe. Y estas brutas, ¿qué sabrán pues de esto de finanzas, microfinanzas? Encabeza el viaje Rocío Mango. ¿Qué tanto? Yo no fui. Rocío Mango, Carmen Zamata, Patricia Hidalgo, Wilson Chipana, Ingrid Carpi, esta desgraciada está metida ahí. Rolando Berete, sinvergüenza, candidato a una diputación, pero nunca agarró. Susana Condori, la brujita de Pachacute. Michelle Arce, Ezequiel Medina, Diana Caracela y Genaro Castro. Son 11 desgraciados que viajan a Colombia, amigos oyentes. ¿Con qué plata? Con mi plata, pues. ¿Por qué no viajan con su plata, desgraciada? ¿Han hecho algo por Arequipa? ¿Han fracasado a los ladrones de la comuna por Arequipa? Ninguno. Qué pena, ¿no? Buenas tardes, el Noticiero de Pueblo en Radio Malo. Escuchamos, adelante.
1: Buenas tardes, señor periodista, sí.
0: ¿Cómo está usted?
1: Buenas tardes. Efectivamente, mire usted, utilidades ha dejado pues la caja Arequipa 150 millones de soles. Con esa plata, estos miserables se largan de paseo. Esa plata que tanto

0: consigue la caja haciendo llorar a los prestatarios, cobrando comisiones sobre comisiones, intereses de la deuda. Y usted, ¿cómo no va a ganar mucha plata? Mire usted cómo ahora estos se aprovechan, miserables. ¿Qué cosa han hecho por Arequipa? Más han regalado el agua a Cerro Verde, inútiles. Esos son los regidores, los concejales de estos desgraciados del Soplapitos. Me han regalado el agua por 30 años a la minera. Que se jodan los agricultores, no tienen agua. Todo el río Chile se lo lleva al Cerro Verde. Eso es lo que han hecho estos sinvergüenzas. A favor del pueblo, a favor de la no suba del agua potable que nos cobran aquí usted. Por intermedio de Sedapal no han hablado nada. ¿Qué dicen estos miserables? Por eso, un alcalde jalato dentro de usted, sin nada dentro del consejo, salen millonarios. Por eso yo propongo, escuchen fujimoristas, rateros, propongan un superintendente en cada departamento para que controlen toda esa plata que reciben hoy usted y se haga obras, se haga puentes, se haga proyectos como centrales hidroeléctricas, represas de agua que necesitamos con esa plata, que no la den ya a estos sinvergüenzas de los alcaldes, porque estos miserables se los tiran toda la plata, salen millonarios, los regidores sinvergüenzas. Un superintendente, una autoridad autónoma que maneje todos esos recursos, oiga usted, de la plata que reciben estos alcalduchos, porque estos miserables no hacen nada, entran a robar nada más, no hay nada de grandes proyectos. Entonces yo hago ese pedido, que se forme esa autoridad autónoma, un superintendente que registre todos los gastos de los proyectos, oiga usted, hasta de una vereda, que se ejecute mediante esa entidad, ya no por estos sinvergüenzas que están robando demasiado al pueblo. Muy buenas tardes.
1: Ok, muchas gracias a usted, amigo oyente. Son 12 del día ya con 22 minutos en esta segunda edición del Noticiero Pueblo.
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1: Hay más llamada telefónica, si es así. Aló, buenas tardes, el Noticiero Pueblo en Radio Mar, lo escuchamos adelante.
3: Buenas tardes, señor Filomeno. Gracias por pasarnos todas estas informaciones, que sinceramente a uno lo deja pero tan desubicado y no sabemos qué dar explicaciones a nuestro propio entendimiento, en el sentido de que, ¿cuál es el mérito que tienen estos concejales para viajar a tan lejos? ¿De representación de qué? ¿Del desfalco que hacen a los ciudadanos arequipeños? Porque aquí hay desfalco de si hay tanto capital que recibe por los dineros que es ahorro o préstamos de los ciudadanos, es pues gracias al ciudadano común arequipeño. Y sin embargo acá no aumentan las tasas, por ejemplo, no disminuyen para el préstamo y no aumentan para las tasas de ahorro. Y peor, a año cerrado. ¿Por qué? ¿Por qué no aumentan al ciudadano que sacrifica sus 100, 200, 300 soles anuales, que le aumenten siquiera 10 centavos? ¿Por qué? Ahí está la explicación, que solamente trabajan para su bolsillo, para la mezquindad de ser humano, de trabajar para sus intereses. Y aparte de ello, ¿qué conocimiento tienen en economía, en contabilidad? ¿Cuál es la ejecución que hayan hecho dar a conocer dentro de este rubro de contabilidad de economía hacia Arequipa? ¿En qué han participado dentro de Arequipa? ¿Por qué tienen que salir afuera a vanagloriarse de representación, pero con una cabeza de ignorantes, porque no saben ni lo que debe ser un debe y un haber? Ahí está la explicación, señor. No es posible que con los dineros de los ciudadanos, como usted dice, nuestros, tengan que viajar. Y aparte de ello, ¿qué ejecución han hecho con beneficio para la ciudadanía estos nombres que recién los estamos escuchando para Arequipa? ¿Cuál es el cargo que tuvieron en el momento y cuál es el resultado de lo que se les encargó? ¿Ahí hay resultados? ¿Tenemos conocimiento? ¿En eso tiene conocimiento la Fiscalía del trabajo que han hecho? ¿El Defensor del Pueblo? ¿El representante del Consejo? ¿Qué hay? ¿Un representante civil? ¿Dónde está? ¿Dónde está que informa a la comunidad? Ve usted, nos tienen una total ignorancia. Pero sí, para cuando les da la gana, hasta ni las cabinas de la caja tienen luz. Esa es la de Progreso, permanentemente se corta. Y vigila. ¿Y saben? Aquí, la persona que va a sacar o a depositar tiene con el peligro. La noche lo asaltan. ¿Y quién controla esto? Por eso les digo, su incapacidad de que solamente van a vanagloriarse de una representación que la ignoramos que ha hecho. Y si no, que saquen el volumen de sus obras que han hecho antes de viajar, si son hombres y mujeres honradas que representan a una dignidad de Arequipa, no a un usurpamiento de la economía, de los bolsillos del común ciudadano. Y eso tenemos que mantenerlo en un conocimiento permanente, de que aquí entran calatos con una mano atrás adelante y salen con propiedades en Arequipa, en Mollendo, en diferentes sitios. ¿Acaso no los vemos? Que salen con una propiedad chiquita y luego amplían, ya media cuadra. ¿Y de dónde? ¿Quién controla? Es cierto, como el señor decía, debe haber una instancia de control, de fiscalización y de meterlos a la cárcel apenas se les encuentre un pequeño desfalco. No puede ser que se les dé oportunidad que tengan miles y que no pasa nada y que todo se diluye en juicios. ¿A beneficio de quién? El juicio va. Ah, para el defensor, para su abogado, para el defensor y para el camino de justicia al final. Porque no se ve una justicia transparente. Esto nos indigna y nos duele. Y nos tiene que doler porque se viene el día de Arequipa. En el día de Arequipa que hasta osó este alcalducho que está afuera alquilar, vender, hipotecar, qué sé yo, a otra región Arequipa. Un 14 de agosto. ¿Qué? En el 2024. ¿Qué hizo de Arequipa? ¿Le importó siquiera que tuviéramos ahí una, qué, aunque sea un disco rayado, de música arequipeña? No, la entregó a otra región. Y eso no es ir en contra de los peruanos, pero si una otra región celebra su aniversario, tiene que ser con la celebración de sus propias costumbres e identidades, no traer de afuera, que eso es lo que acostumbran a hacer con su ociosidad, su incapacidad y su poca voluntad, señor Filomeno. Recordar a Arequipa en estos momentos es recordar que estamos en una, ¿sabe qué? En un aprovechamiento descarado, incluido con los postulantes que se presentan ya, familias enteras. ¿Qué han hecho? Familias, que la mujer, el marido, el hijo, la hija, ¿qué han hecho por Arequipa? ¿Cuál es su presentación social? Pero sin embargo, empiezan a pedir voto, empiezan a regalar sus porquerías. Discúlpeme, señor Filomeno, pero indigna. Muchísimas gracias. Que Dios lo bendiga.
1: De igual gracias. Manera, usted, distinguida dama, muchas gracias. Y no solamente eso, miren, a los regidores, nunca fiscalizó a Víctor Hugo Rivera Chávez. Él ha hecho lo que le da la gana con su perrita Flechita. Esta mujercita trujillana que entra, es otra más del montón. Últimamente tenemos alcaldes corruptos. Alfredo Solar, corrupto. El Chato de Selva Alegre, corrupto. Actualmente el alcalde que dejó el cargo por vacancia, corrupto. Esta también es otra corrupta. ¿Qué fiscalizan los regidores? Nada. Ningún regidor ha fiscalizado. Son, miren, ¿cuántos regidores son? Son 15 regidores, por mi madre. ¿Para qué tanto dinero se invierte en las dietas? Y todavía se dan la concha de ir ahora a decir, vamos a viajar a un evento internacional de microfinanzas. ¿Qué diablos sabrán esto de microfinanzas cuando a ellos les queda 5 meses para que se manden a jalar? Y todavía, mire qué falta de respeto también a nuestra mamita Chapi. Una concursante. Amigos oyentes, una concursante para reina de Arequipa se disfraza de virgen. Eso no es cometer un delito contra nuestra mamita de Chapi, imitar a esta desgraciada y no dicen el nombre, no sé cómo se llama. ¿Eso han dicho algo los regidores? Ni Mitch, nada. No les interesa lo que pasa en Arequipa, amigos oyentes. Buenas tardes, en Noticiero Pueblo.
4: Muy buenas tardes, señor Filomeno.
1: ¿Cómo está usted?
4: Es una pena lo que está pasando, lo que está ocurriendo. Disfrazarse de la mamita de Chapi. Falta los que le acompañaban ni siquiera, no le decían, oye, ¿qué estás haciendo? Vaya a cambiar.
1: Claro.
4: Pero no, ellos lo han seguido, ellos, de toda, personas de toda edad. Es un asco, da pena a veces, sobre los alcaldes. Solamente, disculpe usted, claro, usted es un periodista, usted trabaja muy bien, yo le felicito, pero la gente, los que nos quejamos, estos alcaldes que por aquí, que por acá. ¿Cómo me acuerdo aquellos años cuando estaba el señor Lucho Cáceres?
1: ¡Oh, que esto de la caja de Arequipa!
4: Nosotros, el pueblo, amigo, pero menos el pueblo, nos juntábamos, lo poníamos en su sitio.
1: Así es.
4: Íbamos al consejo, subíamos al consejo, pues, esto de Plaza de Armas, ahí atendían, ahí nos metíamos y el pata no hallaba de dónde escapar, se escapaba por la parte de atrás, por la otra calle. Así hacíamos nosotros.
1: Por Palacio Viejo se escapaba, pues.
4: Claro, hacíamos el pueblo así. Ahora, se quejan, se lloran, que por ahí. Oiga, no tienen capacidad de organizarse los pueblos jóvenes para los alcaldes distritos. Aquí en Socabaya nosotros somos un pueblito pequeño, Los Rosales, Humanidades y Ampliación Socabaya. Mucho abuso era sobre la paz. Al alcalde lo pusimos en su sitio, que nos lo obligamos, que nos acompañe para reclamar esto, y lo hizo. Cuando el pueblo se organiza, a las autoridades lo ponemos en su sitio. Y el señor Muñoz, el popular Polito, yo no sé en qué momento lo eligieron, lo ponemos en su sitio, le hemos puesto en su sitio. Ha tenido que hacer y traerlo hasta la par al Consejo Municipal de acá, Socabaya, para aclarar por qué el agua, por qué el corte de agua. Todas cosas. A tener que moverse, que movilizarse y poner las cosas en su sitio. Cuando el pueblo, amigos, por lo menos se organiza, nos organizamos, lo ponemos en su sitio. En mi asociación, Los Rosales, hubo un problema de la losa deportiva. Los ocho nos juntamos y fuimos al consejo. También lo pusimos en su sitio. Y ahí sí, tiembla. Sí, lo vamos a decir ahorita sí, vamos. Que lo que necesitan esto, ¿por qué tiene que cortarse la luz? ¿Por qué no paga de la luz el consejo? Cuando hay un compromiso, hay un documento, hay un acta que ellos tienen que pagar de la luz, porque ahí en otras losas deportivas ahí funciona todas las tardes danzas de los niños, de los jovencitos, y la luz nos cortan por no pagar. Lo pusimos en sitio, así que ha tenido que poner la luz como de lugar él mismo, y tenía que reclamar a la CEAL. Eso, la cosa es cuando el pueblo, amigo Filomeno, se organiza, lo ponemos en su sitio. Ahora ya no. ¿Cómo yo lamento aquellos años, cómo era, caramba, el pueblo se organizaba? Digamos, antes vivía en Pacuartata, Miguel Grau, nos hacíamos respetar, lo poníamos en su sitio a la autoridad cuando no cumplía la obra que ya estaba comprometido. Gracias.
1: Ok, muchas gracias a usted, amigo oyente. Qué viejos tiempos, ¿no? Yo recuerdo también en mi niñez, mi juventud, cuando empezamos también a hacer periodismo, Lucho Cáceres Velázquez fue el gestor para crear la Caja Municipal de Arequipa. Ahora es Caja Arequipa. Hasta ya no es municipal, ahora es Caja Arequipa. ¿Y cuánto ha recibido ahorita la municipalidad? Más de 90 millones de soles. ¿Y qué va a hacer con esa plata? ¡Ay, Dios mío! ¿Qué hará con esa plata? Nadie lo sabe. Solamente saben los regidores y la alcaldesa. Esta alcaldesa que más es enseñar su cuerpo y quiere ser alcaldesa. Le han dado el cargo por estos meses que queda del año, de la gestión. Está como alcaldesa, pero cero a la izquierda. No sabe nada la señora trujillana. Es una verdadera bruta. Y por eso aprovecha a los regidores. Dice, yo no voy a viajar a Colombia. Pero no dice por qué viajan los regidores. O sea, también está de acuerdo esta señora como alcahuete de los regidores para que viajen a Colombia. Es increíble. Por eso que estamos fregados en el Perú, amigos. Todos nuestros ingresos, impuestos que pagamos, todo se va a que al consumo de estos sinvergüenzas. Buenas tardes, en Noticiero Pueblo, en Radio Más, lo escuchamos. Adelante.
5: Muy buenas tardes, señor Lomelo.
1: ¿Cómo está usted?
5: ¿Qué le está tratando el equipo? La señora regidora que funge la alcaldesa. Le ha quedado grande el puesto, porque ahorita Arequipa está totalmente abandonada. Te pongo un ejemplo. Ya vienen nuestras fiestas, ¿no? El 15 de agosto. Se supone que van a llegar turistas foráneos del extranjero y los nacionales. Pero ¿cómo está Arequipa? Esa avenida Aviación, pues cerca al, en este caso, al mercado mayorista del terminal pesquero. ¿Ah? La tarde llegando, usted también sabe. A 30 años después, usted sabía, los ambulantes han salido a media pista, más arriba, con cruce, con Bievi también.
6: ¿ah? Son comedores populares en plena pista, ¿ah? Lleno de basura que está comiendo ahí. Estoy sentadito a la bajada hasta la Valeta y Chumayo Vía, y también la tierra de nadie. No hay veredas. El tránsito es un pandemonio. ¿Dónde está la policía de tránsito? La Valeta y Chumayo, que es el, no la entrada, como la sala de Arequipa, lleno de basura, escombros, debajo del puente Toito, desde el cojón que he puesto hasta la puente San Isidro. Una desgracia total. Ese es del terminal este, del terminal terrestre, el puente aéreo peatonal. Entonces, a subidas al hospital general, a los pobres árboles que todavía resisten secándose, y la mano derecha llena de basura, los malos peruanos, malos arequipeños, orinando en vía pública, urinando. Yo no sé, se supone que tiene el regidor de limpieza pública, en parques y jardines. ¿Dónde están esos regidores? ¿De qué cobra? Hay personas también, ¿no?, que están aquí, son estables ahí, no salen. No, justifican sus sueldazos. Yo no sé, la señora Osco, me parece esta apellida. Ah, usted, señora, recién ya faltan dos semanas, ¿no?, para la fiesta de Arequipa. Por favor, nosotros nos quedamos mal. Ya hablan de la Ciudad Blanca. Pero ya si quiere usted, maquille usted para Arequipa. No todo es corso, verbena. Déjate algo para Arequipa. Con esos millones que está dejando la, en este caso la caja de Arequipa, no todo es paseo. Paseo siempre con su dinero, no con el dinero de Arequipa. Ese era mi comentario, señor Filomeno. Muchas gracias.
1: Ok, muchas gracias a usted, amigo oyente. Miren, ¿se acuerdan que dijeron algunos funcionarios que por el corso de la amistad, por el día de Arequipa, que no iban a permitir? Ahora dice que el Consejo Provincial de Arequipa va a cobrar 29 soles por metro cuadrado quienes deseen ocupar formalmente la vía pública durante el corso de la amistad, o sea, para el día de mañana. La medida prioriza, dice, a los propietarios, frentistas, familiares, personal de fiscalización, con el apoyo de las fuerzas del orden. No dijeron que no iban a cobrar. Miren el desorden que pone la comuna provincial de Arequipa. 29 soles por metro cuadrado. Hay gente que se ha amanecido. Sigue amaneciéndose hasta el día de mañana, porque mañana es la parada militar. Una cosa es el corso y otra cosa es la parada militar. Para mañana también están vendiendo. Todo es una desgracia. Todo es plata. ¿Y esa plata dónde va? Increíble, por eso. Pero cierto, amigos oyentes de El Noticiero Pueblo.
7: Carlos Rondón Rodríguez, presente. Victoriano Guainanina, Henry Cheque Achura, presente. Ramón Colquevilca, presente. Nelly Ceballos.

0: Atentos, atentos a la hora exacta, 12 del día con 39 minutos en esta segunda edición de El Noticiero Pueblo para el Día, que estamos día 24 de julio del año 2026. Bueno, y ahora que hay campaña electoral, los alcaldes están ofreciendo el oro y el moro. Sí, por ejemplo, en Yarabamba no tienen agua y desagüe. ¿Y qué dicen los candidatos? Espacios de encuentro y bienestar, dice. Cuidemos nuestro entorno. Mejor calidad de vida. ¿Cuál mejor calidad de vida? Si no tienes agua y desagüe. Eso no es calidad de vida, pues. Nadie dice un reservorio. Agua y desagüe. No dice nadie. Te ofrecen cosas que nunca se va a llevar a cabo, amigos oyentes. Y qué bonito hablan. Uy, les falta palabra para hablar, amigos oyentes. Y me da mucha pena cómo hablan los alcaldes. Si es del pollo, peor. Miren, por ejemplo, el candidato a Caima del pollo. Miren lo que habla. Miren, escuchen.
1: Calidad. Eso queremos. Urgente en Caima es el agua. Porque para tener agua no necesitas vivir en una zona residencial o ser dueño de un departamento en la parte baja. Para tener agua solo tienes que ser peruano. Y nuestra constitución dice que es un derecho acceder al agua. ¿Cuánto tiempo más vas a esperar? ¿Cuántos años más van a
0: pasar? Mira lo que habla este pollo miércoles de Caima. Jarves Uña, tremendo mentiroso cínico. Él ya ha sido alcalde ya. ¿Qué ofreces si no vas a cumplir? Vamos al otro pollo ignorante, mire, de su caballo, mire, escuche.
2: Tenemos dinero en la provincial de muchos. Por ejemplo, tenemos caja de Arequipa.
0: Oiga, saben, no saben ni hablar estos desgraciados hoy. Mire, ¿qué promete? Increíble. Da mucha pena, ganas. ¿Saben qué? Agarrarlos a puntapiés estos desgraciados. Franco. Agarrarlos a puntapiés que aprendan a hablar, carajo. No saben ni lo que dice. Por eso, amigos oyentes, analicen ustedes, cada distrito analice por quién votar. 12 del día, 40 minutos, 41 minutos en esta segunda edición de No Sirve Pueblo. Bueno, ahora la Keiko dice, nos están entregando el país en estado catastrófico. Pero esta es una cara, es una descarada, ¿no? Cara dura. Chile la que ha manejado 10 años al gobierno. Ella ha sacado a Pedro Castillo. Vacó a Pedro Pablo Kuczynski. ¿Quién manejó? Ella manejó. Ahora dice, me están dejando, entregando un país en estado de catastrófico. Ella es la primera desgraciada que hizo daño al Perú. ¿Por qué estamos como estamos? Estamos fregados, amigos oyentes. Y todavía tiene la concha de quejarse. Me deja un gobierno desastroso. Cosecha pueblo que sembraste mafiosa. Llamada telefónica. Buenas tardes, el Noticiero Pueblo Radio Maro. Escuchamos adelante.
3: Aló. Muy buenas tardes, señor Filomeno Quispe.
0: ¿Cómo está usted?
3: Buenas tardes a toda la amable audiencia de Radio Más Frecuencia 1000. Sí, Jesús, usted. En un desbordante cinismo de esta señora, de esta fulana, disculpe que me exprese así, pues porque no merece ningún respeto. O sea, impone esta presidencia que quiere asumir, la impone porque se sabe que ha armado todo un fraude sistemático, primeramente permitiendo a tantos candidatos, luego a la primera vuelta, con una serie de errores, de visos que lo hemos conocido hasta el hartazgo, con embajadores que se han permitido cambiar las valijas por los votos que realmente y genuinamente hizo la población, el pueblo peruano. Ahora dicen el norte le ha dado. Yo hasta lo pondría en duda, señor Filomeno, que el norte haya votado en forma al unísono, en forma, que le digo, todo el sector del pueblo peruano en el norte. Lo dudo porque se sabe cuál ha sido su gobierno. No creo que haya habido tanta amnesia. No creo que sea tan fanático el ciudadano, el elector, señor. Es inconcebible, inaudito. Bueno, aquí no va a haber espacio para el pueblo. Lo único que va a haber espacio es para los grandes, porque la señora son cuatro, con estas cuatro campañas políticas que las ha subvencionado los grandes poderes, y que los grandes poderes han invertido porque la señora es la hija de Fujimori. No, señor, aquí se han invertido porque pues le van a sacar un gran negocio, buenas leyes que tengan que favorecerlos, omitir en pagar sobre todo impuestos, y no sé si 10, 20 años que les darán cero impuestos, pero esos impuestos van a ser cargados a los millones de peruanos. Salir a protestar por nuestros justos derechos. Ya vemos que la policía y las fuerzas armadas están pues bien pagadas. Es más, hay leyes que Rospulgoso ya ha hecho por insistencia aprobar. De modo que todo está bajo control. El control, que control con K, no es un control. Ahora, ella que ha procurado este caos, pues lastimosamente es la líder del caos. ¿Y usted cree que ahí hay espacio para los peruanos? ¿Habrá espacio para los jubilados? No, para los niños huérfanos que han quedado producto del genocidio que hizo Dina Boluarte. ¿Dónde está doña Dina? Protegida. ¿Dónde están los militares? Protegidos. ¿Dónde están los señores que han intervenido y mataron a los cinco muchachos que venían de una jornada deportiva? Y así por el estilo se van a suscitar una serie de abusos de autoridad. ¿Dónde y quién nos va a salvar? ¿Quién? Ahora que pretende salirse del Pacto de San Juan. De modo tal, señor Filomeno, yo no sé si en las espaldas de aquellos trasnochados que se permitieron votar y apostar por esta señora, bajo una nublada esperanza, dudo que este 28 de julio aparezca algo nuevo para el Perú. Creo que no serán felices fiestas patrias, al contrario, unas fiestas patrias como nunca, que no hay ninguna esperanza, al contrario, vemos que las cosas están subiendo, no sé si la gente no lo ve, se siguen dando los casos de inseguridad, de muerte, y de inclusive han quemado
0: a toda una familia, ¿no?
3: A toda una familia. Entonces, ¿dónde está pues la seguridad que por la cual ha pregonado que va a ser la lideresa del cambio y va a poner orden? ¿Cuál orden? El orden será pues para su bolsillo y para las que han protegido y le han dado tanto dinero para que salga solamente leyes a beneficio propio. Ahora, Rospulgoso, ¿qué quiere? ¿Él quiere entregar la banda presidencial? Señor, todo esto es asqueroso y vomitivo, honestamente. Hay senadores que han sido Rospulgoso. ¿Se acuerda usted que en el joven indicando que era un trauco, creo que se llamaba, y él dijo que era un terruco? Ajá. Y así por el estilo, le faltó respeto, la difamó la señora, a la doctora Delia Espinosa. ¿Y qué ha pasado? Todo blindado, señor, aquí, sí, pues. En el Perú, los inocentes son culpables y los culpables inocentes. Y aquí estamos hablando un caso clarísimo. Pedro Castillo, ahora le han inventado otra carpeta fiscal. Sí, imagínese usted lo pueril que son. Entonces, justicia para el Perú, se lo digo de todo corazón, pero no sé cuándo llegará esta justicia. Que tenga buena tarde, señor Filomeno.
0: Ok, muchas gracias a usted, distinguida dama. 12 del día ya con 47 minutos en esta segunda edición de Noticiero del Pueblo. Para honrar. En esta vida hay de todo, hija. Alguien dijo, ¿no? Una guerra civil en el Perú, si entra Keiko. ¿Qué pasará el 28, 29 de julio, amigos oyentes? ¿Va a haber marchas de protesta? Sí, va a haber marchas de protesta. ¿Va a haber asesinatos? Sí. Porque ella no va a vivir tranquila. Tracó estos días, de repente hoy o mañana, debe salir indultado el señor Pedro Castillo, tras presidente, hasta el 28 de julio. Y eso creo que está en manos del presidente José María Balcázar. Ya la ONU le ha dicho de inmediato, pero no sé qué estás esperando, pero se habla mucho de Lima que podría salir en cualquier momento en libertad don Pedro Castillo Terrones, amigos oyentes. 12 del día ya con 48 minutos en esta segunda edición del Noticiero Pueblo. ¿Cómo es posible que un alcalde que postula como una provincial equipa, si ella compró un terreno, por un valor de 54 mil nuevos soles, una moderna camioneta de 40 mil soles. ¿Cómo lo hizo? ¿Y quién ha sido este sujeto, este ladrón? Roberto Muñoz Pinto, candidato a la alcaldía provincial de Arequipa. ¿De dónde ha sacado plata? Pregunto yo. Porque él tiene un ingreso de 9.100 mensuales como alcalde. Se ha comprado su terreno, se ha comprado su carro. O sea, esto significa que hay mafia. Sigue siendo mafioso los alcaldes, pues, lamentablemente. Aló, buenas tardes, señor Chiro Pueblo Radio Más. Lo escuchamos, adelante.
4: Aló.
0: Adelante, lo escuchamos.
4: Buenas tardes, señor Filomeno. Señor Filomeno, lo que usted acaba de mencionar en ese momentito es que, la verdad, tenemos un pueblo cobarde, señor Filomeno. Mire, quien le habla ya también, la verdad, le revienta a veces, ¿no?, esta casta de cobardes que tenemos en Arequipa. Por ejemplo, esta lacra, esta miércoles, como no sé, ahí se me quiere salir la laja. Y no habría ningún, ni siquiera creo que mis palabras más groseras podían ser las más limpias para la asquerosidad de este alcalde de Socavay. Pero ¿qué pasa con el pueblo? ¿Por qué no se levanta? ¿Por qué no siquiera le hace una protesta en la ahí en la alcaldía? ¿Qué pasa? ¿Por qué son tan cobardes, tan conformistas? Hace mucho tiempo, señor Filomeno, en esta radio, había un sujeto que discriminaba al pueblo de Juliaca. ¿Y sabe qué? Yo le mencioné a César Merma, le dije, ¿sabe qué? Este sujeto está hablando así. ¿Y sabe qué me contestó? El caso de ustedes es el nuestro, ¿ah? Nosotros, como decir, nosotros en Arequipa decimos revolucionarios, ¿no? ¿Y dónde diablo está esa gente que ni siquiera sale a protestar?
0: Sí, pues.
4: Mira, son tan descarados, tienen a los pueblos jóvenes, y desgraciadamente el pueblo joven no tiene tampoco personalidad. Mire, van a hacer lo que le da la gana, es lo que más revienta que el pueblo, y sobre todo la gente tradicional de Arequipa, Pucarpata, Socavay, Sachaca. ¿Por qué no se une? ¿Por qué no hacen ver que por lo menos hay gente con carácter? No, es lo que reviente. Mire, ahorita, por ejemplo, mira, ¿de dónde diablos tienen tanta plata? O sea, tantas propiedades en todas partes. ¿Y qué diablos de buena obra hicieron acá, señor Domeno? El transporte da una rabia. Y uno mira las caras, esta sarta de cojudo que tenemos. Ni siquiera mencionan ahí el malestar. Y a veces uno llega a entender que tanta gente campesina, también tanta gente indígena que tenemos, que quizás no saben lo que es urbanización, lo que es tener mejor vida. Y es lo que revienta el equipo, está jodiéndose feo. No, y ahora miren, por ejemplo, este miserable del Pollo quiere ser alcalde de Arequipa. Ahora por ejemplo, de acá de Cerro Colorado, o sea, tenemos, usted se va, por ejemplo, a trabajar a los pueblos jóvenes, a las cantonadas, cantidad de terrenos ahí botados, ¿no? ¿Quiénes son los que son dueños ahí? O sea, Arequipa se ha vuelto una cancha de sin dueños, hacen lo que les da la gana. ¿Dónde diablos están las autoridades? Donde por lo menos deberían hacer un frente en Arequipa, ¿no? Y tampoco recuerdan a este miserable, este pobre diablo de Juan Manuel Guillén Benavides. Este desgraciado fue el que jodió junto con Montesinos Arequipa. La verdad es da rabia, señor Filomeno, porque esta situación que vivimos, no, la verdad, uno le colma la paciencia. Y está jodiendo, y está viniendo bastante gente, y gente estúpida dice, no tiene para crecer más, para hacer una metrópolis. Oye, lo que están haciendo es atentar contra la cultura arequipeña. La verdad, carajo, es una lástima, gente cobarde que tenemos, y no podían tener por lo menos un poco de testículo como tenía Luis Cáceres, y parar todo esto. La verdad, revienta al señor Filomeno. Se lo dice una persona común y corriente, un ciudadano más a pie. Y casi la gente tampoco ya no escucha mucho las radios, no quieren enterarse. Hay una radio, por ejemplo, ahí, que le llaman, creo, la radio Quejona. Se para quejando porque no le llaman. Y la verdad es una tristeza. Más escuchan a poner música, huayno, esa música reggaetón. Está jodida la juventud. Muchas gracias. Disculpe por la invitación. Muchas gracias, señor.
0: Ok, muchas gracias a usted, amigo oyente. Sí, pues, da cólera, ¿no?, todo lo que está pasando. Sí, pues, lamentablemente, es el Perú que tenemos. Bueno, hay otra vacancia para Manuel Enrique Vera, para Tremendo Ladrón. Sí, hay nueva vacancia. Y según la denuncia, mire, este sujeto, estando no habido, porque tenía una sentencia, el año pasado se escondió. Marzo, abril, mayo, cobró. Como si estuviera ejerciendo el cargo de alcalde cuando estaba sentenciado. Cobró. ¿Y quién era su alcahuete, gerente municipal? Porque todo era a nombre del gerente municipal, Antonio Acosta Villamonte. Y todavía tiene la concha este sinvergüenza de ser candidato a la comuna provincial de Arequipa. Habrá que esperar qué es lo que va a pasar, amigos oyentes. Lo cierto es que la gestión de Manuel Enrique Vera Paredes acumula un enésimo escándalo en menos de 2 años. Ojalá es que ahora lo manden a la cárcel, que vaya a podrirse a la cárcel por tremendo ladrón. Y no solamente hay uno, hay varios. Este es Socavallo. Todos los alcaldes han hecho mucho daño a su pueblo. Y por eso que estamos como estamos, amigos oyentes de El Noticiero Pueblo en Radio Miami, que lo quieren amplitud. Amigos, nos vamos. Les decimos simplemente muchas gracias. Que Dios me lo bendiga. Vuelvo el día lunes en este mismo punto de estudiar. Radio más Miami, que lo quieren amplitud modulada. Gracias, buenas tardes, permiso. Hasta el día lunes. Ramón.

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3: Son la 1:00 minutos.
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0: 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Amigos oyentes de Onda Deportiva, hoy estamos con fecha 24 de julio, 2026. 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Hoy un solo partido, ¿no? ¿Dos o uno? Uno, correcto.
1: Dos, señor. Estoy diciendo así, dos. ¿Qué pasa?
0: Dos, correcto. Muy bien. ¿Está usted amargo?
1: Claro, pues me...
0: Buen tufo.
1: Claro.
0: Bueno.
1: Fin de semana. El cuerpo lo sabe.
0: Entonces, dos partidos. La U con Cusco y el otro. Vamos
1: los
0: a ver.
1: Los Chancas con Alianza Atlético de Sullana.
0: Los Chancas con Alianza Atlético de Sullana. Creo que los sullanenses juegan como local, ¿ah?
1: Claro.
0: Como local.
1: Así es.
0: Bueno, muy feliz Mano Menés.
1: ¿Por qué?
0: Porque la Federación Peruana de Fútbol le está consiguiendo rivales. Caramba.
1: Hay cuatro mundiales.
0: De fuste.
1: Cuatro partidos, ¿ah?
0: Bueno.
1: Vamos a ver.
0: Pero, confirmado, Domínguez, presidente de la Conmebol, ha manifestado que van a ser 64 selecciones.
1: Entonces te invitó a Perú.
0: ¿Para qué?
1: Entonces no va a haber
0: No debe haber eliminatorio.
1: No debe haber, pues, claro.
0: Porque hasta Bolivia se va a clasificar sin competir.
1: Está bien.
0: En fin, es la manera de trabajar de estos sinvergüenzas de la FIFA. Y el Barcelona de España,
1: ¿qué dice? Zaragoza
0: ya consiguió un centro delantero, ¿ah? Por 22 millones de euros en reemplazo de Lewandowski. También, amigos oyentes, Cristal mañana juega, ¿no? Aquí,
1: acá en Arequipa, mañana.
0: 8 de la noche, ¿no?
1: Sí, 8 de la noche.
0: 8 de la noche en el Estadio Monumental de la UNSA o en el Estadio
1: Virgen de Chape,
0: ¿no? Muy bien. También tenemos información de la Copa Perú, ¿no?
1: Así es,
0: hay Copa Perú, correcto.
1: Domingo 26 de julio.
0: Bueno.
1: Dos partidos.
0: Qué bien. Muy bien. Todo esto y mucho más. En lo próximo, Minuto Mayor, información. 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El lunes haremos un especial por fiestas patrias, con menciones, saludos, deseos y la música de nuestro Perú. 28 de julio. ¿Cuántos años? Vamos a ver.
1: 200 y pico.
0: 200 y pico, dice. Fernando Lizárraga Tapia.
1: Exactamente.
0: Bueno, pero el lunes de 1 a 2, un especial por fiestas patrias va a ofrecer Onda Deportiva, que haremos un alto al deporte. Ahora sí, vamos a presentar a Fernando. Ha llegado ya para dar su frase correspondiente. ¿Qué cumpleaños hay el día de hoy? Buenas tardes, Fernando.
1: Amigos oyentes de Onda Deportiva por Radio Más, señoras y señores, tengan muy buenas tardes. Hoy estamos con fecha 24 de julio del 2026. Nuestro querido Perú, mi querido Abel, cumple 205 años. 205 años. Ya el día 27 está ya entregando la banda presidencial. Si se le puede decir, señor, al presidente este izquierdista, ¿no? Y el 28 se hace cargo la nueva presidenta, Keiko Fujimori. Desde aquí le deseamos muchos parabienes, ojalá que la apoyen. Y lo primero que tiene que hacer es, el primer punto es contra la delincuencia. Ojalá la apoyen todos los que se estaban presentando a la presidencia. Bueno, vamos a dar a conocer nuestra reflexión para el día de hoy. A ver, vamos a ver si lo tenemos acá. Hay que seguir adelante, aunque el camino a veces se ponga muy difícil. Hay que seguir adelante, aunque el camino a veces se ponga difícil. Onomásticos, mi querido Abel. A ver, ¿quiénes están de onomásticos? Hoy día 24 de julio del 2026. Raúl Ruidíaz, actual delantero de la

0: la Copa Perú.
1: Etapa departamental.
0: Vamos a ver cómo va los equipos. Y bueno, dos deben estar clasificándose.
1: Campeón y subcampeón.
0: Para la etapa nacional.
1: Nacional.
0: Bien. A ver, adelante, Fernando.
1: Domingo 26 de julio, fecha 1, liguilla final. Estadio La Tomilla, entrada general 20 soles. 1:00 p.m. Amigos de la PNP versus Villargoca. Villargoca. En el estadio Estudiantes de Chuquibamba, 2:30 p.m. Virgen de las Nieves frente a Deportivo Colón de Moliendo. Esos son los dos únicos partidos que de aquí va a salir el campeón y el subcampeón, todos contra todos. Esta es la fecha, esta es la liguilla final, primera fecha, fecha 1. Abel.
0: Muy bien. PNP por segundo año participa, creo, en esta Copa Perú.
1: Así es, mi querido.
0: Campeón de Caima, ¿no?
1: Claro.
0: Campeón de Caima.
1: Así es.
0: Ojalá que se refuercen convenientemente, ¿no? Para llegar un poquito más, ¿no? O clasificar a la etapa nacional de esta Copa Perú. Guachafo.
1: Pero sabe usted
0: que... Perdónenme el término. Ese término que he dicho, guachafo.
1: Mi querido Abel.
0: Una Copa Perú.
1: ¿Sabe usted qué, mi querido
0: Abel? Que no me sirve para nada.
1: Mi querido Abel.
0: Que no es bueno, sí.
1: De esta etapa nacional, solamente se clasifica uno. Y ese equipo ya va directamente a la Liga 2.
0: Correcto.
1: Tenemos un llamado. Adelante, el amigo oyente. Onda Deportiva, Radio Más.
0: Adelante. Bueno,
1: adelante, amigo. Un poquito más fuerte, no lo escuchamos.
2: Yo no lo escucho bien.
0: Ahora sí. Llámenos al 970. Ahora, a ver.
2: Ahora sí.
0: Ya, correcto.
2: Ahora, muy buenas tardes, Luis de Radio Más, el área deportiva. Escuchando ahorita la Copa Perú, mal venía menos en estos últimos 30 años. Hoy ya no hay equipos que den la talla, pues la cruz, usted, señor Abel. Y a su colega, ¿no? El siglo pasado, ¿no? El Huracán de la Pampilla, la Aurora de Beaterio, ¿no? Total Clean, y el Guay, mucha reverdecer bajo la Europa. Este siglo no hay nada, pues. Pura guía, nada de zapallo. Ah, mire usted, estoy viendo equipos chauchillas, desconocidos, ¿ah? A lo que hemos llegado. Mire usted, ¿cómo es posible que Cajamarca y Cusco tengan tres equipos cada uno? Y Arequipa, que la segunda ciudad del Perú, las justas del Melgar, no hay otro. Ya no hay los mecenas de antes, pero ¿no? Como he mencionado anteriormente, el señor Quirós de la Pampilla, el en este caso Cornejo de la Aurora y otros, ellos han seguido, pero ya no aparecen. Pues yo no sé a qué apuntará el equipo de la Guardia de la Policía, de los amigos, pero para llegar a la Liga 2 tiene que ser una inversión enorme, pues son cantidad de equipos a nivel nacional. Y solamente para llegar a la Liga 2.
1: Un
2: para
1: solo equipo.
2: La Liga 2 es otro gasto, pues. Ahorita el actual que está en el sur, que me parece que es el binacional, está en la cola, va a desaparecer. Y no hay otro equipo del sur, ¿ah? Todos son del centro y del norte del Perú. Y para terminar, ¿cómo es el partido de mañana, señor Abel y su colega? Las entradas, parece que les han subido. Hay mucho hermetismo, no hay propaganda, no hay difusión. Y así quieren que llenemos el estadio de la OUSA. Yo no sé, este Betochi, Betoki, ¿hasta cuándo va a permanecer? Porque por culpa de él, el Melgar está perdiendo miles de millones de dólares, millones de dólares. No clasificamos Libertadores, no campeonamos, no sé, puro paquete nomás trae don Abel. Muchas gracias por el comentario.
0: Bueno, gracias a usted por su opinión, ¿no? Entonces, Copa Perú.
1: Un solo equipo se clasifica, bueno, mi querido Abel.
0: ¿Y qué ganamos?
1: De 40 equipos, ¿ah?
0: De 40 equipos.
1: Ahí tenemos el equipo. Norte, el sur, la selva. Buenos equipos, ¿ah?
0: La Liga 2. ¿Para qué?
1: No sé.
0: No hay ningún interés para llegar a la Liga 2.
1: Como dice el amigo.

0: No hay que tener plata para mantener hasta claro, la hasta
1: hay
0: nacional.
1: Que tener dinero.
0: Lógico, pues.
1: Y hacer un buen equipo.
0: Claro.
1: A la Liga 2 va a luchar, va a pelear, va a sacar dinero, préstamo, qué uh-huh. sé yo, para nada.
0: Sí, pues.
1: Cuando antes de frente iba a la Liga 1.
0: Así ¿no? es.
1: Bueno, así hacen estas cosas, estos sinvergüenzas de la Federación Peruana de Fútbol.
0: Bueno, antes de continuar, queremos saludar a nuestro coleguita Luis Alberto Castro Morales. Él fue operador de allá de Radio Melodía, en aquellos años, ¿no? Trabajamos con él, y es nuestro amigo. Él siempre nos escucha por el sector de Cuarto Centenario. Luis Alberto Castro Morales. Bueno, continúa hoy la fecha 2 de la apertura, perdón, clausura. Este es torneo clausura. Viernes 24 de julio, 3 de la tarde, Alianza Atlético con los Chancas de Andahuaylas. El árbitro será el señor Sebastián Lozano. En el VAR estará Alejandro Villanueva. Y a las 8:30, el equipo de la U, que no se ha reforzado bien, lo ha traído al gordo, no sé cómo se llama ese gordo, que lo ha traído allá, del que no juega más de un mes. No sé por qué contratan ese tipo de gente, no sé. Con Cusco FC, no sería nada raro que Cusco le gane hoy día a la UA, ojo, Universitario, en su estadio frente al Cusco FC. ¿Quién es el árbitro? El hincha de la Alianza Lima, Edwin Ordóñez. Cuidado con el árbitro, un penalcito por ahí para Cusco y una expulsión para la U, y adiós Universitario. Sábado 25 de julio, 10:30 de la mañana, Sport Boys con ADT de Tarma. ¿Aló? Kevin Ortega es el árbitro. En el VAR estará Jordi Espinosa. 10:30, Sport Boys con ADT de Tarma. A la 1 de la tarde, Sport Huancayo con Alianza Atlético. No, perdón, con Atlético Grau. A la 1 de la tarde, Sport Huancayo de local frente al Atlético Grau. El árbitro será el señor Daniel Ureta. A la 3:15, Juan Pablo II con Cinciano del Cusco. 3:15, Juan Pablo II con Cinciano del Cusco. Árbitro Michael Palomino. Y a las 8 de la noche, el día de mañana domingo 25 de julio, Melgar con el Sporting Cristal. Árbitro Michael Espinosa. En el VAR estará David Guamán. El domingo 26 de julio, 1 de la tarde, UTC de Cajamarca frente a CD Moquegua. Árbitro Bruno Pérez. Y a las 3:30, Comerciantes Unidos frente a la Alianza Lima. Árbitro Augusto Menéndez. Y a las 7 de la noche, Deportivo Garcilaso en el Cusco frente a FC Cajamarca. Árbitro Joel Alarcón. En el VAR estará Robin Segura. Bueno, esta es la programación de la Liga 1, que se estará jugando el día de hoy, la segunda fecha del torneo clausura. Y el Deportivo Garcilaso, se quedó sin entrenador. El Deportivo Garcilaso se quedó sin entrenador. El técnico argentino Sebastián Domínguez llegó a un acuerdo para ser el nuevo entrenador de Central Córdoba de su país, Argentina, por lo que dejará al Deportivo Garcilaso. El periodista argentino César Luis Merlo contó en sus redes sociales: Sebastián Domínguez es el nuevo entrenador de Central Córdoba, ya arregló su salida de Garcilaso.
1: Muy bien, correcto, Melgar, mañana juega
0: a las 8 de la noche.
1: 8 de la noche.
0: Así es.
1: Cristal viene de empatar por la Copa Sudamericana. Ahora se viene Arequipa, ¿no?
0: No le vemos bien al Cristal. ¿No?
1: En el primer torneo le ganó Melgar.
0: 2-0 le ganó Melgar. En
1: no,
0: Lima.
1: 2-1 creo. 2-1. Ya, ya, ¿cuántas entradas se habrán vendido? Me pregunto.
0: Las entradas están... Ojalá. Las entradas están bien caras, mi querido Abel.
1: A ver.
0: No lo tenemos. ¿Cómo es? Ahorita.
1: No, no lo tienes, no, a la mano.
0: No, no. Pero están bien caras, ¿ah?
1: Bien carito.
0: Claro.
1: Esperamos.
0: No es novedad, porque siempre cuando viene Cristal, cuando viene la U, cuando viene la Alianza Lima, la general de 15 soles, que es normal, lo pasan pues a 20, 30 soles. Hasta el niño paga 15 soles, pues. No es así. La otra vez hemos comentado, dejen a la niñez, por favor, que entre gratis. ¿Por qué tiene que pagar el niño? Hasta los 12 años paga el niño. Yo no entiendo.
1: Muy
0: bueno,
1: bien.
0: Yo lo critico a Jader Rizcayat. Creo que él es el encargado de hacer las entradas, o es la federación del señor Lozano. ¿Quién es el que hace las entradas?
1: Bueno, esto depende, ¿de creo, quién? De la federación.
0: Entonces está mal, pues.
1: O no creo.
0: Pero Abelito,
1: el Club Melgar.
0: Pero ¿por qué no?
1: Los dirigentes.
0: Mira, a ver, hasta los 15 años, ¿qué te pide gratis al estadio? Son niños, pues. Quieren ver el partido, quieren, de repente por ahí ya un jugador le gusta jugar y ya, pues. Pero no hay que pagar, no, está mal eso.
1: Muy bien. Pero esperamos que vaya público, ¿no?
0: Sí, va a ir público.
1: Esperamos que
0: pues
1: concurra a alentar público, al sí, equipo de Melgar.
0: Ya, y este partido se juega en la UNSA y bonito está la pista atlética, color rojo. Bonito está la pista atlética.
1: Bueno, no lo he visto, ¿no? Pero sí, de todas maneras, quiero darme una escapadita para ver cómo está la pista atlética, ¿no?
0: Pero tiene usted que pagar su entrada, porque con el carnet que tenemos,
1: no.
0: Solamente vale, porque me dijo el señor Guillermo Machicao, solamente vale nuestro carnet para entrar a la etapa provincial de la Copa Perú, registrado en la LIDEFA.
1: Bueno, yo te cuento, yo no ingreso con ese carnet.
0: ¿A usted ingresa con el carnet
1: del
0: círculo?
1: Del colegio.
0: Ah, del colegio, bueno.
1: Con el carnet del colegio de periodistas.
0: Está bien.
1: ¿Correcto?
0: Correcto. Ya. Bueno, ya. El día de ayer se inició, no, perdón, el día miércoles, ¿qué fue el miércoles, Luchito? Fue 22, ¿no? 22 de julio, se inició la clausura de la Liga Femenina. La U jugó en el Estadio Monumental y ¿sabe usted cuánto le ganó al Carlos Manucci? 12-0.
1: Vázquez.
0: Yo creo que sí, Vázquez.
1: ¿Empezó recién?
0: Sí, la Liga Femenina. 12-0.
1: No.
0: ¿Cómo?
1: Segundo torneo.
0: Claro, segundo torneo clausura, pues.
1: Correcto.
0: Y hoy día, a las 2 de la tarde, dentro de media hora, el elenco de Melgar, que tiene nuevo entrenador, se llama Germán Rodríguez. Él ha sido técnico de la Universidad de Lima, Sporting Cristal y Cantolao. Bueno, juega con Sporting Cristal.
1: ¿Dónde?
0: Estamos hablando la Liga Femenina.
1: ¿Dónde?
0: En el CAR de Mollevalla.
1: En el centro de alto rendimiento allá en Mollevalla.
0: Así es. Hoy día, 2 de la tarde, frente al Sporting Cristal. El sábado 25 de julio, a las 10 de la mañana, Quilas frente a la Alianza Lima en el Estadio Municipal La Molina. Hace de local Quilas. Se va al Estadio Municipal La Molina. Y a las 3:15, Defensor de Ilucán. Defensor de Ilucán se enfrenta a USAG. Esto en el Estadio Juan Maldonado. Y el domingo 26, a la 1 de la tarde, Flamenco FBC frente a Andahuaylas en el Estadio Huancayo.
1: Muy bien. 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Reiteramos, este lunes un especial por Fiestas Patrias. Esperamos tu presencia, Fernando.
0: De todas maneras, mi querido Abel, estaremos presentes.
1: Sí, el lunes 27, ¿no?
0: Sí, estamos presentes, mi querido Abel.
1: Esperando que Lucho Ancón prepare un buen ramillete de temas importantes de nuestro país.
0: Esperamos, música criolla, pues. Pero, perdón, mi querido Abelito, ahí vamos a recordar. Perdón, Lucho, ahí vamos a recordar a Luchita Reyes, que hace días fue su onomástico.
1: Muy bien. Entonces, Lucho, estás encargado de la música. No se preocupe usted, lo que sea, pero algo es algo.
0: Como dijo el galgo.
1: Como dijo el galgo. Galgo.
0: No el gallo, el galgo.
1: El galgo.
0: El galgo, claro. El galgo.
1: Bueno, es un refrán o un dicho, qué sé yo. 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
3: Una y 35
2: tiempo. 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
0: 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Bueno, antes de continuar con la programación, queremos mandar un saludito al ingeniero electrónico Edgar Canchi, que nos escucha a diario de lunes a viernes de 1 a 2 de la tarde. Mis saludos, Edgar, y que sigan los éxitos. Bueno, antes de terminar, un ratito, Marquito, mañana sábado 25 de julio a las 14 horas, en el estadio Guillermo Briceño Rosa Medina, el elenco de Melgar por la Liga 3 estará jugando con el equipo de AMBA de Juliaca. Muchísimas gracias, amigos oyentes de Onda Deportiva. Que lo pasen muy bonito este fin de semana. Y si quieren ir, no, perdón, ¿eh? Tenemos que ir a misa los domingos. Los domingos siempre hay que ir a misa. Y si quieren tomar una cervecita, no manejen. Dejen el carrito ahí en la cochera y tomen sus traguitos. Don Marco, muy buenas tardes. 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
3: Buenas tardes, compañeros en cabina central, amigos de Onda Deportiva, a través de Radio Más, en la frecuencia 1000 de la amplitud modulada. Buenas tardes. Señores, estamos en viernes hoy día, viernes 24 de julio del año 2026. Roberto Mosquera, señores, en sus declaraciones ante la prensa luego del partido ante Bragantino, lo primero que habló fue del campo de el Estadio Nacional. Dijo que es una vergüenza, la cancha es una total vergüenza, llena de huecos, algunas partes son simplemente de tierra. Y esto también lo corroboró, porque también le preguntaron sobre lo mismo a Miguel Araujo, el central que tiene Sporting Cristal. Está en un estado calamitoso, dijo Araujo. Entonces, esto del Estadio Nacional, que abrieron después de 7 meses... y van a seguir las jaranas, no sé hasta cuándo. Esta es una desgracia. En este país hacen lo que les da la gana. Y hoy ya juramentaron, ¿no?, los nuevos vagos ahí del Congreso. Hoy día juramentaron los nuevos vagos. Bueno, ¿qué harán, pues? ¿Qué harán? Felizmente que se fue la podredumbre. Todas esas sarta de delincuentes, como dice César Hildebrand, se fueron, aunque algunos por ahí se han metido, ¿no?, como ratas, para seguir con la mamadera. Hay que tenerlos en cuenta. Vamos a ver. Señores, también les diremos que Martín Noriega es el administrador temporal del Sport Boys del Callao, que se encuentra en una situación, pues, mala económicamente. Hace jales, no le rinden, no les pagan, lo llevaron prestado a Cueva, o en la Copa de la Liga, no llegó ni a los 45 iniciales, salió lesionado, solo se salió. Entonces Martín Noriega no sabe qué hacer, pero él estaba pidiendo a la Federación Peruana que le ayude, señores, y que exija a la empresa 1190 para que le pague la deuda que tiene a Sport Boys. Le tienen una deuda, dice Martín Noriega, a Sport Boys. Entonces, la cosa, pues, está mal. Y también no hay, pues, garantías para jugar en el estadio del Callao. Por eso Señores, el partido de que va a jugar el Sport Boys en esta fecha ante la ADT de Tarma en el Estadio Miguel Real del Callao va a ser a las 10 de la mañana. A las 10 de la mañana, no de día con sol, porque no se puede hacer cotejos de noche, porque la delincuencia, pues, se dispara ahí, pese a que está en estado de emergencia y tanta cosa más, eso no sirve para nada, en verdad, para nada. Entonces la cosa en este equipo tan tradicional del Callao, las cosas pues están terribles. Hoy, señores, Sullana con Chancas, 3 de la tarde, y por la noche, Universitario de Deportes recibe a Cusco Fútbol Club, donde como entrenador está Javier Rabanal, y también como jugador están Miguel Silveira. Ambos, técnico y jugador, estuvieron en Universitario de Deportes en el torneo Apertura. Javier Rabanal entonces hizo mal papel, pues no se entendía, creo, con los jugadores, cayó, y ahora está dirigiendo a Cusco Fútbol Club, que ha ganado como local por 4-1. Ahora vamos a ver hoy día qué hace frente a Universitario de Deportes a partir de las 8:30 de la noche en el Estadio Monumental, donde dicen que ya se han vendido 30.000 entradas. Ya está bajando también ya la cantidad de espectadores que está llevando Universitaria. No, mañana en el Estadio de la UNSA, mañana sábado, Melgar frente a Sporting Cristal, 8 de la noche. Hay que ir, amigos, a apoyar al equipo rojinegro. Hay que ir a apoyar al equipo rojinegro. Aquí también en Arequipa tiene regular cantidad de hinchas, pues el equipo Celestia, el equipo de que se llama de Sporting Cristal. Mañana entonces, en horas de la noche, Melgar Sporting Cristal. Ambos vienen de ganar su primer partido de este torneo Clausura. Alianza Lima viaja mañana. Alianza Lima viaja mañana a Cutervo, donde el día domingo se va a medir con el equipo local de Comerciantes Unidos a las 3:30 de la tarde. Vamos a ver qué hace Alianza Lima frente a Cutervo. También Alianza Lima viene de ganar a Huancayo por 2-1. Señores, segunda derrota ayer de la consecutiva de la selección de vóley de Perú, este torneo sudamericano que culmina mañana. Primero nos ganó Chile. Chile ganó a la selección nacional. Y después le ganó, al día siguiente le ganó Brasil por 3-0 también. Según se dice, Brasil ha llegado con su equipo B a jugar este campeonato sudamericano. El técnico Rizola, mal, pues ya está 3 años. Pero aquí hay unos problemas tremendos en esto de la federación, de vóley y tanta cosa. Porque hay varias jugadoras que no han aceptado defender los colores del país. Hay otras que sí han aceptado, a pesar de que su nivel no es muy bueno, pero han sido llamadas por Rizola cuando no tiene pelas otras jugadoras a las que ha convocado. Entonces aquí hacen lo que les da gana, simplemente que no las vuelvan a llamar. Que no las vuelvan a llamar, porque defender la selección de un país, ponerse la camiseta de la patria, es un gran orgullo para cualquier ser que practique algún deporte. Llegar a lo máximo es vestirte la camiseta nacional, en este caso la camiseta del Perú. Y hay jugadores que no han querido participar y no sé, seguramente están pidiendo más plata, que les reconozcan varias cosas. Eso es lo que piden, ven. Eso es que se llama plata manda, ven. Estamos todos, en una situación terrible, ¿no? Entonces, segunda derrota consecutiva, ya está eliminado la selección, pero tiene que cumplir porque este torneo termina el día domingo. Por Copa Sudamericana, ayer, Santa Fe 2, Caracas Fútbol Club 0, Boca le ganó por 1-0 a las justas al equipo chileno del O'Higgins, ¿no? 1-0, entonces ganó Boca al equipo chileno. También Bolívar, jugando en La Paz, le ganó por 3-2 a Gremio de Brasil, 3-2. Esto por Copa Sudamericana. Copa Sudamericana. Joane Cabral, de 28 años, extremo izquierdo de la selección de fútbol de Cabo Verde, señores, fue contratado por Gremio de Brasil. Precisamente les hablábamos de Gremio, ¿no? Que ha perdido en La Paz. Y también viene esta noticia, pues, de Gremio. Entonces, Giovanni Cabral, de 28 años, extremo izquierdo, de la selección de fútbol de Cabo Verde, que participó por primera vez en el último mundial, contratado por Gremio de Brasil, donde está el peruano Eric Noriega. Ahí juega Eric Noriega. Señores, el jugador noruego Erling Haaland, de la selección de Noruega y del Manchester City, cumplió ayer 26 años. 26 años, él está pasando unas hermosas vacaciones y ahí celebró, pues, ¿no?, en su cumpleaños número 26, lo vimos al lado de su novia con su casco de vikingo, con sus cachos ahí. Feliz Erling Haaland, 26 años de edad. Pep Guardiola, que se dijo que estaba, ya era contratado para la selección de Italia, nada que ver. Pep Guardiola ha dicho que no se siente todavía para dirigir a la selección de Italia. Claro, él lo que quiere, como decíamos anteriormente, parece que busca, puede descansar. Tiene que es su año sabático de repente. Ah, entonces el propio entrenador ha dicho que no. Y además, la Federación Italiana de Fútbol tiene un problema ahí, porque le ofrecen el cargo, pero no saben, Pep Guardiola, el mínimo que debe ganar son 20 millones de euros por temporada. Y lo mínimo que lo contratan a un técnico para una selección, sabemos que son por 4 años, lo contratan hasta el próximo Mundial, 2030. Y entonces, que no tiene plata Italia, y el propio Pep Guardiola, que no quiere tampoco entrenar a Italia. Entonces, no hay nada de esta situación, todo ha quedado en vacío. Jürgen Klopp, el técnico alemán, él sí ha sido presentado para dirigir la selección de su país, Alemania. ha dado su conferencia de prensa y todo, y les ha dicho a los señores de la prensa que no interfieran en su trabajo, y peor aún, que no se metan con su familia, porque si no, al toque deja el buzo de técnico de la selección de Alemania y se retira. Y ha puesto como ejemplo al técnico alemán de esta de este último mundial, a Nagelsmann, a Julián Nagelsmann, que ha sido técnico alemán. Claro, pues el periodismo ha hecho lo que le da la gana. El periodismo tiene que ser, pues, veraz, y no tiene que ir, pues, al insulto ni meterse con la familia. ¿Qué tiene que ver la familia? ¿Está jugando o quién o está entrenando? Eso es lo que le ha molestado a Klopp y ha dicho bien claro, ¿eh? Si intervienen en mi trabajo y se meten con mi familia, inmediatamente me voy. También lo ha puesto como ejemplo al técnico de Inglaterra, que ya también lo cesaron, a Tuchel. También fue unos insultos salidos de tono, con palabras gruesas, ya fue insultantes, ya son agresiones verbales, que no se puede permitir tampoco a nadie, no solamente a un periodista, ¿no? Radial o televisivo, o qué se llama, o qué es, que trabaje en algún diario, ni siquiera a un hincha, porque los hinchas también pueden estar de acuerdo, no, pero tampoco podemos llegar al insulto, decir que ha hecho mal trabajo, bueno, pues, no, pero no, pues, meterse, pues, con la familia. Por fin, el IPD de acá, de Arequipa, seguramente esto ha ido hasta Lima, se dice que ha ganado, señores, sobre un juicio sobre los invasores que tiene el estadio Melgar en la parte de afuera, en lo que es la tribuna norte, la parte de atrás, ustedes saben, esa esquina, parece un pueblo joven. De ahí ya pues han hecho su pueblo joven varios individuos. Miren, hasta en eso se fijan, porque eso antes era, bueno, era alquilado pues cada año para que vengan juegos, pues, ¿no?, de que sean mecánicos y todo eso. Pero hemos visto hace tiempo ya que hay como un pueblo joven y decíamos, ¿qué es lo que sucede? No, que se han querido apropiar, deben sacarlo, pues, ¿qué se llama? Venir con el rochabús y meterles agua, ya que se larguen, porque han perdido el juicio, que les ha abierto el IPD y están, señores, por, ¿qué se llama? Ya, pues, están para que venga la policía y lo saque de una vez a todos estos individuos que son, pues, precarios, ¿no?, que han estado, ¿qué se llama?, viviendo ahí en esa esquina del estadio Melgar. ¿Qué tal gente, ah? Ya no se puede confiar, pues, en nada. Señores, ante la información de diferentes medios internacionales, la FIFA ha dicho que va a buscar pruebas para hacer una investigación que pueda llegar a conocer lo que ha sucedido luego del partido final del Mundial, donde dos individuos, uno un jugador de Argentina y un asistente del técnico argentino Ayala, pues, que fue jugador también de la selección de Argentina, son los que agredieron a dos jugadores de, que se llama, de España. Esto no podía quedar sin castigo. Ahora están investigando ya han dicho que si ella, hay pruebas, porque están los videos, por eso los hemos visto. Van a llegar a sancionar y ojalá, porque eso no pues tan bonito, ya terminó pues el partido, terminó el mundial y pasa esa calabaza, pero no puede, estos individuos han ido a meterles puñete a Dani Olmos y a Gaby. Bien, señores, hasta aquí nuestro informe por el día de hoy. Dios mediante estaremos con ustedes el día lunes. Como dice nuestro director, va a haber jarana, seguro, ¿no? Bien, entonces, con ustedes hasta el lunes a la hora de siempre. Gracias, buenas tardes.
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1: Diga, esto es Fe en Resulta TV. Gracias a Dios por un día más aquí con nosotros y gracias a ustedes por todos los días incluirnos entre sus preferencias de la mañana. Vamos de 9 de la mañana a 11 de la mañana. Estamos generando permanentemente contenido en nuestras redes sociales. Estamos haciendo todo el tiempo virales en TikTok y en Instagram. Estamos transmitiendo en vivo en YouTube y también en Facebook. Y muy pronto vamos a estar más activos también de otras maneras en otras redes sociales con más novedades aquí en Resurge TV. A partir de agosto va a haber una serie de novedades que seguramente a ustedes le van a interesar desde nuestra perspectiva, por supuesto, desde nuestra perspectiva patriota y sobre todo en defensa de la verdad. Voy a decir algo que probablemente es políticamente incorrecto, incluso para la gente que me está siguiendo, pero he leído con atención el fallo del Tribunal Constitucional ayer que va a dejar libre en breve, ya declaró nula la prisión preventiva contra Vladimir Cerrón. Y probablemente a más de uno no le parezca lo que voy a decir, pero he conversado con algunos abogados penalistas. En breve va a venir uno, no conozco la opinión del doctor Andy Carrión, pero igual quiero escucharlo, es un crack el doctor Carrión. Vamos a hablar sobre este tema. Pero por lo que yo puedo entender, Vladimir Cerrón va a salir de la clandestinidad. Y esta mañana, les repito, voy a decir algo que seguramente a más de uno le va a incomodar. Creo que el Tribunal Constitucional tuvo razón. Creo que tuvo razón a la hora de decidir la anulación de la prisión preventiva de Vladimir Cerrón. Déjeme explicarlo. El 3 de julio, el pleno del TC, en su sentencia 166 de este año, declaró fundado el habeas corpus que el señor Vladimir Cerrón pidió y lo hicieron por 4-3, ajustado, 4-3 de 7 magistrados. ¿Cuál fue el fundamento de los que votaron a favor? Bueno, el fundamento es, repito literalmente, vulneración del derecho a la debida motivación de las resoluciones judiciales.
2: Un abrazo.
1: Es decir, en buen cristiano, los jueces que le mantuvieron la prisión preventiva, de acuerdo a lo que dice el Tribunal Constitucional, no explicaron bien por qué se la mantuvieron. Tan sencillo como eso. No es un tema de que si Vladimir Cerrón es inocente o no lo es. No se trata de eso. Probablemente sea un culpable. Vamos a ver qué cosa es lo que va a decir la sentencia firme al final del proceso. Pero lo cierto, de acuerdo al Tribunal Constitucional y de acuerdo a algunos abogados con los que he conversado y a mi propio criterio, creo que al final el problema es que los jueces que decidieron mantenerlo en prisión preventiva, en medio de su clandestinidad, por supuesto, en el documento no explicaron bien por qué. Sería genial tener la imagen de Vladimir Cerrón en apoyos. Y este creo, amigos, al final creo que es el corazón de todo este asunto, el intríngulis. Y les pido, por favor, que me sigan con atención. La prisión preventiva no es una pena, no es una especie de castigo adelantado. Eso no es la prisión preventiva. La prisión preventiva es una medida excepcional que se sostiene en una sola cosa, en la motivación. El juez tiene que demostrar, caso por caso, cuando se traten de prisiones preventivas, cuál es el peligro procesal. Es decir, si hay peligro de que el sujeto se fume, si el sujeto entrampe el proceso, si tiene que estar físicamente presente porque se puede, no solamente se puede fugar, sino se puede procesal, entonces se puede dar una prisión preventiva. Cerrón, por ejemplo, alegó que se escondió de condenas del aeródromo Huanca y el tema de la Oroya, y que esas condenas después fueron anuladas por la Corte Suprema. Cuando las condenas fueron anuladas, las condenas por las que le dieron la prisión preventiva por supuesto peligro procesal, cuando se anularon, los jueces tuvieron que sentarse en sus escritorios, desde mi opinión, y hacerse una pregunta, reevaluar el asunto. ¿Sigue existiendo peligro de fuga en esos términos cuando las condenas han sido, cuando las condenas fueron anuladas por la Corte Suprema? Si la Corte Suprema le ha anulado la condena a Cerrón, todavía no hay una sentencia firme, por supuesto, el proceso sigue. Si la Corte Suprema le ha anulado las condenas a Vladimir Cerrón, ¿existe peligro procesal de que se fugue? Esa es la pregunta con la que tuvieron que reevaluar el caso los jueces de acuerdo al Tribunal Constitucional. Y el problema es que no lo hicieron. Es más, probablemente no lo hicieron con la rigurosidad con la que la Constitución exige que esto debe ser así. Y por supuesto, una resolución mal motivada que le quita la libertad a un ciudadano, a cualquier ciudadano, sea quien sea, sea Fabricio Escajadillo, sea Vladimir Cerrón, sea Periquito de los Palotes, sea fulano de tal. Cualquier resolución mal motivada, es decir, no había un motivo para mantenerlo en prisión preventiva, puesto que las condenas ya habían sido anuladas de los casos de donde le dieron la prisión preventiva, se tiene que anular. Así es el derecho, así es la justicia, te guste o no te guste. No quiero que se confunda lo que estoy diciendo. No le están perdonando la vida a Vladimir Cerrón. El proceso por los dinámicos del centro, que es una acusados de ser una organización criminal, acusados de lavar activos, acusados de N cantidad de cosas a Vladimir Cerrón, lo están acusando incluso de tener cercanía con remanentes de Sendero Luminoso en el Brain, incluso de eso lo han acusado. Sigue en pie. Es un proceso que sigue en pie. Y el propio tribunal, en este documento que ustedes están viendo en pantallas, lo dice claramente. El tribunal ha dicho lo mismo y también ha dicho lo que nosotros en este programa venimos diciendo desde que estamos al aire. Nadie tiene derecho a fugarse. O sea, nadie tiene derecho a decir, no me gusta la sentencia que me está poniendo el Poder Judicial. Entonces, como yo no estoy de acuerdo con esa sentencia, yo tengo derecho de decir, no me gusta, no le voy a hacer caso, me fugo. No, ese derecho no lo tienen. No existe el derecho a resistirnos contra las resoluciones jurídicas. Eso es clarísimo, todo el mundo lo tiene claro. Y es cierto también

0: ¿sí? Tuiteando desde la clandestinidad, como el señor lo ha hecho, defendiendo a Cuba, Nicaragua, defendiendo el régimen chavista de Maduro cuando Maduro estaba en el poder, etcétera. Todo eso ha quedado escrito, escrito está en piedra o en Twitter. Entonces, ¿por qué estoy defendiendo el fallo? Entonces, Fabricio, ¿por qué defiendes entonces a un tipo como Vladimir Cerrón? No estoy leyendo los comentarios, pero me imagino que alguno debe estarse preguntando eso, amigos míos. Bueno, por una razón muy simple. Las garantías constitucionales no son un premio a quien se porta bien o un castigo a quien se porta mal. Las garantías constitucionales son constitucionales para todos, sin excepción, seas quien seas. Tenemos que empezar a aprender eso de una buena vez en el Perú. Son límites al poder. Las garantías constitucionales no están dadas para quien nos cae simpático o no están dadas para quien nos cae antipático. Las garantías constitucionales sencillamente son límites que le ponemos con la Constitución en la mano a un Estado que se puede salir, que se puede volver abusivo, que se puede volver demasiado grande. Nosotros por eso no somos el Estado. Es una falsedad cuando usted dice que formamos parte del Estado, pero nosotros no formamos parte del Estado peruano. Por eso es que tenemos garantías constitucionales. Por eso es que tenemos una Constitución que nos asegura derechos frente al Estado. El Estado es un aparato organizado de poder. Un concepto pues antiguo y clarísimo desde el primer año de la universidad, desde que somos cachimbos. Ese aparato organizado de poder en algún momento puede convertirse en un, órgano de poder abusivo contra el ciudadano. Por eso que el ciudadano, sea quien sea, tiene que tener garantías constitucionales. Si aceptamos entonces prisiones preventivas mal dadas contra un ciudadano, sea quien sea, entonces lo mismo nos puede pasar a nosotros en el futuro.
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0: si más una prisión preventiva contra Vladimir Cerrón mal dada, pero la queremos aceptar porque se trata de un hombre de izquierda radical que defiende, que dice que Cuba pues es la panacea y el paraíso. Si lo aceptamos así, si lo aceptamos contra quienes ustedes desprecian políticamente o ideológicamente, mañana ese mismo instrumento se va a usar contra los que apreciamos o contra los que decimos que no son delincuentes. Mañana se va a poder usar contra un empresario. Mañana se va a poder usar contra un militar que ha luchado contra Sendero Luminoso. Es más, se ha usado así. Mañana se va a poder usar contra un periodista. Mañana se va a poder usar contra usted, señor. Este programa, este canal, ha defendido que es correcta la prisión contra Pedro Castillo por el intento de golpe de Estado y además tiene una prisión preventiva por un caso de corrupción en Anguía que lo tienen ahí corriendo. Bien clarito, con su hijastra o con su cuñadija embrollada en el asunto y algunas personas más. Hemos defendido ese asunto. Porque creemos, y yo personalmente creo que está debidamente fundado, debidamente sustentado la prisión preventiva, sustentada la prisión preventiva contra Pedro Castillo. Y con la misma vara quiero medir ahora el caso de Vladimir Cerrón. Y esa, amigos míos, es una diferencia entre lo que es tener principios y tener bandos. Formar parte de una pandilla, de un bando. Yo no formo parte de un bando. Ni yo, ni mi esposa, ni nadie de los que estamos en Resurge. Nosotros queremos defender nuestros principios. Y mis principios, por supuesto, mis principios me dicen que lo que ha hecho el Tribunal Constitucional, en concreto, o que en teoría, en general, es correcto. Vladimir Cerrón ha sido enviado a prisión preventiva, no de una manera correcta. Los jueces no calibraron bien el asunto, no reevaluaron la prisión preventiva luego de que se le anulara la condena, la propia Corte Suprema le anulara la condena por los casos dinámicos del centro, de la Oroya, etc. Ahora, eso no me hace, por supuesto, achicar un ojo y decir qué pasa, sin embargo, con un par de detallitos que me he ganado con el Tribunal Constitucional en relación a esta resolución. Por ejemplo, tengo un par de preguntas incómodas para no sé, ¿cuáles son los magistrados? Katia, ayúdame, por favor. Creo que han sido cuatro magistrados que han votado a favor. Uno debe ser Gutiérrez Tixe, el otro debe ser, Sarabia debe ser otro, Monteagudo. Creo que Monteagudo no, creo que Monteagudo debe haber votado en contra. A ver, pásame un poco la lista para saber quiénes son, porque tengo un par de preguntas incómodas para ellos. Claro que las

0: Las voy a hacer ahora. Primera. ¿Por qué este expediente de Vladimir Cerrón, señores del Tribunal Constitucional, corrió tan rápido cuando hay otros peruanos que esperan años por resoluciones similares? ¿Por qué? ¿De cuándo acá la rapidez, ¿no? ¿De cuándo acá la, a ver, lo expeditivo del asunto, lo eficiente del asunto? ¿De cuándo acá? ¿Por qué tan rápido? Segunda pregunta.
1: ¿Quién diría que darles un cuidado superior a sus prendas podría darles un nuevo espacio?
0: ¿Por qué la magistrada Pacheco advierte que el fallo fue más allá de lo pedido? Interesante. Hay que preguntárselo a la magistrada Luz Pacheco Serga, por supuesto, con quien también tenemos buena relación. ¿Por qué no le dimos al Poder Judicial la oportunidad de defenderse, a la Corte Suprema, a los jueces que insistieron en la prisión preventiva? Yo creo que estaban equivocados, o por lo menos no evaluaron bien el asunto, pero igual el Tribunal Constitucional tiene que darle la palabra al Poder Judicial para que pueda defender esa prisión preventiva. ¿Por qué? Son preguntas que quedan abiertas en medio de este asunto. Entiendo que es correcta la decisión del Tribunal Constitucional, pero me quedan ese par de preguntas. ¿Por qué tan rápido? ¿Por qué lo hicieron tan célere? Y además, ¿por qué no le dieron al Poder Judicial la oportunidad de defender la prisión preventiva contra Vladimir Cerrón? Equivocada, pero ¿por qué no se la dieron? ¿Por qué lo quisieron hacer a las trancas y barrancas, así, rápido, antes de que entre Keiko Fujimori a Palacio de Gobierno? Yo creo que el principio jurídico central del fallo es correcto, por supuesto. Y los principios los principios no se negocian por el apellido que tenga pues, la persona tal o cual, sea Cerrón o sea quien sea. Yo soy cristiano, por supuesto. La Biblia dice claramente en el libro de Deuteronomio que no se debe torcer el derecho. Lo leo literalmente. No tuerzas el derecho. No hagas acepción de personas. La justicia, y solamente la justicia, dice Deuteronomio, seguirás. No dice, pues, seguirás la justicia contra tus enemigos, por supuesto, ¿no? Vladimir Cerrón no es mi enemigo. Probablemente algunos peruanos lo consideren el némesis de todo lo que significa hacer buena democracia en el Perú. Pero eso, sin embargo, no significa que vamos a ahogarlo con una cuerda porque simplemente no, nos cae mal o no estamos de acuerdo con cómo él piensa. Fabricio, ese es exactamente lo que estás haciendo después de cuando los rojos dicen que van a acabar con nuestra democracia usando los vericuetos de nuestra democracia, como eso que estás diciendo. ¿Por qué perdonarle la vida a Cerrón con términos democráticos, ¿no? Usando formas democráticas, porque si no estamos acabados, porque lo que viene es el abismo, porque si no respetamos el derecho, aun cuando no nos guste, porque si no nos sentamos a respetar la Constitución, aun cuando no nos guste, lo que queda es la oscuridad, a ver, la guerra civil, pero lo que queda pues, acabamos como país, nos convertimos en una especie de tribus, ¿no? Que se pelean entre ellas, guerra civil, después como la de los chancas con los incas, se acabó el asunto. Y por supuesto no es así. Este país ya sabe, por unas amargas experiencias, por supuesto, a dónde exactamente conduce ese camino. Acabamos de, ni siquiera terminamos de salir de la guerra contra Sendero Luminoso. 40 años después seguimos hablando del asunto, o 30 años después, por supuesto.

0: gran familia que sigue nuestros programas, aunque no los notifiquen. Otra vez hay un bloqueo, no notifican a los suscriptores. Ni a mí misma, que estoy suscrita en varios dispositivos, no recibo ninguna notificación. Pero bueno,
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0: destapando lo que los medios masivos de la manipulación no destapan y lo que la prensa alternativa lamentablemente no difunde porque no investigan. Mayormente tratan temas coyunturales, sensacionalistas, más un tipo showman, ¿no? Está bien, la coyuntura es importante, pero también la investigación. Y cuando uno hace investigación, pues sacan datos que no han sido difundidos, porque está en base a libros, muchas veces escritos en inglés. Es increíble que autores intelectuales, académicos de otros países, particularmente Estados Unidos, hayan investigado por esterilizaciones forzadas y tengan más datos que a la luz del peruano común, de las masas, de los propios peruanos, que es su interés saber, hermanos y hermanas, no sea tema, al final se invisibiliza totalmente. Entonces es importante, y esa es nuestra misión, como este espacio que es la voz del Perú profundo, que nos hermana, porque de eso se trata, hermanarnos en el conocimiento, para formar conciencia, porque a través del conocimiento invisibilizado se forma conciencia, se puede dar datos. Cada uno de ustedes es un militante de la formación de conciencia a través de informaciones que son verificables. Aquí no estamos especulando, no estamos en hipótesis.
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0: Se trata de que son datos confirmados. Por ejemplo, la financiación de las esterilizaciones forzadas, ¿no? Alrededor de 300.000 hermanas víctimas. La otra vez una hermanita víctima hizo un comentario y me dijo, tengo que corregir a Frank, no solamente fue en el interior del país, en la zona sur, también en Lima. Yo estaba en Lima y a mí también me esterilizaron, no pude tener hijos. Lo hicieron cuando era joven, por supuesto, ¿no? En sus testimonios. Sí, en Lima también, me imagino que es la zona de la Sierra de Lima o los distritos más populosos, con gente más humilde, más indefensa. Esa es la realidad, que no solamente marcó a esas hermanas, hermanitas víctimas de esa... ¡Qué brutal! De ese asesinato en vida, hermanos y hermanas. Porque una cosa es una mujer que no tenga hijos, como en mi caso, porque yo soy o blanco o negro, en el sentido también de como pareja. O es mi compañero para toda la vida o nada. O va con mis principios, mis valores, mi amor universal, mi esencia, o nada. Yo he sido así y por elección no tuve pareja muchos años. Muchos años, hasta que encontré a Fran, pero ya era tarde, ya no podía tener hijos. Yo asumo y digo, sí, yo lo decidí. No quiero estar mal acompañada, ni por X motivos yo precipitarme, por la presión de la sociedad, porque es una persona buena, no. O soy sincera y es un verdadero amor, o nada. Esa es mi manera de pensar, y por eso no tengo hijos. Pero que una mujer joven... que la ultrajen, le asesinen, su matriz, y hasta algunas murieron, otras quedaron como inválidas, porque no solamente está el hecho de no poder tener hijos, de las consecuencias a toda la salud, integral, no solamente psicológica, también física, han quedado dañadas. Eso es diferente, no poder tener hijos porque te asesinaron en vida, porque te despojaron de tu capacidad de dar vida, de que el amor multiplique. ¿Cuántas hermanitas habrán encontrado el amor jovencitas o más maduras y no han podido tener hijos? Además de las asesinadas, ¿no? Entonces, esto hay que recordarlo ahora porque continúa el plan, ¿no? El Fujimorismo 2.0. Sigue la hija que nunca pidió perdón por esas esterilizaciones forzadas. Nunca pidió perdón, nunca hubo arrepentimiento. ¿Por qué? Porque lamentablemente es mafiosa, es delincuente, no tiene la mínima capacidad de empatía. Y no lo decimos nosotros, los antiimperialistas, los antifascistas, anticapitalistas, que ahora ya la cruzada ya tiene una lista negra, ¿no? La cruzada de Trump, de eso de luchar contra la izquierda terrorista y todo esto, ¿no? Ya hay una lista que ha salido por ahí, y esa lista se va a ampliar. Y es el escudo de las Américas. Ya en Colombia, el Espriella ha creado ya una oficina del escudo de las Américas. En Colombia. La señora Cara lo mismo, ¿no? Crear una oficina de la Escuela de las Américas para que Trump directamente ahí opere, ¿sí? Con total desfachatez, ya que su ejemplo para ella son Noboa, son Espriella y toda esa gente. Son la misma carroña. O sea, no lo decimos nosotros. Está el informe Kroll. ¿Quién hizo el informe Kroll? La agencia Kroll. ¿Y quiénes eran miembros de la agencia Kroll? Agentes del FBI, agentes de los servicios de inteligencia de Estados Unidos. O sea, ellos mismos llegaron a la conclusión que la señora K era colaboradora de años de la mafia, la Yakuza, y de otros datos que hemos dado en un informe completo. Una organización totalmente criminal, delincuencial, transnacional con la mafia, la Yakuza. O sea, eso lo dijeron agentes del FBI y la CIA. O sea, aquí no se está especulando. Que lo dejaron ahí enterrado porque finalmente es un instrumento de ellos y que dijeron medias verdades, reduciendo el tema a la familia delincuencial y su entorno, cuando hubo un manejo transnacional, un manejo imperialista, detrás de toda esa capacidad delincuencial de esta Fujimori, de esta familia y de ese entorno, de la mafia, la Yakuza y de ese operador criminal de guerra, ¿no? Del que ahora vamos a hablar con este informe. Pero además, dentro de este contexto, hermanos y hermanas, ¿ustedes creen que al imperialismo les va a interesar, van a querer que Pedro Castillo esté libre? ¿Se han dado cuenta que tiene mucho arraigo en la población? Por eso Roberto Sánchez ha recibido la votación que ha recibido y en el Perú ha ganado. ¿Lo van a querer ver libre? No. Si lo hicieran es por una estrategia ya muy controlada. Pero realmente dudo que Balcázar pueda indultarlo, ¿no? Justamente Perú 21, y de eso quiero hablar primero y después dar el informe sobre esta investigación de las financiación de las esterilizaciones forzadas. Pero antes, como siempre, agradecer a los hermanitos y hermanitas que no importa con su granito de arena mínimo a veces y muchas veces, ¿no? Algunos hermanitos tienen un poquito más, hacen un sacrificio, dan un poquito más, nos permiten poder continuar con este trabajo.
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0: Yo ya he pedido, hermanos y hermanas, sumarse al apoyo de ustedes. Nosotros no contamos con la monetización que ya quisiéramos, que cuentan muchos, muchos privilegiados en las redes sociales. Entonces, contamos solamente con su apoyo para seguir investigando sin sobresaltos, sin preocupaciones, en el sentido de que en estas cosas hay que dedicarse. Yo no salgo todos los días por unos temas, no de salud física, de otro tipo, ¿no? Eso no quiere decir que estoy contenta, con fe y todo, pero cada quien hacemos con nuestras debilidades, ¿no? Y bueno, por esa razón yo no puedo salir todos los días a dar un programa, hacer un programa, ni tampoco menos varias veces al día, como quisiera. Si no, me verían a mí todo el día ahí denunciando y sacando informaciones. Pero es así, todos no nacemos igual, hermanos y hermanas, pero estamos aquí. Antes de continuar con el programa, agradecer a los hermanitos, ¿no? Han sido algunos hermanitos desde el 20 de julio, que fue el último programa, ¿no? Agradecerles y pedirles a los hermanos y hermanas, en general, hay muchos seguidores. Si cada uno diera al mínimo, ahí está el número de YAPE 932-561-651, entonces eso sumaría, ¿no? Y podríamos tener más tranquilidad, de manera más holgada, poder llegar a fin de mes, ¿no es cierto? Por supuesto que un sueldo profesional que yo mereciera porque me he quemado las pestañas superaría los 5,000 soles o 6,000 soles, ¿no? Pero me conformo con llegar a la mitad gracias a ustedes, ¿no es cierto? Entonces, por favor, se necesitan esos granitos de arena, se los pido con todo el corazón y con la honestidad que me caracteriza. Agradecer a la hermanita Reinita del 20 de julio, gracias mi hermanita Reinita, un saludo para ti, para tu esposo, toda tu familia, gracias. La hermanita Sonia, gracias de todo corazón por ese granito de arena del día de ayer. La hermanita Roxana, que también ha hecho llegar su granito de arena, gracias mi hermanita Roxana el día de ayer, gracias de todo corazón. Gracias, asimismo la hermanita Gladys S, gracias de todo corazón hermanita por ese granito de arena, se valora. Rocío G, gracias de todo corazón por ese granito de arena, mi hermanita Rocío. Y la hermanita Lelis. Lelis, gracias mi hermanita de todo corazón, gracias por ese cariño. Aunque no lo ves los programas, me dice, a veces no tendrá tiempo, pero se acuerda de mí. Gracias por ese cariño bonito, gracias. Y bueno, te envío un mensaje también. Yo estoy un poquito, se me inflamaron los bronquios porque cuando me agito un poco, me he tenido que ir a pasear a mi perra, a la otra, y bueno, hay movimientos de acá por allá. También cuando mi nervio vago un poco se altera, a veces también me cierra el pecho, ¿no? Así es, pero eso es pasajero, no tengo nada a nivel orgánico. Bien, mi querida familia Clamó Popular TV, ahora sí, vamos a ir primero con el informe, ¿no? Miren qué dice Perú 21. ¿Gobierno Balcázar otorgará el indulto a Pedro Castillo? Fuentes de Perú 21 adelantaron que la decisión será comunicada el viernes, dice, ¿no? Aunque hoy día iba a haber una reunión a las 5, ya habrá habido, ¿no? Y ellos dan por hecho que no. Y por otra parte le han preguntado al ministro de Justicia, este operador naranja, este operador esbirro, canalla, rastrero, toda esta gente vende patria, ¿sí? Y él dice que hay un comité y que ellos decidirán, ¿no? Porque claro, ya sabe, ¿no? Y Balcázar, lamentablemente, con la venta de los F-16, él quiso hacer valer su autoridad de presidente, ¿no? Dio su mensaje a la nación, dijo que no se podía estar comprando eso, que el próximo gobierno lo tendría que decidir, que son muchos millones, ¿se acuerdan? Mientras él daba el mensaje a la nación, Bernie Navarro, ese operador con el perfil idóneo para el escudo de las Américas, ya sabemos esos perfiles, ¿no? Gente o prontuariada o denunciada, ¿ah?, por actos sucios, como los hizo en Estados Unidos, y por ser gente que gozan de impunidad, por ese poder nefasto, el poder siniestro que les da impunidad, ¿no? Como la impunidad de Hoche, a la impunidad de Bernie Navarro, ¿no? Que debió seguir respondiendo a la justicia y no lo hizo y lo mandaron a Perú para hacer ese trabajo sucio. Mientras Balcázar daba el mensaje a la nación de los F-16, Bernie Navarro estaba en la oficina del ministro de Defensa, operador también de ellos. ¿Para qué? Para que con Rospulgoso, la señora acá, todos ya paguen de una vez. ¿Ah? Totalmente contradiciendo y dejando sin piso a Balcázar, porque saben que ellos tienen el poder. Y ahora que la señora acá ya está tan empoderada, ya ha sido, imagínense ustedes, increíblemente, ¿no?, con el Jurado Nacional de Elecciones y Burneo, en vez de estar viendo el tema de las denuncias y de la solicitud de nulidad en esos días, en tremendo fiestón con Bernie Navarro en la Embajada de Estados Unidos, realmente es una vergüenza asquerosa, ¿no?, que la han proclamado presidenta. Entonces ahora, ¿qué le queda a Balcázar? ¿Pasa la historia y arriesga su propio pellejo? Porque está, no solamente es las amenazas porque tiene rabo de paja. Lo pueden hundir en la cárcel si no lo van a hacer igual, ¿ah? Pero también estamos hablando de una mafia criminal. Ellos no se limitan solamente a perseguir con encarcelamiento, hermanos y hermanas, sino ya sabemos sus otros métodos. Por eso es que Balcázar...
4: Sublime quiere recordar...
0: cuando ha tenido que rechazar totalmente esta ley de la impunidad, de pasar los casos militares, policías al fuero militar, como la época del fujimontesinismo, como la época del Grupo Colina, simplemente abstención total, no se ha pronunciado, y Rospulgoso, el Montesinos 2.0, prácticamente dicho muy bien, 15 días, no se pronunció, yo mismo soy, se aprueba la ley. Y ahora ustedes creen que la voluntad de Balcázar se va a imponer. No, hermanos y hermanas, está muy difícil. Que haya una población que va a protestar por el fallo que van a dar al decir no, no se da el indulto y todo esto, lo va a ver. Pero para ellos, que salga libre Pedro Castillo sería peor, ¿no? Más bien ahora se van a apurar en denunciar a la Corte Interamericana de Derechos Humanos, ¿no? El Pacto de San José, para ya salirse totalmente de ese contexto internacional y no rendir cuentas a nadie, ¿no? Para hacer todos los planes que tienen, ¿no? Como la continuación del fujimontesinismo, ahora el fujirrospulguismo, ya, vamos a decirlo, fujirrospulguismo, ¿sí? Pero no solamente son nombres, son títeres de la gran bestia imperialista. Y ahora con Trump detrás, y en el extremo de esta casa, ¿no? Porque prácticamente ellos quieren hacer una casa mundial de todos los líderes de la que llaman la izquierda anticapitalista, antiimperialista, ¿no? O sea, o te sometes a nosotros o eres un terrorista, ¿no? Claro, el método del fujimontesinismo, ¿no? Terruquear, ya, esto, pero es en global y al extremo, ¿no? Ahora, ¿qué dice? Continuamos con el informe de Perú 21. Perú 21, señalaron que hoy miércoles a las 5 se llevará a cabo una sesión del Consejo de Ministros donde abordarán diferentes temas de prioridad, entre ellos la gracia presidencial que Balcázar contempla a favor de Castillo. La reunión corresponde a la última jornada de trabajo del Gabinete de Ministros en funciones y no se prevé que anuncien medidas a favor de Pedro Castillo. En este sentido, informaron que el viernes la Comisión de Gracias Presidenciales, así lo han puesto, Comisión de Gracias Presidenciales, evaluará en sesión reservada la solicitud de liberar a Pedro Castillo. Según las mismas fuentes, este grupo de trabajo rechazará el pedido de libertad a favor de Pedro Castillo a través de un informe. Rechazará, ¿no? Un informe que será anunciado por el premier Luis Arroyo, ¿no? Justamente operador también de la Embajada de Estados Unidos, Luis Arroyo. Conferencia de prensa donde anunciarán la decisión de que no pasa nada. Y Luis Arroyo es el que fue a Estados Unidos en representación de la señora K, de todo el fujimontesinismo, fue a Estados Unidos a firmar, ¿sí?, el acuerdo, la gran alianza del escudo de las Américas, Luis Arroyo. Así que todas las piezas caben, ¿no? Para que simplemente no hacer justicia. Y eso con todo el informe de la ONU que recién ha salido para colmo, ¿no? Recién. Pudieron hacerlo cuando ya estaban en plena, antes de dictar los resultados de la segunda vuelta, ¿no? No, cuando ya todo está consumado, la señora K ya está, ya la han proclamado, ¿no?, prácticamente presidenta, ahí recién sale el informe de la ONU. Y eso pues lo controla Estados Unidos también, ¿no? Pero al menos se siente un precedente que a un presidente de la República sin derecho a defensa lo secuestraron, ¿no? Porque fue una detención totalmente arbitraria, es lo mismo que dice. Entonces, eso es lo que está pasando. Por otra parte, el Poder Judicial ha confirmado la prisión preventiva hasta marzo del 2027. Y después de marzo del 2027, otra prisión preventiva, ¿no? Porque así están, ¿no? Desde Checkley, todos prevaricadores. La misma ONU ha dicho que hay que investigar porque todos estos jueces han hecho algo totalmente ilegal. Al menos se ha sentado ese precedente, porque no hay mal que dure 100 años ni cuerpo que lo resista. Así como Fujimori cayó y Montesinos, la señora acá también va a caer. Trump también va a caer. Esto no va a durar, hermanos y hermanas. Hay que resistir y hay que luchar. Esto no va a durar. Y todos esos jueces prevaricadores, todos esos que ahora están detrás de continuar, ¿no? De confirmar la prisión preventiva hasta marzo del 2027, todos ellos ya saben que hay un precedente dictado por un organismo internacional, que aunque dio su veredicto nada oportuno, porque eso lo controla, ya saben, el poder, ¿no? El poder mundial, ¿sí? El poder del imperialismo. Igual lo atrasaron, el veredicto, pero igual, esos jueces son prevaricadores. Esos jueces son traidores a la patria. Asestaron un puñal por la espalda al pueblo peruano, al soberano, al que deberían servir, como toda esa cantidad de funcionarios rastreros. Así es que Pedro Castillo, ¿no?, al ser investigado, dice, por presunto delito de organización criminal bajo la modalidad de tráfico de influencias y colusión por los casos Provías descentralizado del Ministerio de Transportes y Comunicaciones, Ministerio de Vivienda, Petroperú, ¿no? Un montón de casos, ¿no? El Poder Judicial confirmó la prolongación por 12 meses de la prisión preventiva contra Pedro Castillo, investigado por presuntamente haber dirigido una organización criminal en los casos Provías descentralizado del Ministerio de Transportes y Comunicaciones, el Ministerio de Vivienda y Petroperú. De acuerdo a la resolución, la Sala Penal Permanente de la Corte Suprema rechazó la apelación de la defensa de Castillo para dejar sin efecto la prisión preventiva que solicitó la Segunda Fiscalía Suprema. El juzgado sostiene que Castillo no cuenta con arraigo familiar, laboral y domiciliario, puesto que su familia se encuentra en México, luego de ser asilados en diciembre del 2022. Así que el Poder Judicial dice que se mantiene el peligro de fuga a alguien que ilegalmente han detenido, encarcelado y siendo presidente sin derecho a defensa y pisoteando normas y leyes. Y esos son actos criminales, señores jueces. Entonces, está claro, al haberse formulado el requerimiento dentro del plazo legal, al encontrarse vigente el mandato de prisión preventiva y subsistir los presupuestos materiales que legitimaron su imposición, en atención a las diligencias pendientes a realizar, resulta jurídicamente viable proporcionar que su judicatura disponga la prolongación de la prisión preventiva por el plazo de 12 meses más adicionales. Así que viene pues el reinado de la señora K, ¿no? La señora K, que con un cinismo hablando de reconciliación, de que ha creado su oficina de la presidenta, ¿no? Keiko Fujimori tiene su página ahí que la estuve revisando. Esos jóvenes que les van a quitar la beca porque no hay apoyo en el Congreso, mejor dicho, del fujimorismo, ¿no? Y ahora han exigido hablar, le han escrito a las que quieren reunirse con Keiko Fujimori, ¿no? La presidenta, para que les dé una salida y no pierdan las becas, ¿no? Les ha mandado un mensaje, así han publicado, un comunicado totalmente diplomático, pero despiadado, porque ni siquiera le dan una respuesta, no le dicen no me voy a reunir con ustedes. Simplemente una cantidad de palabrería y al final nada. Lo que significa que no me importa reunirme con ustedes, no es asunto mío, me importa un pepino que ustedes se queden sin beca. Mientras ella ha estudiado en las universidades más caras de Estados Unidos, con nuestro dinero, con el dinero de todos los peruanos, con todo lo que han saqueado al país. Y su hijita, sus dos hijas, van a estudiar, una ya está en Estados Unidos, y la otra también, y seguir estudiando, ¿no?, en Estados Unidos. Y no cualquier universidad, las más caras, Columbia y otros. Esa es la señora K, ¿no? Que ahora ha desarrollado una verborrea muy hipócrita, ¿no? Muy hipócrita, reconciliación, comunicarse directamente con el pueblo, y miren cómo ningunea, cómo pisotea, cómo desprecia a esos jóvenes estudiantes peruanos. Y vemos claramente, los militares están haciendo porquerías, ¿no? Han irrumpido en la residencia escolar, ¿no? En el campamento militar, cercana al campamento militar Ciro Alegría, una residencia escolar, hermanos y hermanas, otra vez en la selva está siendo atacada, y han manoseado a las niñas de 13, 14 años. Ahorita hay una denuncia grave, y no solamente ahí en la selva, también han quemado, hace el informe que di antes de ayer, y ahora también atacan miserablemente, abusando de unas niñas, 13, 14 años, ¿no? Ahorita hay unas denuncias grave. O sea, están ahorita, han matado también a un señor, un adulto mayor, lo ha atropellado un policía y lo ha dejado así. Se ha ido a la fuga y no pasa nada. O sea, ahora están desatados porque saben que está la jefa criminal mayor que les va a dar total impunidad con Rospulgoso y con toda esa criminalidad organizada en las instituciones. Es de espanto realmente, ¿no? O sea, violencia sexual contra niñas indígenas, eso se llama en Condorcanqui, por parte de presuntos efectivos militares. Por supuesto que sí, son efectivos militares, ha estado cerca allí, una base militar, han salido de ahí, ¿no? Y bueno, pues Rosemary Pioc, representante del Consejo de Mujeres Aguajún Huampis, ha denunciado la irrupción de efectivos militares a la residencia Ciro Alegría. Y así, van a ahorita nadie está libre. Cuidado, chicas, en Lima, en cualquier parte del Perú, ¿no? Que se arreglan, salen bonitas toda la calle, no saben si viene el policía y dice, ah, como a los tiempos, igualito, el Fujimori Montesinos, ¿no? Las señoritas, que en ese momento yo tenía 23, 24 años, daba miedo, ¿no? Había policía y dice, no, ahorita le gusto y ya. Me desaparece, me ponen una bandera de terruca y ya pasó. Hicieron de todo, pues lo mataban. Eso era. Entonces, ahora, esa gente fujimorista que ha votado por Fujimori tiene que cuidar a sus niñas, ¿ah? Sí, porque votan por la señora acá, pueden ser víctimas, sus hijos, adolescentes, no interesa, menores de edad, pueden ser asesinados en una cárcel, los pueden detener, sembrarles y después se sadiquean con él hasta matarlo. O sea, las propias fujimoristas, realmente la gente fujimorista que son del pueblo no tienen conciencia de lo que han cometido con ese voto. En fin. Bien, ahora vamos con el informe. Es largo, yo me he extendido en estos otros temas importantes. Debo cuidarme un poco, no puedo hacer mucho esfuerzo también con mis emociones. yo tengo como un corset. Tengo que siempre controlarme. Bien, ¿no? Necropolítica en el Perú, ya hemos hablado qué es la necropolítica en la primera parte, pero igual vamos a seguir desarrollando ese tema y explicando. Las esterilizaciones forzadas, el informe Kroll y el encubrimiento de la gran bestia imperialista, ¿no? Recapitulación del programa 1, ¿no? Para hacer una reseña. Y si no lo han visto, entonces lo buscan y lo van a encontrar, ¿no? Fue de hace 4 programas más o menos. Apertura, recapitulación. Ya. En el primer programa de esta investigación hemos documentado cómo un criminal de guerra japonés, Roichi Ryoichi Sasakawa, fue rehabilitado por la inteligencia estadounidense para servir como baluarte contra el comunismo en Asia. Su red articulada a través de la Nippon Foundation en la Liga Anticomunista Mundial se extendió a América Latina y encontró en Alberto Fujimori al individuo que ejecutaría sus designios en el Perú. A ver, un saludito a todos los presentes, los saludo con todo el corazón. Veo a Jacqueline, hermanita, gracias por estar ahí, mi hermanita linda. También Javier, gracias, gracias. Victoria, gracias. Julita, gracias. Barak. Sí, así es. A ver, Carlos Alberto, mi hermanito lindo, gracias por estar ahí. Ruth, gracias, gusto de verte. Lidia, gracias, gracias. A ver, Noelí, ¿ve? Veo los hermanos que siempre están pendientes de los programas. No hay troles, no hay difusión, ¿no? Lamentable. otra vez han puesto el freno al canal. Creo que 2 semanas estuvo un poquito libre. Imagínense si lo dejaran libre como los demás canales. ¡Uf! Tendríamos ahorita 30.000, 40.000 en vivo, como sucedió antes de toda esta invisibilización, ¿no? De clamor popular. Bien, hemos visto cómo Fujimori, un candidato outsider que llegó al poder gracias a factores internos como la hiperinflación, Sendero Luminoso, el descrédito de la clase política, se transformó una vez instalado en Palacio de Gobierno en el hombre del imperio. A través de la ONG Apencay y Aken, manejadas por sus propios hermanos, canalizó más de 53 millones de dólares desde Japón, con la Nippon Foundation de Sasakawa como su principal patrocinador, ¿no? Sasakawa, ese criminal de guerra liberado, así como liberaron a Hoch de Honduras, acaban de liberarlo, ¿no? Hace poco tiempo, para que haga el trabajo sucio en Latinoamérica, en Honduras y Latinoamérica, así también lo liberaron a Sasakawa, ¿no? Hemos documentado cómo el Plan Verde y el NSSM 200, es un plan de Kissinger, sentaron las bases ideológicas para una política de exterminio poblacional. Objetivo principal, quechua hablantes. Ahora, en este segundo programa veremos cómo se ejecutó esa política necropolítica en la práctica, las esterilizaciones forzadas que mutilaron a más de 300.000 mujeres indígenas y pobres. Veremos el rol de la Nippon Foundation en el financiamiento de estos crímenes de lesa humanidad, el encubrimiento sistemático del informe Kroll y la continuidad de una lógica imperial que va desde Nanking hasta Yakarta y Lima.
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0: La necropolítica en práctica, esterilizaciones forzadas. El PNSRFP y la AQV. Ahora, ¿qué es el PNSRPFF? El Programa Nacional de Salud Reproductiva y Planificación Familiar. Fue el dispositivo biopolítico mediante el cual el Estado peruano ejecutó el control de la natalidad sobre las poblaciones consideradas como excedentes por el Plan Verde. Excedentes dañinos, ¿no? O sea, dañinos para sus... Oficialmente presentado como un programa de fortalecimiento del sector salud y planificación familiar, ¿no? Su implementación real se basó en una estructura de poder vertical y violenta que violó sistemáticamente los derechos humanos de las víctimas. Entre 1990 y 1999 se esterilizó a 314.605 mujeres y 24.563 varones en el Perú. Los varones también, pero mucho menos cantidad. 24.563 varones. La magnitud de estas cifras revela que no se trató de un programa marginal, sino de una política de Estado con objetivos claros de reducción poblacional. El 81% de las mujeres esterilizadas entre 1996 y 2000 hablaban quechua como lengua materna, lo que demuestra el carácter racializado y colonial de esta política. Y todo tiene pie de nota, ¿no? Porque todo esto está sacado en base a fuentes. El Ministerio de Salud Minsa, bajo la conducción del régimen de Fujimori, estableció metas numéricas obligatorias. Fujimori señaló personalmente en una reunión en Ancón una meta de 200.000 esterilizaciones anuales, que luego redujo a 150.000. Se comprobó el establecimiento de metas numéricas e incentivos para el cumplimiento de cuotas de captación de usuarias. Se llevaron a cabo reuniones en Ancón, Paracas y Pachacamac con presencia del en ese momento presidente, ¿no? Fujimori, para privilegiar los métodos definitivos de esterilización. Los métodos de coerción fueron variados y sistemáticos. En Cusco y Apurímac se amenazó a las madres con suspenderles los programas de alimentación si no aceptaban la ligadura.

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forzado de mujeres en camiones hacia los centros de salud para ser esterilizadas. Muchas mujeres quechuahablantes firmaron formularios en español sin comprender que se trataba de una operación irreversible. No sabían. La Defensoría del Pueblo y la ONG CLADEN, Comité para América Latina y el Caribe para la Defensa de los Derechos Humanos de las Mujeres, es CLADEN, emitieron reportes denunciando la asfixia cerebral y muertes por procedimientos irregulares. El doctor John Mota, como asesor presidencial, realizaba llamadas para ejercer presión en el cumplimiento de las metas del AQB, Anticoncepción Quirúrgica Voluntaria. Ese John Mota, ¿eh? La fiscal de la Nación, Blanca Nélida Colán, esa pasofia, fue señalada por proteger los intereses del régimen y negarse a investigar denuncias de abusos y de violación de derechos humanos en las esterilizaciones forzadas. Ahora, la financiación internacional de este Programa Nacional de Salud Reproductiva y Planificación, ¿no? Inicios del 1990. La ejecución del programa de esterilizaciones forzadas no habría sido posible sin el financiamiento internacional de agencias estadounidenses y fundaciones japonesas, juntos. Estos flujos de dinero revelan la complicidad del imperio y sus aliados en la perpetración de crímenes de lesa humanidad contra las mujeres peruanas, mayormente quechua hablantes. Existe evidencia documental de la intervención

Planificación propuso un pacto entre el Ejecutivo, el UNFPA, el Fondo de Población de las Naciones Unidas, Agencia de las Naciones Unidas para la Salud Sexual y Reproductiva, también estuvo metida en esto, la propia ONU, y la USAID para el control de los cuerpos de mujeres pobres indígenas, ¿no? Controlar, decidir sobre sus cuerpos. Las políticas de población fueron inducidas y financiadas por estos organismos internacionales. La UNFPA, el Fondo de la Población de Naciones Unidas, ¿no? Y la USAID. La retórica del régimen de Fujimori presentaba el programa como una política de empoderamiento femenino y autonomía reproductiva, ¿no? Siempre con ese cinismo, eso decía Fujimori.

Hola, hola. Sí, muy buenas tardes, señoras y señores. Estamos en este su programa Radial Justicia, Tierra y Libertad. Desea los saludos a nombre de César Merma Coahuila. Estamos en los 1000 kilohercios Radio Más. Recuerde que estamos ubicados en el Parque Azángaro 105A, segundo piso, Distrito Pampeño de Miraflores. Nuestra central telefónica es el 625174 para que usted pueda participar acerca de los temas que vamos a tratar. Muy bien, el día de ayer hemos tomado conocimiento de un diario digital, porque antes se vendía en físico ahí en la concentración de medios, en los kiosquitos, una encuesta, ¿no? Una encuesta donde para el gobierno regional lo ponen en primer lugar al Guabachín, Elmer Cáceres de Ica, el que ha estado purgando condena, ¿no? Con esto de tráfico de terrenos y todo ello. Al doctor Herrera ni lo consideran. Imagínense, ¿no? O sea, si así está esta encuesta y Alianza para el Progreso en Arequipa no tiene presencia. Nunca la ha tenido. No sé si ahora la tendrá. Pero en la presidencial ni paltean, sacado acá en Miraflores, por ejemplo, ¿no? El exalcalde distrital de Miraflores, Luis Aguirre Chávez, se presentó a la provincial con Alianza para el Progreso y su gerente municipal para Miraflores. Él para el provincial y su gerente municipal para Miraflores. Y no llegaron a nada. Un día me encuentro por el ámbito periodístico con el exalcalde. Ahora va a postular por el APRA Miraflores. Y me decían que César Acuña no les había dado nada. Así, nada, nada para la campaña. Les dejaron a ellos así solos. Y no que tenía plata como cancha. Ya, y para Miraflores también, ¿no? Hay un tal Marco Senti, es un promoción del colegio. Un día me dijo, apóyale, mi estimado Marco Senti. Dice que tiene plata, dice que tiene. Estos camanejos son menos tacaños, ¿no, Javier? Tienen extensiones de arroz, ¿qué más es esto, Javier? Porotos, esos tienen ahí, cultivan ese poroto, arroz, y son unos miserables, ¿no? Entonces, y así quieren llegar a ser alcaldes. Se llega a ser alcalde, autoridad, para satisfacer las necesidades del pueblo. Pero estos, pues, ni siquiera te comparten una canasta navideña, una canasta por el Día del Padre, la Madre, nada, ¿no? Entonces, así no se puede ayudar, pues. Si no tienen amor al prójimo, menos tendrán, pues, a la población, ¿no? Entonces, nosotros sabemos hacer

0: los sondeos, ¿no? Por ejemplo, desde aquí, digamos, ¿no? Lucha Ancón, digamos, está aquí en la mañana, que es de 8 a 10 de la mañana, y se manda a tres periodistas, uno en la parte alta, otro en la parte media y otro en la parte baja, ¿ya? Y la gente, el periodista comienza a entrevistar en la parte alta y ya pues, ¿no? Si conocen a sus candidatos en la parte media. Es un reporte de más o menos 100 por cada uno, a segunda ronda. Nosotros hemos hecho eso para la presidencial. A mí me tocó ir aquí a la Fe del Altiplano. A Filomeno Quispe, entiendo, le tocó ir a Río Seco. Y Franco Aguilar, que también ha hecho acá sus prácticas, ahora está él en Radio Victoria, él se fue al Avelino y teníamos que reportar pues 200 intervenciones. ¿Ustedes creen que es así de fácil? Yo me metí a la Feria del Altiplano y los guachimanes terminaron sacándome de la feria. Yo le digo, esto es un bien público, si estuviese cerrado sería privado, pero está abierto. Pero los guachimanes pues carecen de conocimiento, ¿no? Y mientras estaba saliendo, yo seguía entrevistando, ¿no? Bueno, pues son gajes del oficio, ¿no? ¿Qué nos pasa eso, no? ¿Ya? Y entonces aquí también en la Avenida Independencia, mañana se va a llevar el desfile cívico-militar, ¿no? Mañana a las 8 de la mañana. Y las madres de familia del Colegio Franciné, del Honorio Delgado, es que es lo malo, pues, las madres de familia no están obligadas a conocerlo todo, pero sin embargo deben tener siquiera algo de conciencia, ¿no? Algo de conocimiento, criterio, o los mismos periodistas. Ah, mi estimado amigo Cristian García de Radio Exitosa, él ha estudiado Derecho, él no ha estudiado Periodismo. Ya, Walter Pagli, ¿cuánto tiempo, no? Richard Calcina, ¿cuánto tiempo? Pero, ¿qué ha pasado? ¿No conocen la Ley Orgánica de Municipalidades? ¿Qué dice? ¿Ya? Las vías, ¿qué se entiende por vías? Calles, avenidas, ¿ya? Y las avenidas tienen veredas, son de competencia provincial. Ahí está en la Ley Orgánica, la 27972, creo que es el artículo 48, Javier, bueno, ya está, ya uno que todavía, ¿no? Todavía se recuerda, ya. Entonces dice, las vías, bienes de dominio y uso público. ¿Qué se entiende por dominio? ¿Qué hace usted en una calle? ¿La domina o no la domina? Porque camina por ahí. Son bienes de dominio y uso. Si yo camino por la calle, estoy dominando y estoy usando. Son bienes de dominio y uso público. Pero aquí en la Avenida Independencia, antes de llegar al Coliseo de Arequipa, un matón ahí de una institución, ahí de esas que hacen, que estafan a los estudiantes con que les van a conseguir chamba en las minas y los padres de familia muchas veces caen. Este matón que es administrador de este, vamos a bajar por allí, ¿ya? Este matoncillo agarra y dice, saquen la manguera para mojar a las madres de familia del Colegio Francinet. Pero la madre del colegio pues Francine, que mañana van a ver a sus hijos ahí, a las de los Nueve Delgado, tienen que tener conocimiento también que el Tupa o el Tuzne, de repente está en sintonía el economista Pedro Ramos, él sabe la estructura de costos, todo, ¿no? Pentadita nos ha mandado un mensaje así, no está en el Tupa, está en el Tuzne, ya, pero el Tupa y el Tuzne pues son correlativos. Entonces, ¿qué indican? Javier, para el costo de Arequipa se ha previsto que se deba cobrar 29 soles por metro cuadrado. Ya, si ese costo no está incluido en el Tuzne o en el Tupa, sería pues un cobro indebido. Pero si está contemplado por metro cuadrado, entonces pues uno va, señor alcalde, señora alcaldesa, Rusi Osco, solicito, se me otorgue, ya, el uso de las veredas en la vía pública entre la calle, ¿qué es esa? Pues Otero, ¿no? Otero y Paucarpata al frente del instituto Job Jones, no sé qué tanta tontera ponen por ahí de nombres, Job Jones, algo así, ¿ya? Así se pone, ¿ya? Porque este instituto ha puesto en la vereda, dice, propiedad privada de la reja para adentro, se convierte en propiedad privada. Pero cuando es un instituto, se convierte en dominio y uso público, porque está atendiendo al público. Si quiere, te atiende, si no quiere, no te atiende. Ahí sí se convertiría en propiedad privada. Pero de la reja, el muro, para la vereda, no. Eso es competencia provincial. ¿Ya? Y las madres de familia deben saber que eso es pues también el distrito del cercado, o sea, está dentro de la provincia. Un poquito de criterio, pues, de cultura general, ¿no? Entonces, como dicen, bueno, aquí en la M, ¿no? Puro viejito nos escuchan, una pura viejita nos escucha, dicen, ¿no? ¿Y qué son pues las madres de familia? Deben ser madres jóvenes, ¿no? ¿Quién quiere ir a ver, pues, no? Yo particularmente con mi estimado amigo Henry Bautista Alvarado, cuando íbamos, Javier, a los desfiles, nosotros nos metíamos con nuestra credencial y podemos ir por todos lados, bueno, por un costado, la policía nos intervenía, acá está mi credencial, decía el chato, ¿no? Yo todavía un poquito de respeto, ¿no? Pero bueno, ya con su credencial nos metíamos, firmamos, sacamos las ediciones, todo, pues, ¿no? Pero bueno, eso es toda una estructura, ¿no? Mi estimado amigo Henry Bautista Alvarado me decía, César Melma, ¿tú crees que mi HBA Noticias es así nomás? Yo tengo como cerca de 1,000,000 de espectadores, pero por cada 20,000 tengo que pagar 19 soles. Vale decir, por 20,000 paga 19 soles. Entiendo a Zuckerberg, ¿no? El de Facebook y Meta y todo eso, ya. Por 40,000 paga 38. Por 60,000, así. Entonces el millón, o sea, él tiene que, aparte de los reporteros que van a cubrir la información y todo ello, ¿no? Entonces, no sé, si resulte ganancioso hacer ello, ¿no? Pero también Henry, una vez me acuerdo que filmó un evento ahí en la piscina de Selva Alegre, y vimos en la página web del Ministerio de Economía y Finanzas, decimos el monto, Javier, no, para no hay susceptibilidades, ¿no? Pero acá sí, a los del PUA sí les vamos a sacar toditito, ¿eh? Acá, nombre, DNI, ¿ya? Acá, a ver, Javier, acá yo tengo un link que me han mandado unos amigos ahí de inteligencia. Acá ponemos el número de celular y aparece dónde estás. A ver, dime, Javier, tu número de celular. A ver, 90 y cuánto. A ver, 93. No, ahí nomás, dime, ahí nomás. Lo vamos a colocar el link y nos va a decir dónde estás. Y seguramente nos va a bajar acá, Parque Azango 205A, ¿ya? Tengo un link acá para encontrar gente, ¿eh? Muy bien, entonces, vamos a enlazarnos. Sigue almorzando, ¿no? Le vamos a sacar a Javier de su merienda. Muy bien. Entonces, esa es la recomendación para las señoras. A este matón de ese instituto, Stevie Josh, no sé qué tanta tontera, ¿ya? Viene la policía, viene el serenazgo, y decir, señor, de su reja para adentro haga usted lo que quiera. Esta es competencia provincial. Y si usted me va a restringir un bien de dominio y uso público, está usted restringiendo delito penal. La policía tiene la obligación de detenerlo a ese sujeto que ayer encima todavía ha hecho una agresión, porque el hecho de echarles agua ahora que está haciendo frío es una agresión, ¿ya? Entonces, bueno, como les digo, no estamos, pues yo no me incluyo, yo tengo pues bastante cultura general, pues Javier, yo me diferencio de los demás, ¿ya? Algunos peques, ¿no? Van ahí a la universidad, pasan por la universidad, pero pasan, o la universidad pasa por ellos. Uh-huh. Bien, señoras y señores, hoy día han juramentado los congresistas, bueno, los senadores y diputados, ¿no? Y estamos revisando aquí información que nos han hecho llegar a través de las redes sociales, en las cuales hemos tomado conocimiento de la juramentación del congresista Jaime Bernardo Quito Sarmiento, ¿ya? Él ha jurado, dice, ¿no? Uno de los momentos más tensos en la juramentación de los nuevos senadores. Y fiel a su estilo, pues Jaime Quito no se ha milanado delante de la mesa directiva fujimorista, Miki Torres, los Pigliosi, ¿ya? Estos habladores, ¿no? Estos sí son habladores de polendas, vamos a tomar el término, ¿ya? Jaime Quito ha juramentado por la derogación de las leyes pro crimen y evita foto protocolada. Ha dicho que aquí no me van a tomar foto, ¿eh? No va a atender llamadas, pues sí está en el tema, pues, señores y señores, aprendamos a respetarnos, ¿ya? Voy a cerrar la línea porque estoy en tema, pues, ¿no? O sea, aquí la gente se ha mal acostumbrado que si estoy hablando de un tema, un preámbulo, ya lo toman tema. Recién estoy entrando el tema del congresista Jaime Quito, ¿ya? Me van a disculpar porque me desconcentran, pues. Tampoco uno va a venir aquí así, ¿no? A la mala, ¿no? Dice, Quito no se tomó la foto protocolar junto a la junta preparatoria conformada por Miguel Torres, Fernando Rospigliosi y Alejandro Muñante. estos tres son los perros bravos, ¿no? De la señora acá, de la señora Keiko, ¿ya? No le ha temblado la voz ni la mano, señoras y señores, ¿eh? Y a las pruebas me remito, ¿eh? Vamos a escuchar esa, ¿no? Esa voz potente de Jaime Quito cuando iba con el bombo, ¿no? ¡Abajo la dictadura! ¡Nueva constitución! Mejor escuchemos, ¿ya? ¿Qué pasó?
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0: desde el principio?
1: Señor senador electo Bernardo Jaime Quito Sarmiento.
0: Miki Torres.
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0: ¿Qué ha pasado, Javi? Está sonando por acá, nos estamos... el teléfono, ahí está. Ya, sí, nomás con tu merienda, Javier, ¿eh? Entonces, lo hemos cerrado, ¿no? Ya, entonces, señoras y señores, ya, delante de estos tres sabuesos, de los que... si algo tengo que rescatar de los zapristas, es que 3-4 manejaban todo el Congreso. ¿Quién? Velázquez, que es quién, el tío George, Jorge del Castillo, y Mulder, ¿no? Y su maeta a veces... ¿No? Y a veces también la faraona, ¿no? ¿Qué se llama la faraona? Siempre se llama su nombre de la faraona. ¿Ya? ¿Qué se llama Javier? Ya, bueno, se me va el nombre de la faraona, ¿no? Es que, ¿sabes qué, Javier? Cuando yo trabajaba ahí en una institución financiera en el 88, 89, había un jefe que se enamoraba de una chica que le llamaban la faraona. Y cada vez que me acuerdo el nombre, me trae el recuerdo de la faraona, ¿no? Una chica bien simpática, y mi jefe me decía, oye, Cecita, compra un botón de rosa, Elías... Luis Alba Castro, ¿no? Ya, Luis Alba Castro, ¿eh? A partir de ahora, Javier, vas a notar, y cuando no me acuerde, ya me vas a soplar, ¿no? Ya, Luis Alba Castro, ¿no? A veces la faraona también intervenía ahí. Pero estos cuatro te manejaban todo el Congreso. Ya, y ellos imponían ahí su voz. Y Jaime Quito es el equivalente. Es nuestro amigo, o particularmente ya es mi amigo, pues ya, yo me incluyo, ya. Es nuestro amigo, es de aquí de la Casa Radial. El día 1 de mayo fuimos a una marcha, nos invitaron a una chanchada y pues no, ahí estaba Vladimir Guaranca. No, pero a pesar de que los he criticado igualito, no me han dicho nada, pues no, bueno. Pero han estado escuchando, me mandan un WhatsApp, me dicen, señor, ¿me dónde saca usted eso? En la República no hay video, ¿no? Pero la República es pediario, ¿no? Bueno, usted colocarme, dice, para sentirme orgulloso. Él pues es de senador nacional, pues, ¿no? Senador nacional, ¿ya? Nos ha enviado el video, ¿ah? Pero me he quedado sorprendido, ojo, ¿ah? Porque esa fuerza, Jaime Quito debe tener 4 pulmones, ¿no? Ya, ahí está, ahí que se mata. Escucha nuevamente, ya nos manda un WhatsApp, me dice, señor Merman, mándelo usted de nuevo porque no lo tenemos.
1: Vamos. 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
0: (Risa) Me causa gracia, Jaime Quito. A cualquiera se le encoge los puntos, ¿no, Javier? Ahí enfrentate a estos perros sabuesos ahí, que están ahora con todo el poder, pero no se ha inhibido, ¿eh? Señoras y señores, con su fuerza y todo. Y ustedes han escuchado, ¿no? La bancada fujimorista como JJ, ¿no? Pues cuando él dice, por una nueva constitución. Pero los fujimoristas pues han cambiado la constitución ya como cerca de 80 artículos, ¿no? Y para ellos no, ellos pueden modificar las normas electorales, pero cuando se trata del capítulo económico, ahí más bien no, se enoja Dionisio Romero, pues para eso ha dado sus 3.600.000 soles, pues no, Rasmus también ha dado 2 millones, los de la leche Gloria se pueden molestar, ahí más bien no, ¿eh? El flaco de Gulen también, pues no, ya no viviría en una zona exclusiva de Miraflores, ¿no? Si no, se vendría a vivir acá Arequipa, ¿no? Así es este tipo de gente, señoras y señores. Y hay mucha gente aquí en Arequipa que se cree, pues, ¿no? Se cree así de la high. Ya, yo les he dicho que yo vivo más abajo de donde viven ellos, o sea, yo vivo más para el cercado. Pero sin embargo, yo no me creo nada, no, acá estoy tranquilo. El día anteayer salí a las 12:30 a comprar el mercado. Javier llega a las 9:00 p.m. y había apagón, imagínate, ¿eh? A ver, tenemos una llamadita, a ver, vamos a absorber la llamada, ¿ya? Adelante, buenas tardes, escuchamos.
3: César Merma.
0: Sí, adelante.
3: En un ánimo de contradicción constructiva. Uh-huh. A ver, ¿qué ganamos con que juren, por lo que juren, por lo que rejuren, cumplir sus deberes, si cuando han llegado y cuando llegan, eso lo tiran al tacho de la basura? ¿Es trascendente en algo que me digan, yo juro por esto, por el otro, y por aquí, y por allá? Ahí está, te pongo un ejemplito, un mal acaso. Juro por la Constitución de 1979, Otro, por mi mamá, otro por mi abuelita, otro por todo el Perú. Luis Cáceres Velázquez, por La Plata. Y en fin, no sirve de nada, porque los gallos se ven en la cancha. Ahí en el Congreso, ahí tienen que hacer. Y eso que me dice César de que se enfrenta, puedo delante de los pilotos y puedo decir lo que quiera. No, pero yo soy un ciudadano de a pie. El congresista, y en el caso de Jaime Quito ya es un congresista todavía en vigencia y va a ser senador ahora, ahí adentro es donde tienes que hacer la guerra. Ahí adentro es donde te tienes que parar y hacer respetar con argumentos, como lo hacía en aquellos años Javier Distanseco, un maestro de la oposición. Gracias.
0: Muy bien, muchas gracias. Tenemos otro contacto. Adelante, buenas tardes. Escuchamos.
4: Buenas tardes.
0: Sí, adelante.
4: Estoy de acuerdo con el señor que ha participado. Claro, ¿qué ganamos con ese tipo de intervenciones? Nada más sabe hacer Jaime Quito, ¿qué más sabe hacer? Con ese, ¿quiere justificar lo poco trabajo que hizo el Congreso de la República? Bueno, pues, aquellas personas creen en eso, bueno, pues ya, créenlo nomás. Pero en realidad, lo que él está haciendo es un embrollo, todo ridículo. Toda la vida siempre se ha acostumbrado a hacer ese tipo de cosas. Conocemos, como arequipeño, conocemos quiénes somos, qué hacemos por Arequipa. Ese representante de izquierda, así se representa a una nación, a una bancada o a una región. Ese nivel realmente es un mérito, es una gran cosa. Para mí no. Muchas gracias.
0: Muy bien, de repente pues usted es fujimorista, ¿no? Puede usted volver a llamar, ¿eh? No hay ningún problema, ¿eh? Porque estaría usted contradiciendo mi posición. Y mi posición como persona que lo conozco, cuando el doctor o el abogado dice, sin ánimo de ir a una situación contradictoria, pero constructiva, a veces el peor enemigo de un arequipeño es otro arequipeño, pero ojo, yo me jacto de ser recontra arequipeño, ¿eh? Hay algunos que son, como dicen, llegaditos, ¿no? Y esa particularidad no es mía, ¿eh? Adelante, buenas tardes, escuchamos.
5: Sí, señor Merma, buenas tardes.
0: Adelante.
5: Mire usted, señor Merma, ¿qué puede hacer Quito si no tiene, qué se llama,
0: bancada,
5: más que él que puede protestar? A mí me parece, entre los congresistas representantes de Arequipa, es el único que ha hablado. Después los otros, cuando se les ha visto, que se llama, siquiera que hayan protestado o se le haya sentido su voz, solo son ayayeros y han ido, ¿qué se llama? Por los, ¿qué se llama? Por los bonos y ¿qué se llama? Por servir a las empresas que les dan sus, ¿qué se llama? Sus fuertes cantidades de dinero, como dice Suset Paredes, pero ahí lo han visto a Jaime Quito, que por lo menos ha alzado su voz, y vaya que también tiene tiene enemigos, del cual hay veces no le satisface, pero veámoslo pues a Jaime Quito. Y lo único que podría criticarlo es como si ha recibido, sí, miles también, que hubiese sido solidario, hay veces con unas campañas, o ir a los pueblos jóvenes y demostrar, pues, que se llama esa solidaridad, llevando parte de su sueldo. Muchísimas gracias.
0: Bien, muchas gracias. Ah, y otra particularidad de Jaime Quito es de que aquí ha traído Javier 6 canastones, ¿no? 6 canastones para regalar, y eso es desprenderse. Aquí, señoras y señores, cuando a los políticos, quien les habla para el Día de la Madre, yo curso como 100, ¿eh? 100, y me contestan 5 o 6, ya tengo 5 canastitos para regalar. Hay mucho, mucho, mucho miserable ahí en el ámbito político. Entonces, a Jaime Quito, mi santo de mi devoción, ojo, ¿eh? Fue el congresista más votado, sacó 40,000 votos aquí en la región Arequipa. Ahora se ha presentado por Puno en la Nacional. ¿Y ustedes creen que si él hubiese tenido un voto diminutivo, o sea, que dentro de los 6 que han ido, no vamos a hacer una comparación pues con la señora, ¿qué se llama? María Guido, ¿no? Con Alex Paredes. Con Martínez, Edras Medina, Diana González, ¿no? No creo que haya estado a ese nivel, ¿no? Adelante, buenas tardes, le escuchamos.
3: César, permíteme 30 segundos.
0: Adelante, doctor,
3: no se preocupe. Yo no soy enemigo de Jaime Quito. Uh-huh. No tengo por qué serlo, además. Uh-huh. Sin embargo, debo de reconocer también hidalgamente de que los 6 congresistas que están ahorita en el representando a Arequipa en el Congreso que ya se está yendo, es el menos malo, pero no por eso deja de ser malo, uh-huh, porque ha podido hacer muchísimas más cosas adentro del Congreso. Está bien que sea desprendido, pero ya los otros, simplemente para adjetivarles en un término que los pinta y los define de cuerpo entero, son impresentables, impresentables, empezando por la señora Cabecita Blanca, la chihuahua de izquierda, pasando por el gordito Alex Paredes. Esdras Medina no puedo hablar porque es promoción 85 del colegio donde nos hemos educado, era de mi salón. Bueno, por solidaridad no puedo criticarlo. La señorita voleibolista Peña, ni hablar, ¿no?
0: Esta es su promoción, doctor Zúñiga.
3: Sí, Esdras Medina es de mi promoción. Hemos estudiado de primero a quinto de secundaria, promoción 85, Manuel Muñoz Nájar.
0: Pero se le nota más viejo que usted, ¿ah? ¿Eh?
3: No, está más gordito y además supongo que el trabajo es un poco más estresante en el Congreso, pero cuestiones concretas y en beneficio de la población, bueno, como digo, por ética, no puedo hablar. Gracias.
0: Muy bien, muchas gracias. Adelante, buenas tardes, le escuchamos.
6: Buenas tardes, señor Merma.
0: Adelante.
6: Sí, pues, ¿no? También estaba viendo el tema de la juramentación de los senadores, por ejemplo, Marta Chávez, ¿no? Mencionó que Fujimori era el mejor presidente, y lo cual es falso, pues, ¿no? Más que todo creo que estos congresistas, senadores, electos, ¿no? Actúan para las cámaras, es un show. Entonces es un show que actúan y se ganarán para algunos popularidad, laicito en redes sociales, ¿no? Y así es el claro ejemplo de Jaime Quito, por ejemplo. Él es un buen actor para eso, ¿no? Él hace buen show, por eso tiene el voto que tiene, ¿no? Creo que tiene más de 90,000 votos, ¿no? Entonces actúa bien, imagino tiene un asesor adecuado para que lo que esté conduciendo, ¿no? Pero diciendo que nueva constitución, él solito va a hacer nueva constitución, va a hacerlo. También dice mártires del sur, de Valle Tambo, ¿no? Y qué más, Libertad Castillo, y condicir eso ya liberado a Castillo. Por eso creo que ese tipo de intervenciones son irrelevantes, pues, ¿no? Más que todo es para las cámaras, para las personas que les gusta el show, ¿no? Eso es. Muchas gracias.
0: Muy bien, no hay ningún problema, ¿no? Creo que ha vuelto a llamar Javier, ¿no? Hoy he estado trabajando con la calada, me he puesto los oídos un poquito medio, como que me ha puesto sordo, ¿ah? ¿Eh? Y aparte que como sonidista también, pues, ¿no? Bueno, quien tiene inga de mandinga, bueno, quien tiene la viveza de llegar al público, estos pues son los escenarios, pero él ya lo demostró. Él, me acuerdo, Jaime Quito, cuando estaba Pedro Castillo iniciando su gobierno, en el Parque de Maitacapac, nos reuníamos para conseguir firmas para la nueva constitución. Y hay un tiempo, pues, para este tipo de acciones, ¿no? Máximo un año dan. ¿Y quiénes petardeaban? Bueno, me acuerdo que bajaban hasta en taxi, en combi, la gente a firmar. Hacíamos la convocatoria en los diferentes medios de comunicación y venían familias así a firmar, ¿no? Para la nueva constitución. Ya. No se logró en el tiempo debido, pedían 4 millones de firmas a nivel nacional, y para eso pues se necesitan los comités de bases y todo ello, ¿no? Y habían comités, el comité de Miraflores, por ejemplo, estaba muy ávido, ¿eh? El comité de Paucarpata, donde se supone que hay más gente, y no se llegó más allá de las 2 millones de firmas, ¿no? Pero hubo el intento, ¿no? Es fácil, pues, de señalar, es fácil, ¿no? Como dice la palabra, ¿no? Es fácil señalar la viga en el ojo, como es Javier, la paja en el ojo ajeno, y no se fija uno la viga que uno tiene dentro, ¿no? Aquí hemos leído los proyectos de ley de cada congresista, hemos estado aquí revisando, y podemos ingresar ahorita, en estos momentos, a revisarlo también, pero ¿y cuando llegan los proyectos de ley, dónde se quedan? En los pasos perdidos, ¿no? En los pasos perdidos, en el hall de los pasos perdidos. Y no pasa, ¿no? No llega. ¿Por qué? Porque no hay, pues, a veces la bancada necesaria, ¿no? Bueno, pero vamos a colocar otro audio de la señora acá. Y cuando ustedes la escuchen, cuando dice, hemos recibido un país catastrófico, no llega al gobierno, ya, y ya se está quejando. Y eso está mal. Porque uno, cuando ya ingresa, en las páginas web está toditito. Entonces, ¿para qué tiene, pues, ahí a Elmer Cuba? ¿Para qué tiene al ex ministro sin corazón de la época de los zapristas, Luis Miguel Carranza? ¿Para qué tiene esa gente si no le puede hacer un análisis? ¿O acá se lo hacemos, Javier? Porque acá tenemos todos los datos, ¿ah? Ya todos los datos tenemos aquí, podemos hacer un análisis a nivel nacional de todo gastos, presupuesto y todo ello, ¿ya? Sí, adelante, buenas tardes, escuchamos.
7: Muy buenas tardes, señor amigo César Merma.
0: ¿Qué tal, señor Linares? Buenas tardes.
7: Bueno, usted lo ha pasado solamente el audio nomás de Jaime Quito y de los demás. Los demás también han jurado por otras cosas. Hasta hay uno que ha jurado también por el Alberto Fujimori, el mejor presidente del Perú. ¿Se imagina usted? Todo hay que pasar, pues, los que juraron por una cosa, por otra cosa. Bueno, otros han jurado, pues, normal, sí juro, ya, pues, normal. Bueno, ¿qué podemos hacer? Pero usted ya me ganó de las firmas para la nueva constitución. No se dijo nada, se cayó. Bueno, ahora usted dice que para firmar bajaban hasta en taxi, bueno.
0: ¿En serio, pues? No le voy a mentir.
7: ¿Y cuántas firmas se recaudaron a nivel nacional?
0: En Miraflores nosotros tenemos 53 mil votantes. Nosotros nos hemos mandado como cerca de 20 mil firmas.
7: Bueno, pues, pero a nivel nacional...
0: Se necesitaban 4 millones.
7: Lo que quería el señor Jaime Quito como izquierdista, a nivel nacional, por uno, por otro...
0: Pero señor Linares, ¿valía el intento o era quedarse con la duda nomás?
7: No, él tenía que juntar por todo el Perú. Él dijo, vamos a hacer nueva constitución, que tenía su gente de las otras regiones que también estaban comprometidos, pero a la final él no dijo nada, se cayó. Ahora él cuando se aumentaron sus bonos, así como los demás, él dijo algo. Él dijo siquiera, no, yo no voy a recibir. No estoy de acuerdo con estos bonos. ¿Por qué? Porque mientras que la gente de mi pueblo se muere de hambre, no tienen que comer o llevarse la boca, y nosotros vamos a tener estos bonos. No, no dijo nada. Para otra cosa sí se peleaban, discutían, pero para recibir sus bonos todos eran hermanitos, se abrazaban. ¿Se imagina usted cómo es la hipocresía de la gente? No, bueno, ¿qué podemos hacer?
0: Pero, señor Linares, lo que se hace con la mano derecha, pues no tiene por qué saberlo la izquierda.
7: No, yo estoy hablando de Jaime Tito.
0: Ya,
7: no,
0: pues. Ya, pero.
7: Pero, en cambio, Jaime Tito, uh-huh. ¿Qué cosa hizo, pues?
0: Pero, señor Linares, usted no escucha el programa de 7, 8 de la mañana, donde dice Jaime Quito, a quien presta ayuda, a todos quienes han ido a... Yo conozco, hay personas que me dicen, Jaime Quito me ha prestado ayuda, ¿no? ¿Y qué ayuda? A una chica, por ejemplo, le iban a desalojar de su casa, y él ha prestado toda la ayuda de abogacía y todo, ¿no? Entonces, así como ella, puede haber otros más.
7: Bueno, ¿cómo será, amigo César Merma? Uh-huh. Pero eso sí, yo no escuché en este medio de comunicación, uh-huh, a Jaime Quito, que a pesar le han apoyado en todos los programas. Cuánto me hubiese gustado que él se presentara, diga, de esta forma estoy ayudando, de esta forma. Pucha, yo diría, pues, muy bueno, pero yo no escuché. Solamente en otro medio de comunicación, el que lo llamaba era esto, el señor de Radio Victoria. El Guamán lo llamaba, nuestro amigo Guamán, pero no decía nada, estoy dando esto, estoy colaborando con esto. También lo llamaba Valentín, de Radio, ¿cómo es esto? Líder. Uh-huh. Valentín Naval, también le llamaba, es nuestro amigo, tal, pero nunca decía, estoy apoyando de esta forma, no, solamente le llamaba.
0: Pues eso puede ser, Linares. La palabra no, dice, pues, lo que se hace con la mano derecha no tiene por qué saberlo la izquierda.
7: No, no, él tenía que decir, como congresista.
0: Está obligado, estaba obligado.
7: Sí, su obligación, para eso lo pagamos. Para eso gana.
0: Pero, señor Linares, la Constitución dice, pues, que no obliga, pues, uno no está obligado a hacer lo que no, lo que impide, incluso.
7: Si yo hubiera sido congresista, yo iría. Diría, estos puntos yo no estoy de acuerdo.
0: ¿Y cómo vamos con el APRA? ¿A usted le han ayudado, seguro, o no? Con las tablas, con los tablones.
7: No he sido esto, sí, no he sido representante, no he sido congresista. Muy bien. Y si hubiera sido, ajá, yo lo hubiera dicho, lo bueno y lo malo, pero, ajá, lamentablemente no.
0: Muy bien, señor Linares, le invito a que llame posteriormente, tengo una llamadita en espera, ¿sí?
7: Ya, maestro, muy gracias, bien. Gracias.
0: Adelante, buenas tardes, escuchamos.
5: Sí, señor Merma.
0: Adelante.
5: Siempre el señor Linares es una persona ególatra y siempre da la contraria. Me parece que no está bien ubicado y si hay veces opina, no sabe lo que opina. Y yo lo respeto, de verdad. Pero, señor Linares, acaba usted ya con esa treta de ser egoísta y no solidarizarse. Algo que puedo acotar hoy día, ¿cómo es que nosotros tenemos nuestros recursos, reservas internacionales? Imitemos, pues, a Noruega, porque ese país que se llama es rico en recursos, ¿y qué ha hecho? Todo lo que le viene de las divisas, los que se llama, los lo presta, pero le saca todo el jugo para a fin de que su pueblo tenga calidad de vida. Entonces, quisiéramos que Keiko no se lamente, porque ella también es culpable de dictar leyes, perdónenme, no favorecidas al pueblo, ni solo a los 14 más ricos del Perú, y que ellos sí se engordan y se llevan lo que se llama lo grueso y no dejan para el pueblo. Gracias.
0: Muy bien, muchas gracias. Tenemos otro contacto. Adelante, buenas tardes, escuchamos.
8: Aló.
0: Sí, adelante.
8: Buenas tardes. Buenas tardes con la señora y su persona.
0: Adelante.
8: Mire, a veces, ¿no?, cuando mi partido gobernaba, no critico. Y yo, siendo búfalo, hubiera pedido perdón. Recuerda, Jorge Castillo, que le hice favor a la leche Gloria.
0: Ajá.
8: Hubiese pedido disculpas. Ahora sí, yo critico que no, cagallo. Primero me miro. ¿Qué hizo mi partido en el Estado? Ya, hay que tener un poquito de cuidado. Bueno, sobre Quito, le molesta, es cholo, pues, señor, es serrano, pues, les duele que haya tenido esos votos. Gracias, hasta luego.
0: Muy bien, muchas gracias. Les voy a pedir un momentito, voy a ir a la pausa comercial, ya son las 4 de la tarde. Voy a tomar unos minutitos de la próxima hora ya. Vamos a la pausa, regresamos, señoras y señores, en este su radio más.
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0: Hola, hola, hola. Sí, muy buenas tardes, señoras y señores. Seguimos en este subprograma Justicia, Tierra y Libertad. Tenemos un contacto al 974-974-164. Adelante, buenas tardes, escuchamos.
1: ¿Aló?
0: Adelante.
1: Aló, amigo César Berma.
0: ¿Qué tal? ¿Cómo usted? Buenas tardes.
1: Sí, ha tocado el tema de Jaime Quito. Uh-huh. La verdad que hemos estado en la lucha desde la escuela, he conocido y la verdad que es un hombre que se lo merece. Y lo que está hablando ahora es una voz en el desierto, ¿no? Pero hay mucha gente que son envidiosos, ¿no? Como estos apristas, estos fujimoristas que todos se oponen, ¿no? Cuando tú propones algo y se está haciendo mal, que es así, que es un esto, está por cual. Pero ellos no se ven en su ojo lo que son ellos, ¿no? Los delincuentes, unos corruptos, otros apristas. Y los fujimoristas que están ahí. Entonces, mira, a mí me gusta que Jaime Quito esté ahí y esté gritando, porque ya sabemos cómo estamos en este país, donde está Keiko Fujimori, con la dictadura va a gobernar, y ojalá que todos los de senadores, de diputados de Sánchez, se unan muy fuertemente, sean una fuerza, así sea minoría, pero que estén fuertes, unidos. Eso es lo que necesitamos contra la dictadura de la delincuente de Keiko Fujimori. Pasando a otra cosa de los delincuentes apristas de Cedita Merma, estamos acá en Miraflores, y a nuevo estos delincuentes apristas, todos están peleando por la municipalidad de Miraflores. Ahí vemos cómo está Germán Torres con Valderrama, queriendo unirse para meter a sus hijos de Germán Torres a la municipalidad. Vemos cómo está este Aguirre Chávez, este sinvergüenza, corrupto y ladrón, que de nuevo quiere entrar a la municipalidad de Miraflores, con el partido aprista, el partido más corrupto, igual que el fujimorismo. Vemos cómo está ahí, mira, necesita el mismo este Alex Bellido, que también es un aprista que ha vivido toda la vida de la municipalidad. Y ahí están todos los apristas de amigos de esa merma, y vemos que la gente acá en Miraflores no sabe votar. Por eso es que salen estos delincuentes apristas, y es bien triste lo que pasa en Miraflores, amigos de esa merma. Muchas gracias, Cecilia.
0: Muy bien, muchas gracias por este contacto. Ah, a propósito, la casa donde vivo está en juicio. Son tres sucesores de mis abuelos. No se han puesto ahí un letrero, pero en la parte media. Yo vivo en la parte, la 106, en la 108 han puesto un letrero de ahí de un candidato a prista. Pero yo vivo en el tercer piso, segundo y tercer piso. Nunca hemos tenido acceso a piso. Una de mis hermanas, que es esposa de un abogado, ha interpuesto la demanda de reparticiones en partes iguales. Ya ha salido una sentencia en primera instancia que la casa deba venderse, pero nosotros tenemos 200 metros al costado de la casa de mi tío, de un tío que vivía allí, y mi padre la compró. Tenemos 120 ganados absolutos, o sea que si se vende la casa de la 106-108, tenemos la 110-112, ya, para poder vivir, pernoctar y todo ello, ¿ya? Estoy en pos de recuperar 80 metros cuadrados frontales para tener los 200 metros. Si allí en la 106-108 se vende la casa, que ya salió la sentencia en primera instancia, en segunda, de acuerdo a la apelación, pues, ¿no? Y si van a hacer casación, bueno, nos quedaremos a vivir ahí siquiera unos 10 años más. Pero, bueno, mi tío, hombre de mundo, que está en España, en Alemania, en todo lado, en la conciliación extrajudicial, fue fácil decir y determinar, ¿no? Ustedes ocupen aquí, nosotros acá y nosotros allá. Pero no, esperaron a que la sentencia salga en primera instancia. Y al abogado al cual critiqué desde este medio de comunicación, a veces uno piensa que habla al desierto, ¿no? Lo critiqué al abogado y parece que ha actuado sus buenos oficios y ya sacó la sentencia en primera instancia de la repartición de bienes en partes iguales, que era lo correcto, porque mi papá toda la vida ha trabajado, mi señor padre, y él cercó la casa, pagó los autovalúos y los arbitrios, y cuando se paga autovalúos se paga el derecho de propiedad, porque si uno no paga el derecho de propiedad, ya ahora ya son embargables las casas, ¿sabes? Y contravienen a veces la constitución, ¿no? Que dice que son inembargables. Bueno, y entonces ahí han colocado pues una propaganda de un candidato a prista. El señor Germán Torres Chambi, para mí es un completo miserable. ¿Saben por qué, señoras y señores? Porque al margen que también alguna vez le hemos pedido canastas para regalar acá el Día de la Madre, el Navidad, nunca nos ha mandado nada, ¿ya? Y teniendo su hija que es abogada y con tanto dinero, ¿han visto ustedes a Alfredo Benavente? Ha quintuplicado su presupuesto, ¿no? Tenía 100.000, ahora tiene 1.000.000. Y el señor Germán Torres ya está 3 veces. El señor Lucho Aguirre tiene hasta propiedades en Lima, ¿ya? Y él no le puede poner un estudio jurídico y abogados a su hija y ya pues, no, ¿qué hacen ahí en política? Los lobbies, ¿no? Los famosos lobbies, ¿ah? O los lobos, o las lobas. El hermano de Arturo Valderrama tiene una empresa de agregados calcáricos ahí de la parte alta de Miraflores. Entonces, ¿qué es lo que combinen? Lo que convienen o combinan, ¿no? Ya, vamos a arreglar toda la avenida San Martín. ¿Y de dónde salen los agregados? Estos son un negocio familiar. Aquí hemos hecho el desglosado de las elecciones. Uber Álvarez, con Ahora Nación, ha sacado 3.800 votos. En Miraflores han votado 3.800 personas por el casco. Es una probabilidad. Hoy día, ayer creo que era una entrevista en un medio de comunicación de alcance regional, pues, ¿no? Y sería una probabilidad, porque en Alex Bellido hay una investigación que fue el testaferro de Aguirre, pues, ¿no? Y Valderrama, figúrense que hasta un regidor colocando publicidad para el señor Valderrama, eso es, pues, ¿saben qué? Desconocer las normas legales, la neutralidad política, ¿no? Tenemos un contacto. Adelante, buenas tardes, escuchamos. Adelante. Adelante, lo escuchamos.
2: Aló, buenas tardes.
0: Sí, adelante.
2: Mire, usted que vive en Selva Alegre.
0: Miraflores.
2: No tengo amigos grandes en la Chirisuya, toda esa parte. Tanto mis...
0: Yo vivo en Miraflores, señor, en Miraflores vivo yo.
2: Ya, no se moleste.
0: No.
2: Pues, mire, usted sabe muy bien. Mire, yo cuando era muchacho, tengo casi 60, me fui al local de Latra esos años. Mire, Selva Alegre y Miraflores dominado por los apreches. Hay gente nombrada gracias a Lapra. Mire, a veces es un chiste hablar de Lapra. Yo, muchacho, fui. Era una desgracia. A la hora que un presidente como Alan García ganó, vería usted cómo se querían el poder, dividirse en ministerios, región, autodema, ENAFER, la división. Pero no era una, ¿cómo le digo?, discusión. Era a palazos y a fierrazos. Me quedé traumado. Tenía una promoción que me llevó del ejército. Meto búfalo. Que nos quedamos traumados. Sacaron a señores a combazos. Siempre me recuerdo unos señores con terno. Salían sangrando, arrastrando. Francamente era una masacre. Hay que recordar. No, yo mi persona nomás. ¿Qué pasaba en ese local de los búfalos? Gracias. Hasta luego.
0: Muy bien, señoras y señores, desde el momento en que hemos metido datos estadísticos y nos damos cuenta de que Miraflores no es necesariamente bastión aprista, el otro aprista, Germán Torres, ha salido con 5.200 votos. ¿Cuántos somos? 53.000 votantes, ¿ya? No voy a negar que le apoyé la segunda campaña a Germán Torres, porque la primera perdió, la segunda recién ganó, pero él había sido, pues, según la dirigencia miraflorina, ¿ah? Según la dirigencia en un congreso que hicimos en Miraflores, ya, él es el testaferro de Arturo Valderrama Chávez. Entre ellos, nosotros los miraflorinos, a veces yo critico a los melgadianos, ¿cómo no? Cómo eligen ahí el raciocinio de Mariano Melgar pareciera que fuese menor que el de Miraflores. No, el raciocinio de Miraflores es peor, creo, que el raciocinio de Mariano Melgar. Pero donde yo vivo está a una casa del cercado. Yo más bajo para el centro. Casi no voy para allá, pues, como es un distrito dormitorio, como dicen. Adelante, buenas tardes, escuchamos.
3: Buenas tardes.
0: Adelante.
3: Si usted postularía, ¿cuántos votos sacaría? No creo que le llegarían 100 votos. Entonces, hay que mirarse primero para criticar a los demás.
0: ¿Cuál es su problema conmigo, señor? ¿Cuál es su problema con mi persona, señor? ¿Usted critica todo lo que yo hago? No sé, este debe ser aprista, ¿no? Le digo, ¿cuál es? ¿Me escucha usted, señor? Tenemos el número de celular, ¿no, Javier? Ya, ahorita le vamos a sacar todos sus datos. Acá sacamos toditito. Ya, ahí está el número, ¿no? Me lo vas a guardar porque el señor comienza a incoar, ¿no? Por no decir joder. No, molesta, pues, ¿no? O sea, si usted se presenta, ¿cuántos votos sacaría? Ya me presenté, señor, llegué quinto lugar. Y estaba apoyando al doctor Herrera, pero hay muchos, pues, quienes te miran y no te consideran, ¿no? Pero todavía yo no soy viejo, ¿eh? Todavía soy joven, todavía, ¿no? La vez pasada estaba conversando, hay un amigo ahí que tiene su, Javier ahí, su zapatería, y voy, pues, ¿no?, a llevar unas zapatillas ahí, y de pronto, ¿no?, me dice, señor, mi hermano, usted venía acá, esperaba siempre a una señorita, ya, sí, pero señorita, no sé qué ha pasado, ¿no?, pero me dice, usted, pues, deportista, estoy subiendo el Camilo Merma, me dice así, usted tiene un 80, ¿no?, y con mis zapatillas Reebok, un 82, ¿no?, ya, y mi sobrino en estos momentos ya está en Francia. De ahí ya se van a Croacia para el Mundial de Waterpolo. Algunos pensarán que es mentira, ¿no, Javier? Pero ya salen ya en los medios de comunicación de alcance regional y nacional. Adelante, buenas tardes, escuchamos.
3: Buenas tardes, vuelvo a llamar.
0: Sí, dígame.
3: Mi nombre es Oscar Alberto.
0: Ah, ya le conocemos a usted. Usted está medio crazy ya. Usted está medio loco, señor, perdóneme. No sé qué gana usted llamando a los medios, está contradiciendo y molestando en cuanto. Discúlpeme, no le voy a... Lucho Ancón le atenderá, que venga a faltar respeto acá, ¿no? Yo he venido aquí a tratar mis temas, y si me estoy pasando unos minutos más, son porque el lunes ya serían, pues, el periódico de ayer, ¿ya? Y yo no he venido acá a escuchar a este señor, ¿no?, las incoherencias que, no sé, se cree político y tanto. ¿Qué ha hecho, pues? ¿Qué ha hecho usted por Arequipa, eh? Yo sí quiero defender la Biblioteca Pública Municipal, ¿no? Ni siquiera el doctor de Nambas, que la ha defendido, ¿no? Ya, por eso es que a veces yo cierro los teléfonos porque me dejan con las notas. Yo no he venido aquí a escuchar, pues, incoherencias, ¿no? Adelante, Gonzalo, escuchamos.
4: Buenas tardes, amigo Merma.
0: Adelante.
4: Ese que le anda fregando, así son, pues, dense cuenta, señores oyentes. Aquí son los fugilibres, aquí son los apristas, siempre defendiendo a los delincuentes. Les duele escuchar, por ejemplo, acaba usted de poner la juramentación de Jaime Quito, les duele escuchar la verdad, les duele, ¿no? Con las disculpas de que bueno, él ha jurado, qué bueno. Tan estúpidos son, que no sé, la verdad, estos sujetos han nacido para fregar la vida, creo que a la sociedad, en vez de ayudar. Esos fugilibres andan provocando divisionismo, que el único Dios todopoderoso es el Terrón, el que tiene la solución y la varita mágica para solucionar los problemas. Pero eso solamente está en la letra, pero en los hechos son puras palabras, son como perros del hortelano que no comen ni dejan comer. Sí, usted adelante, amigo Merma, gracias.
0: Oye, muchas gracias por este contacto, ¿eh? Señoras y señores, es que es fácil, pues, criticar, ¿no?, a la otra persona, ¿no? Es fácil, ¿no?, asumir un cierto liderazgo. El señor que nos llama, ahí está, ¿no?, ha llamado, se identificado como Oscar Alberto. Ya, aquí tengo yo todos los links para ingresar, ¿eh? Hasta su foto le saco, su book, toditito. Estoy capacitado para eso. Me han capacitado para eso. Como periodista de investigación, o como me dicen, doctor, así, estoy capacitado para eso. ¿Ya? Y es, pues, ¿no?, o sea, uno cuando hace la lucha, lance la lucha, pues, en base a hechos. Pero si solamente vamos a hacer de palabra, ¿qué objeto tiene, pues? ¿Qué objeto tiene, no? Por sus hechos os conoceréis, dice, ¿no? Pero, ¿qué hechos hay, pues, por ahí? Adelante, buenas tardes, escuchamos.
5: Buenas tardes,

0: hacer en la campaña a Valderrama para que entren sus hijos a trabajar a la municipalidad con Valderrama. Entonces, mire usted cómo es que esta situación, la gente no sabe votar y vota por lo conocido, por los rateros conocidos de acá en Miraflores. En la parte baja de, yo conozco un montón de apritas acá en la parte baja de Miraflores, y son delincuentes ahí por la Chirisuya. Conozco muchos apristas que viven pues de lo que la migaja que les dan los apristas. Parte media de la Chavera también hay apristas. Esa es la gente podrida que vota por los apristas y los hacen ganar. Ahí vemos ahí, como usted ha dicho, a ese Alex Berido que toda la vida ha vivido de la municipalidad y ahora quiere ser alcalde y ha sido aprista también, y otro corrupto más, y con Aguirre Chávez. Todo eso es la pobredumbre aprista de delincuentes que han robado toda la vida acá en Miraflores, han hecho lo que les ha dado la gana. Y eso es lo que vemos, la corrupción sigue, y siguen estos corruptos con la misma plata que han robado a la municipalidad. Ahora están postulando, están haciendo campaña, amigo César Merma, y la verdad que tenemos que buscar una opción esta vez para salvar a Miraflores de estos corruptos apristas que de nuevo quieren volver a tomar la municipalidad. Muchas gracias.
1: Bueno, muchas gracias por este contacto. A propósito, en el año 2010, Germán Torres vino a buscar a mi casa. Ya, yo he trabajado en una institución financiera, ya muchos conocen ello, y hice una lucha intestina por la recuperación de del espacio público, la piscina del filtro. Interpusimos una acción de amparo y una medida cautelar. Nos dieron dos piscinas, la de Gustavo Omello, una que queda en la calle Puno, en la parte baja de Miraflores, y la de piscina Padre José Schmidt-Peter del distrito Alto Selva Alegre, donde el Padre José Schmidt-Peter, el mismo que promovió los policlínicos Espíritu Santos de ascendencia alemana, puso un dinero ahí para que se construya esa piscina. Tuve la oportunidad de hablar con el padre José ahí antes de que fallezca, ¿eh? Y entonces a la destrucción del escenario deportivo El Filtro salieron dos piscinas. Entonces me entrevistaban, pues, ¿no? Osvaldo Vizcarra en América Televisión, ATV Sur, y como familia de nadadores, hoy en día me siento muy orgulloso de mi sobrino que ya esté por Francia y camino a Croacia, ¿no? En el Mundial de Waterpolo. El año pasado en Baurao, algo así, una ciudad brasileña, se ha enfrentado a la selección de México. México ha metido 6 goles y Perú 5. ¿Cuándo en la vida a México se le podía meter siquiera un gol, si son los mejores del mundo? La selección estadounidense. Ahí mi sobrino fue actor y partícipe. Una de las mejores selecciones del mundo es la de Canadá. Canadá 7, Perú 5. ¿Cuándo a Canadá se le ha metido? Acá ya cuando juegan con Argentina, con Chile, ya les han perdido el respeto. Ya les ganan, Javier, a las argentinas. Antes Argentina era campeón sudamericano. Pero los panamericanos, ahí están pues las potencias. Estados Unidos, México, Canadá. Y ya se han enfrentado, o sea, esta es una revancha, ¿no, Javier? O sea, van a ir a enfrentarse en Croacia con estas elecciones de nuevo, donde siquiera les picaban, porque antes iban y les metían 10-0, 15-0, daban vergüenza, ahora no, siquiera le pican o tablas, como dicen, pues, ¿no? Bien, parece que no quieren que coloque el audio de la señora acá. Bueno, vamos a escuchar a la señora acá que dice que ha recibido, le están entregando, dice, un estado catastrófico. Imagínense, escuchémosla.
2: ¡Dios mío!
1: 4:25 p.m.
3: Doña me dice, vamos a reclamar a Balcázar. Sí, vamos a hacer un reclamo de los últimos gobiernos, por supuesto, que nos están entregando el estado de manera catastrófica. Los primeros informes que ya han ido llegando es realmente desolador. Muy triste por las obras paralizadas. Bueno, no voy a adelantar nada.
1: Como dice el grupo Molotov, quiere llorar la señora acá. Está desesperada.
3: Reclamar a Balcázar. Sí, vamos a hacer un reclamo de los últimos gobiernos.
1: ¿Se va a quejar?
3: Puesto que nos están entregando el estado de manera catastrófica. Los primeros informes que ya han ido llegando es realmente desolador, muy triste,

0: por las obras paralizadas. Bueno, no voy a adelantar nada.
1: Quiere llorar, dice, ¿no? La canción Puto, ¿no? De Molotov, Javier, ¿no? En esa canción dice, ¿no? Contra George Bush, ¿no? Bueno, ¿cómo no va a recibir un estado catastrófico, señoras y señores, si el Tribunal Constitucional le ha otorgado poderes a quién? Al Congreso, con Fernando Rospigliosi Capurro. ¿Ah? Cuando Fernando Rospigliosi dice, le ordena al Ministerio de Economía y Finanzas, ojo, el Congreso no tiene capacidad de gasto, ¿ah? Ya, saque usted los 3.600.000 para comprar los F-16. Y eso que no es endeudamiento interno, con 3.500 millones, ¿no? Bueno, 3.500 me hace la corrección acá, Javier. Ya, entonces 3.500 millones de dólares y todavía falta pagar hasta el 2020 más dinero. Y eso no crea un endeudamiento interno con consecuencias externas, ¿ah? Y ahora el Tribunal Constitucional ha retrocedido y ha dicho, no, nosotros no le estamos dando que ustedes tengan partidas presupuestales, los bonos y todo ello. No, hace un ratito el señor Linares dijo de los bonos que Jaime Quito recibe, él los comparte, ya los comparte. Adelante, buenas tardes, escuchamos.
2: Sí, buenas tardes. Keiko Fujimori ya está poniendo pretextos de que no va a ser un buen gobierno, sino que ya está echando la culpa a los anteriores presidentes de que están dejando un caos en el país. Pero si ella está gobernando detrás de todos los presidentes desde el año 2016, donde con sus 73 congresistas no supo hacer o proponer leyes para el beneficio de todos los peruanos, donde sus congresistas hasta el día de hoy que siguen vigentes este congreso no fiscalizan, al contrario, aprueban leyes en contra del país, en contra de los intereses del país. Y así todavía se queja de que está encontrando un país en desastre. Entonces, yo creo que ese mensaje es para los alienados fujimoristas o aliadistas o simplemente los de la derecha bruta que defienden a Keiko Fujimori como la opción óptima de hacer que nuestra patria progrese según ellos. Pero el hecho es que durante todos estos años hemos visto, hemos escuchado y somos testigos de que las leyes que han aprobado en el Congreso, tanto que decían que la Constitución no se debería cambiar, ellos la cambiaron. Más de 50 artículos y la cambiaron. Ahora, con esto que nos da a conocer de para comprar esos aviones con un alto costo, en caso no ha sido imposición de la bancada de los fujimoristas o de la derecha, el pacto mafioso, ¿qué es el pacto mafioso? No ha sido el conjunto de partidos donde está incluso Vladimir Cerrón, dueño del partido, y que su hermano Valdemar Cerrón está sentado en la mesa directiva junto con este Rospigliosi y aprobando leyes que no benefician a nuestro país. Eso entonces no nos olvidemos, ciudadanos. Eso tenemos que recordar y decírselo en su cara a aquellos que defienden a esta señora caos, Keiko Fujimori. Muchas gracias.
1: Y hoy día, cuando he pasado el audio de Jaime Quito, que a algunos pues les ha molestado, ¿no? Al final, pues, yo coloco pues lo que a mí no me conviene, pues, Javier, ¿no? Yo tengo que pedir permiso al público, ¿no? me han hecho llegar el audio y he visto otras, ¿no? De la Marta Chávez, ¿no? Pero bueno, dije, para mí no es importante, ¿no? Porque yo soy antifujimonista, ¿eh? Pero estaba ahí Fernando Dospilós y es ministro del Interior. A él se le atribuye las dos muertes aquí en el Arequipazo, al señor Pinto y al señor Quintanilla. Un miserable sinvergüenza, ¿no? Que en su desesperación ha aprobado esta ley en beneficio de los militares y de los policías. Fernando Dospilós tiene mujer, Javier, creo que no le gustan los militares, ¿no? ¿No? Les gustan los militares, pues, le gusta el color verde, ¿no? Ya, y el constitucionalista Luciano López dice que Fernando Dospilós y Capurro es ministro del Interior del primer gobierno de Alejandro Toledo y el único, ya, porque ahora está pidiendo piedad, ¿no? Ya, no debiera, dice, juramentar. ¿Ah? Sus razones tiene ahí Luciano López.
3: En el momento de la proclamación, este señor ya tenía una condena en primera instancia.
1: Entiéndase, Fernando Dospilós.
3: Ellos han debido tomar una decisión colegiada en la cual digan, oye, ¿le damos, lo proclamamos o no lo proclamamos? O sea, ese es el detalle. Eso es lo que creo que ha fallado aquí. Porque en mi concepto, este señor, días antes de la proclamación, él ya tenía la sentencia en primera instancia. Ya estaba bajo los efectos del artículo 34A de la Constitución reformada.
4: A esto, Luciano, o sea, el Jurado Nacional de Elecciones sabía perfectamente que el Poder Judicial le había dado la razón a Delia Espinosa. Y por lo tanto, se han condenado en primera instancia o con sentencia firme, pero finalmente una persona a la que el Poder Judicial determinó que efectivamente había cometido un delito de difamación.
3: Correcto, correcto. Por eso es que lo que cree usted es un hecho público y conocido. Es más, la propia doctora Espinosa, hasta donde tengo entendido, apenas tuvo la sentencia, lo puso en conocimiento el propio jurado y además le dijo a la propia jueza que le remita un oficio al Jurado Nacional de Elecciones porque este señor no podía ser proclamado. En todo caso, lo que significaba era que el Jurado Nacional de Elecciones, por mayoría o por unanimidad, tome una decisión. Y una decisión sí. En la que diga, ¿sabes qué? Para mí, lo que ha dicho ayer el señor Burneo en una declaración de prensa, es decir, en una resolución como corresponde, no en una opinión de prensa, el colegiado completo, por unanimidad o por mayoría, tome una decisión. Y la decisión es, ¿voy a aplicar la Constitución o considero que no es aplicable la Constitución en el caso? Pero tiene que decirlo de una manera colegiada.
1: Muy bien, señoras y señores, según Luciano López, constitucionalista, dice que Fernando Dospilós no debería juramentar porque tiene una sentencia en primera instancia, ¿ya? Y así dice la norma, que no debiera juramentar. Adelante, Bastal, escuchamos.
5: Sí, adelante. Sí, mira, Cecilia Almerma, quiero hacerte acordar de que acá esto ya es una dictadura total, ya hacen lo que le da la gana. Pues si está tomado poder judicial, fiscalía, el Jurado Nacional de Elecciones, todo ya, este es un caos de la Keiko Fujimori, que dice que el país está en ruinas. Ella misma lo ha creado este caos con las leyes pro crimen que sacan su partido de corruptos, de ladrones. Entonces, vemos cómo la hipocresía de estas ratas. Mira lo que dicen con López Aliaga, ¿no? López Aliaga le hacen lo que le da la gana a ese demente de López Aliaga. Ahora va a participar, no sé, en la municipalidad. Ahora lo han metido como senador a otro delincuente que está ahí para senador en vez de él. Este es un zafarrancho, este Congreso, este Senado, el Jurado Nacional de Elecciones, hombre, todo ha sido un fraude total. Y ya sabemos que no respetan nada estos corruptos de los fujimoristas de amigo César Merma. Por eso es que este perro de, perdóname con la palabra, pero es un perro de Dospilós, ¿sí? Ese que ha estado mandando, pues, y con este payaso de que tenemos de Balcázar, que no manda nada, está dominado, pues, por todos los fujimoristas y la dictadura. Eso es lo que está pasando, amigos de Sermerma. Muchas gracias.
1: Muy bien, muchas gracias. Tenemos un audio que nos han hecho llegar donde dice la congresista Susel Paredes que Balcázar es el empleado de Keiko. Imagínense, ¿no? A ese nivel llega este señor Balcázar de ser el empleado. Vamos a escucharle a la
6: ¿Por qué crees que Baltasar no observó esta ley? Que
7: porque es el empleado de Keiko.
8: Así como lo fue Dina.
7: Tal cual. Es y peor, porque este es peor que Dina. Por lo menos Dina era una mujer ignorante, entonces tú puedes decir, ya, como es ignorante, hace las cosas porque no sabe. Pero este es abogado, ha sido juez.
1: Pero Dina también fue era abogada, ¿no, Javier? Sí, ¿no? Era abogada, pero ella no quería, pues, ella quería por el poder, ¿no? Otro audio de Rosa María Palacios, donde indica que la señora de la corrupción, la señora K, la quiere callar. Si imagínate, Javier, quieren callar a Rosa María Palacios, ¿qué menos será pues aquí en el sur, ¿no? Que van a pagarnos a todos, ¿no? Vamos a escuchar la columna.
9: Todo gobierno autoritario quiere hacer revisión histórica y quiere perseguir la libertad de expresión. Esas son sus características iniciales. Así que Keiko su Fujimori lo sepa, puede mandarnos hordas de trolls. Este fin de semana han sido en ex hordas de trolls. Pero de Fuji trolls. No de Porky trolls, sino de Fuji trolls. Puede mandar toda la horda que quiera de trolls. La historia no va a cambiar. Le llevaron maletines con dinero, le llevaron maletines con dinero. Esa es la verdad. ¿Eso es correcto? No, es profundamente incorrecto y profundamente inmoral. ¿Quiere que nos olvidemos? Nadie se va a olvidar. Pero perseguir a los periodistas que han contado la historia es típico de dictaduras. ¿Por qué creen que Montesinos metió al sótano del CIE secuestrado a Gustavo Gorriti? Porque estaba contando lo que estaba pasando. Por esa razón. Y los dictadores no quieren que se cuente lo que está pasando. Así que estamos todos advertidos a una semana del 28 de julio. Todos advertidos. ¿Se entendió el mensaje contra la libertad de expresión? Clarito de la fiscalía, pero clarito se ha entendido. Del otro lado nos vamos a defender.
1: Muy bien, señoras y señores, tenemos un contacto. Adelante, buenas tardes, escuchamos.
10: Buenas tardes, señor Berman.
1: Buenas tardes.
10: Gracias por pasarnos todas estas informaciones y que nos hace pues recordar aquí cómo es que desde que asumió el golpe de Estado que le dieron a Castillo, ¿quién ha mandado en el Congreso? ¿Quiénes? ¿Qué partidos? ¿Quiénes han votado? ¿Quiénes han hecho mayoría? ¿Bajo qué condiciones han actuado? Esto no lo podemos olvidar. Y que aquí esta señora se quiera hacer ahora presentarse como víctima de la administración de un gobierno. ¿Qué cree que los ciudadanos somos? ¿Tarados? ¿Imbéciles? ¿Estúpidos? ¿Qué cree? ¿Que no nos damos cuenta que es ella la que ha dirigido el Congreso? ¿La que ha impuesto? ¿A través de qué? De sus serviles y en especial de sus votos que han hecho el cambio de lo que les da la gana empezando por la Constitución. Y dentro de ello, las leyes de crimen y todo lo que está en contra de los ciudadanos. ¿Y esto es desarrollo? ¿Esto se veía progreso? ¿De qué se queja ahora? Aquí que no nos vengan a ser estúpidos, señor Merma. Uh-huh. Recordemos las votaciones que se han hecho, las mayorías que han alcanzado. ¿Para quiénes han beneficiado? ¿Acaso la señora Fujimori, recordando, señor Merma, en COVID, después del COVID, estas instancias internacionales no pidieron que el Perú debería de cobrar los impuestos más del 45% a las empresas que extraían nuestras riquezas? ¿Ella no sabía? ¿Se hizo la tonta? ¿Por qué no cobró? ¿Por qué no ha acatado el cambio de los intereses que el Perú necesita a través de sus riquezas? De cambiar el porcentaje, ¿no? Que incluso ahora nos ha mandado. Hay algo que sinceramente duele el alma. ¿Exoneraciones? ¿Para el que le sobran los millones y que los depositen en el extranjero? ¿Es eso lo que pretende que tengamos un cerebro de caca? Discúlpeme, pero es ofensivo lo que dice esta señora. De que aquí las instancias internacionales pedían a gritos de que las empresas paguen más como pagan en los otros países y dadas las circunstancias del COVID. Pero aquí nadie hizo caso, al contrario. ¿Han exonerado y por cuántos años? Y si ponemos en enumerar todas las empresas, ¿a quién benefician? ¿Al pueblo en general? ¿O a la hambruna, a la desnutrición y al gobierno que seamos cada vez más ignorantes? ¿Y eso lo tenemos que aceptar? Por lo menos sabemos leer, pues.
8: sabemos entender. Si ella no sabe tener comprensión lectora, será su problema. Pero para eso tiene tantos asesores. Pero que no nos venga, pues, a ensuciar el cerebro. Porque ya bastante sufrido está nuestro cerebro, señor Merma, ¿o no es así? Uh-huh. Muchas gracias.
1: Muy bien, muchas gracias por este contacto. En efecto, señoras y señores, a nosotros nos hacen ver la prensa nacional como si estuviésemos en un superávit. Pero hoy en día la señora, ¿qué está haciendo? Ya se ha reunido ya con la presidenta del Banco Mundial, allí en esto, le llaman el Zabatea 2, ¿no? A Pedro Castillo también se reunía, le dicen Zabatea, ya está haciendo su negociado, ¿no? Ya está ya justificando los créditos internacionales. Y nos conviene los créditos internacionales. ¿Cuántas veces les he mencionado aquí en el medio de comunicación en la época del para el 1985 fue Javier, ¿no? 85 al 90 el gobierno de el primer gobierno de Alan García acá en el meeting de Frejolito de acá se llevó acá en la Plaza de Armas y decía Frejolito ahí en el meeting en la Plaza de Armas cuando se les permitía hacer, pues, ¿no? De que cada peruano nacía con una deuda de 70,000 soles. En aquella época, 70,000. Ahora cada peruano que... No dice que el peruano ya llega con el pan bajo el brazo. Ya no llega con el pan bajo el brazo. Llega con la deuda de 70,000 soles por cada ciudadano nato, recién nacido. Si eso era en el 70, entonces ahora, ¿cuántos préstamos más va a tener la señora acá? Entonces aquí me parece que hay un doble mensaje, ¿eh? Como que estamos quebrados y que tenemos que acceder a los préstamos internacionales, ¿no? El Fondo Monetario Internacional, la CAF, el BID y todo ello, y endeudarnos. Y no que estábamos en una economía creciente del 6.7%, 7% en el segundo gobierno de Ana García, y que el señor Alberto Fujimori, el dictador, nos sacó de la pobreza. Eso es lo que nos está dando a conocer la señora acá. Tengo otro audio ya para retirarme, dice. Una persecución a Gustavo Gorriti por decir la verdad, según Rosa María Palacios. Y hay muchos quienes le tienen animadversión a Gustavo Gorriti, ¿no? Es que nosotros nos agenciamos de pruebas. Por ejemplo, a mí vienen los dirigentes de Mariano Melgar. Me acopian las pruebas, ¿no? Lo que sucede. Vienen los dirigentes de Miraflores, nos acopian las pruebas. Vienen los de Socabaya, nos acopian también las pruebas, y así todos. Y entonces nosotros hacemos un programa y tenemos análisis para hacer de todos los distritos. Entonces, aquí a Gorriti, por lo que Domingo Pérez ve la barba, a él le daban las pruebas porque él tenía para sacar y dar a conocer, pues, cosas verdaderas, pero algunos no. Le dicen, no, o sea, como que tú, lo que tú haces no vale, ¿no? Algo así. Pero Gustavo Gorriti, ¿por qué entonces, pues, lo secuestraron, lo metieron ahí al CIN, fue Javier, ¿no? Ya lo secuestraron, lo privaron de su libertad, ¿por qué? ¿Y por qué a Hildebrand han intentado matarlo? Pero alguien... Mariela Barreto y la que se llama, la que está en Oslo, en Suecia, ya se inmolaron por él, pero una tuvo que pagar, y todavía por su mismo esposo, Martín Rivas. Entonces, si hay un antecedente de que alguien lo silencian, lo golpean y todo ello como a Gorriti, entonces debe ser pues porque estaba incomodando al gobierno, ¿no? Por decir la verdad, y Rosa María Palacios, en aquella época el Fujimorato, dicen, ¿no?, que se prestó. No me importa esa parte por el momento, me importa su análisis. Ya, su análisis, eso es lo que me importa, ¿ya? Antes de retirarme voy a colocar este audio, ¿ya? Ahí vamos a ver. Estamos...
11: Y realmente hay un grupo de gente en la política peruana que tiene una obsesión ya enfermiza con Gustavo Gorriti. Yo no sé si esta gente se pone estos sombreritos de platina, ¿no? Para que no los ataquen los extraterrestres. Yo no sé en qué mundo marginal viven. Todo es culpa de Gustavo Gorriti. Todo es culpa de Gustavo Gorriti. Miren, la culpa de la corrupción es de los corruptos. Tenemos jueces corruptos, fiscales corruptos. Solo que en esta ocasión fueron descubiertos. Nunca son descubiertos. En esta ocasión sí lo fueron. ¿Y pagaron por eso? No. El único que está prófugo de la justicia y prófugo de una extradición es Sinostrosa, que está esperando que prescriba todo para poder volver. Vive cómodamente en Europa, ningún problema. ¿Y el resto? Tomás Aladio Arlo, Víctor Raúl Rodríguez Montesa, ¿dónde están? Chávarri, jubilado ya, ningún problema. Los otros sentados en la Fiscalía Suprema, habiendo hecho todo lo que han hecho. Y los partidos políticos, cuyas historias hemos conocido gracias a esas investigaciones, porque vamos por partes y cucharadas, no es delito recibir dinero de Odebrecht, pero vaya que es una inmoralidad, ¿no? En eso sí estamos todos de acuerdo. Que el presidente del Banco de Crédito llegue con un maletín con 3 millones de dólares no será delito, pero vaya que da cuenta de la conducta moral del partido y de los empresarios. ¿Y eso quién lo develó? Las investigaciones que sacó Gustavo Rique. Por eso lo odian. Pero lo único que puso es un espejo delante de un montón de gente que no le gusta cuál es su imagen. Entonces hay que perseguirlo, hay que matar al mensajero y destruir el espejo. Vamos a escribir otra historia. Esta historia nunca existió. ¡Claro que existió! Y la historia nunca va a dejar de existir. Nunca va a dejar de existir. Empresarios peruanos rellenaron de plata las campañas políticas en el Perú de manera clandestina. Esa es la verdad. No es delito, y yo siempre he dicho que no es delito, pero yo no estoy diciendo que esta sea una conducta recta.
1: Bueno, señoras y señores, la corrupción es producto de los corruptos, ¿eh? Así como dice Rosa María Palaz. Y todas estas investigaciones que Gustavo Gorriti ha sacado, aquí pues hay muchos, ¿no? Hay unos jóvenes ahí que hablan en la mañana, ¿no? Ahí, pero nunca han litigado, pues. Quienes hemos litigado sabemos, ¿no? Ya, todo lo que ha sucedido, ¿no? Todo. ¿Quién la metió un año o 6 meses, pues, a la señora acá? Ahora José Domingo Pérez dice, mi vida pende de un hilo, ¿no? Porque eso es pues lo clásico de esta gente. Cuando les eres incómodo, ya pues, o la multa o la muerte, ¿no? Una de dos. Bueno, pero acá estamos para inmolarnos también por el pueblo, Javier, ¿eh? Y aquí no le tenemos miedo a la muerte, ¿no? Porque ya también estamos pintando canas, ¿eh? La última ya, ministro de Justicia dice, no dará indulto a Pedro Castillo, ¿eh? Es lo que están esperando de Balcázar, pero como es el empleado de Keiko, no creo que le den pues nada, ¿no? Vamos a escuchar cómo trata el ministro de Justicia, ¿eh? La información a nivel
12: del... En primer lugar, yo quiero llevar el saludo a todos los trabajadores del Ministerio de Justicia y Derechos Humanos, que estamos cumpliendo el bicentenario, son 200 años que hemos celebrado y estoy muy contento por eso. Es una institución que ha venido desarrollando un trabajo muy importante para el país y que ahora aseguramos la renovación para que en el futuro sigamos trabajando de la misma manera. Insto a quien me suceda a que continúe las políticas que hemos estado desarrollando y que se generen mejores condiciones para todos los peruanos.
13: ¿A qué conclusión se ha llegado en la Comisión de Gracias Presidenciales con respecto a ese pedido de la defensa de Pedro Castillo, ministro?
12: La sesión de la Comisión de Gracias Presidenciales ya concluyó. Se ha revisado el caso que quedaba pendiente. Fueron 17 solicitudes que se han presentado a lo largo de este tiempo. 14 fueron presentadas por terceras personas y no fueron admitidas. Las otras 3, 2 fueron declaradas improcedentes por no haber subsanado el plazo. Y la que estaba pendiente es la que se ha evaluado el día de hoy y que ha sido declarada improcedente. Por lo tanto, el Ministerio de Justicia ya se ha pronunciado sobre el fondo, no hay más que hablar sobre el tema, no hay ningún...
1: Muy bien, señoras y señores, no hay más que hablar sobre el tema, indica el Ministro de Justicia de Balcázar, ¿no? Bueno, han dicho Luis Jiménez, ¿no? El Ministro de Justicia y Derechos Humanos, Luis Jiménez, informó que la Comisión de Gracias Presidenciales declaró improcedente el último pedido de indulto de gracia presidencial. Ah, por mi parte, señoras y señores, me despido, muchas gracias por su sintonía. Ya viene el doctor Froilán Villacruz, ¿no? Con su programa Con la Ley en la Mano, ¿eh? Me despido, muchas gracias por su sintonía a nombre de César Merma Coahuila. César. Uy, salió tan rápido, Javier, ¿eh? Ya está.

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4: 5 y 2.
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5: Muy buenas tardes, señoras y señores. Bienvenidos al programa. Hoy estamos viernes 24 de julio del año 2026. Estamos en este programa como todos los viernes. Ustedes saben, este es el programa Con la Ley en la Mano. Acá hay opinión, orientación, esclarecimientos respecto a los temas coyunturales, respecto a lo que es la norma, la ley, y lógicamente que eso es lo que hacemos en el programa, ¿no? Orientación, opinión desde los oyentes, sobre todo cuando son temas que implican análisis, opinar por parte de los oyentes. No se olviden, 974-974-164, soy Froilán Villacruz, para compartir con ustedes estos 60 minutos del programa desde las 5 de la tarde hasta las 6. Repito, hoy es viernes 24 de julio del año 2026. Muy bien, amigos, empezamos el programa. Hay bastantes temas que hablar, sobre todo en esto de los CAS, contrato de administración de servicios. Finalmente se promulgó el decreto supremo, el reglamento de cómo va a ser esto de las gratificaciones, cómo va a ser esto de la compensación por tiempo de servicios. Ojo que al final parece que siempre pues salieron con su gusto, ¿ah? El Congreso, el Poder Ejecutivo. Eso lo vamos a hablar, amigos oyentes, aquí en el programa Con la Ley en la Mano. También hay temas importantes, por ejemplo, siempre en esto del CAS, que el límite para laborar en una entidad pública es solamente hasta los 70 años. Hasta los 70 años nada más hay y ya culmina lo que es la labor en las entidades públicas. Vamos a ahondar un poquito en este tema. También vamos a hablar acerca, amigos oyentes, de la cuenta regresiva. Ya llega el 28 de julio. También Keiko Fujimori se alista, está haciendo cuadros seguramente para poder manejar carteras, sobre todo lo que va a implicar mucho, creo, a la ciudadanía, qué va a hacer con esto de la seguridad ciudadana, porque la verdad que en día a día pasa, ya nadie está tranquilo en las calles. Imagínense, lo último que está pasando es que dice que todo Gamarra paga cupos, ¿eh? Nadie se libra, porque si no, ahí vienen pues los lo que significa aplicar la extorsión, ¿no? Como se dice, plata o plomo. Ahí, esa es la palabra de los extorsionadores, estos delincuentes que deben desaparecer. Considero de que, como alguien dijo por ahí, tiene que haber una ley drástica, amigos oyentes, modificar el Código Penal. Y en casos de reincidencia de estos delincuentes, debería aplicarse la pena de muerte. Vamos a ver qué dicen los oyentes, cuál es la opinión respecto a este tema, porque no solamente estamos hablando de la capital, ¿eh? Hablamos también de Arequipa y a nivel nacional, sobre todo estas situaciones que se dan día a día, amigos oyentes, en cuanto a la inseguridad ciudadana. Y vamos a hablar también un poco de lo que está pasando con los políticos, los que postulan para alcaldes, para regidores, tienen antecedentes penales de violencia familiar, alimentos, acomodos a los familiares. Sobre todo hay un distrito donde el señor alcalde ahora ya bajó para ser teniente alcalde, y con la consigna de que va a continuar, porque seguramente que va a postular, lo va a hacer renunciar, y obviamente va a tocar otra vez, ¿no?, el punto de lo que significa la alcaldía. Esta situación es una distorsión, finalmente, amigos oyentes, en lo que es el cargo de alcaldes y regidores. Y por ahí vemos que simplemente hacen una, como el ajedrez, ¿no?, una movida de piezas, nada más. Tú vas de regidor, yo voy del teniente alcalde, y así más o menos se está manejando. Esto es una situación inmoral, amigos oyentes del programa. Pensemos un poquito también de orientación legal. Nos han escrito a nuestro correo electrónico y vamos a hablar, a ver, esto de lo que es la convivencia, el reconocimiento de convivencia, amigos oyentes del programa, o también la llamada unión de hecho. ¿Y por qué queremos esto comentar, estimados amigos? Porque en esto de la convivencia en el Perú hay un gran porcentaje de parejas que no han formalizado a través del matrimonio su relación conyugal, ¿no? Entonces, hay una convivencia, es decir, viven, hacen una unión de hecho de muchas veces de 5, 10, 15, 20 años, nunca se casan, ¿no? Ahora, ¿cuál es el problema que viene después? Ahí está el asunto. De que muchas veces estos convivientes llegan a una determinada edad, obviamente, y uno de ellos fallece. Pero dentro de la convivencia, pues, muchas veces han adquirido bienes, ya sea inmuebles, terrenos, ganados, hasta han creado una empresa, ¿no? Pero lo hacen con la firme convicción de que todo es, pues, una situación de buena fe. Entonces, cuando uno de ellos fallece, aparece que ese, el que falleció, pues, había registrado todas sus propiedades a su nombre, ya sea el esposo o la esposa. Lógicamente que viene la preocupación, porque se da el caso de que el varón fallece y queda, pues, la esposa o la conviviente, ¿no? Entonces, para poder hacer una distribución o una partición de bienes, obviamente esto implica hacer una declaratoria de herederos, o también lo que se llama normalmente la sucesión intestada. ¿Y quiénes son los llamados inmediatos a ser declarados herederos? Es la esposa que haya contraído matrimonio y los hijos, ¿no?, que han procreado. Pero ahí viene, pues, la sorpresa. Como decíamos al comenzar, ¿no?, muchos no se han casado, solamente son convivientes. Entonces llega el momento de hacer la sucesión intestada y no aparece la conviviente, solamente los hijos. Y pareciera que finalmente, pues, los hijos son los únicos que van a heredar los bienes. Entonces, lo preocupante es que, yendo a la realidad, esta conviviente o esta pareja, imagínense, acompañó tantos años de vida a su conviviente, hablemos de 15, 20, 30 años, y finalmente no se va a ver beneficiada con ninguna del patrimonio que ha dejado, ninguna parte del patrimonio. Entonces, ahí es donde queremos llegar, sobre todo para tratar de regularizar a través de la unión de hecho, ¿no? Esta unión de hecho implica un proceso judicial que se tiene que hacer a través de una demanda, aportando todas las pruebas correspondientes que demuestren que efectivamente ha habido convivencia. Porque si no hacen ese trámite de convivencia, los únicos que van a heredar son los hijos, que muchas veces también hay hijos, pues, que no son realmente nobles, no tienen buena fe, y dejan, pues, a la mamá, ¿no?, de lado, porque dicen: yo soy el hijo legítimo, y acá aparece mi partida, que mi papá me reconoció, así que 2, 3 hijos, imagínense, es algo increíble que muchas veces pase estas cosas, ¿no? Pero hay amigos oyentes del programa, por eso estamos orientando ustedes para que tengan en consideración esta situación importante, lo que es el reconocimiento de la convivencia o la unión de hecho, ¿no? Muchos casos hemos conocido a través de la experiencia profesional donde se han dado inclusive casos donde han habido en el transcurso de la vida de la pareja, en el caso de los varones, por ejemplo, que han convivido, ¿no? Tiempos de con una dama, convivieron 5 años, con otros 5 años, así, se imaginan, finalmente la ley, ¿a quién va a reconocer, no? Son 3-4 parejas que tuvieron en su tiempo. Entonces, esto hay que regularizar, amigos oyentes, porque es una situación que después va a traer problemas, ¿no? Entonces, esto es lo que nosotros venimos, pues, tratando aquí hoy, para que vean cómo hay que regularizar esto de la convivencia, amigos oyentes. Ahora, la ley, en este caso, es bien clara, ¿no? La Constitución Política del Perú reconoce la convivencia mínimo 2 años. 2 años de convivencia, la ley dice, siempre y cuando no hayan tenido hijos. 2 años. Ahora, si usted ha tenido más años de convivencia, obviamente es fácil, ¿no? Poder probar esta convivencia. Ahora, cuando hay hijos, han procreado hijos, la ley indica de que ser mínimo debe ser 4 años de convivencia, ¿no? Un poquito más. Entonces, hay que tener documentos que sustenten que efectivamente ha habido una convivencia. Ahora, ¿qué documentos se puede presentar para un reconocimiento de convivencia? Lógicamente que mayormente tiene que ser documentos instrumentales, documentos escritos que demuestren esta convivencia. Por ejemplo, podemos presentar certificados de domicilio, obviamente también en la parte de nacimiento de nuestros hijos, que es algo que colabora, testigos también, ¿no? Que nos conozcan que hayamos vivido con la pareja durante ese tiempo de convivencia. También es importante documentos, fotos, por ejemplo, fotografías, para demostrar que efectivamente con mi pareja hemos ido a compromisos, ya sea bodas, fiestas patronales, etcétera, etcétera. Todo lo que signifique documentos que efectivamente demuestren el tiempo de la convivencia. Hay otras pruebas también importantes que ya denotan, por ejemplo, mayor credibilidad, ¿no? Como en el caso de muchas veces dentro de las parejas en el tiempo hay problemas de carácter de agresiones, voy a la comisaría, pongo denuncia, ahí consta, ¿no? Donde indica que mi conviviente me agredió o tuve problemas, entonces eso también, ¿no? Las constancias de las denuncias policiales. Entonces eso es importante, amigos oyentes. Y si usted considera que esto con el tiempo se va a dar, vayan juntando pruebas, si no van a contraer matrimonio, para después asegurar esta situación de la unión de hecho, porque después viene, como les había dicho, cuando alguien fallece, lamentablemente los problemas se acrecentan y no tenemos cómo probar, y no puede ser declarado heredero, porque simplemente no hay la forma de probar que yo he sido, pues, una conviviente legal, ¿no? Entonces, solamente hay una convivencia de hecho, y lo que estamos haciendo acá es un reconocimiento por parte de la justicia de una convivencia legal, que el juez pronuncie una sentencia y me reconozca. Entonces ya con eso yo puedo tener opción para poder reclamar mis derechos, tanto en lo que signifique participar en lo que es los bienes patrimoniales que haya dejado la pareja, tanto sea dama o varón. Muy bien, amigos, creo que la cosa está clara, y sobre todo, si usted tiene alguna duda, estamos en el 974-974-164, estamos en el programa Con la Ley en la Mano a través de Radio Más. ¿Hay opinión de los oyentes? Vamos al teléfono. Buenas tardes, bienvenido al programa, lo escucho.
4: Sí, una consulta, doctor. El caso de un adulto mayor de 78 años que, pese a que vive con sus hermanos, una hermana de 80 años que tiene su hijo y otro hermano menor de 74 años que tiene su esposa, pese a que ellos son de clase media y viven en una casa, el problema está de que este señor de 78 años, médico de profesión, jubilado, está con una lumbalgia fuerte, le tiene muchos dolores, sale solito a pedir limosna, pese a vivir. ¿Qué procedimiento podría seguir para que el Estado lo proteja, o alguna medida de protección de este señor de 78 años, pese a vivir con una familia, lo tienen en abandono. Hay un procedimiento en la ley, lo escuchamos.
5: Bien, este caso que nos consulta, amigo oyente, obviamente también tiene su salida legal. La ley ha creado la figura jurídica del apoyo y salvaguarda, ¿no? Cuando las personas tienen problemas de discapacidad, obviamente no pueden tener un desenvolvimiento personal para poder alimentarse, poder trabajar o conseguir ingresos. Entonces, la ley le aplica esa norma del apoyo y salvaguarda. Es un procedimiento que hay que hacerlo a través de la vía judicial de una demanda. Y dentro de ellos tiene que haber necesariamente pues la persona más adecuada, ¿no? La familia más cercana que pueda tener acceso a tener a esta persona. Y si esta persona tiene un patrimonio económico, hablemos de bienes, por ejemplo, esa persona va a administrar. Lógicamente que el juez en la sentencia va a tener que disponer de que esa persona se va a hacer cargo y va a dar las pautas correspondientes para poder administrar a través de lo que significa pues el manejo de los bienes, ¿no? Y puede ser alquiler o algo similar que permita que también esa persona discapacitada pueda tener una vida digna, ¿no? No puede estar abandonado. Entonces, eso es lo que la ley permite, es decir, el apoyo y salvaguarda. Anteriormente, esta figura jurídica del apoyo y salvaguarda estaba reconocida también por el Código Civil como interdicción, ¿no? En interdicción civil significaba lo mismo, ¿no? Nombrar a un curador procesal, y actualmente se llama apoyo y salvaguarda. Entonces, esa persona es la que va a velar por esta persona o por este ser que no tiene pues las condiciones para poder desenvolverse. Ahora, si esta persona, por decir, no tiene bienes y tiene familia, también la ley permite esto de que tenga que hacer un consejo de familia para que vean y protejan a esta persona, ¿no? Que no puede desenvolverse por sí. Y si la situación va un poco más allá, de repente se ponen un poco que no les da, no quieren finalmente, entonces interviene el fiscal para denunciarlos penalmente por delito de exposición a personas en peligro. Entonces, de una u otra manera, siempre esa persona tiene que ser protegida, estimado amigo oyente. Son las 5 de la tarde con 19 minutos, continuamos en el programa. Estamos en Radio Más a través del programa Con la Ley en la Mano. 974-974-164, amigos oyentes del programa. Muy bien, creo que la orientación legal está ahí. Y si tienen algo más o algún tema relacionado, pueden escribirme a mi celular al WhatsApp 959-91-2191, alguna consulta, nosotros y lo recibimos y en el próximo programa lo estaremos pues nosotros dando a conocer, ¿eh? Repito, el celular 959-91-2191 a nombre de Froilán Villacruz, el conductor del programa. Muy bien, entonces hasta aquí, amigos oyentes, orientación legal. Vamos a los temas ya un poco que significa pues la participación, opinión de los oyentes sobre este tema de lo que viene a ser los antecedentes de los políticos, amigos oyentes. ¿Hay opinión? ¿Otra opinión de los oyentes? Adelante respecto al tema. Buenas tardes, lo escucho.
6: ¿Aló?
5: Sí, buenas tardes, adelante.
6: Sí, buenas tardes, doctor, disculpen, quizás llamé un poquito tarde. Acabo de escucharlo. Mire, doctor, yo quería hacer una pregunta que quizá pueda ser un poco incómoda. ¿Qué pasa si hay dos personas de distintos sexos ya quieren convivir? No, pero una de las personas, o sea, el varón, ya tiene, ¿cómo diríamos? Una casa, ¿no? Una casita ya bien construida, con los servicios, todo eso. Y aparte de eso tiene un vehículo o un camioncito y... Pero pasa que la otra persona, ¿cómo diríamos? Que casi no tiene nada. O sea, me refiero a la mujer. ¿Qué puede pasar más adelante, por ejemplo, Dios no quiera, ¿no? Un problema, por ejemplo, de acá de 5 años. Deciden separarse.

0: agradecerle, ¿no? Mi padre y mi madrastra fallecieron, y lo cual yo reclamo parte de mi padre, y tengo un hermano que me desconoce, ¿no? Pero yo estoy reconocido en registro, como tengo los documentos, mi padre me reconoció, el terreno está en nombre de mi padre y mi madrastra. Yo reclamo de mi padre. Mire, ahora, mire, nosotros hemos firmado un documento ante un juez de paz, un convenio, ¿no? Te voy a dar tanto dinero y hasta acá. Y es un fajo lo que le estoy. Ya no quiero tener problemas. Dame lo que pueda hacer Dios. En el documento dice, por ejemplo, el que no cumple se le acumula 10,000 soles. Por ejemplo, si yo no cumplo, tengo que pagarle 10,000 soles al señor, a mi hermano. Si no, él. Llegó el punto que incumplió. Bueno, ese documento que hemos hecho ante el juez de paz, firma huellas, y usted sabe cómo de leyes ya cómo se hace un juez de paz, ¿no? Y le digo, ese documento me vale o tiene vencimiento, porque el señor se ríe, no cumplió, ya no va al juez de paz ni más. Bueno, quisiera saber si ese documento de conciliación me sirve, cuál es mi procedimiento.
1: Una pregunta, ¿cuál es el contenido? Una pregunta, el contenido del juez de paz del documento, ¿en qué consiste?
0: Ya, en que llegamos a un acuerdo que me va a dar una cantidad de dinero, tal fecha. Pues, es algo ilusorio el dinero. Bueno, no me interesa la cantidad, sino que arreglar el problema a Dios. Bueno, y el señor, en el juez de paz muy bien dice, si el señor no le cumple esa cantidad de dinero tal fecha, tiene que reembolsarle 10,000 soles por incumplir. Yo también, si yo no cumplo, ya no le digo otro precio, no. Tengo que pagar 10,000 soles a él. Ese documento de conciliación de un juez de paz me sirve, ¿cuál es mi procedimiento? Porque el señor no cumplió y se ríe. Gracias.
1: Ya, muy bien, ya lo entendí. Perfecto. A ver, en el caso de situaciones patrimoniales como la que nuestro oyente nos consulta, en efecto, los documentos de jueces de paz muchas veces está restringido por la norma, porque los jueces de paz no tienen facultades en algunos asuntos, ¿eh? Hay que tener mucho cuidado. Sería bueno, en todo caso, que me remita una copiecita de su documento a mi WhatsApp para analizarlo y en el próximo programa darle a conocer los alcances, porque hay muchos jueces de paz que, bueno, por lo menos en Arequipa son abogados. Hay lugares alejados donde los jueces de paz simplemente son personas que la propia ley les entrega esta investidura, dice, de acuerdo a su, y solucionan de acuerdo a su saber y leal y entender, ¿no? Pero en el caso de los abogados, por ejemplo, también muchas veces desconocen, porque no todo soluciona el juez de paz. Ojo, los jueces de paz tienen límites y a veces hacen acuerdos y arreglos que exceden más allá de la facultad que le otorga la ley. Los jueces de paz tienen limitada algunas facultades. Por ejemplo, los jueces de paz no pueden conocer casos de deudas de un monto, vamos a decir, de 100,000, 200,000 soles. Ellos tienen un tope, que son mayormente 20, 30,000 soles, ¿no? Entonces, se da usted cuenta. Entonces, de acuerdo al monto, uno tiene que hacer un documento que sustente efectivamente y darle posibilidad de poder ejecutar ese documento. ¿Y por qué le digo aquello? Porque si usted pretende ejecutar ese documento, como le digo, ahora en este momento no puedo tener conocimiento cuál es el contenido y si está realmente con las formalidades de ley, pero estoy dando a conocer para que tenga mucho cuidado. Normalmente lo aconsejable es, a estas alturas, como hay los centros de conciliación, hacer este documento en un centro de conciliación extrajudicial. Este documento de la conciliación extrajudicial tiene carácter de sentencia, se puede ejecutar, que también puede ser posible este documento que usted me está indicando, ¿no? Pero habría que ver las formalidades que guarda, porque vuelvo a repetir, muchas veces se cometen errores. Y le digo esto, señor, por la experiencia que he vivido, que tengo en nuestra profesión, hay jueces de paz que cometen muchos errores, desde el contenido mismo, el cuerpo del acta, hasta la obligación. Aplican normas derogadas o simplemente no contiene la formalidad. Entonces, siempre es aconsejable el documento

0: asesorado por un abogado, o en todo caso ir a un centro de conciliación extrajudicial que ya es una persona preparada y conoce cuáles son sus funciones y también hasta dónde puede llegar. Y hablo esto también para extender un poco más. Por ejemplo, los centros de conciliación extrajudicial tienen también algunas facultades. He visto algunos centros de conciliación, por ejemplo, que arreglan casos de violencia familiar, y eso no está permitido por la ley. Los casos de violencia familiar tienen un trato legal totalmente distinto. En otras palabras, eso no es posible arreglar en un centro de conciliación. Ojo, porque muchos dicen, voy a ir a arreglar a un centro de conciliación esto de violencia familiar. No es posible. Y si por ahí le han dicho que sí, están engañándolo. Por eso hay que saber bien estas situaciones. Pero retomando el tema del oyente, es posible, si guarda las formalidades de su documento, también se puede ejecutar esa acta donde el mismo juez que usted ha suscrito. Es su competencia territorial. Pero tenga usted mucho cuidado en ver si esas formalidades tienen ese documento, porque usted plantea la demanda y es posible que lo declaren inadmisible, improcedente, porque hay que analizar ese documento. ¿Usted quiere un apoyo, señor? Escríbame, mándeme una copia y yo analizo ya en forma definitiva, le voy a indicar, porque solamente estamos hablando de lo que usted me ha contado, ¿no? Muy bien. Amigos, son las 5 de la tarde con 28 minutos. Vamos a continuar con el programa. Y ahora sí, creo que ya hablemos algo importante, amigos. Estos temas, decíamos, de los políticos, de lo que significa, por ejemplo, el trabajo de que están haciendo ahora los postulantes para alcaldes, regidores. Y es lamentable, amigos oyentes, que la ley, en este caso, no ponga, digamos ahí, un filtro para poder acoger a los políticos cuando postulan para alcaldes o regidores. Porque hoy más que nunca hay una cantidad de postulantes, tanto para alcaldes como para regidores, que a diferencia de muchos años ha cambiado muchísimo, ¿no? Porque anteriormente pues era más seria la competencia. Sobre todo usted se postulaba o votaba por gente realmente preparada, al mejor vecino en el caso de los alcaldes, y obviamente también el gobernador, que por lo menos tenía experiencia en el manejo de gestión pública o hacía proyectos viables. Pero ¿qué está pasando, amigos oyentes, ahora? Los postulantes a gobernadores, a alcaldes, a regidores, ya no hacen un trabajo totalmente serio. Simplemente lo que están haciendo es ofrecer cuestiones que muchas veces no van a cumplir. Pero el tema iba justamente a que en el caso de algunos distritos están postulando los mismos alcaldes, pero ya no como la cabeza, por así como alcaldía, sino como tenientes alcaldes. Y los regidores ahora van como alcaldes. Es decir, entre ellos nomás están dando la vuelta en estas listas, y responsabilidad justamente de quién, del jurado electoral. Ahora, la pregunta es, ¿por qué tiene que pasar esta situación cuando se trata de aplicar, por lo menos, si bien es cierto, la ley permite, por lo menos, la situación moral? ¿Cómo es posible que haya listas de que esté la familia, por ejemplo, postule el esposo, por ella lo pongo a mi esposa de regidora, a mi hija, a mi entenada, qué sé yo, ¿no? Entonces, al final, todo va a dar la vuelta ahí, ¿no? No va a haber un cambio realmente como uno quiere para lo posterior, porque simplemente ya sé, y la población en todo caso tiene que ver cómo y a quién va a apoyar. No podemos estar en esa vuelta, amigos oyentes, estar siempre preocupándonos en que si este alcalde trabajará o no trabajará, porque hoy más que nunca es evidente, amigos oyentes, que todo simplemente es por interés económico, las postulaciones que hacen. Ya no hay aquella verdadera vocación popular que tienen o vocación de servicio. Eso ya es mentira. Eso no es así. Porque ahora ya existe prácticamente una división enorme, una brecha entre los que quieren realmente hacerse de dinero, quieren ser millonarios, como lo que pasa en el Congreso, o lo que pasó con los diputados ahora, o congresistas ahora diputados y ahora senadores, donde dentro de ellos está pues los mismos que postularon para diputados por Arequipa. Y la pregunta es, ¿usted cree, por ejemplo, que va a retornar Arequipa los señores Alex Paredes, los señores Quito, la señora esta, no me acuerdo esta que insultó a al Colegio Independencia, después este, ¿no? Así, todos los candidatos, ¿usted cree que van a regresar? Ellos ya definitivamente tienen un nivel social totalmente distinto y económico. Se han, María Agüero, gracias, María Agüero, ¿no? Entonces, todas, ellos ya no van a regresar, amigos oyentes. Entonces, esto hay que ver, hay que analizar para ver por quién vamos a votar finalmente en estas próximas elecciones, tanto para el gobierno regional como alcaldes y regidores. Y este comentario iba, amigos oyentes, porque la cantidad de alcaldes y regidores tienen antecedentes penales, tienen juicios. Entonces, esto realmente lo que está sucediendo actualmente es una situación que preocupa mucho, porque acá cualquiera puede postular con procesos judiciales y la ley debería ser más clara en ese sentido, no permitir mientras haya estos antecedentes penales, porque de ahí vienen pues lo que ya sabemos, avanzan los procesos como que muchas veces se dio, ¿no? Invito al personal del Ministerio Público, del Poder Judicial para una inauguración y ahí vienen pues las amistades, todo lo que es el manejo de lo que va a significar pues que finalmente me archive mi proceso, ¿no? Entonces, esa situación creo que deberíamos tener en cuenta, amigos oyentes del programa, con la ley de mano. Y esto quiero relacionar con lo que ya viene pronto, el día de la toma de cargo de la señora Keiko Fujimori. La señora Keiko Fujimori está ya haciendo su proyecto y en este caso está buscando las carteras para poder seguramente nombrar a los ministros correspondientes, todos los ministros que van a estar al frente de esta cartera para poder manejar el país. Pero dentro de ello, ¿cuál es lo preocupante, amigos oyentes? Que simplemente va a haber gente de su confianza, gente que de repente ya está corrida en este camino de lo que ha significado el fujimorismo y que no va a haber ninguna garantía de un verdadero manejo en el Perú. Y creo que tenemos que estar alertas como ciudadanos porque tenemos que tener un principio a ver cuál es el trabajo que va a desarrollar para estar nosotros como ciudadanos, parte de la sociedad civil, para ver hasta qué punto realmente va a cumplir o no va a cumplir con lo que va a ofrecer. Habrá que escuchar cuál va a ser su mensaje el día 28 de julio, que es la toma de su cargo como presidenta, para ver si toca cosas importantes. Y como decía al inicio del programa, acá hay que ver prontamente lo que significa el aspecto de la seguridad ciudadana. Y decía también al iniciar el programa cómo es verdad que en la capital de la República, por ejemplo, por ahí se miraba de que todos son cupos, ¿no? En el caso de Gamarra, ¿no? Nadie está libre. La extorsión, pues, sigue avanti. Hay opinión de los oyentes. Buenas tardes, lo escucho.
1: Buenas tardes, señor periodista. Sí, efectivamente, los cupos. Plomo, si no hay plata, plomo. Eso es, o sea, que la vida no vale nada. ¿De qué esperamos, pues, de este gobierno? Se está gobernando desde el año 90. ¿Qué vamos a esperar, amigo periodista? Nada. A ver, pues, si supera esta vaina de la sicariato. Eso es lo que nosotros queremos. Aunque sea que forme un comando de escuadrón de la muerte. Choro que balea a una persona cuello abajo. Eso tiene que hacerse, digo usted. Desaparecer los asaltos que tanto están asesinando, usted lo va a hacer, no lo va a hacer esta mujer, porque obedece órdenes del gringo ladrón de Estados Unidos, ese gringo asesino, ese Donald Trump, un miserable manchado de sangre sus manos, matanzas a nivel mundial, guerras, paquetazos, suba del combustible. Eso está haciendo. Esta tiene que obedecer las órdenes del matón este, que ha pedido más de 3 mil millones de dólares para para la compra de aviones chatarra que no sirve para nada. Oiga usted, ya hace 2-3 meses ha sido eso, que ha solicitado al Ministerio de Economía para que le den los más de 3,000 millones de dólares, corriendo la Keiko por encima del sirviente ese que está actualmente, ya dando órdenes al perro chusco ese de Rospulgoso para que saquen la plata y entreguen al gringo para que siga haciendo sus guerras. Eso es matando de hambre al pueblo. Nosotros como pueblo, ¿qué tenemos que ver con estas cosas? Soy usted, que nos suben los pasajes, el pasaje urbano sube, y ahora estos miserables transportistas, ¿por qué no le hacen el paro al gobierno? ¿Por qué no le hacen el paro a nivel nacional? No, ha subido el combustible, el pueblo tiene que pagar el pasaje. Nosotros no estamos en capacidad de estar pagando esto. Oiga usted, el pasaje debe ser un sol. Si nos ponemos de acuerdo todos, nosotros le tiramos un sol al chofer, y si quiere recibe, y si no, nosotros no pagamos. Así debe ser el pueblo, oiga usted. Nosotros tenemos que actuar ya con una desobediencia contra estos ladrones del vendepatria de los gobernantes. Una desobediencia nacional, porque no nos representan, pues mira, todos regalan 3,000 millones, le entregan el agua para la minera corrupta de Cerro Verde por 30 años más, el puerto de Matarani le entregan por 30 años más al BCP, a un banco sinvergüenza, oiga usted. ¿Qué es eso? Eso no hablan estos sinvergüenzas, estos lacayos que tiene acá en Arequipa de los fujimoristas, apristas. Eso deben hablar. El agua de todo el río Chile está bombeando para la minera Cerro Verde, y para los agricultores ya no hay agua. Entonces, como pueblo, nosotros reclamamos nacionalización del gas, nacionalización de todas las empresas que han sido regaladas por este ladrón de Fujimori cuando ha entrado el año 90, de usted, causando un neoliberalismo salvaje, entreguismo a las garras del gringo norteamericano. Por eso, pueblo, date cuenta quién está gobernando ahorita. Está gobernando el gringo Donald Trump, ese miserable asesino. Eso es lo que está matando de hambre al pueblo. Entonces, ¿para qué ya contar con estos miserables entregando el agua a la minera, a las mineras? La Autoridad Nacional del Agua se hace dueño del agua, lo que no le corresponde a usted. Esos miserables de la Autoridad Nacional del Agua pertenecen a los mineros, solamente para la minería son autoridad de ellos, y les entregan el agua para que muevan sus megaproyectos. Caso Cerro Verde. Muchas gracias, muy buenas tardes.
0: Muchas gracias a usted por su participación en el 974-974-164. Estamos en el programa Con la Ley en la Mano. Más opiniones, obviamente estamos aquí para resolver, conversar y opinar sobre lo que estamos tratando hoy, ¿no? Creo que el oyente tiene mucha razón, sobre todo cuando indica que acá ya no hay orden, cada quien hace lo que mejor le parece. Y eso está pasando también en las autoridades, ya se escapó, ya fuera de control estamos, no sabemos, cada quien a su manera, donde quiera y como quiera, y finalmente todos apuntan a robar, ¿no? Sobre todo las autoridades. Ahora, esto implica también, amigos oyentes, a ver hasta qué punto realmente estamos de acuerdo con esto de la modificación, que sea más drástica la ley penal. Por ahí hablaban, por ejemplo, de que se aplique la pena de muerte. ¿Usted está de acuerdo con ello respecto a estos extorsionadores? Porque si dicen, ellos matan, muchas veces ya son reincidentes, 4, 5, 6, 7 veces, o sea, ya son expertos en eso, ¿por qué tienen que seguir viviendo? La ley, obviamente en el Perú no permite, ¿no? Todo esto se modificó hace muchísimos años de la pena de muerte, pero la realidad está demostrando otra cosa, pues, de que hay mucha severidad, mucho de digamos, hasta cierto punto, incredulidad en esto de creer que la persona, pues, tenga que estar, por decir, tras el cuidado. Muchas veces uno no tiene cómo poder caminar tranquilo en la calle, porque desde que llegaron, la verdad, amigos oyentes, de que ya se acrecentó la población de extranjeros, la situación fue empeorando, y los gobernantes no hicieron nada. Y esto también relacionado con la propia Policía Nacional, que muchas veces hemos visto que son integrantes de bandas también criminales. Entonces, si estamos en ese paso, nunca vamos a llegar a una tranquilidad. Usted, yo, cualquiera, amigos oyentes, estamos en peligro. Ojo, que estamos hablando de una situación seria, sobre todo en la capital de la República, ¿no? Que a través de la televisión, de la escuchamos, o las radios también, los medios de prensa escrita, todo es color, como noticias rojas, ¿no? Hay opinión de los oyentes. Adelante, buenas tardes.
2: Sí, aló.
0: Adelante.
2: Sí, señor, buenas tardes. Yo quería comentar acerca de Arequipa, señor. Hace mucho tiempo el profesor Churqui había hablado de Salazar Bondi y le salió una frase diciendo esta que me llamó mucha la atención, esto: Arequipa, Lima la horrible. Seguro que Salazar Bondi habrá nacido más antes o habrá vivido más antes que naciera. Señor, ¿sabe qué pasa? Cuando una persona ve un defecto en otra persona, a veces nosotros, si tenemos un poquito de genialidad, tratamos de mejorarlo. Y mira, Arequipa siempre se ha jactado, ¿no?, de que mi bella Arequipa. ¿Y sabe gracias a quién? Arequipa siempre lo han dicho, la bella Arequipa, gracias a los puneños. Los puneños siempre lo han elogiado a Arequipa. Y toda la serranía, todos los bajaditos, todos esos serranos que están ahí, elogiaron a Arequipa. Y eso entró a los oídos de algunos sujetos que se jactan, pero nunca han hecho nada por Arequipa. Usted estaba diciendo hace rato, ¿no?, que antes era la mejor persona. ¿Sí? Eso es falso. ¿Sabe qué hicieron antiguamente, señor, hace como 60, 70 años atrás? Empezaron a exterminar las campiñas. Habían construido los hombres antiguos acá una hermosa pradera, o sea, un jardín con un hermoso campiñas. Cuando llegaron los españoles las convirtieron en gris, así empezaron a exterminar. Pero si Salazar Bondi hubiera tenido un poquito de cerebro más, hubiera pensado tener un futuro, una visión de futuro, hubieran conservado esas campiñas. No, si hubiera habido hombres con genialidad, hubieran conservado las campiñas, hubieran empezado a hacer pequeñas ciudades modernas a toda esa parte de la zona eriaza que a ciertos señoritos no les gustaba ir. Y mire, ahora Arequipa ha crecido bastante. Si Arequipa, con toda esta sociedad que tenemos ahorita, y si hubieran sido bien formados, ahorita Arequipa, y con toda la macroregión sur, hubiera sido la bronca de Lima. Lima es quien nos chupa toda la sangre. ¿Usted sabía que en Lima hay cantidad de arequipeños que ayudan y colaboran para que sean extraditados toda esa riqueza para exportarlo por el Callao? En pocas palabras, doctor, la verdad que parece que los peruanos tenemos malos genes. No nos gusta luchar en nuestro pueblo. Bastante gente hoy día ya ha migrado bastante, más de 12 millones de habitantes en Lima. En Arequipa está sucediendo lo mismo. Y ahorita no tenemos alcaldes o gobiernos regionales que puedan tener visión de futuro. Arequipa se está desordenando. Arequipa está creciendo bastante hoy día, los sinvergüenzas y conchudos que les ha gustado, han visto el objetivo donde puede volverse millonario como esta lacra llamado los Martínez, ¿no? Mire, usted hace rato ha dicho, ¿no?, familias enteras están entrando a la política. Pero todas estas lacras ni siquiera tienen un tino de cómo mejorar. Hacen obras, una porquería, simplemente para entrar a las empresas y robar e incrementar el presupuesto. ¿Qué clase de genes tenemos nosotros los peruanos? Esto debe ser un chiste, una pesadilla lo que estamos viviendo. Hoy en día hemos visto, por ejemplo, que este gobernador, que académico de la Universidad de San Agustín, un inútil, un reverendo papasnatas, un cabeza de tofra, no tiene cerebro, ni siquiera tiene un poquito, ¿no?, de valentía y enfrentarse a las minerías. Al contrario, se entregó toditita. Es un asco, es una vergüenza. Y un exalcalde de Segarra, la verdad es una vergüenza, totalmente estropeado el transporte. ¿Qué se puede esperar de todas estas personas? Lo peor, aún van a venir los peores. Muchas gracias, doctor.
0: A usted muchas gracias por su participación. 974-974-164, estamos en el programa Con la Ley en la Mano. Hay otra opinión de los siguientes, adelante, lo escucho.
3: Aló. Buenas tardes. Mire, a veces no nos creemos perfectos, ¿no? Tenemos cosas irregulares. Criticar, bueno, por una parte, ¿no? Que tú eres tan alta. Podemos ver a un señor de la alta sociedad, un Macorio Vallecito. Mire, yo paseo, conozco todo Arequipa, las calles. ¿Va usted un Macorio? Montón de basura. Dice esa educación. No es que uno sea neto arequipeño que Arequipa, no, no, no. Depende de tu educación. Puedes vivir en una clase baja, una casita con puertita de calamina, pero si te dan una buena educación dentro de tu familia es diferente. No es que tenga lujos, un caserón y una educación terrible. Bueno, veamos un Macollo, Vallecito y las partes altas de Pocorcata. Igual que podemos criticar, señor. O porque yo tengo plata ahí, misiona en la... Todo, señor, la educación. No es que yo sea neto. Puedo ser del cerro, de Puno, de Cusco, de las alturas, donde tú quieras. Tengo buena educación, me porto bien donde sea, señor. Gracias, hasta luego.
0: A usted muchas gracias por su participación. Hay otra opinión en línea. Buenas tardes, adelante, lo escuchamos.
4: Buenas tardes. Un gustito que hace. ¿Sabe qué? ¿Por qué nos lo destruyen nuestra naturaleza? Así como el piojoso del Fuji. Es de Japón. Le interesa un comino ponerlo en nuestro Perú de cabeza, ¿no? Y lo hizo, pues, a mandato del Trumpas, que se le dice. En ese tiempo, ¿quién estaría en Estados Unidos de presidente? No sé, pero todo es que de Estados Unidos viene todas estas malas acciones a no solamente a nuestra patria. Veamos en Bolivia, Chile, ¿no? Es igual también, pues, los que vienen acá a Arequipa, por ejemplo, ya la historia se conoce, ¿no? Ahora como nos a los jóvenes nos dicen, ¿quién estuvo aquí en ese momento que el Fujipiojo gobernaba? Fue uno de allá de Puno, pues. Cuando mi amiga dice, hasta le haría falta para su comida lanzarle con huevos, tomates, me dijo. Culpa de ese traposo, ya no voy a hacer agricultura, digo. ¿Por qué? Es que en el Avelino era donde ella sembraba, ¿no? Ya pues algo de comer como papa, cebolla, pues, todas esas cosas que uno se alimenta día a día. Entonces, así nos lo destruyen nuestro hábitat de vivir. Así como este Roel Sánchez Roedor de allá de Cajamarca, mira cómo no le interesa la alimentación a la generación, y mira cómo ha destinado, ¿no?, a Lima, y la mujer del Fujipiojo era pues la dinamitona, y dio pues a Japón, y ahora el Fujipiojo está disfrutando con todo lo que ha robado en Japón, nos lo hacen ver que murió, no pues, todos esos malditos, así nos los han destruido en nuestra comidita. Ahora pues, como dices en el antes, que la satánica va a derogar el crimen, creo, ¿no? Habría que mandarla a ella, como ejemplo, a la cárcel, que trabaje. Ella saca leyes, ¿no? Donde para ella... ¡No! En esta constitución ella ha hecho todo, su maldito padre ha hecho un arreglo para su generación, como un virreinato, algo así. Estimadísima, no te quito más tiempo, porque sabemos muy bien la delincuente, no que digan que Lima votó, no. Ellos han tramado todo este tema, ya desde el profesor Pedro Castillo, nunca van a olvidar, aunque se duerman, que un profesor queridísimo fue su presidente, elegido nacionalmente, que sin embargo las sinvergüenzas estén entrando por el techo, nos espera sentada en nuestro cuarto. A puntipalazo debemos sacarle a la satánica. Chaucito, preciosito, gracias.
0: Bien, muchas gracias a usted por su participación y otra opinión. Adelante, buenas tardes.
3: Buenas tardes. El caso que usted está opinando de pena de muerte. Mire, el Perú no está preparado para eso. Tenemos un poder judicial, una desgracia. El que tiene el baila al poder judicial. Mira, ¿para qué queremos pena de muerte? Sacar a derechos humanos. Lo sacamos y corillos. Mire, ahora sobre los extorsionadores, es fácil pedir rienda, cuentas a la policía. ¿Cuál es tu trabajo como un buen gobernante? ¿Cuál es su trabajo? Producción. Hagamos igual que Chile. Francamente, gente extranjera que trabaja, se porta bien, bienvenido. Las lacras, botarlas. Full operativos, extranjeros y peruanos. Full operativos. Pero los operativos son para el peruano que somos soncitos, tranquilitos, documentos. Pero pasa un extranjero al tazo y bien matón, se orina en el pantalón la policía. Exigamos como en Chile, que hicieron los carabineros a exigencia del Congreso. Ahí se olvidaron, ¿ah? Yo soy izquierda, derecha, no. Te metes con un chileno, te metes con todos. Eso es lo que nos falta. Gracias y hasta luego.
0: Bien, a usted muchas gracias por su participación. Bueno, el tema es que realmente encontremos una salida por parte del gobierno para lograr luchar contra estos actos extorsivos que hay, sobre todo porque la inseguridad ciudadana pues está de cada día creciendo. No hay forma de vivir tranquilos. Como decíamos, esto implica de que tiene que haber un sistema o una modalidad de atacar realmente de raíz el problema de la extorsión. Por ahí decían de que el primer paso sería pues empadronar a esta gente extranjera. Los que tienen trabajo, bueno, y no tienen antecedentes, siguen en nuestro país. Aquellos que no tienen trabajo y sobre todo que tienen antecedentes de carácter policial, deportarlos, regresarlos a su país. Ahora el problema es cómo lo hacemos, ¿no? ¿Cómo se va a aplicar esta situación? Todo depende del próximo gobierno, del plan de trabajo que haga, sobre todo Keiko Fujimori, con los ministros que corresponden, ministro del Interior, ministro de Justicia, para evaluar. Y por ahí también hablaban de que en el caso de los delincuentes que realmente tengan ya antecedentes, y que estos nunca van a cambiar, así ingresen a la cárcel 5 o 6 veces, porque en el fondo la ley señala claramente que el hecho de ingresar a un penal es una rehabilitación, pero que no existe pues lamentablemente en la realidad. ¿Cuántas veces salen de la cárcel? Hemos visto 2, 3, 4 veces y peor es. No hay ninguna rehabilitación. Entonces, ¿qué está pasando con el sistema penitenciario? ¿También está cayendo en la corrupción? Parece que sí, y creo que sí, definitivamente, porque hemos visto, amigos oyentes, cómo es que los propios funcionarios o integrantes del INPE muchas veces se hacen los sordos o los ciegos y no saben nada, entre comillas, de lo que pasa ahí dentro del penal respecto a muchas veces estos delincuentes que tienen en satélite, tienen redes, tienen celulares para comunicarse con el exterior. Y desde ahí, justamente viene la extorsión, estimados amigos oyentes del programa. Hay opinión, adelante, buenas tardes.
5: Muy buenas tardes, señor abogado. Mire usted, se habla mucho de agricultura. Nuestros hermanos puneños, ¿cuántos se han venido abandonando sus terrenos a la ciudad de Arequipa o se fueron a Lima? ¿Cuántos? Ahí están abandonados los terrenos, que antes era muy productivo, claro, lo producía pues el gamonal, pero producían, habían alimentos, igualito en Cusco, aquí en Arequipa, todo era agricultura o no, señor periodista, y no sé cuántos años de que usted tiene. Yo tengo ya 72 años y conozco hasta la gran unidad escolar de Mariano Melgar, era chacra, agricultura. Todo de Uchumayo para allá, todo era agricultura. ¿Qué pasaba ahora? Los propios agricultores han vendido sus terrenos, se han llenado de plata y se han comprado en San Isidro, San Camilo, en esos lugares, y más es uno, ahí están. ¿Sí? Más es dos, ¿cuándo va a estar? Ahí está, también hay alimentos. Pero yo pienso, de repente estoy equivocado, cualquier persona que quiere hacer agricultura, comprarse algunos hectáreas o parcelas, tiene que tener capital para preparar la tierra, para comprar las semillas, para pagar a la gente. Pero hay personas que no quieren de que venga la inversión de otro país, los que tienen plata. No, esos son para los arquipeños. Muy bien, que sea para los arquipeños, pero paguemos lo justo, y si tenemos capital para producir, para que así no, que nosotros, una parte para la población y otra parte para exportar, si no, ¿para qué voy a invertir? Voy a perder, porque la mayoría de los amigos agricultores que están invirtiendo aquí, hacen agricultura pero exportan y llevan sus productos al extranjero, y ahí recuperan todo lo que han invertido y sus ganancias para los trabajadores. Si no, no vamos a hacer nada. Gracias.
0: Muchas gracias a usted. Obviamente hay muchos rubros en qué cosa mejorar, sobre todo en lo que va a ser este próximo gobierno. Yo creo de que va a ser importante, amigos oyentes, a ver qué es lo que nos va a decir el día 28 de julio. Hay otra opinión de los oyentes. Buenas tardes, lo escuchamos.
6: Buenas tardes, señor. Usted quería dar mi opinión con respecto a las elecciones, que ha sido un fraude bien descarado, ¿no? ¿Cómo es que estos malditos corruptos, ¿no? Desde ya Estados Unidos y con su presidente Donald Trump, obligándonos a imponer aquí prácticamente a la China, que Keiko Fujimori se la han regalado, ¿no? La presidencia, y eso es inaceptable. ¿Cómo es un pueblo tanto así nos van a someter y hacernos el cuento de que han votado el pueblo por la Keiko Fujimori? Mentira, señor. Aquí la mafia corrupta le ha regalado el gobierno en las elecciones, no, a esta China corrupta. Nadie la quiere en el Perú, nadie. ¿Quién ha votado? Sino que todo ha sido hecho en la computadora. Y mire usted cómo la corrupción gana, cómo las muertes de nuestros hermanos van a quedar en impunidad. Todos estos corruptos van a seguir, ¿no?, en el poder, gozando, ¿no?, de ese...
0: Muy bien, muchas gracias, ya nos estamos yendo. A ver, hay otra opinión, creo, en el teléfono. Adelante, buenas tardes.
4: Estimado, dices, no, hay que nacionalizarlos a los Benetton o cualquiera ya. No, esta satánica, ellos ya los han nacionalizado allí en Lima, pues. Es por eso que ellos nomás votan por ella por un acuerdo, y a ella no le va a convenir votarlos, porque a ella ahora le conviene que haya esos desórdenes, ¿no? Porque ¿quién, pues, se va a prestar a ese modo de matanza, ¿no? Tanto asesinato. Son, pues, los mismos policías. Ellos, ¿quién es, pues, el INPE que dices? Ellos trabajan, pues, con los delincuentes. Antes era el terrorismo que ponían ellos al susto a los habitantes, ¿no? A los peritontos. Ahora no, pues. Ahora se prestan a los extranjeros. ¿Por qué esos venecos deberían de ir allá a Venezuela? Como ya salió, según ellos, Maduro era la trampa, ya no está. ¿Por qué no van a defender su soberanía? Pues que carajo, ya sabían que iba a mandar el terremotazo los yanquis con proyección JAR. Y acá también creo que para que no trabaje la satánica, van a hacer, ¿no? Porque como ellos saben que va a haber el niño poderoso, no sé qué tanta estupidez lo llaman. Eso es proyectado, ¿ah? Eso no nos vamos a tragar el cuento estúpido de los malditos que nos extorsionan a todos los perutontos. Chaucito, ya no quiero hablar muchas estupideces. Chao.
0: Bien, muchas gracias a usted. Ahí quedamos, ¿eh? Bueno, hay más llamadas, pero nosotros ya terminamos, amigos. Nos vamos hasta el día, hasta el próximo viernes. Amigos, muchas gracias por su participación. Hoy hubo bastantes opiniones, obviamente rescatables, pero yo recomiendo que el día 28 tomemos en cuenta lo que van a hablar. Entonces, el próximo mes analizamos y opinamos sobre el trayecto de Keiko Fujimori. Muchas gracias, señores. Hasta el próximo viernes. Buenas tardes.
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Ok, ¿qué tal amigos? Bienvenidos a Entre Voces con Democracia Participativa. Somos Radio Más 105.9 en la frecuencia modulada. Vamos al avance informativo de la hora. Cristian Aranda juró como diputado por Arequipa en representación del Partido Renovación Popular. Durante la ceremonia expresó por los peruanos que merecen nacer seguros y vivir en familias, por el resurgir de mi amada Arequipa y por un Perú libre del terrorismo y del miedo. Sí, juro, es lo que dijo Cristian Aranda. Comentamos ese tema, Javier, más adelante. Y atención, cientos de viajeros se preparan para visitar diferentes zonas del Perú, incrementando demandas de salidas y llegada de buses. Pasajes se incrementan por el feriado largo, esto en el terminal terrestre y el terrapuerto de la ciudad de Arequipa. Más informaciones, somos Entre Voces, somos Radio Más 105.9 en la frecuencia modulada. El Ministerio de Justicia rechazó de manera definitiva todas las solicitudes de indulto y gracia presidencial presentadas a favor del expresidente Pedro Castillo. Somos Entre Voces. El señor Pedro Castillo seguirá en prisión, rechazan indulto y gracia presidencial para el expresidente de la República. Vamos con más informaciones, somos Entre Voces, somos Radio Más 105.9 en la frecuencia modulada. La congresista, o en este caso la diputada Marta Chávez, regresa al Congreso y ha juramentado como senadora, sí, como senadora, confirmado como senadora, Javier, a senadora de la República. ¿Y qué dijo? Por la memoria del ingeniero Alberto Fujimori, el mejor presidente de la historia del Perú. Sí, juro, expresó así Marta Chávez. ¿Qué les parece? Ok, y durante la ceremonia de juramentación en el Congreso de la República, Jaime Quito Sarmiento no permitió que Miguel Miki Torres de Fuerza Popular le coloque la medalla de senador. Tampoco estrechó manos con Fernando Rospigliosi y Alejandro Muyante. ¿Qué les parece? ¿Qué le pasó a este señor Jaime Quito? ¿Y qué dijo? Por los mártires del sur, por los mártires del Valle de Tambo, contra las leyes pro crimen, por la libertad de Pedro Castillo, por una nueva constitución, y para darle poder al pueblo, y por la Convención del Mar y los tratados de libre comercio, sí juro, clamó así el senador de la República, Jaime Quito. ¡Wow! Quiero hablar de este tema, Javier, contigo y con los oyentes, ¿te parece? Muy bien, somos Entre Voces, somos Radio Más 105.9 en la frecuencia modulada. We'll be right back.

Hay más informaciones y nuevo punto de acopio en Lima para llevar ayuda a damnificados de Junín. Las oficinas de la UCB virtual en Lima, Avenida de la Policía 625 Jesús María, serán punto de acopio para llevar ayuda a los damnificados de los sismos registrados en la región Junín. La Universidad César Vallejo designó los campus de ATE, Callao, Los Olivos, San Juan del Urigancho y las oficinas de la Universidad César Vallejo como centros de almacenamiento de productos de primera necesidad. Apoyemos a nuestros hermanos de lo que significa la región Junín. Apoyémoslos. Más informaciones. Vamos con más informaciones y atención, ningún evento por fiestas patrias en Cerro Colorado cuenta hasta el momento con autorización municipal. Así lo indicó Marco Sanabria, su gerente de licencias y autorizaciones de la municipalidad del distrito de Cerro Colorado. No hay ninguna autorización, pero sin embargo se está promoviendo fiestas de chicha, huayno, otro tipo de eventos, hasta fiestas metálicas en el distrito de Cerro Colorado, pero no tienen autorización. Es lo que ha indicado Marco Sanabria, su gerente de licencias y autorizaciones de EICSE del distrito de Cerro Colorado. Pero de hecho, Javier, que sí va a haber estas fiestas chicha, estas fiestas paganas allá en Cerro Colorado. Y bueno, y al día siguiente todo bien en paz. Va a haber alcohol, exceso de alcohol, va a haber botellas regadas por todo lado y también varios cuerpos sumados, varios cuerpos humanos alrededor del estadio o de los locales, peleas, grescas y delincuencia, como siempre. Y estos medios de comunicación que están precisamente en la Avenida de la Paz, en la Avenida de la Paz y otros medios adyacentes, que les gusta promocionar este tipo de fiestas, no van a decir nada en contra del alcalde, porque total, chimpún callao, y el alcalde del sector de Cerro Colorado es el mejor alcalde de este sector y el próximo alcalde para la provincia de Arequipa. ¿Qué te parece, Javier? Pero no hay licencias, es lo que ha indicado el sugerente de licencias, Marco Sanabria. ¿Qué les parece? 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Bastante información, Javier. El senador de Renovación Popular, Axalón Vázquez, sufrió una caída cuando se dirigía a la mesa principal para su juramentación. ¿Qué dijo? Por la memoria de mis señores padres y por la memoria del mejor presidente que ha tenido el Perú. Sí, juro, expresó tras su investidura. Cabe precisar que Vázquez fue ministro de Agricultura durante el gobierno de Alberto Fujimori desde el 6 de abril de 1992 hasta el 3 de abril de 1996. Muy bien, pero sufrió una caída Axalón Vázquez. Él reemplaza a Porky, en este caso a Rafael López Aliaga. Y ustedes saben que Rafael López Aliaga en estas próximas elecciones postula como primer regidor a la comuna metropolitana de Lima. Motivo, ustedes ya saben, hay intereses guardados del señor Rafael López Aliaga porque ha sido alcalde y ahora pretende volver como teniente alcalde. ¿Qué va a pasar? ¿Qué misterios?

Prefecto regional de Arequipa, César Rodríguez, indicó que el mensaje de la señora Keiko Sofía Fujimori para este 28 de julio debe centrarse en combatir la inseguridad. Es lo que indicó el prefecto. 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

0: Ok, estamos en Entre Voces con Radio Más, con todos ustedes. Y bueno, y de todas maneras, para que puedan participar al 974-974-164 o al 62-51-74. Antes de iniciar el programa, quiero enviar un grato saludo para Reinaldo Caguana, en el distrito de Caima. Está escuchándonos ahí Reinaldo Caguana. Feliz cumpleaños, Reinaldo Caguana. Parte importante del equipo periodístico de Entre Voces, tanto en el trabajo que viene realizando en las redes sociales con nosotros y como también en lo que es en nuestro equipo de Fulbito, como es Entre Voces, el cual siempre vamos avanzando contigo y todo el equipo. El saludo para ti, Reinaldo, a nombre de Entre Voces y de Radio Más 105.9 en la frecuencia modulada, para ti y para toda tu familia, tu esposa y tu niñito, tu bebito, la luz de tus ojos. Ah, para ti, Reinaldo, feliz cumpleaños y que vengan muchos años más. Asimismo también nuestra jefa de lo que es Relaciones Públicas y Marketing Institucional de Instituto de Educación Superior, CIMAC, nos indica, atención, que ya se apertura próximamente lo que significa las clases en lo que es para administración de empresas, computación e informática, contabilidad. 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Bien, sin más preámbulo, presentamos ya al doctor Renán Vázquez. Él es nuestro asesor jurídico y también es nuestro analista político. Renán, ¿cómo estás? Bienvenido a Entre Voces. ¿Qué tal, Renán? ¿Te escuchamos? A ver, Renán, ahora sí. Renán, ¿te escuchamos? Sí, te estamos escuchando, sí. Renán, a ver, ahí. Ahora sí, Renán, ¿me escuchas?
1: Sí, perfectamente, amigo Miguel Calaza. Sí, en efecto, un saludo especial a todos los oyentes de Entre Voces en Radio Más.
0: Bien, Renán. Ya juramentaron nuestros nuevos senadores, nuestros nuevos diputados por Arequipa. ¿Qué te parece, Renán? Y dentro de ellos está el señor Jaime Quito, que, bueno, ha sido congresista anteriormente, ahora es senador nacional, el señor Jaime Quito. ¿Y qué es lo que ha dicho el señor Jaime Quito? Pero antes que te diga qué es lo que ha dicho el señor Jaime Quito, primero, no ha querido que le coloque la medalla de senador el señor Miki Torres. Segundo, no quería que le estreche la mano el señor Fernando Rospigliosi y Alejandro Muñante. Es lo que no quería el señor Jaime Quito. Y por otro lado, ha juramentado por los mártires del sur, por los mártires del Valle de Tambo, contra las leyes pro crimen, por la libertad de Pedro Castillo, por una nueva constitución y por darle el poder al pueblo, y también por el Tratado de Libre Comercio y la Convención del Mar, que muy pronto será, y dijo sí, juro. ¿Qué te parece, Renán Vázquez, a esto del señor Jaime Quito? Renán.
1: Sí, aló, bien.
0: Sí, te escucho, Renán, te escucho.
1: Bien, sí, ciertamente, Miguel, hay que tener en consideración que estos señores crean la apariencia, porque al final de cuentas, ambos son oportunistas, ¿no? Tanto el señor Rospigliosi como el señor Jaime Quito. En la democracia hay un principio que se llama la mayoría sobre las minorías. Pero la mayoría simplemente está conformado por gente que, con todo respeto, se inclina a favor de una persona que crea apariencias. No estamos frente a un Javier Ruiz Canseco, que en efecto ha sido un congresista de la República, cuya persona ha dado resultados en el tema de la lucha contra la corrupción y en el tema de los contratos ley, de las concesiones a las transnacionales, entre muchas otras cosas, con acciones y resultados. El señor Jaime Quito, el señor Ropilosi, son amiguitos, son parte de la organización criminal. De lo que esos señores simplemente se han dado cuenta que hacer populismo en política es pues la bandera para efecto de poder obtener lo que nunca han obtenido. Fíjate que en el caso de Rospiglossi, hoy por hoy el partido fujimorista es el que le paga con la plata de los peruanos, aunque que reciben financiamiento político. El señor Jaime Quito, podríamos decir que no, de la misma manera. Una persona de izquierda, porque el señor no tiene nada de izquierda, ¿no? De la mano de izquierda para robar y para saquear al Perú, sí. Porque ninguna persona, y hoy se habla incluso de la renuncia al monto de 15.500 soles o 10.500 soles por concepto de instalación. Este monto de dinero, amigo Miguel Carazas. Ignorante que tenemos en fuerza congresistas oportunistas que Sofía Fujimori han anunciado que van a renunciar. Sin embargo, eso de la del dicho al hecho hay mucho trecho, ¿no? Pero la pregunta es ¿por qué tanto bono en el Congreso de la República?
0: 16.500 soles por mesa de instalación, Renan. 16.500 soles.
1: De cual el señor Jaime Quito, lo que nunca ha ganado en su vida como abogado litigante, pues simplemente lo que le queda es saquear al Estado. Eso es lo que es un saqueador. Porque el tema de la fiscalización como congresista en este régimen aún nunca fiscalizó a ningún alcalde en Arequipa, a ningún director de ningún hospital, a ningún gerente regional de salud, ¿no? A ningún gerente general del gobierno regional de Arequipa, a nadie, todos son sus amiguitos. El señor se da las vacaciones cada mes, gastando 6.000 soles con dos asesores, se da el lujo de poder tener 7 asesores, o sea, una persona que está dentro de este cuadro de despilfarro económico, de saqueo al Estado, porque él apaña tácitamente, ¿no? Y comparte pues las gollerías, los bonos, los sueldos lujosos, lo cual nunca él podría tener en su calidad de abogado. Entonces, no solamente él, ¿no? Yo sinceramente considero que los 60, o mejor dicho, sí pues 60 senadores y los 130 diputados están en la en este ámbito de alta corrupción, donde solamente pretenden llenarse los bolsillos saqueando el país. En tal sentido, JP no se desvincula de esta situación, por cuanto el señor Roberto Sánchez, sabemos que prácticamente ha jugado en pared con Keiko Sofía Fujimori al permitir el fraude electoral, y el señor dijo que no había fraude electoral, y ahora, bien gracias, incluso recibió por concepto de yate casi 1.000.000 de soles adicional. Entonces, ¿dónde está ese dinero? ¿Por qué una persona de izquierda que de una u otra forma tiene que mostrar solidaridad con el prójimo, ese dinero recaudado no se tendría que trasladar a la gente que necesita? Entonces, no son de izquierda, no tenemos partidos de izquierda aquí en el Perú, lo que tenemos simplemente gente oportunista, ¿no? Con las personas que ha señalado, gente que nunca podría haber tenido un viaje incluso con su propio peculio, y lo que hacen es o robarle al Estado. La diferencia no es ninguna entre Ropiglossi y el señor Jaime Quito. Mucha gente podrá aplaudirlo porque simplemente se le invita solamente a poder decir algunas frases, como lo que dijo el día de hoy, ¿no es cierto? Pero en tema de acciones, porque el ser un hombre de político implica institucionalizar justamente sus acciones. El señor Jaime Quito en política no está pues desde ahora, está desde cuántas décadas atrás, toda su vida se ha abocado justamente a ello. Y entre su gestión como abogado nunca ha podido tener la capacidad de poder constituir realmente un partido político. El tema de del cambio de la constitución es una falacia, ¿no? El señor mismo ha ido en contra de la voluntad del pueblo, porque él es parte de la reelección, es parte prácticamente de una asamblea constituyente conformada por los grupos del Pacto, Fuerza Popular, Renovación Popular, Avanza País, el Partido de Alianza para el Progreso, César Acuña, entre Acción Popular, el APRA, ¿no? Partidos eminentemente corruptos, ¿no? Que van en contra de la democracia, del cual Perú Libre no se libera, ni tampoco JP. Entonces, esperar la juramentación de estos incapaces que solamente entran al Congreso de la República para tener una cuota de poder y pueden repartirse lo que nos roban, lo que nos saquean. Yo creo que ese es el perfil de ambos lados, que al final de cuentas son hermanitos, son son patas, son causas, y bueno, están dispuestos simplemente a enriquecerse, pues lo que, porque nunca van a poder tener lo que tuvieron en su vida. Esa es la conclusión desde mi punto de vista, Miguel Carazas. Así que, como aquí el señor Cáceres juramentaba por la plata y se le escapó, lo dijo directamente, todos estos congresistas están juramentando ser diputados o senadores el día de hoy por la plata, más no por convicciones.
0: Bien, Renan, quédate en la línea, vamos a ver quién está con nosotros. Buenas noches, Entre Voces, te escuchamos.
2: Buenas noches, señor Miguel, y buenas noches a su entrevistado, no sé cómo se llama.
0: El doctor Renan Vázquez.
2: Ah, el doctor Renan Vázquez. Ay, ay, ay. Pero yo le voy a decir, porque ha hablado de Jaime Quito, que está saqueando. ¿Qué concesión de las minas lo tiene Jaime Quito para saquear? Pero ¿quién es la que está saqueando? El fujimorista, Renan Vázquez, este fujimorista, por eso habla, ¿no? Ahí sí, a fujimorista no le dicen que saquea, que le da concesionarios. Los concesionarios, empresarios, esa es la que saquea. Eso tiene Jaime Quito, no sabía. Seguramente de repente no estoy enterado. Al señor Renan le digo, usted siempre ha criticado, usted siempre había sido fujimorista, nunca pensaba, todavía dudaba, todavía... Qué barbaridad, hasta ese extremo podemos decir, pero a los fujimoristas nunca le criticamos si saquean o no saquean. ¿Quién le da a los concesionarios? Entonces anulen ese que está en la Constitución, esos concesionarios. ¿Para qué? Para que nos digamos, ¿quiénes son los que nos saquean? Pues ellos, los empresarios, no es que saquean los congresistas. Harán mal, no harán las leyes. Leyes malos harán por culpa de esos concesionarios también, eso sí.
0: Bien.
2: Pero a más allá, señora. No. Gracias, señor Miguel.
0: Muy bien, gracias. Vamos al celular brevemente. Estoy contra el tiempo. Buenas noches, Entre Voces.
3: ¿Aló?
0: Sí, le escuchamos.
3: Buenos días, señor Carazas, y también saludarlo al distinguido doctor Renan Vázquez. Yo escucho su programa todos los días en la mañana. ¿Y sabe qué, señor? Yo le voy a decir la verdad. La señora que acaba de llamar siempre le gusta joder a las personas que están en contra o están a favor. Ella siempre jode de esa manera. Si estás diciendo la verdad, te dice que eres fujimorista. El señor Renan Vázquez siempre en su programa da el calibre alto a cualquier mal político, sea fujimorista o no lo sea. Pero a veces también se lleva, ¿no?, ese cargo de ser criticado. Yo escucho su programa, usted no se imagina cómo da el calibre a los que son fujimoristas o sean izquierdosos, les da en el blanco. Mire, la vez pasada yo fui ahí a su programa donde usted está. Para mí Pedro Castillo fue un tonto útil, pero no le gusta que diga eso y siempre ataca al que eres fujimorista por culpa de estos desgraciados de los izquierdosos como Cerrón. Mire Cerrón cómo ha sido absuelto. ¿Qué tal con Concha, no? De estos sinvergüenzas. Ahora, Castillo empezó a jugar, no, junto con su paisano Aníbal, pero no le gusta que diga que hace un tonto. Ahora, mire, todas las mineras informales están contaminando los ríos. Usted vaya a ver acá el río Cabanillas. ¿Cómo están contaminando? En La Rinconada, ¿cómo están contaminando los ríos de allá de Putina? Acá en Ocoña. O sea, han puesto plata para que salga Jaime Quito o un otro congresista de los izquierdosos, pero no le gusta que diga eso. Ahora, esta desgraciada de Keiko Fujimori, mire cómo ha salido con su gusto. De seguro que el doctor también lo va a saber esclarecer. Creo que el doctor está haciendo un gran labor, ¿no?, al decir la verdad.
0: Bien.
3: Yo la verdad, yo le agradezco porque le digo con toda sinceridad, creo que hay que atacar y decirle la verdad, estos asquerosos políticos
0: han hecho toda una combinación
3: entre ellos para joder el país. Muchas gracias.
0: A usted. Gracias, muy amable, mil gracias. Doctor Renan Vázquez, minuto y medio para concluir y despedirse, doctor, porque estoy contra el tiempo.
1: Miguel, ciertamente la señora que acaba de llamar, yo entiendo que la poca cultura, el poco conocimiento que ella tiene, le hace emitir cuestionamientos, pero el oyente anterior acaba de decir de manera objetiva, ¿no?, lo que Renan Vázquez simboliza. Es más, la señora anterior habría que preguntarle de qué manera pues ingresan sus familiares a trabajar a dedo, ¿no?, al Seguro Social. ¿no? Y eso tenemos pruebas. ¿O quiere que lo diga públicamente, señora? Con nombre propio. Lo podemos hacer público. Yo no trabajo para el Estado y no me alío a ninguna alianza para el progreso para poder copar un puesto en Salud, por si acaso. Por si acaso. Así que, primero mírese al espejo. Con todo respeto le digo a la señora. Aquí nosotros los peruanos estamos en la obligación de poder defender la democracia. Y si usted no tiene la capacidad de discernimiento, ¿no? La capacidad de discernimiento para darse cuenta que en este momento no tenemos ningún partido político de izquierda, yo lo lamento mucho. En todo caso habrá que entender nada más. Muchas gracias, Miguel Caraza. Simplemente decir pues que el Perú tiene que ser resiliente, pero también tenemos que buscar la reivindicación. Yo entro a la política, en efecto, para demostrar a los incapaces de que aquí, sinceramente, se necesita personas que tengan meritocracia para poder alcanzar. Y no podemos hablar a medias tintas. Los mediocres, ¿no?, son justamente parte del caos y la crisis económica, social, del cual estamos viviendo. Ya basta de tanta mediocridad, ya basta de decir la universidad de la vida. No, señores, de esa manera no podemos afrontar frente a una organización criminal como es el Fujimontesinismo, del cual tiene sus brazos a Perú Libre, y que ahora tiene, yo no entiendo si la señora ha tenido la capacidad de análisis de poder entender que Roberto Sánchez es amiguito de Keiko Sofía Fujimori. Es amiguito de Keiko Sofía Fujimori.
0: Bien, René, me gana el tiempo.
1: Que tenga buenas tardes y un saludo a todos los oyentes de Entre Voces, en efecto, y ojalá que Dios nos ampare por lo pronto, porque estos saqueadores, rateros, congresistas, diputados, senadores que tenemos en Arequipa simplemente lo que quieren es plata. Muchas gracias. Buenas noches, amigo. Bien.
0: Gracias, Renán Vázquez. Muchas gracias, doctor Renán. Gracias. Gracias, Renán. Bien, nos vamos. Sigue en la sintonía. Para Reinaldo Caguán, el gato, feliz cumpleaños. Síguela pasando bonito en compañía de la familia. Siga en la sintonía. Somos Entre Voces. Lunes volvemos con un programa excelente.
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